0: Hola, hola, hola, hola, hola, muy, pero muy buenas noches.
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0: Como siempre, para comenzar, el agradecimiento para Miguel Páez, quien nos pone al aire, y nosotros que vamos a estar conduciendo este programa del día lunes, donde vamos a estar compartiendo todo lo que dejó la reunión número 6 en el hipódromo de Melo, donde hubieron 7 competencias, y el resumen lo va a tener aquí en Continental.
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0: También tendremos en nuestro escritorio todo lo que tiene que ver a la información del hipódromo de Colonia, donde ha confeccionado 9 muy lindas carreras que también van a estar en los micrófonos de la radio del Tour del Interior.
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0: También vamos a estar, pero con los relatos de lo que aconteció en el hipódromo de Melo, donde ya comenzamos con el repaso de lo vivido, una gran fiesta de la reunión número 6 del día 3 de mayo, donde, bueno, estuvimos con la cobertura de todo lo que aconteció en la primera competencia, donde vino el triunfo de Luz FN, abonando a ganador 1 peso con 30, 1.10 a segundo. Segundo lugar para Carrasco Oriental, que abonó a Placé 1 peso con 30. Tercer lugar para Miss Catarina, cuarto lugar para Malisa, quinto lugar para Tigwin Fever. La exacta 5-6, 97 pesos con 50. La trifecta 5-6-2, 250 pesos. El número 5 de Luz FN lo corrió Ángela Botonelli, lo entrena Roberto Lima. Pertenece al Stud Echate a Correr y fue criada por el Aras Agustín y Belén. 1 peso con 30 dio, como cien y fiel a su sangre, en esta rajadora sobre 700 metros. Pasamos a lo que dejó la segunda competencia del programa, sobre un total de 7 carreras, donde aquí vino el preferencial para productos 2 años, debutantes y perdedores, donde vino el triunfo de Don César. Con ese nombre no podía errar el hombre, ¿no? Don César, con el número 6. Segundo lugar para Bacanado Fever, que corrió con el número 4. Tercer lugar para El General, que corrió con el número 5. Cuarto lugar para El Pianista, que corrió con el número 2. Quinto lugar para Lady Hat, que corrió con el número 3. El ganador, Don César, abonó 2 pesos con 60 ganador, 1.10 a segundo. Quien ingresó a la segunda ubicación, a Bacanado Fever, abonó a Placé 1 peso con 40. La exacta 6-4, 141 pesos. La trifecta 6-4-5, 418 pesos con 50. Don César lo condujo Facundo Patrón, lo entrena Emerson Machado, pertenece al Stud Cobriña y fue criado precisamente por el Stud Cobriña. Se nos fue la segunda carrera, así ingresamos a la tercera competencia del programa, donde una muy linda competencia, y bueno, vamos a revivir el gran relato del triunfo de Soy Seductora, en la voz, en el relato de Fabricio Villamarín.
2: Tercera campana largada, preferencial 1 de mayo, Día Internacional de los Trabajadores, hoy en Melo, productos 2 años, 1000 metros, corren todos. Largaron a Almacén Mayorista, Mercado del Este, sale limpito por el último andarivel, el caballo de Cobriña, Don Cobriña. Hace correr, saca 2 cuerpos y medio de ventaja sobre el burlón, así que mañaneando para afuera. pasa a la segunda ubicación, se tiran del lote a dos cuerpos y cuarto, va el otro de Barreto, abierto el del Pata, Don Estupendo, al tercer lugar, al pescuezo por los palos, está ubicada que seductora, número 3 en el cuarto, quinto lugar a dos cuerpos y medio para que Gallego, última Doña Celsa, parte final del codo, se pegó la empalizada, Don Cobriña hace su ingreso a la recta principal con dos cuerpos, muy abierta, Burlona G, rápidamente a la segunda ubicación, soy seductora por adentro y la de negro a descontar, siempre Don Cobriña, dos cuerpos y cuarto, soy seductora por ahora, es la única que descuenta, las demás a dos cuerpos y medio, Burlona G por afuera y Don Estupendo por los palos, siempre adelante Don Cobriña, un cuerpo, ahora sí, cambia el látigo para la izquierda, Álvaro Silva, toca bocina de derecha, la candidata de Continental pasa de largo, cuerpo y medio, dos de ventaja para ganarle a Don Cobriña, la tercera, cruzaron el disco, la verdad que la vengo siguiendo hasta llegó desde el día que debutó, porque cuando debutó corrió un clásico y corrió muy pero muy bien, después no defeccionó, y hoy la verdad que la sacaron estirada, pero cuando Álvaro Silva le cambió el látigo para la izquierda de a poco la fue poniendo a esta hermosa zaina oscura, empezó a responder, y ojo, ojo que cuando Villamarín pone el ojo pone la bala, esta potranca me encanta, y es la hija de Mestre Gosic, de muy buena manera la ganadora de la tercera, y también, ya me animo a decirle, con el abrazo a Pepo y al cuidador y con todo el respeto que me merecen, que a medida que se alarguen las distancias, ahí va a estar también el amparo para esta Soy Seductora, que a 2 pesos con 10 y con el pronóstico de Continental lo pasó de largo a un Don Cobriña que por adentro queda en la segunda ubicación. A varios, que Gallego, el otro del negro en el tercer puesto, 2.10 a primero, 1.05 a segundo, dos cuerpos y cuarto en 1 minuto 3 segundos 16 centésimas para la victoria de Qué Seductora, la hija de Mestre Gosic, nacida y criada en el Aras Don Yuca, la defensora de Estuve el Negro con la monta de Álvaro Silva y el cuidado de Lorena Silvera, fue la tercera ganadora de hoy en el Hipódromo Jockey Club de Melo.
0: Bueno, de a poco se va afianzando Fabricio Villamarín con los pronósticos del CIN, la verdad que anda embocando el hombre, se revuelven todos los hipódromos del país. También los otros días, la verdad que una dupla notable, que no por nada hicimos en la jornada del Hipódromo San José, en la gran fiesta que vivió el Tour del Interior el 1 de mayo, también vinieron unos cuantos aciertos. Ahora nos íbamos para la cuarta competencia del programa sobre la distancia de 1.200 metros, y donde ahí en esta carrera vino el triunfo número uno. Me dijiste, vamos a escuchar y a revivir el relato de Fabricio Villamarín de la cuarta.
2: Cuarta campana de largada esta bellísima tarde de sábado en el Hipódromo de Melo. 1.200 metros, caballos 3 años, ganadores de 1 y 2, corren todos. Largaron Almacén Mayorista, Mercado del Este, Sala Abierta, Banderita Mel, a tomar 3/4, un cuerpo de ventaja sobre, me dijiste que por dentro va la segunda ubicación, el que apura rápidamente es el de Ataque, Graci rápidamente pasa al segundo lugar, y el que apura rápidamente abierto es el de Santo y Seña, Carrasquito al tercer puesto, dejaron 4 al de Gauchito por los palos, pasamos todos por los 8, primeros 450 de carrera, apuró Carrasquito abierto y sacó dos cuerpos y cuarto, Banderita Mel, que le habían picado la punta, queda en la segunda ubicación, a 3/4 de cuerpo atrás, abierto, se coloca el competidor Total Leca, que mejora y el favorito pasa bien abierto al tercer lugar, cuarto por los palos, queda, me dijiste, vuelca de codo, están haciendo su ingreso en la recta principal, el puntero Carrasquito intenta la disparada, cuerpo y 3/4 de ventaja, lo sigue Banderita Mel, abierto corre Total Leca, adentro el que entra a buscar línea avance, me dijiste, siempre Carrasquito, 250 para la meta, cuerpo y cuarto, se le mete por los palos el caballo del tráiler y me dijiste, va a alcanzar, cambia el látigo para la derecha, Antonio cabocina de zurda, con bocina de tráiler, me dijiste, pasa de largo y le gana Carrasquito a la cuarta, cruzaron el disco, se abrió el puntero al ingreso a la recta principal y bien llevado por Ángel Autoler, hasta altura en doblete en lo que va de la tarde, se viene la victoria del caballo del Gauchito, me dijiste, número uno, un fuerte abrazo, el otro día había perdido una carrera increíble, Gauchito, tu caballo, y hoy desquita para este tráiler que camina por la 8. ¡Felicitaciones! 4 pesos con 10 para el candidato de Continental, que es el ganador de esta cuarta melense. Con el abrazo para Blanco Iriarte, quien es su cuidador, para Elías Silvera, siempre también para Pepo Mato, su criador, de parte de Gauchito y todo el equipo, las felicitaciones. Ángela Otonelli, en la monta de Me Dijiste, que a 4 pesos con 10 es el nacido y criado en el Aras Don Yuca de esta manera, por segunda vez en su campaña ganador en Lares Melenses. Y ese tráiler, ese tráiler que hace kilómetros y kilómetros por la 8, seguramente con este va a venir más temprano que tarde a la zona metropolitana. ¡Felicitaciones!
0: La verdad que sí, que ganó muy, pero muy bien, y seguramente, como dice Fabricio, estará presente en el hipódromo de Maroñas. Y bueno, también resaltar lo que tiene que ver al aras de nuestro amigo el Pepo, que la verdad que vierte todo el interior, pero muy fuerte en la zona de Melo, precisamente, bueno, los hijos de Sultán de Cascaruda, los hijos del abanderado, como dijo Fabricio, Mestre Gosic, y bueno, que están dando presencia y fuerte en el hipódromo de Melo. Y bueno, hablando de presencia, hablando de fuerte, hablando de nobleza del pura sangre, acá hay un caballo que la verdad llegó a su octavo triunfo en el CIN, o en el interior de nuestro país, como quieran llamarlo ustedes, porque la verdad, el Ecuato, el tordillo noble, que supo ganar de las buenas, que ha corrido toda la distancia, bajaba a correr la distancia de 1.500 metros, a ver qué pasaba con él. Venía de correr el presidente de la República 2.800 metros, tal vez no corrió como esperaba su propietario, su gente, su entrenador, capaz que algo en lo interno pasó. Y bueno, a ver quién se quedaba con la quinta competencia, ya creo que les dije todo, del hipódromo de Melo.
2: El especial torneo Pablo Gustavo Falero viene a continuación. 1.500 metros hoy en Melo, es la quinta, no corre el 3, órbita azul. Largaron Almacén Mayorista Mercado del Este, quedó dentro de los partidores el muy jugado Moleque Gabriel, número 2, no largo, limpito por los palos el 1, Mark Cowboy, asoma a tomar cuerpo, los otros 3 participantes prácticamente en una misma línea, Cocoliche, el 4 y abierto discreto trampa, ahora se juntan los 4, pasados por la señal de marcatoria de los 1.002, vamos a los 1.100, adelante, el de Lima, el 1, Mark Cowboy, 3 cuartos de cuerpo de ventaja sobre el 4, Cocoliche que está como escolta, a la cabeza discreto trancor abierto, recoge ya 3 cuartos de cuerpo, queda el tordillo el 4, en la penúltima ubicación, repito, fuera de carrera, no largó Moleque Gabriel, número 2, pasamos por los 9, primeros 600 del torneo Pablo Gustavo Falero que se disputa hoy en el Jockey Club de Melo, 700 para la meta, marcado el corre adelante, discreto Trump, decididamente sale a buscarlo en los 600, a 2 cuerpos y medio, bien abierto el 4 a la tercera ubicación, Cocoliche a 3 cuartos de cuerpo y no largó, Moleque Gabriel, parte final del codo, marcado y se defiende de discreto Trump que le alcanza a 3 cuartos cancha como es su característica, el 4 va a salir a buscarlos, vuelcan el codo los del torneo. Están haciendo su ingreso en la recta principal para dictar los estribos. Ángel Otonelli mantiene adelante al derecha a correr. Y Marcaubo y mantiene la punta sobre discreto Tamba. Abierto Cocoliche y más abierto los 4. Los 4 de definición de la carrera. Marcaubo y adelante. El E4 allá bien abierto. Sale a buscarlo. Siempre Marcaubo. Medio cuerpo. El E4 se pone el pescuezo. En el medio Cocoliche se quedó discreto Tamba. El E4 por el centro de la cancha va a alcanzar. Ahora sí. Lo acaricia de derecha el negro Ronda y corre. Al caballo de Javier Iglesias. Pepe, pepe, pepe, gana el cuarto el torneo Falero. Cruzar, dijo. Ya les dije que es rival. Cuando el caballo sale afuera, es como le gusta correr. Bien, prácticamente por la verja exterior. Y arriba saca un 3 cuartos, un cuerpo de ventaja sobre Marcaubo y que no quería perder y que le brindó durísima batalla. Solo hace esa buena performance del 1 en altecer la victoria del hijo de Tappy Rich, que con el 5, en el mandil y el negro corona de cor cada vez lo conoce más. Claro que lo ha llevado con una mano maestra en sus últimas 3 o 4 victorias y en sus últimas 5 o 6 presentaciones en pista. Entonces hacen una mancomunión en el éxito del pupilo de Javier Iglesias. Y el defensor de tu AM a 2 pesos con 70 le gana a Mark Cowboy el especial torneo Pablo Gustavo Falero, clasificatorio para la final en Las Piedras. Tercer puesto Cocoliche y cuarto discreto tranquedó dentro de los partidores y no largó Moleque Gabriel con la monta de Ronda y Coria, el cuidado de Javier Iglesias, el hijo de Tappy Rich, defensor de tu A y M. Mientras vemos la premiación de esta quinta competencia, es el ganador de la prueba principal en el hipódromo de Melo. ¡Felicitaciones!
3: Thank you.
0: Bueno, que la sangre lo deja marcado este hijo de Tapi Reed, L4, ¿no? La verdad que con la carrera que ganó el Melo, llegó a su octavo triunfo, 11º de su campaña, en, no les quiero mentir, 12, 23, en 35 presentaciones ganó 12 carreras el caballo. 5 segundos puestos, 4 terceros puestos. Yo creo que este es un caballo muy noble, desde la capital al interior, es uno de los caballos que ha dejado mejor registro en su campaña a nivel del CIN. La verdad que es un noble. Cada hipódromo tiene uno o dos caballos que son todo nobleza y son protagonistas de su tierra donde están corriendo. Y yo creo que el Ecuato es uno de ellos. Vamos a pasar a lo que tiene que ver a la sexta carrera, sobre la distancia de 1.300 metros, donde aquí vino el triunfo del número 5, el Tordillo, el Dan, otro hijo, Tapi Reed, dándole doblete. Segundo lugar para Carbona de Grey. Tercer lugar para Olaf. Cuarto lugar para Escómica. Quinto lugar para Debes. Y sexto lugar para Super Furiosa. Estamos hablando que el Tordillo, el Dan, abonó a ganador 4.40 pesos. Para el número 6, Carbona de Grey, abonó a Placé 1.20 pesos. El ganador 4.40, 1.50 pesos. La exacta 5.6, 289 pesos. La trifecta 5.67, 481 pesos. El Tordillo del Dan lo corrió Pablo Noble, lo entrena Serafín Fialo, el del Stut Horacio Silva y el Aras criador Leli. Buena imposición para quedarse con la sexta competencia del programa. Así llegamos a la última del gran programa de Melo. 7 competencias y que se iba a cerrar con una muy linda carrera donde vamos a revivir el relato de Fabricio Villamarín de lo que aconteció en la séptima carrera.
2: Concluye la jornada de este sábado en el Hipódromo de Melo. Séptima y última competencia. No será de la partida de esta última, el 8, Nunca Muerto. Largaron Almacén Mayorista Mercado del Este. Ito Ram, número 3 por los palos, a tomar cuerpo sobre el 4, pero rápidamente abierto el 10, Puro Encanto. Decididamente pasa abierto, Puro Encanto a la segunda ubicación. El 4, Soy Rival, a cuerpo y cuarto por adentro. Queda la tercera ubicación, formalizada la carrera, pasamos por los 9. Vamos a los 8, 3 y 10 en el comando de la carrera. El 3, Ito Ram, pasa por los 8 con el pescuezo largo de ventaja, lo sigue para afuera el 10. Puro Encanto, a 3 cuerpos y medio atrás por el centro de la cancha, se proyecta el favorito. Cuántico estará a la tercera ubicación, deja cuarto a 3 cuartos de cuerpo, Soy Rival por adentro. Quinto puesto a 3 cuartos. Cuarto de cuerpo abierto, corre Pica mejorando por el centro de la cancha. Abierto el 10, Puro Encanto domina. Tres cuartos y Torran ya no es rival. Busca a su rival por adentro. Busca a Cuántico estar por afuera. Vuelca el codo los de la última. Están haciendo su ingreso en la recta principal. Puro Encanto tomó el centro de la cancha y sacó cuerpo y tres cuartos. Rectificando su línea, Cuántico estar pasa por adentro a la segunda ubicación. Desde el fondo por adentro, Squad World número 6. Al tercer puesto, siempre Puro Encanto. 250, un cuerpo y tres cuartos. Lo sigue por adentro, Cuántico estar que cambia el látigo para la derecha. Álvaro Silva toca bocina de zurda. Pepe, pepe, pepe. Y el defensor del Estúcerro Chato pasa de largo. Y el 9, Cuántico estar por cuerpo y tres cuartos. Le gana el 10, Puro Encanto. La última en Melo. Cruzaron el disco. Cuando rectificó su línea por adentro, porque Puro Encanto tomaba el centro de la cancha, ahí se vio lo mejor del caballo de Silvera. Pasó de largo Cuántico Star y con el 9 en el mandil, siendo el favorito de la competencia con la monta de Álvaro Silva por 2 en la tarde. Cierra la jornada de hoy aquí en el Hipódromo Jockey Club de Melo. Primera en casa, ¿no? Primera victoria con los colores del Estúcerro Chato después de la reciente adquisición. Felicitaciones. Cuántico Star es el cierre de la jornada de hoy en el Jockey Club de Melo. Para el propietario y para su padre, Fabricio, que me dice que tocayo como yo. Vaya un abrazo grande y las felicitaciones para Matías Silvera, el cuidador, para el Grillo Silva, para Álvaro Silva, su jockey. Y no olvidarse de Carlitos, el peón de Cuántico Star, también el saludo. Las felicitaciones, el hijo de Cortier, a 2.80 pesos. Cuántico Star, con los colores del Estúcerro Chato, fue el último ganador de la jornada de Melo.
0: Bueno, dejamos del Hipódromo de Melo y nos vamos a la pausa. Así ya venimos para resaltar lo que va a acontecer en el hipódromo de Colonia el fin de semana, precisamente el día sábado.
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2: Largaron la edición 2014 del Gran Premio General Artigas.
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2: Rubia de New York marca el camino, 7 cuerpos de ventaja, lo sigue Impérrito por adentro, a cuerpo y medio Candiolic, 3 cuartos de cuerpo, el favorito Escabio en el cuarto lugar, quinto abierto Ceseu, sexto adentro, Top Line.
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2: Están haciendo su ingreso a la recta final, Rubia de New York le dio los palos, lo peor que podía hacer a Candiolic, línea de avance para Impérrito y más abierto corre Escabio, se juntaron los 4 caballos.
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2: Impérrito a la cabeza, lo sigue Rubia y lo Escabio. Impérrito Escabio es ahora. Candiolic a la cabeza. Impérrito Escabio, qué final, por Dios, por Dios. Impérrito Escabio.

Y bueno, tal cual lo que le decíamos hace un ratito nada más, tenemos la reunión número 6 para el Hipódromo de Colonia, con un total de 9 competencias que llevará a cabo. Y bueno, vamos a resaltar algunas de las competencias sobre la distancia de 1.200 metros, condición para todo caballo de 4 años más edad, ganadores de una carrera en el CIN, y para todo caballo 5 años más edad, ganadores de hasta 2 carreras en el CIN. 1, Sete Charruán, de 55, 2, Café Lavier, de 55, 3, Don Cautela, de 55, 4, Tigra, de 55, 5, Follower, de 57, y el Noble y Pingo, caballo que viene a ganar en San José Automático, de 57. 2, segunda carrera, 1000 metros, 1, Miguelón, de 56, 2, Señora K, de 54, 3, Universal, de 56, 4, Fulerón, de 56, 5, Pistolero Play, de 56, 6, Provocativa, de 54, 7, Porsche, de 56, 8, Golden Treat, de 54, 9, Big Presidencia, de 56, 10, Lauchi, de 56, 11, Sillo, de 56, y número 12, Enredado Upper, de 56, kilos. Tercera carrera, 800 metros, una linda rajadora. 1, Dale con Fe. 2, Titánica, condición para caballo 4 años más, perdedores. 3, Subnico, de 57. 4, Café Negra, de 52. 5, Cos de Sas, de 56. 55 también. 6, Princesita Play, de 52. 7, Mont Bonito, de 57, 8, Califer Day, de 55, 9, Abuelo Márgaro, de 54, 10, Trostastor, de 57, y 11, Acuático GG, de 57. Cuarta carrera, 1000 metros, condición, handicap, criterio para todo caballo de 13 años más edad. 1, Don Suleiman, de 70, 2, El Sharawi, de 53, 3, Aureliano, de 53, 4, Quick Dur, de 53, 5, Pillo, de 52, 6,

Djokovic de 56 y medio. Sexta carrera del programa sobre la distancia de 1200 para Potranca de 2 años perdedoras. Este es el preferencial 2 años. 1, Esperanza Black, 55. 2, Dulce Célebre, de 55. 3, Chica Linda, de 55. 4, María Moon, de 55. 5, La Senadora, de 55. 6, Majestic Mai, de 55. 7, Atrás Mónica, de 55. 8, Estrellita Fever, de 55. Y 9, Qué Ironía, de 55 kilos. Séptima carrera. Condición para yegua de 3 años, debutantes y perdedoras, 1400 metros. 1, Carbonara, de 56. 2, Conceptual, de 56. 3, Camilita, de 56. 4, Rosaleda, de 56. 5, Miss Cuaray, de 56. 6, Estraxialeta, de 56. 7, Alfeta, de 56. Y 8, La Extranjera, de 56 kilos. Nos vamos a la octava competencia del programa sobre la distancia de 1200 metros. Aquí en esta competencia, 1, Calladita de 59, 2, Desorientada de 60, 3, Black Candy de 59, 4, Total Charge de 57, 5, La Mordida de 58, 6, Zip Code de 58 y número 7, Asiatic de 56 kilos. Y así llegamos a la novena y última 1200 metros, condición para potrillo de 2 años perdedores y debutantes sin marcador rentado en el Hipódromo Nacional de Maroñas o en el Hipódromo de Las Piedras. Irá 1200 metros. 1, Don Luis FT, 55. 2, Ciudadanos, 55. 3, Modesto, 55. 4, Sanguinario, 55. 6, 5, NC Bambino, de 55. Y 6, Aerostar, de 55. Esto es toda la información de lo que va a acontecer en el hipódromo de Colonia, donde la verdad tenemos lindas competencias que ustedes las podrán tener, como siempre, a través de la radio El Tour, en los relatos de Fabricio Villamarín, y toda la información en la radio que está todo el año con la información del tour. Nosotros nos vamos. El agradecimiento para Miguelito Páez, quien, como siempre, magnífico en los controles. Fabricio, que aportó su trabajo, como siempre, con los relatos. Quien les habla estará nuevamente en el día de mañana en la radio del tour. ¡Chau!

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0: Queridos hermanos, queridas hermanas, compadritos y comadritas, mi sagrada familia, tengan ustedes una noche, pero una noche maravillosa. Hoy día 4 de mayo, día del satélite de la luna, vamos a comenzar este programa y desearle lo mejor de lo mejor a todos nuestros oyentes. Vamos a abrir en esta noche maravillosa el cofre de la verdad. Vamos a abrir este manantial de disciplinas que tenemos para que usted, mi querido amigo, mi querida amiga, pueda participar en el programa, puedan consultar, puedan preguntar por lo que usted quiera en el amor, en la suerte, en el trabajo y en la salud. Bueno, vamos a preparar el cofre de la verdad a través de las 48 cartas de los oráculos, a través de estos oráculos que está conformado por todos los planetas satélites y a través de los signos zodiacales y a través de los cuatro elementos. Aquí estamos, mi sagrada familia, para que usted empiece a comunicar, a tener una consulta a partir de este momento. Sacamos el péndulo de la obsidiana y tenemos el manantial, esta vela que se enciende en esta noche con el fin de ver cuál es su problema, cuál es su dificultad, por qué está sufriendo, por qué está llorando. Acuérdese que hoy estamos haciendo el ritual de la llama blanca, simbolizando el satélite de la luna y la iluminación divina de las almas benditas del purgatorio. Entonces vamos a abrir las líneas de esta manera para las personas que están comunicando a través de la línea celular, de la línea WhatsApp, de la línea Telegram. Vamos a colocar nuestra línea WhatsApp para toda la República Oriental del Uruguay, ciudades y pueblos vecinos de los países vecinos. Vamos a estar llegando a través de Radio Continental a toda la frontera, de la República Argentina, la República Oriental del Uruguay y a todos los hermanos del Paraguay, de Brasil, que esta radio está llegando a nivel mundial internacionalmente. Tenemos acá en nuestra línea en el 098-748-741-228. Repito, la línea WhatsApp, la línea celular de la República Oriental del Uruguay, el 098-741-228. Entonces, así ya queda confirmada. Queremos informarles a todos nuestros oyentes que me escuchan en este maravilloso país que el día sábado estaré en la República Oriental del Uruguay entregándole a cada persona lo que necesita: la mochilita del amor, la mochilita de la salud y la mochilita de la suerte. Y van a tener una consulta completa a través del oráculo, a través del péndulo de la numerología, a través de la palma de su mano, el iris de su vista, y a través de la palma, la planta de su pie. Por eso le pido encarecidamente, compadres y comadres, mis guerreros, mi sagrada familia, que si usted tiene un problema en su hogar, en su casa, con su familia, con sus animales, lo que sea, tráigame la tierra a ese lugar, un poquito de agua de la canilla o del arroyo, tráigame una fotografía de esa persona que se encuentra enferma, de esa persona que no puede levantarse esa cama, puede conseguirse un manojito de ruda o de eucalipto y limpiarle todo su cuerpo y traérmela. Y si tiene problema usted en la parte sexual, impotencia sexual, frigidez en la mujer, rechazos de pareja, tráigame la orina en ayunas. Bueno, abrimos la línea telefónica hoy día lunes para toda la gente maravillosa desde la ciudad de Pando, para todos los ciudades, pueblos y veredas, trochas y caminos. Tenemos acá el primer mensaje en este momento tan importante. Tenemos al señor Ricardo Forero. Don Ricardo Forero me escribe una ciudad maravillosa, la ciudad de San José. Don Ricardo Forero dice que tiene muchos problemas con sus empleados, que hay cosas que no le parecen normal porque todo le está saliendo al revés. Se le está desapareciendo los animales y al mismo tiempo los alimentos de los mismos, que él no sabe si son los encargados o son la misma familia o es alguien de afuera que está llegando a robarse las cosas, pero lamentablemente ya no le encuentran salida. Bueno, mi querido amigo Ricardo, me reservo la fecha de nacimiento porque usted me lo pide. Entonces, desde ya vamos a mirar las cartas del oráculo. A través de las cartas del oráculo siempre nos estamos encontrando en esta noche con la carta de la luna. La luna significa, porque como está al revés, significa tinieblas, tormentosas y negrura. Y a través de la misma carta de la luna encontramos la carta del agua, del mar, de la como se dice, la pileta. Y después de esta carta, las tres cartas que hemos sacado, encontramos la carta del sol. ¿Se da cuenta, mi querido amigo? Quiere decir esta carta de la luna que, a pesar de que haya tinieblas, borrascas y derrota, no se sienta usted mismo que está en el fondo del agua, el mar. No, usted no está en el fondo del mar. Si usted se da cuenta, la carta del sol está al derecho, está simbolizando que hay una luz que le puede iluminar para salir de estos problemas. Entonces quiere decir, mi querido amigo, que esto no es normal. Acá nos damos cuenta a través del péndulo, te colocamos y la llama, esta vela blanca, que lo que le está pasando no es nada normal. Nos damos cuenta, mi querido amigo, que usted siempre ha sospechado de todos los contrarios, de todo su contorno ajeno a su casa. Pero usted no se da cuenta, amigo Ricardo Forero, de dónde viene este problema. Este problema viene de una persona a la cual usted ha confiado mucho, le ha entregado todo, lo valora como si fuera su hijo. Y le estoy hablando de Luis. De Luis es su propio hijastro. Su propio hijastro está haciendo las suyas. Está haciendo las suyas cuando usted no se encuentra. Usted confía mucho. Usted es un hombre que viaja mucho a la República Argentina, al Brasil, a los países. Le gusta disfrutar de lo que tiene y lo felicito. Pero así como sigue descuidando la gallinita de oro, lo pueden llevar al fracaso totalmente. Últimamente usted se siente mal porque nada le está saliendo bien, porque se da cuenta que las cosas se están desaguando, mi querido amigo. Bueno, mi querido amigo, de corazón le voy a pedir encarecidamente. Yo le voy a pedir a usted que se acerque el día sábado. El día sábado yo voy a estar en Montevideo. 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Acuérdese bien. 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Ahí estamos cerca, compadrito, para que llegue tranquilamente. Lo primero que me va a traer de su casa, de su campo, es un poquito de tierra. Tráigame usted mismo un poco de agua de la canilla y acérquese. Consíguese un pedazo, un poquito de ruda, y se va a traer usted la limpieza corporal. Se queda como mi Dios lo botó en este mundo. Se limpia todo su cuerpo, siempre simbolizando derrotar al satanismo y a los traicioneros y a los Judas. Y acá se me viene con esa agua y en la tutuma y el manantial de revelaciones, yo le voy a mostrar el rostro para que usted quede más convencido que yo no conozco a su hijastro. Pero acá le voy a mostrar el rostro, mi querido amigo, y se va a dar cuenta que usted mismo va a decirme gracias, chamán, gracias, cacique, gracias, Pepe Ramayán. Bueno, le agradezco encarecidamente, mi querido amigo, por haber confiado. 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Ahí va a llegar y va a timbrar. Usted ahí va a venir. No me cuente su problema porque ya lo sé. Asiéntese frente a frente y espere que yo le voy a comentar. Y que cuando le extienda el oráculo se va a dar cuenta, mi querido amigo, que con ese aceite maravilloso de bergamota vamos a mirar qué es lo que pasa, qué es lo que sucede. El péndulo es para que a usted no se le olvide, querido amigo, que traerme la hoja blanca, para que se dé cuenta que a través de esa hoja blanca yo le voy a entregar un numerito exacto. Lo que le diga el péndulo es suyo, para que se juegue un 5 de oros, para que se juegue un 5 de oros, para que juegue en los juegos de azar, para que haya una prosperidad y reclame usted los rituales de la semana. Acuérdese que el día lunes yo hago rituales del satélite de la luna a través de la llama blanca. El día martes siempre lo hacemos con el planeta Marte a través de la llama de color violeta o a través de la llama de color rojo para el día de rompimiento y de revertimiento. El día miércoles hacemos la llama de la abundancia, de la multiplicación, de la fortuna, del éxito, perdón. El día jueves hacemos la llama de la salud. Esos rituales son grandes para que usted, mi querido amigo, pueda participar en estas celebraciones maravillosas. Y el día viernes hacemos el ritual de Venus, del amor, la paz, la tranquilidad. Y así vamos llegando con el planeta Saturno. Y así vamos llegando con el planeta del día domingo. Ayer fue un día maravilloso. Día de pensar, día de reflexionar. Gracias por haberse comunicado con el maestro Ramayat, el vidente natural, el secretista y curandero indígena. Bueno, ya tenemos personas en la línea desde la República Argentina, se están comunicando, se da cuenta que tenemos una cadena de radios que están, son 37 emisoras en la República Argentina, 7 emisoras en la República Uruguay y 2 emisoras en la República Brasilera. Acá estamos transmitiendo a todo el país de la República del Uruguay. Bueno, mis queridos amigos, tenemos una persona en la línea. ¿De qué parte de la República Argentina se comunican? ¿De qué parte me están escuchando en este momento? Maestra Merly, tenemos acá a la maestra Merly, al curandero Jacinto, el médico de los pobres, el yuyero, el hombre que trae los yuyos, las plantas, las raíces, las cortezas, y acá está el vidente natural, el secretista, el curandero indígena, el rey de los corazones rotos, el hombre que ha superado frontera de conocimiento para estar con ustedes. Tenemos la línea abierta, abierta, mis queridos amigos. Ya sabe que estamos recibiendo todas las llamadas al 098-741-228. 098-741-228, la línea celular, la línea WhatsApp, la línea Telegram.
1: Recuerden, mis oyentes, marcar al que hoy el curandero Jacinto los está esperando para atenderlos y entregarles la revelación del número de la suerte a través de la hoja blanca y la vela blanca. ¿Con quién hablamos?
2: Alfredo Salvador, el 23 de mayo de 1956. Bueno, maestro, sinceramente, yo estoy muy orgulloso de todo el favor que usted me hizo, dimos la bendición que me dio usted. Porque yo justamente andaba jodido de mis dos pies, porque yo trabajo mucho en seguro y trabajaba 12 horas. Y resulta que me empezó a joder el asunto de la úlcera, ¿sí? Y directamente me agarró, fui a un par de médicos, me hicieron tratamiento, pero no me pasaba nada. Resulta que los pies se me estaban encarrilando. Bastante, bastante. Estuve casi 2 años y medio. Pero es una cosa impresionante lo que me estaba pasando. Y generalmente estaba postrado en silla de ruedas, no podían. Incluso para poderme higienizarme también, me tenían que ayudar mis hijos y mi señora. Bueno, generalmente yo estoy muy agradecido. Mire, yo seguí al pie de la letra toda la cosa que usted me dijo que hiciera directamente, pues yo seguí los ritos directamente. Y yo me siento orgulloso. Y yo me siento feliz, mi hijo se puso a llorar, pobrecito, la emoción que tenía, que no podía creer que es una bendición. Me dice, esto nunca pasó, papá, con la cosa que nosotros queríamos que nunca más ibas a poder caminar. Me dice, por eso me estabas portando en silla de ruedas y no puedo creer lo que te pasó. Me dice, bueno, pero mi hijo, te digo una cosa, lo que pasa es que hay que tener mucha fe. Yo tengo muchas, yo digo que tengo mucha fe porque el maestro me sacó de todas las cosas que él me dijo, yo fui al pie de la letra. Y gracias a Dios, estoy bien, estoy orgulloso y muy contento. Sí, generalmente yo le agradecería a toda la gente que concurrieran a ver a usted, porque usted le va a dar una bendición y le dará un poco más de vida a la gente, no que esté sufriendo tanto, y le dará más esperanza para la familia, para los vecinos, para toda la humanidad. No, yo le agradezco muchísimo a usted, maestro, porque que Dios lo bendiga y bendiga a toda la gente y le dé la mano, maestro.
1: Gracias por su participación, mis oyentes. 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
0: Bueno, Merly, qué alegría en verdad participar con todos los oyentes de Radio Continental que están recibiendo esta voz de aliento, esta voz de esperanza en esta noche maravillosa, donde queremos que ustedes hayan recibido un día 4 de mayo con fortaleza. Hoy día 4 de mayo, mi sagrada familia, sabemos que en muchos países de Sudamérica y Norteamérica se celebra el Día de la Reina del Hogar, el Día de la Madre. Por eso el segundo domingo de cada mes se hace la celebración del Día de la Madre en países como Venezuela, Colombia, Perú, Bolivia, Ecuador, y otros países como el Paraguay. Yo creo que en estos países se celebra el Día de la Madre en el mes de octubre. Por eso las personas que viven de otros países suramericanos acá tienen dos celebraciones. Mi Sagrada Familia, tenemos a otra persona en la línea. Esto me lo está escribiendo la señora Patricia. Doña Patricia Perea me dice que está sufriendo con un problema en la parte ovarial desde hace 5 años, que viene arrastrando unos dolores temporarios y que se le pasa mucho a la parte de la cadera y las piernas quedan sin fuerza. Sube por la columna y se le clava en la cabeza. Mi querida hermana, de todo corazón, yo sé que aquí está su fecha de nacimiento, que usted nació el 28 de febrero del año 1980. Es una mujer joven. Estamos hablando de 45 años de edad, mi querida hermana. Usted dice que visitó, acá nos damos cuenta que usted estuvo consultando con un maestro, una maestra, una macumbera que le hablaron a usted de que tenía un trabajo hecho, que tenía un trabajo de brujería hecho, que tenía yo no sé cuántos a la muerte enterrados, pero nunca le mostraron nada, que tenía yo no sé cruzada por allá, no en qué cementerio. Mi querida hermana del alma, de todo corazón, lástima el tiempo que perdió con ellos. Dígale así que usted habló con el maestro Pepe Ramayal, vidente natural, el reconocido, el de las selvas amazónicas, que le dijo eso, que el tiempo perdido los santos lo lloran. No sé por qué estuvo visitando, por qué me le hablaron de tanta brujería, sabiendo, se lo juro, por mi madre María Ligia El Socorro, mi padre Guillermo Gálvez y la familia Ramayá, que si usted tuviera una brujería, yo se lo decía, usted no tiene ninguna brujería, querida amiga, querida hermana. Como vuelvo y repito, acá lo que hay una infección urinaria crónica y usted se está dejando avanzar y usted se está dejando llevar. Yo le aconsejo, mi querida hermana, que si no me puede visitar este sábado, o hágalo, sacrifíquese, tráigame la orina en ayunas y así yo le llevo la caléndula, el anamú, el romero y la piedra de alumbre para que se haga unos baños de asiento junto con el gualanday, que es un antibiótico bastante fuerte, para que se haga un baño de asiento y se elimine esa infección urinaria, porque esta infección urinaria no viene de que usted haya tenido relaciones con alguien. Acá lo más importante, mi querida amiga, es poder romper y cortar esto. Consíguese la caléndula, si no la puede conseguir el sábado, que yo voy a estar en la calle Coronel Brance, 2003, desde las 9 de la mañana hasta las 5 de la tarde. Voy a estar ahí en Montevideo atendiendo consulta para que usted se acerque y pueda llevar estos elementos. Acuérdese, Sagrada Familia, que si esta mujer se hace esos baños de asiento, Patricia, como yo le ordeno, usted puede protegerse, no permita Dios, hasta de un cáncer de matriz, porque esto va avanzando, de él depende ese pequeño flujo temporario fuerte que está emanando, ese dolor que se le pasa a las caderas, por eso mismo las piernas le pierden la fuerza, sube por la columna a la cabeza y se sienta desesperada, señora Patricia. Desde ya la espero, gracias por haber confiado con del gran maestro del templo mayor, de los chamanes, de los caciques, los avatares de la nueva era. Bueno, mi sagrada familia, acá tenemos al vidente Ramayat, a la maestra Merly, recibiendo otra llamada. Maestra Merly, tenemos llamadas y más llamadas.
3: Bueno, quiero agradecerle muchísimo al hermano chamame, al maestro chamame, que me ha curado una gran úlcera que yo tenía en la pierna, que cicatrizó, gracias a Dios, estoy muy contenta, que quiere llegar, yo estoy en la ciudad de Rafaela, vivo en calle 500 Misa y Miguel Gia y Mario Güemes. Estoy muy, muy contenta, agradezco muy mucho con Dios que me ha curado mucho esa gran úlcera que yo tenía en la pierna. Ha cicatrizado muy bien.
4: Hermanita, comuníquele a la amable audiencia cuántos años llevaba usted con esa úlcera, en realidad, si la molestaba mucho o no la molestaba, o la herida era muy grande o muy pequeña.
3: Sí, bueno, muchos años, porque sufrí muchos años, que me molestaba y que era muy, muy grande, infectaba, me hacía dolores, pero gracias a Dios ahora estoy muy, muy contenta porque está muy sana, muy cicatrizada. Sí, muchos años me ha molestado, me infectaba, viste, supuraba, de todo me dolía mucho, hasta me dejaba sin caminar a veces, porque se me hinchaba el pie, todo un desastre, era muy, muy terrible, pero gracias a Dios estoy muy, muy contenta agradeciéndole al maestro Chamamé, muy contentísimo, porque me ha curado, puedo caminar por mis hijos, todo. Gracias a Dios estoy muy contenta.
4: Por favor, hermanita, ¿les puede repetir la dirección a la amable audiencia por si quieren ir a

0: preguntarle. Repítale la dirección, por favor.
1: Bueno.
0: Por favor, sí, repítale la dirección.
1: Bueno.
0: ¿Y el nombre?
1: Vivo en la ciudad de Rafaela, calle 500 Milla y Miguel Giai. Me llamo Olga Catalina Espinardi. 500 Milla y Miguel Giai, barrio Güemes, vivo en la ciudad de Rafaela.
2: Eso es maravilloso. Desde ya les digo, mi sagrada familia, nunca permitamos que la maldad acabe con su felicidad. No lo permitamos por nada del mundo. Yo lo voy a invitar a usted que en esta noche participen en este programa llamando al 098-741-228. Esta línea está abierta para aquella persona que tiene sed de prosperidad y hambre de triunfo. Para aquellas personas que el día sábado se van a hacer presente a una consulta, acuérdese que el día sábado usted van a recibir la numerología sellada a través del péndulo de la obsidiana. Este péndulo le va a guiar a usted, mi querido amigo, mi querida amiga, compadrito y comadrita, cómo se hace para jugar en los juegos del azar. Si a usted, papá Dios, le da una bendición a través de un 5 de oros, compadre, haga obras de caridad. No vaya a pensar que le va a traer la plata al maestro. No, señor, no, señora. Hagan obras de caridad a una persona que en verdad lo necesite. Porque sabemos que no necesitamos ir a Haití a buscar un pobre. En todas partes del mundo hoy en día hay personas que no pueden comprar ni el pan de cada día, ni un kilo de carne al mes. Por eso, mi sagrada familia, hacemos una obra de caridad. Se puede hacer las obras que papá Dios nos califica, son las que hagamos en la faz de la madre tierra. 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Usted lo único que tiene que hacer, compadrito y comadrita, reservarse un turno, llegar por orden de llegada, recibí la mochilita de la suerte, el cobre de la abundancia, recibí la numerología y recibir el secreto, las yuyos, las plantas, las raíces, las cortezas que trae el maestro Jacinto. El maestro Jacinto es reconocido como el misionero, el médico de los pobres, un hombre que sabe de yuyos, de plantas, de raíces, de cortezas, y le va a entregar a usted un elemento muy importante que se llama el palo, la planta de la obsidiana. Eso es una de las plantas más reconocidas. Si usted sufre de calambre, de cansancio, de agotamiento, hasta de impotencia sexual, dolores orgánicos, de lo que sea, van a recibir este palo de la víbora, compadre. Reconocido en las zonas mexicanas, en las zonas aztecas, como ya saben que Jacinto viene desde las zonas aztecas de México. Entonces él trae muchos secretos. Lo mismo para las personas que sufren de impotencia sexual, que sufren de, para las mujeres que sufren de frigidez, ya tenemos preparada la obsidiana. La obsidiana trae las gotas de fusanga, trae el extracto de la sandrijuela, trae el chundún del guache, queridos amigos, y traemos algo que se llama la murucuama, que es para la mujer que sufre de frigidez, que siente rechazo a su pareja. Bueno, pero hoy quiero seguir con ustedes, Sagrada Familia. Hoy día lunes, que estamos haciendo el ritual maravilloso. ¿Qué ritual maravilloso hacemos en el día de hoy? Yo me pregunto, ¿qué ritual hacemos el día de hoy, lunes 4 de mayo? Vamos a hacer el ritual de la limpieza, de la sanación, de la curación, de la liberación y la ayuda. Vamos a encender esa llama de color blanco. Vamos a colocar ese vasito con agua, con una cucharada de sal. Vamos a hacer toda nuestra ofrenda, nuestro pensamiento. Vamos a pedir por nuestra familia, por nuestros hijos, por nuestro contorno, para que todo lo que haya en nuestro contorno haya purificación, haya transparencia. Que si vamos a hacer un negocio, que ese negocio sea transparente, que a nuestro negocio no se tenga que alejar la clientela, que venga aquella persona que en verdad tiene necesidad de hacer el bien, pero no de hacer el mal. Por eso, mis queridos amigos, nunca lo permitan, que la maldad destruya su hogar, su familia, su trabajo. Tengo otro mensajito en este momento tan especial que viene desde la ciudad de Salto, Uruguay. La gente de Salto, Uruguay, ya saben que en la República Argentina hay atención cada 15 días. ¿En dónde? En la ciudad de Concordia, Entre Ríos. Salón de conferencias del Hotel Federico I. Si quiere llegar este sábado aquí a Montevideo, hágalo, compadrito, llegue, porque usted me escribe de Salto, Uruguay, me pregunta, pero no puedo dar sus nombres, hombre desesperado por los sentimientos, dice así, da aquí su nombre completo, su fecha de nacimiento, que no la puedo decir al aire. Está bien, hombre, desesperado. Usted me pregunta por su esposa, pues lamentablemente le tengo que decir la verdad. Lo que me está marcando aquí el oráculo, el manantial de revelaciones, la vela sagrada y el péndulo es que su esposa está, como se dice, no es que no lo quiera, no es que no lo valore, pero lamentablemente hay terceras personas influenciando su mente. Y esas personas son sus propias familias, sus propias hermanas, que la están llevando por el camino descarriado. Usted sabe claramente de qué estoy hablando. ¿De qué le sirve pasear todos los fines de semana a ella? ¿Por qué siempre los viernes, sábado y domingo desaparece? Y aparece, como se dice, para llegar a comenzar la semana. Pues se va con sus familias a pasear y le están presentando personas, como se dice, para divertirse, para sacarle brillo a lo que no le saca a usted en la casa. Mi querido amigo, desde ya lo invito para que me llame apenas termine el programa. Línea abierta, 098-741-228, 098-741-228, que papá Dios te bendiga, hasta mañana, día martes. ¡Jajao!
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1: Griselda, bienvenida a la programación. Cuéntanos qué pasaba en su vida.
2: Bueno, yo les voy a contar todo lo que me ha acontecido durante todo el transcurso en el cual yo llegué a la Iglesia de Dios es Amor, que es una iglesia muy poderosa. El 10 de marzo yo ya estaba muy dolorida de un seno y comienzo con las consultas médicas y los exámenes y se me diagnosticó un cáncer de mama infiltrante. Fui operada, ¿tá?, en el cual pasé por tratamientos de radioterapia, quimioterapia. Fue un tratamiento largo, inclusive hasta el día de hoy sigo con las quimio, pero pasé un proceso muy difícil, 20 días prácticamente con agua, o sea que se ve que me agarré un virus que hasta el día de hoy los médicos nunca supieron qué fue lo que agarré. Bueno, después con estudios se pudo ver también que todo ese proceso del virus había hecho heridas en el estómago. Pero gracias a Dios, con la palabra de Dios, las oraciones de los pastores de la iglesia que me llegaban todos los días, yo escuchaba también el programa radial de todas las noches, los pastores que me oraban, me lo mandaban por WhatsApp. Todo eso ayudó y acrecentó mi fe porque yo no era creyente, pastor. Todo eso me ayudó muchísimo y superé todo eso. Al año sigo, yo me vuelve el dolor. Yo seguía concurriendo a la iglesia y siempre pidiendo a Dios que Dios me curara, ¿no? Porque la fe hay que tenerla siempre.
1: Usted llegó aquí de la iglesia, me contaba, hermana, fuera de los micrófonos. Llegaste ya cuando el médico había detectado otro bulto allí en el seno y se estaba gestionando una vez más ese cáncer que ya te habían operado.
2: Sí, así fue. El dolor continuaba, yo muy preocupada y mi hermana siempre me decía, confía en Dios. Llego a la iglesia y fui revelada por el pastor de justamente que había una persona que iba a tener que volver al quirófano y que Dios me la estaba llamando porque Dios iba a curar ese cáncer y yo no iba a ser intervenida por el bloque quirúrgico.
1: Usted, hermana, llegó al culto, participó con nosotros, recibiste la revelación del Espíritu Santo, pasaste adelante, el pastor oró por ti. ¿Qué sentiste en la oración en ese momento?
2: Ay, me puse a llorar, pastor. Era un fuego que sentía en todo mi cuerpo. Sí, el Espíritu Santo, como que debiendo darme esa tranquilidad y creer, ¿no?, que eso iba a existir tal cual, porque yo era mi miedo y tal cual como fue la revelación. Me dijo el pastor, tú tienes miedo de ir al bloque quirúrgico, ¿es verdad así? Y yo largué mi llanto porque esa fue la verdad, yo tenía miedo de ir al bloque quirúrgico. Y me dijo, no llores, hermana, Dios está contigo, Dios está operando en este momento. Y oró. Y sentí todo ese fuego que me quemaba.
1: La presencia de Dios.
2: La presencia de Dios y el Espíritu Santo. Seguí con mis estudios. Fui el 30, me acuerdo, hasta el día de hoy, al oncólogo. El oncólogo me dice, bueno, mira, te va a volver a ver el cirujano. El cirujano vuelve a hacer esos estudios, ecografía, resonancias. Y se detectó que sí que era seseroma, hicieron una punción, gracias a Dios no salió metástasis, no salió células cancerígenas, y ahora fue mi último estudio que fui, iba confiada en el Señor, iba a eso que cuando el Señor nos dice, no temas.
1: Yo estoy contigo, no temas.
2: Yo estoy contigo. Y así fui, y le digo a la ecografista, dígame la verdad, porque yo también integro un equipo multidisciplinario y sé cómo es esto. Y me dijo, ¿crees que te diga una cosa? El seroma no está, cuando me dijo así, dije, ay, qué grande.
1: Dios hizo el milagro que había revelado.
2: Exacto, todo lo que había revelado el pastor. Y yo hoy lo tenía que contar. Dije, voy a ir porque yo tengo que contar de que existen los milagros, que existe un Dios grande y todopoderoso. Porque hay mucha gente incrédula, como lo fui yo, ¿no? Porque no conocen la palabra. Entonces yo invito a toda esa gente que es incrédula, que no cree en la palabra, que esa gente que necesita un aliento, que necesita una esperanza, esa gente que se siente mal, que venga a la iglesia. Dios es amor, porque es una iglesia muy milagrosa, y aquí se logran todos los milagros.
1: Así es, hermana, pero atención, Montevideo, Uruguay, todos los oyentes. La hermana estaba con cáncer de mamas, en un seno tenía cáncer, detectado por la medicina. Llegó aquí a nuestra iglesia, Dios reveló que iba a poner sus manos, que iba a hacer un milagro, que le iba a acompañar hasta el bloque quirúrgico. Y cuando ella fue a hacerse los estudios, el médico le constata que ya no había más, no estaba más ese cáncer allí, no estaba más, había desaparecido. Lo que Dios había revelado, hermana, Dios cumplió en tu vida. La revelación del Espíritu Santo llegó sobre tu vida. Y atención, que la hermana era una persona que no creía en Dios. A través de esta dificultad, Dios aumentó su fe.
2: Sí, la verdad, Dios me hizo creer que existe un Dios todopoderoso y que con Él podemos todo, todo podemos con Él.
1: Hermana, hay un país que te escucha en este momento. ¿Cuál es tu palabra de invitación para ellos? Una persona que estaba con cáncer de mama y hoy fuiste sanada por el poder de Dios.
2: Yo los invito a todos los no creyentes, porque los que creemos venimos, los no creyentes como yo que no creía, que concurran, que vengan, que conozcan la iglesia de Dios es Amor, que es una iglesia muy poderosa y aquí se ven los milagros. Que vengan al culto. Acá hay culto, hay dos veces en el día, y durante toda la semana. Además, también tenemos todo el programa radial durante las 24 horas del día, que estos pastores, por la palabra de nuestro Padre, siempre están para transmitirnos la palabra, y de todo lo que sin Él no podemos lograrlo.
1: Así es, hermana, verdaderamente algo impactante, oyente, lo que Dios está haciendo aquí en nuestra iglesia pentecostal. Dios es amor. Hermana, repíteme tu nombre y de dónde vienes.
2: Yo vengo de Montevideo, mi nombre es Griselda Cardona, y ya le digo, no se olviden que lo que estoy diciendo, tengo todo realmente, los comprobantes.
1: Los análisis clínicos.
2: Todos mis análisis clínicos, que es algo que no deja mentirme.
1: Muchas gracias por sus palabras, hermana, que Dios la bendiga.
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4: La paz del Señor Jesús, amados oyentes del programa La Voz de la Liberación, que tiene el agrado de saludarles, su hermana y servidora Jennifer Márquez. Y así escuchábamos, ¿verdad?, allí unos testimonios, amén, personas que llegaron a la presencia del Señor y recibieron la bendición de parte de Dios, amén. Vamos a estar lecturando una palabra, amén, que se encuentra allí en el libro de los Salmos, capítulo de número 20, amén. Y leemos en el nombre del Padre, del Hijo y del Espíritu de Dios, que dice: Jehová te oiga en el día de conflicto, el nombre del Dios de Jacob te defienda, te envíe ayuda desde el santuario y desde Sion te sostenga, haga memoria de todas tus ofrendas y acepte tu holocausto, te dé conforme el deseo de tu corazón y cumpla todo tu consejo. Nosotros nos alegraremos en tu salvación y alzaremos pendón en el nombre de nuestro Dios. Conceda Jehová todas tus peticiones. Ahora conozco que Jehová salva a su ungido, lo irá desde sus santos cielos, con la potencia salvadora de su diestra. Estos confían en carros y aquellos en caballos, mas nosotros en el nombre de Jehová nuestro Dios tendremos memoria. Ellos flaquean y caen, mas nosotros nos levantamos y estamos en pie. Salva Jehová, que el Rey nos oiga en el día que lo invoquemos. Amén. Alabado sea el nombre del Señor, y con la lectura de este salmo haremos una breve oración en la presencia del Señor. Soberano Dios y eterno Padre celestial, gracias te damos, Señor, por poder estar, Señor, en los estudios de la radio. Dios mío, bendice, Padre, la vida, Señor amado, de este oyente, Señor. Seas tú obrando, Señor, en su vida. Seas tú alcanzando, Espíritu Santo, con tu poder, Dios mío. Oh, Señor amado, Dios poderoso, bendiga, Señor, las ondas radiales, Padre. Bendice a este oyente, Señor. Seas tú entrando, Señor, en su casa, Padre, para entregar la victoria, para entregar la bendición en el nombre de Jesús. Amén y amén, Señor Jesús. Gloria a Dios, amados. Así escuchábamos, ¿verdad? Y así realizábamos esta hermosa oración. Amén. Cuando son exactamente las 22 horas con 19 minutos. Amén. Y me gustaría estar impartiendo en este momento, ¿verdad?, los horarios, los días de culto, amén, allí en la casa del Señor. Amén. Este día lunes tuvimos el cierre de la campaña El Milagro No Cesó. La verdad que fue de mucha bendición para nuestra vida. Dios trajo una palabra, amén, de refrigerio para nuestro corazón, para nuestra alma. Amén. Alabado sea el nombre de Cristo, y vivimos un culto maravilloso allí en nuestro anexo de Barros Blancos. Amén. Y me gustaría dejarte esta invitación para lo que son los lunes, amén, a las 19 horas allí. Alabado sea el nombre del Señor. Tenemos estos cultos maravillosos en la presencia del Señor. Y este día miércoles también tendremos culto en la presencia de Dios, amén, a partir de las 19 horas. Allí estará el siervo de Dios, nuestro hermano Guillermino, predicando la palabra del Señor, amén, y será un culto de bendición, un culto de victoria, amén, este culto de día miércoles, amén, también con inicio de campaña, alabado sea el nombre del Señor. Y día viernes también tenemos culto en la presencia del Señor. Cristo rompe las cadenas, amén. Yo creo que Dios tiene poder para romper toda cadena en tu vida, amén. Y este sábado también tenemos un culto allí a partir de las 15 horas. Tú eres invitado, amén, para poder llegar a la presencia del Señor Jesús, amén. Amados oyentes, me gustaría ya estar dándole el espacio a nuestra hermana Norma López para que también pueda tener su participación en esta noche.
5: La paz del Señor Jesús, amados oyentes del programa La Voz de la Liberación. Quien te habla, la hermana Norma López, actual dirigente de Parque del Plata. Aquí estamos como cada lunes para traer los anuncios del ANESO. Y vamos a comenzar por el día miércoles. Tenemos el culto de prosperidad, cielos abiertos. Esta nueva campaña, este segundo día de esta campaña, 19:30, te esperamos, estará para predicar la palabra de Dios, para orar a tu favor, el cooperador Sergio López. Y también estaremos nosotros en el teclado. Será una noche de bendición, será una noche de victoria, donde el poder de Dios se manifiesta, donde verdaderamente los cielos se abren para bendecir a aquellos que se esfuerzan, a aquellos que vienen en busca de la presencia de Dios. Por eso te invito a que este miércoles no te sea indiferente, sino que corras para la iglesia Pentecostal Dios es Amor en Parque del Plata. Este anexo está ubicado en la calle 12 y la esquina T, muy cerquita del Liceo del Parque del Plata Norte. Te esperamos. Pero atención, que el próximo jueves seguimos esta campaña poderosa, el gran mover del Espíritu Santo, donde habrá un culto de poder en la tarde. A partir de las 14 horas las puertas están abiertas, ya estamos orando, ya estamos clamando al Señor, y verdaderamente podemos ver que el poder del Señor se mueve en el ANESO. Por eso te invito que puedas acercarte este próximo jueves en el horario. Quien te habla, estaré predicando la palabra de Dios, estaré orando a tu favor, y será una tarde de bendición en la calle 2, esquina T, es nuestra dirección del ANESO. Tú que vives en la Costa de Oro, que vives en la zona balnearia, te invito a que te puedas acercar, que te vengas este próximo miércoles en la noche, el jueves 14 horas y también el sábado. El próximo sábado estará llegando desde Pando nuestra hermana Laura Rodríguez para predicar la palabra de Dios, para orar a tu favor. Será una tarde de mucha bendición. A partir de las 14:30, las puertas del ANESO están abiertas, y será verdaderamente una tarde de mucha bendición este próximo sábado. Por eso te invito, no puedes faltar a esta cita con el Señor, calle 2, esquina T, muy cerquita del liceo, como te decía, amado oyente, tienes línea 711, Costa Azul, tienes línea 222 que te van a dejar en la interbalnearia y la calle 12. También tienes línea 711 La Floresta, que te deja en el liceo, una cuadra y media de la iglesia. Pero también si vives en esa zona balnearia de San Luis, esa zona balnearia de Guasubirá, esa zona de Santa Ana, toda esa zona hacia el este, tienes la línea L8. Es un SAT, un ómnibus que pasa cada una, y allí, ¿verdad?, puedes tomártelo y bajarte en la 12 y la interbalnearia, muy cerca de la iglesia. Yo te invito que verdaderamente no te quedes solamente escuchando el programa, sino que tomes una decisión para tu vida. Venir a la iglesia, Dios es amor. Todo, ¿verdad?, aquellas adversidades que antes, ¿verdad?, muchas veces queríamos hacer algo y había algo que cortaba la bendición, pero cuando llegamos a la presencia del Señor, todo cambia, todo es diferente. Ya verdaderamente vemos la mano de Dios poderosa trabajando a nuestro favor. Por eso te invito, tú que vives en estas zonas balnearias, que vengas a la casa de Dios, que te acerques al Señor, porque sabemos que sin fe no podemos hacer nada, ¿verdad?, ni recibir nada, pero cuando nos venimos con fe, nos acercamos a Jesús, que es el que da, ¿verdad?, la bendición, es el que derrama de su gracia, de su poder, las sanidades que entrega el Señor, son muchas cada día. Por eso te invito que hagas prueba de Dios y que vengas a la iglesia pentecostal, Dios es amor. Yo te estoy invitando para Parque de Plata, pero también tienes la sede de Pando, tienes otros diferentes anexos que viven en esta zona. El que esté más cerca, ¿verdad?, puede llegar a la casa de Dios, porque no vas a salir con las manos vacías, sino vas a salir llenos de bendiciones. Te esperamos, calle 12, esquina T, Parque del Plata Norte. Esta es la dirección para que tú te

0: te pido por los oyentes del programa. Mi Padre va visitando en esta noche, Señor, va entregando la bendición, Señor, va obrando en esa familia, en ese hogar, mi Dios, mi Padre Santo, toca esas vidas, Señor, entra con sanidad, Señor. Si hay una persona doliente en esta hora, Padre Celestial, por la fe, Padre Santo, va sanando, va restaurando, va liberando, Señor, de toda adversidad, de toda obra maligna, Señor, liberta, liberta en esos hogares, Padre Santo. Ah, Dios mío poderoso, que sea tu mano poderosa, glorificándose en las vidas en esta noche, mi Padre. Sana a los enfermos, liberta a los cautivos, Señor. Obra, Padre Celestial, en cada oyente, Señor, para que ellos se animen a hacer pruebas, Señor, puedan llegar a tu casa, Señor. Va derramando, Padre poderoso, la gracia, el poder de tu Espíritu Santo en esta hora, mi Dios y mi Padre Santo. Glorifícate, Padre, en cada oyente que en esta hora está escuchando el programa, Jehová, derrama la gracia y el poder de tu Espíritu Santo sobre cada uno. Amén y amén, Jesús. Ahora sí, amado oyente, nos estamos despidiendo y será hasta el próximo lunes donde estaremos nuevamente para ya estar nuevamente haciendo los anuncios de la obra del Señor. En esta hora, quien se despide de ti es la hermana Norma López, actual dirigente de Parque del Plata. En esta hora, te deseamos, ¿verdad?, una feliz semana, bendecida por el Señor. Que Dios te bendiga ricamente. Amén.
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2: Gloria a Dios, así escuchábamos las palabras de nuestra hermana Norma López, amén, con toda la información correspondiente allí al anexo de Parque del Plata. Amados, ¿verdad? Continuamos con esta programación, recordando también a los obreros, miembros de la Casa del Señor, que el día de mañana, ¿verdad?, allí tendremos el culto de doctrina, culto de enseñanza de la palabra de Dios en dos horarios, 14:30, y también el segundo horario a las 19:00, junto allí al pastor Matías Herrera y también al copastor Daniel Vigo, amén. Alabado sea el nombre del Señor. Usted que es miembro obrero de la Casa del Señor, pueda estar allí acercándose a la presencia del Señor. Y día domingo, ¿verdad?, también tenemos allí la Santa Cena del Señor, ¿verdad?, por la mañana. Alabado sea el nombre del Señor, y será de gran bendición, de gran victoria. Usted que es miembro obrero de la Casa del Señor, prepárese con fe para poder participar, ¿verdad?, del cuerpo y de la sangre del Señor Jesús. Amén. Amados, también una vez más recordándoles los días de culto allí de nuestro anexo de Barros Blancos. Amén. Día lunes, día miércoles y día viernes a partir de las 19:00, y este sábado tendremos culto a partir de las 15:00. Amén. Queda la invitación para que te puedas acercar a la presencia del Señor Jesús. Amén. Y vamos ya a la palabra del Señor cuando son exactamente las 22:30. Amén. Pero antes voy a estar saludando a todos los oyentes con una hermosa alabanza.

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1: Gloria a Dios, amados. Así escuchábamos esa hermosa alabanza, amén, cuando son exactamente las 22 horas con 33 minutos, amén. Y vamos a estar abriendo nuestra Biblia allí en San Mateo, capítulo de número 24, versículo de número 3 en delante. Alabado sea el nombre del Señor. San Mateo, capítulo 24, versículo 3. Gloria a Dios. Dice la palabra de Dios: y estando él sentado en el monte de los olivos, los discípulos se le acercaron aparte diciendo: dinos, ¿cuándo serán estas cosas? ¿Y qué señal habrá de tu venida y del fin del siglo? Y respondiendo Jesús le dijo: mirad que nadie os engañe, porque vendrán muchos en mi nombre diciendo: yo soy el Cristo, y a muchos engañarán. Y oiréis de guerra y de rumores de guerra. Mirad que no os turbéis, porque es necesario que esto acontezca, pero aún no es el fin. Porque se levantará nación contra nación y reino contra reino, y habrá pestes y hambres y terremotos en diferentes lugares, y todo esto será principio de dolores. Entonces os entregarán la tribulación y os matarán, y seréis aborrecidos de toda la gente por causa de mi nombre. Muchos tropezarán entonces y entregarán unos a otros, y unos a otros se aborrecerán. Amén. Alabado sea el nombre del Señor. Ahora leemos el versículo de número 12. Aleluyas, perdón, 11. Y muchos falsos profetas se levantarán y engañarán a muchos, y por haberse multiplicado la maldad, el amor de muchos se enfriará. Mas el que persevera hasta el fin, este será salvo. Y será predicado este evangelio del reino en todo el mundo para testimonio a todas las naciones, y entonces vendrá el fin. Por cuando veáis en el lugar santo la abominación desoladora de que habló el profeta Daniel, el que le entienda, entonces los que estén en Judea huyan a los montes. Alabado sea el nombre del Señor.

Gloria a Dios, amados, tuvimos aquí un pequeño incidente, amén. Alabado sea el nombre del Señor, dice la palabra de Dios, amén. Aleluya, señales antes del fin, alabado sea el nombre del Señor. Dice la Biblia, amén, que mientras el Señor estaba allí sentado en el monte de los olivos, sus discípulos, dice la palabra del Señor, se acercaron a él, amén. Aleluya, para saber cuándo sería el final, el fin de los últimos tiempos. ¿En qué momento ellos podían distinguir, amén, los últimos tiempos? Porque muchas personas, ¿verdad? Y escuchamos muchas veces las personas decir, estamos viviendo los tiempos finales, estamos viviendo tiempos peligrosos, estamos viviendo, amén, tiempos difíciles. Pero ¿cómo nosotros nos podemos dar cuenta o cómo nosotros podemos distinguir los días difíciles? ¿Cómo podemos nosotros como cristianos, como oyentes, amén, entender los tiempos finales? Y aquí el Señor nos deja, amén, aleluyas, una serie de acontecimientos donde usted y yo podamos entender cuándo sucederá estas cosas. Dice la Biblia, amén, que Jesús respondiendo les dijo, mirad que nadie os engañe, porque vendrán muchos en mi nombre diciendo, yo soy el Cristo, y a muchos engañarán, y oiréis de guerra y de rumores de guerra. Mirad que no os turbéis, porque es necesario que todo esto acontezca, pero aún no es el fin. Alabado sea el nombre del Señor. Es necesario, aleluyas, dice la palabra del Señor, que todo esto acontezca. Aleluya, vemos cómo países se levantan uno contra los otros. Vemos, alabado sea el nombre del Señor, de hecho, amén, cómo las naciones, amén, están en conflictos, amén. Diferentes países entrando en conflictos, entrando en guerras, amén. Personas que pierden su familia, alabado sea el nombre del Señor. Dice en la Biblia que solamente estas cosas que están aconteciendo es el principio del fin. Alabado sea el nombre del Señor. Quiere decir que el fin aún no ha llegado. Es el principio de dolores que menciona la palabra del Señor. Mas la Biblia nos va a decir, amén, que no debemos turbarnos. Amén, porque todo esto es necesario que acontezca. ¿Cómo así, hermana? ¿No me debo afligir? ¿No me debo conmover? No, alabado sea el nombre del Señor. ¿Por qué? Porque nuestra confianza, nuestra esperanza tiene que estar puesta en el Señor. Amén, no podemos turbarnos por el día difícil. El día difícil va a llegar, los rumores de guerra va a haber conflictos entre países, claro que sí, pero eso no nos debe turbar, los acontecimientos no nos deben tomar por sorpresa, amén, aleluya. Si nosotros meditamos en la palabra del Señor, ninguno de estos acontecimientos nos pueden tomar por sorpresa, amén, ¿por qué? Porque la palabra del Señor ya nos advierte de todo lo que está pasando en el mundo, amén, alabado sea el nombre del Señor. De hecho, todo lo que vivimos hoy en día en el mundo ya estaba escrito en la palabra del Señor. Amén. Dice la Biblia, porque se levantará nación contra nación y reino contra reino, y habrá pestes, hambres y terremotos en diferentes lugares. Y ellos ya lo estamos viviendo. Amén. Ya está habiendo, ya está aconteciendo. Naciones que se levantan contra naciones. Personas que se levantan en el poder político, amén, personas que se levantan para tener mayor poder adquisitivo, personas que se levantan, ¿verdad?, allí para tener más poder, amén, más alabado sea el nombre del Señor, poderío sobre la humanidad, amén. Y esto, aleluyas, indiscutiblemente está aconteciendo. Alabado sea el nombre del Señor. Más la Biblia también nos menciona otros hechos, amén, que habría pestes, hambres y terremotos. Podemos ver, amén, y no hace mucho que ha acontecido, amén, allí el COVID-19. Cuántas personas que perdieron la vida, cuántas personas, amén, alabado sea el nombre del Señor, que quedaron en aislamiento, ¿verdad? No se podía quizás congregar en la iglesia, no se podía hacer muchas cosas, las personas pasaban, ¿verdad?, encerradas, con miedo, ¿verdad?, de poder ser contagiadas, alabado sea el nombre del Señor, y vivía la humanidad un tiempo de pánico, un tiempo, alabado sea el nombre del Señor, donde las personas, ¿verdad?, pensaban, bueno, si me expongo puedo ser contaminado, amén, alabado sea el nombre del Señor, y esas pestes, ¿verdad?,
Siempre han habido, alabado sea el nombre del Señor, pero en estos tiempos, aleluyas, aún más se puede ver, alabado sea el nombre del Señor. ¿Por qué? Porque estamos en el tiempo, alabado sea el nombre del Señor, en el principio de dolores, aleluya. Así dice la palabra del Señor, y terremotos en diferentes lugares, y eso lo podemos ver. Hay terremotos en diferentes lugares, alabado sea el nombre del Señor, en diferentes países, aleluya. Así dice, y todo esto será principio de dolores. Entonces os entregarán a tribulación y os matarán y seréis aborrecidos de todas las gentes por causa de mi nombre, alabado sea el nombre del Señor. Podemos ver por su palabra. Aleluyas, que se entregarán a tribulación y os matarán y seréis aborrecidos. Alabado sea el nombre del Señor. Dios está diciendo, van a ser aborrecidos. Amén. ¿Por qué? Porque podemos ver, alabado sea el nombre del Señor, como el mundo está gimiendo, gimiendo de dolor, gimiendo de tristeza. Amén. Podemos ver que cuántos hijos que matan a sus padres, cuántos padres matando a sus hijos, cuánto, alabado sea el nombre del Señor, desorden hay en el mundo. Amén. Personas, alabado sea el nombre del Señor, que matan, que roban, aleluyas, por cualquier cosa, alabado sea el nombre del Señor. El mundo está viviendo ese caos. Amén. Alabado sea el nombre del Señor. El mundo se está preparando. Alabado sea el nombre de Cristo para lo que será. Aleluya, la gran tribulación. Y dice la Biblia, amén, que habrá dos eventos durante la gran tribulación. 3 años y medio de paz. Y 3 años y medio de gran tribulación sobre la faz de la tierra. Amén. Y el mundo se está preparando para ese escenario. Amén. Cuando ascienda el anticristo, es necesario que el mundo esté en caos. Amén. Alabado sea el nombre del Señor. ¿Por qué? Porque Él vendrá a ofrecer una falsa paz mundial. Amén. Muchas personas, aleluyas, van a creerle. Alabado sea el nombre del Señor. El mundo se está preparando para ese acontecimiento. Pero usted y yo no podemos estar ignorantes a las Escrituras. Tenemos que tener conocimiento de la palabra del Señor para no dejarnos engañar por el enemigo. Alabado sea el nombre del Señor. Y mira lo que dice. Entonces os entregarán a tribulación y os matarán y seréis aborrecidos de toda la gente por causa de mi nombre. Muchos tropezarán entonces y se entregarán unos a otros y unos a otros se aborrecerán. Y muchos falsos profetas se levantarán y engañarán a muchos. Alabado sea el nombre del Señor. Hoy en día es difícil usted escuchar quizás que se hable gran parte sobre lo que es la gran tribulación, sobre lo que es el Apocalipsis en su pleno contexto, alabado sea el nombre del Señor, pero es importante que usted y yo tengamos este conocimiento, porque alabado sea el nombre del Señor, no podemos estar ignorantes de las señales que se están cumpliendo delante de nuestros ojos. Amén. Y una de las señales evidentes de que el Señor está regresando, aleluyas, es esos principios de dolores, es estas cosas que estamos viendo, amén, que ya lo profetizaba el profeta Daniel. Daniel lo profetizaba allí, alabado sea el nombre del Señor en su palabra, amén, aleluyas, cuando escribió, ¿verdad? Sobre, aleluyas, lo que acontecería en las semanas de Daniel. 70 semanas, alabado sea el nombre del Señor. Pero nosotros, hermanos, no podemos estar desapercibidos. Amén. Tenemos que buscar del Señor. ¿Por qué? Porque la iglesia del Señor no pasará por la gran tribulación. Dice la palabra de Dios que Dios nos guardará en el día malo. Amén. Dios nos va a guardar. Nosotros no vamos a pasar por este evento. Amén. Es importante que usted sepa que para nosotros hay una esperanza. Amén. Para aquel que cree en el Señor, para aquel que se entrega al Señor, para aquel que se arrepiente, para aquel que viene a Cristo, hay una salvación, hay una oportunidad. Amén. Hay una oportunidad de usted y yo poder acercarnos a su presencia, de nosotros poder arrepentirnos y ser salvos. Amén. Por eso vino Cristo, para salvar al mundo. Amén. Para que el mundo fuera salvo por él, no para condenar al mundo, dice la palabra del Señor.
¿Por qué? Aleluyas, porque aquel que no cree en Cristo ya ha sido condenado, dice la Biblia, no ha creído en el unigénito Hijo de Dios. Amén. Entonces, cuando usted y yo creemos en el Señor, la puerta de la salvación se abre a nuestra vida. Amén. Alabado sea el nombre del Señor. Y la Biblia dice que muchos falsos profetas se levantarán y engañarán a muchos. Hoy en día, amén, hay, alabado sea el nombre del Señor, ministerios que hablan, alabado sea el nombre de Cristo, de que el Señor, aleluyas, no va a volver aún. Hay, alabado sea el nombre del Señor, falsos profetas que engañan al pueblo, alabado sea el nombre del Señor, y no les dicen la verdad de los hechos. Amén. Y muchas veces las personas están tan centradas en lo que es su economía, su entorno, que se olvidan, amén, que es necesario nosotros luchar por nuestra salvación. Es necesario nosotros preocuparnos por la salvación de nuestra alma. Quizás estoy hablando con oyentes, amén, que has escuchado en algún momento, amén, de que existirá lo que es la gran tribulación, de lo que es, alabado sea el nombre del Señor, el anticristo. Amén. Porque en algún momento de nuestra vida hemos oído. Amén. Pero ¿qué importancia le estamos dando a estos hechos? Estos hechos están sucediendo, amén, delante de nuestras narices. Y si nosotros no nos posicionamos, amén, como creyentes, como, alabado sea el nombre del Señor, cristianos en la presencia del Señor, el enemigo, amén, alabado sea el nombre de Cristo, nos arrebatará la bendición. ¿Y cuál es la mayor bendición? La salvación de nuestra alma. Amén. Alabado sea el nombre del Señor, dice la Biblia. Y por haberse multiplicado la maldad, el amor de muchos se enfriará. Mas el que persevere hasta el fin, este será salvo. Amén. Alabado sea el nombre del Señor. Es importante, amado oyente, aleluya, que nosotros nos preparemos, amén, para subir con Cristo. Es importante que usted y yo, alabado sea el nombre del Señor, tomemos esta palabra y la atesoremos en nuestra vida, porque ella sucederá, así como todas las profecías que han estado escritas en este libro y sucedieron. Amén. Alabado sea el nombre del Señor. Este evento que el mundo se está preparando, que nosotros los que creemos en el Señor nos estamos preparando para lo que es el gran arrebatamiento de la iglesia del Señor. Amén. No podemos dejar pasar por alto las señales. La Biblia dice que por haberse multiplicado la maldad, el amor de muchos se enfriaría. Imagínense, alabado sea el nombre del Señor, si ya no está aconteciendo este hecho en este tiempo. Hoy en día, amén, alabado sea el nombre del Señor, nadie consigue, amén, amar a su prójimo. Nadie consigue, amén, exponer ese amor de Dios. Amén. Alabado sea el nombre del Señor. A veces vemos hijos o padres que no consiguen demostrar ese amor. Alabado sea el nombre del Señor. Hoy en día todo es rivalidad. Hoy en día todo es odio. Hoy en día, alabado sea el nombre del Señor, todo es, hermanos, pleitos, contiendas. Amén. Alabado sea el nombre del Señor, todo es enojo, es gritería. Aleluyas. Hoy en día ya no hay amor. Ya no hay respeto. Ya no hay, alabado sea el nombre del Señor, empatía. Amén. Ya no existe, alabado sea el nombre del Señor. Son pocas las personas que tienen en su corazón amor. ¿Por qué? Porque el amor es un don. Alabado sea el nombre del Señor. Es un fruto del Espíritu Santo. Amén. Y si nosotros no tenemos amor, no podemos, aleluya, no tenemos a Dios, no podemos producir ese fruto del Espíritu de Dios. Amén. Alabado sea el nombre del Señor. ¿Por qué digo que es un don? Porque no de todos proviene el amar. Amén. Entonces, alabado sea el nombre del Señor, el amor se ha enfriado. Padres en sus hijos, en la sociedad que vivimos,

Alabado sea el nombre del Señor. ¿Cómo es triste, amén, que muchas veces vemos que acontece? Alabado sea el nombre del Señor. Muchas veces una persona tener un incidente y personas pasar por el lado de esa persona y dejar la persona ahí tirada. Alabado sea el nombre del Señor. Y me trae el Señor la parábola, amén, allí del buen samaritano. Alabado sea el nombre de Cristo. Porque ya no hay amor, amén, ya no hay. Alabado sea el nombre del Señor. Ese amor genuino, verdadero, alabado sea el nombre de Cristo. Hoy en día todo es competencia, hoy en día todo es querer ser mejor uno que el otro, alabado sea el nombre del Señor. Y en eso, ¿verdad? No podemos ver el obrar de Dios, amén. Si no hay una rendición, aleluya, de nuestra vida hacia Él, amén. No podemos dejar que los frutos, aleluyas, de este mundo, amén, invadan nuestra vida. Quizá estoy hablando con personas que escuchan siempre el programa de la Voz de la Liberación, pero no has tomado una decisión, no has tomado una iniciativa de poder acercarte a su presencia, amén. El tiempo es ahora para que te acerques, para que busques a Dios antes que llegue este tiempo de la gran tribulación, amén. Es importante nosotros hablar sobre los acontecimientos, sobre las cosas que han de suceder, amén, en estos últimos tiempos. Y está en ti, está en mí aceptar la palabra del Señor. Dios no te obliga, pero es importante que sepas lo que ha de suceder, lo que ha de venir. ¿Por qué? Porque no habrá excusas, ¿verdad? Alabado sea el nombre del Señor. Dios no tiene al culpable por inocente. Entonces nosotros tenemos que oír la voz del Señor. Amén. Como está escrito en su palabra, si hoy oyeres su voz, no endurezcáis vuestro corazón. Amén. Alabado sea el nombre del Señor. Vamos a orar, amados. Ya son, aleluyas, las 22 horas con 53 minutos. Ya nos quedan unos minutitos para terminar esta programación. Amén. Y vamos a orar, aleluyas, recordando, amén. En nuestro anexo de Barros Blancos se encuentra ubicado en la ruta 8, en el kilómetro 26, esquina Los Mimbres. Amén. Usted, miembro obrero de la Casa del Señor, a recordar que el día de mañana, amén, allí la alabado sea el nombre del Señor, el culto, perdón, de doctrina, de enseñanza de la palabra del Señor en dos horarios, 14:30 y 19 horas. Amén. Alabado sea el nombre del Señor. Allí estará, ¿verdad?, el pastor Matías Herrera, también junto al copastor Daniel Vigo, ¿verdad?, llevando adelante este culto de enseñanza de la palabra del Señor Jesús. Oremos al Señor. Soberano Dios y eterno Padre celestial, gracias te damos, Señor, por esta programación. Espíritu Santo, bendice, Señor, la vida de cada oyente, Padre, que en esta noche, Señor, nos ha sintonizado, Padre, dejado allí sus quehaceres, Dios mío, para estar aquí, Señor, escuchando ahí la programación. Dios amado, seas tú bendiciendo, bendice a aquel que está trabajando, bendiga a aquel, Señor amado, que está saliendo allí, Señor, de su trabajo. Dios mío, guarda, Señor amado, este oyente, Señor, libra de todo mal, Señor, bendiga estas ondas radiales, donde quiera que esté llegando, Señor, esta programación. Dios mío, seas tú obrando, seas tú entregando, Jehová, la victoria en el nombre de Jesús, Señor, confirma tu victoria, confirma tu bendición. Amén y amén, Señor Jesús. Amados oyentes, quien se despide de ustedes con la paz del Señor Jesús, su hermana y servidora en Cristo, Jennifer Márquez, que Dios te bendiga, que Dios te guarde, reciba la bendición de Dios.

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1: Dios bendiga país del Uruguay y al mundo entero a través de internet. Este es el espacio Ríos de Agua Viva, quien habla con todos ustedes, su hermano Gerardo, y conmigo a mi lado mi esposa, nuestra hermana Mabel, que también tiene el saludo para todos ustedes.
2: Bendiciones para todos los oyentes. Damos gracias a Dios por este alimento para nuestra alma, su palabra.
1: Bien, en esta hora también saludamos y agradecemos al radio operador un día más por colocarnos al aire con este espacio Ríos de Agua Viva. En el día de hoy tengo abierta mi Biblia en el libro de Juan, libro de San Juan, capítulo 6, versículo 60 en adelante. Libro de San Juan, capítulo 6 y versículo 60 en adelante. Y dice el título de este pasaje: Palabras de vida eterna. Al oírlas, muchos de sus discípulos dijeron: Dura es esta palabra, ¿quién la puede oír? Sabiendo Yahshua en sí mismo que sus discípulos murmuraban, de esto les dijo: ¿Esto os ofende? Pues que si viereis al Hijo del Hombre subir a donde estaba primero, el espíritu es el que da vida, la carne para nada aprovecha. Las palabras que yo os he hablado son espíritu y son vida. Pero hay algunos de vosotros que no creen, porque Yahshua sabía desde el principio quiénes eran los que no creían y quién le había de entregar. Y dijo: Por eso os he dicho que ninguno puede venir a mí si no le fuere dado del Padre. Desde entonces muchos de sus discípulos volvieron atrás y ya no andaban con él. Dijo entonces Yahshua a los 12: ¿Queréis acaso iros también vosotros? Le respondió Simón Pedro: Señor, ¿a quién iremos? Tú tienes palabras de vida eterna. Palabra de Dios, Mabel y oyentes, en el libro de San Juan, capítulo 6, versículo 60, en adelante. Y tal cual, como lo dice la palabra, así mismo también el maestro hablaba y transmitía su palabra directamente, sin titubear, sin vueltas, porque la palabra de Dios es clara, el mensaje de Dios es claro, la palabra de Dios es vida eterna, principalmente, esencialmente podemos decir, para aquellos que pueden creer.
2: Así que dijo: Por eso les he dicho que ninguno puede venir a mí si el Padre no se lo concede. Yahshua vino a esta humanidad, a este mundo, a hacer la obra que el Padre le envió. Pero aquí dice que algunos no creyeron. No se acercaron al Padre, veían a Yahshua, pero no aceptaban al Padre. Y hay algo en San Juan que está escrito y dice: Y esta es la vida eterna, que te conozcan a ti, el único Dios verdadero, y a Yahshua, a quien has enviado. Pues ahora, Padre, glorifícame tú al lado tuyo, con aquella gloria que tuve contigo antes de que el mundo existiera. El plan perfecto de Dios, enviar a su Hijo para salvación, para vida eterna. Y Yahshua dijo: yo ruego por ellos, no ruego por el mundo, sino por los que me diste, porque son tuyos. Las almas, cada vida, pertenece al único Dios verdadero. Y Yahshua ruega aún por nosotros, porque también está escrito: cuando estaba con ellos en el mundo, yo los cuidaba en tu nombre. A los que me diste, yo los cuidé, y ninguno de ellos se perdió, sino el hijo de perdición, para que la escritura se cumpliera: yo les he dado tu palabra, y el mundo los aborreció, porque no son del mundo, como tampoco yo soy del mundo. No ruego que los quites del mundo, sino que los protejas del mal.
1: Qué importante, ¿no? Saber realmente que, como dice la Escritura, muchos son llamados, pero pocos los escogidos. Ya lo hemos dicho, Dios no quiere que nadie se pierda. Pero hay una parte que depende de nosotros, depende de la elección que hagamos. Así como Yahshua aquí les dice a sus discípulos: ustedes también quieren irse, al ver de que muchas personas que le habían escuchado dar la palabra, muchos lo tomaron como una palabra muy dura para poder llevarla a cabo. Y el Señor les dice también, aquellos que Él había llamado: ustedes también quieren irse, pueden irse. Y esa es la libertad, la que la palabra de Dios habla y muchas veces hemos hablado. El hombre, en su libertad de elección, se ha equivocado. Este mundo es un caos total. ¿Por qué? Porque negó, rechazó, se alejó de la palabra y del consejo de Dios. Y esa es la libertad que Dios le dio al hombre. Pero lo importante es, como dijo Pedro, cuando el maestro también les dice: ¿ustedes también quieren irse? Y Pedro le dijo: ¿a quién iremos, Señor, si solo tú tienes palabras de vida eterna? Pedro entendió de que solamente en el Maestro había vida eterna, porque él no miró simplemente para esta vida, él no miró para lo que podía lograr y alcanzar en esta vida. Lamentablemente, como muchas personas, porque lo hemos visto, lo decimos, cuando llegan a la presencia del Señor, lo único que quieren son conquistas materiales, lo único que quieren alcanzar son las cosas para esta vida pasajera, sin darle importancia a lo más importante, que es la vida eterna. Si bien es necesario tener las cosas que precisamos para vivir en esta vida, y el Señor dice que Él nos va a dar todo lo que necesitamos, pero primeramente el Señor nos pide que hagamos su voluntad, y Él va a añadir todo lo que precisamos, todo lo que necesitamos para esta vida, Él nos va a dar. Pero lamentablemente, la gran mayoría de las personas lo único que quieren es alcanzar las conquistas materiales. Y mucha culpa de esto tienen ministerios, predicadores que quieren captar la atención de las personas ofreciendo solamente lo material, solamente el poder económico, pero no se les enseña, lamentablemente, a las personas de que, si bien es necesario todo esto, pero lo más importante, lo que el Señor quiere es que las almas alcancen la salvación y la vida eterna. Así como lo dijo Pedro, ¿a quién iremos si solo tú tienes palabras de vida eterna?
2: Como siempre decimos, Gerardo, la mala enseñanza. Esas empresas que se han formado colocándole el nombre de Dios, pero a la verdad han hecho mucho daño con una mala enseñanza. Pero gracias a Dios, que Dios trae luz sobre las tinieblas, que abre los ojos de aquellos que están ciegos espiritualmente y pueden ver que el camino solo es a través del Santo Espíritu de Dios, que convence al hombre del pecado, el que es la verdad, que muestra la verdad al hombre. Y como también tú decías, Gerardo, Dios es el único que da libertad verdadera para que el hombre elija el camino a seguir. Dios no obliga a nadie. Por eso el Señor quita las tinieblas y muestra el camino verdadero. Después, las decisiones de cada uno. Y aquí, en este pasaje, palabras de vida eterna, es Yahshua hablando con sus discípulos. Y muchas veces, en los momentos difíciles, pensamos que nos gustaría tener a Yahshua como tuvieron estos hombres y mujeres la posibilidad de hablar con él cara a cara. Y aunque él no esté en esta tierra, él nos habla de todas maneras. Solo debemos de creer y confiar que él nos está escuchando. Y inclusive él dijo que convenía que él se fuera para que el Padre enviara su Santo Espíritu, porque su Santo Espíritu estaría con nosotros en todo momento y en todo lugar. Y algo más que Yahshua dijo: pero no ruego solamente por estos, por sus discípulos en ese momento que vivieron con él, sino también por los que han de creer en mí por la palabra de ellos. Sabemos que el Señor envió a sus discípulos a llevar su palabra, a predicar su palabra a toda nación, a toda lengua, y que todos supieran las buenas nuevas de salvación, y que muchos iban a creer por la predicación de estos hombres verdaderamente enviados por Dios. Pero no estarían solos, porque dice que Yahshua está aún hoy rogando por todos aquellos que pueden creer por la palabra que es predicada hoy en día. Pero tenemos que prestar atención y también conocer la palabra de Dios para saber que aquellos que están predicando verdaderamente nos están dando palabra de vida eterna y que no nos están engañando, que no estén usando la palabra de Dios para hacer negocios por dinero, que lamentablemente sabemos que sucede. Pero eso está en las manos de Dios. Nosotros debemos de procurar de encontrar la verdadera palabra de Dios y siempre buscar a Yahshua. Él dejó escrito muchas cosas, muchos consejos. En la palabra de Dios está la solución para nuestros problemas, la guía. Su palabra es luz a nuestros caminos.

0: Por eso es necesario tener conocimiento de su palabra, porque trae luz, sus consejos, sus advertencias, y también conocer de su amor por cada uno de nosotros.
1: Dijo el Señor: id y predicad el Evangelio a toda criatura, y estas señales seguirán a los que creen, porque el Señor los mandó a predicar las buenas nuevas de salvación, pero también tenemos que acordarnos de los milagros que los apóstoles hacían en el nombre del Señor, a través del poder del Espíritu Santo de Dios. Y muchos, muchos creyeron, muchos dudaban, muchos tal vez creyeron en ese momento, pero después de recibir el milagro, la bendición que ellos necesitaban, tal vez se fueron y se alejaron. No sabemos, pero eso lo sabe Dios. Pero lo importante es permanecer. Lo importante es de que el Señor un día nos llama, es permanecer hasta el fin. Porque dice la Escritura que el que persevere hasta el fin, ese será salvo. Y estamos en los tiempos finales. Estamos en tiempos donde hay mucha violencia, hay necesidades, hay mucha muerte, muchas catástrofes, muchos acontecimientos que están escritos en la palabra del Señor. Es la grande ira del enemigo de nuestra alma manifestada, el diablo Satanás, que vino para matar, robar y destruir. Y él sabe que le queda poco tiempo, y lo dice la palabra. Por eso él está arrasando con esta humanidad. Él está llevando la mayor cantidad de almas con él a la perdición eterna, porque esa es su misión. Pero aquellos que hemos recibido la palabra, conocimos la misericordia del Padre Celestial, tenemos que seguir hasta el final de esta carrera, como decía el apóstol Pablo, porque cuando lleguemos al final de esta carrera, el Señor tiene preparada la corona de vida eterna.
0: Sabemos que en este tiempo la discusión es por el fútbol, por la política y por las religiones también. Hay personas que pelean por el nombre de la iglesia. Dicen: acá está Dios, aquí no está Dios. Ellos deciden cuál es la iglesia verdadera. Y no es así. La iglesia somos cada uno. Y algo que Yahshua dijo, no que deberíamos de seguir el consejo de un ministerio, de una iglesia. No habló de pastores famosos, de nombre de pastores, como muchas iglesias colocan antes que Yahshua. Colocan el nombre del pastor y no glorifican verdaderamente el nombre de nuestro Señor, porque lo dejan para lo último. Ellos pelean por el nombre de esa iglesia. Pero Yahshua fue bien claro, por eso siempre decimos que en la palabra de Dios está todo escrito para poder encontrar al Salvador. Yahshua dijo: yo soy la luz del mundo. El que me sigue no andará en tinieblas, sino que tendrá la luz de la vida.
1: Palabra y promesa de Dios. Y en esta hora quiero recordar el canal de YouTube Shalom 132 y la página gozoypaz.mx, donde ahí encontrarán audios y videos de un hombre que el Señor le ha dado una sabiduría muy especial para predicar su palabra en estos últimos tiempos. Recuerden, canal de YouTube Shalom 132 y la página gozoypaz.mx. Y en esta hora también enviamos un saludo a nuestro hermano, el pastor El Roe, Javier Palacio Celorio, y a toda la congregación de Gozo y Paz en el mundo entero. Mabel y oyentes, de mi parte será hasta el próximo programa, si el Señor no ha venido y si el Señor así lo permite. Que el Señor le bendiga.
0: Bendiciones para todos y aquí estaremos el próximo miércoles si Dios quiere.

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0: a todos en la paz del Señor Jesucristo, deseando que hayan pasado un bendecido día. Y bueno, para compartir un programa más de Torre Fuerte, el programa de la Iglesia del Movimiento Misionero Mundial, que se emite todos los lunes, miércoles y viernes a partir de las 23:30 horas por Radio Continental de Pando, para poder dar a conocer la palabra del Señor, pero también para hacerte una cordial invitación, si por ahí tú no tienes una iglesia donde congregarte, amén, y tal vez estás apartado, te apartaste del camino, o tal vez nunca te congregaste, pero estás buscando un lugar para congregarte, para ir a recibir palabra del Señor, dado que hoy más que nunca necesitamos acudir a la fuente de la vida, que es solamente a través de Jesucristo de Nazaret, en un mundo que se está destruyendo, despedazando poco a poco, pero que va de mal en peor. Esto ya no, humanamente no se le encuentra la salida, y todo lo que está planificado de parte del hombre es para llevar a la calamidad total a la humanidad. Pero en Cristo encontramos la paz, encontramos la felicidad y la esperanza de saber de que solamente Dios tendrá un futuro verdadero de paz y seguridad y tranquilidad para la humanidad. Así que a partir de esta noche tal vez puedas meditar un poquito y decir, bueno, esto cada vez está más complicado, las autoridades, los gobiernos no le encuentran la vuelta, entonces creo que nosotros debemos de hacer algo. Esto es como que cada uno tenemos que aportar nuestro granito de arena buscando la paz, la mansedumbre, la templanza, el dominio propio, poder mantener buenas relaciones interpersonales unos con los otros en medio de un mundo con tanta aspereza, tanta agresividad y violencia. Nuestra iglesia, el Movimiento Misión Mundial, aquí en la ciudad de Pando, se encuentra en la ruta 85, es Camino Las Pedritas, Eduardo Fabini, barrio Nuevo Jardín Varela, una cuadra y media del cementerio, y nos reunimos todos los martes y viernes, hora 19:30 horas, y los domingos a las 10 de la mañana. Serán muy bienvenidos. Que Dios te bendiga y te invito a escuchar la palabra del Señor.
1: No, no, no, no me lo toques, ese está en peligro. Amén. Dice el Señor que le dijo a Pedro: Pedro, habéis sido pedido para ser zarandeados como a trigo, porque el diablo le estaba diciendo: déjame que te lo zarandee. ¿Y para qué quieres zarandearlo? Porque tú dices que tú eres el trigo y ellos también son trigo, y al trigo se le zarandea, y si son trigo, déjamelo zarandearlo. Alaba. Ah, dice, mas yo he pedido, aleluya, yo he rogado por ti para que tu fe no falte. Yo he rogado por ti para que tu fe no falte. Y después devuelto, hermano, escogió al peor, al que peor lo hizo, al que peor se portó, al que lo negó tres veces, lo levantó para que restableciera. Cuando Dios mira la esquina y ve un campeón, no le tiene miedo al otro. Ay, pero Dios sí dice: a este no me lo toques, porque si me lo toca, se me va para el mundo. Aleluya. Ay, ay, ay, este no, este no, este no, no, no. Ah, no, no, no le hables, no le hables, no le hables, no, no le exijas nada, porque se te va. Qué terrible, hermano. Pero hermano, hay aquellos hermanos que tenemos unos cuantos chichones, unas cuantas cejas rotas, unas cuantas mandíbulas quebrantadas. Pero no, oh gloria al nombre del Señor. Cuando decía el diablo: ahora acuéstate y no te levantes. Y estaba en uno, el dos, tres, cuatro, cinco. Nos agarramos de las cuerdas, nos levantamos y pusimos la cara de nuevo para pelear la batalla. Porque Dios es el que me adiestra para la batalla. Dios es el que me entrena. Dios es Dios, hermano. Aleluya. Aleluya. ¿Sabe usted que nosotros, para nosotros la palabra silencio es ausencia de sonido? Pero en hebreo, hermano, yo amo la lengua hebrea, hermano. ¿Sabe usted que la lengua hebrea es trinitaria? Amén. Se compone de tres letras. Y esas tres letras le dan significado. Y es el único idioma del mundo que las letras tienen significado. Para otros las letras simplemente es para hablar, ¿verdad? Gloria al Señor, pronunciar una palabra. Pero en hebreo las letras tienen significado, significan algo. Y la palabra

silencio en hebreo significa pobreza. La palabra silencio nos muestra a nosotros que donde, amén, no hay palabra de Dios, hay pobreza. La palabra silencio en hebreo significa corazón quebrantado, la segunda letra. Significa corazón quebrantado, alguien que se vacía de la amargura que tiene adentro, de los sufrimientos que tiene adentro. Hermano, hay momentos que llegamos en un sufrimiento que a menos que no nos rompamos, que no nos quebrantemos, eso no va a salir de nuestras vidas. Hay hermanos y hermanas que parecen almas en pena, arrastrando como una tremenda amargura en sus corazones. Alabado sea Dios, ¿por qué? Porque no hay quebrantamiento. Porque cuando uno se quebranta, sale lo malo para afuera, salen las cosas que están en el corazón, las amarguras que están dentro. Hay que quebrantarse. Dios es un Dios de quebrantamiento. Quieres ser sanado, te tienes que quebrantar. Quieres ser sanada, te tienes que quebrantar. No despreciarás tú, Jehová, el corazón contrito y humillado. Entonces tenemos que entender que no tenemos nada sino por la gracia de Dios. Esta mañana se nos fue dicho, ¿verdad? Nuestro pastor, Reverendo Carlos Guerra, nos decía que lo que tenemos, lo tenemos por misericordia. Por la gracia divina. Aleluya. Entonces, es tremendo porque la última letra, amén, en hebreo es la presencia de Jehová. Entonces el silencio tiene tres cosas. Tiene número uno, pobreza, porque no hay revelación, porque hay pobreza. Nosotros somos pobres, dice el Señor, aleluya. No estoy hablando de pobre en dinero, gloria al nombre del Señor, amén. Aunque nosotros no somos de este mover de la prosperidad, que es una herejía que se está predicando hoy en día. Lo que estoy diciendo es que Jesús dijo: bienaventurados los pobres en espíritu. Porque, hermano, después de 44 años, a mí me toca venir a predicar a una convención como esta, o me toca enseñar en la iglesia, y yo me siento pobre delante de Dios. Tengo que ir en de rodilla, le tengo que clamar, le tengo que llorar, le tengo que suplicar: Dios mío, dame tu palabra, dame tu palabra, dame tu palabra. Yo no tengo, eres tú el que la tiene. Dame tu palabra, dame tu unción. Cuando usted deja de clamar para recibir de Dios, se secará. Oh, gloria. Entonces, la última de las palabras significa la letra del tetragrama, el nombre de Dios. En el silencio está implicado el nombre de Dios. Ahora, cuando usted voltea esas palabras en el otro significado, significa que cuando eres pobre, Él te enriquece. Aleluya. Que cuando te declaras pobre, su presencia, Él tiene misericordia y te da poder traer una palabra de bendición, una palabra que la gente recordará, una palabra que sacará a alguien de un conflicto, una palabra que sanará. Eso es por pura misericordia de Dios. Aleluya. Lo segundo, gloria a Dios, es que cuando nos quebrantamos, en el quebrantamiento, dice, aleluya, oh Dios, no sé cómo decirle esto, hermano, en el quebrantamiento, vaciarnos de nuestros dolores, de nuestras amarguras, para que Él nos llene de su sanidad, de su dulzura. No hay lugar en la iglesia de Cristo para los amargados. ¿He dicho algo malo? ¿Cuántos están aquí en dulzura? ¿Cuántos aman con dulzura a nuestro Salvador? Alabado sea el nombre del Señor. Y la palabra silencio significa una de las cuatro palabras del tetragrama: presencia de Dios. Es decir, que en el silencio hay enriquecimiento, en el silencio hay dulzura y en el silencio hay presencia de Dios. Amén. Entonces la palabra silencio en hebreo significa cruzar el umbral del conocimiento ordinario para entrar en el espacio, en la dimensión, en el nivel del conocimiento sobrenatural. Es decir, que los hombres que entran y Dios los mueve adentro de una palabra sobrenatural, de un conocimiento, de un nivel de palabra profundo, son hombres que han pasado del umbral de lo ordinario, que se han declarado pobres delante de Dios.
que dicen: Señor, yo no tengo. Y Dios dice: por cuanto no tienes, yo te voy a dar, porque yo soy la esencia de toda bendición. Yo soy el padre de todo don perfecto, de toda buena dádiva, y en mí no hay sombra de variación alguna. Hay alguien que tenga necesidad de sabiduría, dice Santiago, pídela a Dios, que Él da en abundancia y no sayere, no pide a cambio nada. Mi alma alaba el nombre del Señor. En la palabra del silencio es pasar el umbral de lo ordinario para movernos en el umbral o en la dimensión de lo extraordinario. Y yo estoy seguro que los obreros que están aquí, hombres de experiencia, hombres de Dios, de esos momentos de silencio de Dios, ustedes han pasado el umbral de lo ordinario y ustedes se han dado cuenta de lo grande que es Dios. Ahora, cuando Job está en ese silencio, que Dios no le habla, ni siquiera le pregunta nada, ni siquiera le envía a alguien para ayudarlo. El diablo envió tres amigos, entre comillas, que lo estaban destrozando, destruyendo. Y lógicamente Job llegó, como cualquiera de nosotros, enfermo en aquella situación. Un médico ha analizado todos los síntomas de Job y habla de unas 30 y pico de enfermedades mortales. Entonces, cuando usted llega a ese planteamiento de 30 enfermedades mortales, en cualquier momento su vida se puede ir. Entonces, ¿qué hace Job? Se plantea seriamente la hora de la muerte. Por eso, gloria al nombre del Señor, él empieza a hablar de ese momento, gloria a Dios, de llegar hasta al polvo, gloria al Señor, aleluya. Se está planteando la muerte en su mente, porque ve que no tiene recursos, que su vida, gloria al nombre del Señor. Mire, hermano, tenemos una hermana en la congregación salvadoreña. Vino una muchacha joven, amén, gloria a Dios, cruzó, pues ya usted sabe, el río, y estuvo por más de un año con un le pusieron un detector abajo electrónico, un brazalete. Y hermano, aquella hermanita pues decía: pastor, me da pena venir a la iglesia porque cuando la gente ve el brazalete piense que yo he hecho un asalto, que yo le digo: no, hija, sabemos por qué tú tienes ese brazalete ahí. Empezamos a orar, se fue al juez de inmigración y le quitaron el brazalete. Amén. Ella estaba contenta, gloria al nombre del Señor, me quitaron el brazalete. Dice: ya puedo salir a testificar con las hermanas, porque si me ven en la calle con un brazalete, piensan que soy una delincuente. Se lo quitaron. Y hace 2 semanas supimos que estaba enferma. Acabó el culto de fin de año, se fue a la casa y estaba tremendamente enferma, un dolor tan grande, creía que se moría. El esposo se la llevó al hospital, al Jackson de Miami. Le hicieron los reconocimientos y le dijeron: mira, tú tienes un coágulo en el pulmón. Tienes un coágulo, tú eres joven, te pedimos por favor que te tomes el reposo absoluto, no te muevas, porque si ese coágulo se mueve para cualquier lugar, te va a matar. Y ella estaba desesperada porque, hermano, en Estados Unidos enfermarse es para ricos. Si usted no tiene seguro médico, hermano, mire, olvídese. Y entonces, gloria a Dios, se fue del hospital. Cuando le dieron resultados, se fue, le iban a tratamiento, ella se fue a su casa. Pero siguió el dolor y fue a otro hospital, el North Shore, que está pegadito de la casa de ellos y de la iglesia. Y le dieron el mismo diagnóstico. Tienes un coágulo en el pulmón. Lo que tú sientes, ese dolor tan intenso, es tu pulmón que está presionando las venas y está presionando tu corazón. Y entonces, gloria al Señor, fuimos mi esposa y yo. Amén, gloria a Dios. Y ella estaba, dice: pastor, yo tuve un sueño. No estaba explicando el dolor que ella tenía, cuánto sufría, cuánto estaba. Dice: pastor, tuve un sueño. Dice: yo tengo mi mamá que es pastora y me vi en el sueño que yo estaba entrando en mi casa, estaba hablando con mis hermanos y ellos no me veían.
Y nos está contando eso y dice, y yo pensé en ese momento que yo ya estaba muerta. Por eso yo no me oían ni me veían. Yo hablaba con ellos, estoy aquí, y ellos no me veían. Y hermanos, gloria al nombre del Señor. Yo cuando oí aquello, yo dije, ella se está planteando la muerte. Y cogimos, mi esposa y yo empezamos a orar por ella. Oramos, gloria a Dios, ese era el sábado. El lunes tenía que ir, aleluya, de nuevo al hospital para que le hicieran un examen. Amén, gloria al Señor. Oramos por ella. Reprendimos la enfermedad, reprendimos aquella condición, reprendimos el temor que se le había metido adentro de que iba a morir. Amén, gloria a Dios, aleluya. Tiene un nene chiquito de 4 años, preciosísimo. Amén, un pequeño, un salvadoreño chiquito, hermano, pero que uno es alguien que me admira a mí, hermano. Dice, yo quiero ser pastor como mi pastor, así de chiquito. Y me enseña que ya tienes la corbata. Qué lindo, ¿verdad? Oramos por ella, amén. Eso fue el sábado en la noche. Pasó el domingo, el lunes fue al doctor y me llama para atrás. Me dice, pastor, no puede creerlo. Acabo de salir del hospital. Me han hecho análisis, me han hecho los mismos sonogramas y el coágulo ha desaparecido. Ay, mi Dios. Este es el Dios de la gloria. Este es el Dios en el cual nosotros creemos. ¿Cuántos pueden glorificar el nombre del Señor? Y el martes vino al culto de oración y dijo, cuando los pastores impusieron su mano sobre mi cabeza, eso fue como una anestesia. Llevaba 2 semanas sin dormir, pero esa noche dormí como una niña. Y cuando fue el lunes, el coágulo había desaparecido. Los médicos estaban diciendo, no entendemos lo que ha pasado contigo. Oh, mi alma, oh, qué grande es Dios. Dele un aplauso a Dios, dele un aplauso. Los milagros todavía se producen hoy. Dios es Dios de milagros hoy. Aleluya. Entonces mire cómo la estrategia de Dios del silencio. En el capítulo 13 de Job, en el verso 15, este conocemos este pasaje. Amén, gloria al Señor. He aquí, aunque él me matare, en él esperaré. Es decir, que el diablo le dijo, te tengo en mis manos. Y ya tú te estás planteando la muerte. Porque el polvo, devolvernos al polvo de la tierra, se lo debemos al diablo. Entonces el diablo le dice, tú fuiste barro en las manos de Dios. Y él te hizo a ti alma viviente, como dice la versión antigua. Dice, pero yo he hecho que pierdas todo eso y yo te devuelvo al polvo. Amén. Porque la obra del polvo se la debemos al diablo. Bendito sea Dios. Y entonces cuando llega Job a las profundidades y está ya planteándose la muerte, y el diablo le está diciendo, del polvo fuiste formado y al polvo has vuelto, tú eres polvo. Y entonces le dijo Job, espérate un momento, diablo. Espérate un momento. Es verdad que del barro él nos puso alma, espíritu y cuerpo, y que por él somos lo que somos, y que por culpa tuya tenemos que volver al polvo. Pero aquel que nos formó del polvo tiene poder para volver a levantarnos del polvo, tiene poder para romper tu maldición. Si él pudo levantarnos del polvo, nos levantará de nuevo. ¿Cuántos lo creen en esta noche aquí? Oh, gloria. Está revelando una palabra del Nuevo Testamento. Se adelanta al Nuevo Testamento. Amén, gloria al Señor, aleluya. Después en Job 19, 23 al 27, gloria al nombre del Señor. Él dice una palabra, dice, ¿quién me diese ahora que alguien escribiese, aleluya, en un libro? Y Dios le estaba en arriba, le dice un arcángel, anota eso.
quiere que se escriba sus palabras en un libro. Anótalo, que ese libro va de camino. Dice aleluya y dice esa palabra: yo sé que mi Redentor vive. Yo sé que mi Redentor vive. Yo sé que mi Redentor vive. Escríbelo en un libro. Escríbelo antes que viniera Moisés y escribiera la ley, antes que vinieran los apóstoles. Ya había un hombre en el silencio reclamando que se escribiera: yo sé que mi Redentor vive. ¿Cuántos le alaban en esta noche? Y al fin se levantará del polvo. Está hablando de la resurrección de los muertos. No permitirá que tu santo vea la corrupción. No se abashama kenda. Caerá la tumba, pero él saldrá al tercer día. Oh, gloria al nombre del Señor. Y dice en el 26: y después de deshecha esta mi piel, en mi carne. Está hablando de un cuerpo glorificado. Está hablando del cuerpo que Jesús ha prometido a todos los que en esta noche están aquí y creen en Él como suficiente Salvador. ¿Cuántos en esta noche levantan su mano al cielo y le dicen: gracias, porque vas a glorificar este cuerpo? Al cual veré por mí mismo, y mis ojos lo verán, y no otro. Y dice: aunque mi corazón desfallece, aunque se me acaba el latido, ay, mi Dios, oiga, esto es una palabra de poder, porque él no tenía el Nuevo Testamento. Él es contemporáneo de Abraham. Todavía ni la ley había sido escrita, pero en ese hombre empezó a ser intérprete de los silencios de Dios. Empezó a interpretar el silencio. Empezó a hablar cosas que nadie sabía. Porque no hay nada que reciba el hombre. Cuando Jesús le dijo a Pedro: Pedro, bienaventurado eres, porque eso no te lo ha revelado carne ni sangre, sino mi Padre que está en los cielos. Y la palabra de Dios dice que nunca la palabra de Dios ha venido por manipulación humana, sino que santos hombres de Dios fueron inspirados por el Espíritu Santo. Job estaba siendo en el silencio e inspirado por el Espíritu Santo. Hay gente hablando en el silencio de Dios. Hay gente que le dice: aunque Dios no me hable, te lo recomiendo. Es grande, es poderoso, tiene poder, me ha librado, me librará. Es el Dios en el cual yo creo. Es el Dios en el cual Costa Rica se va a levantar. Es el Dios que me levanta. Es el Dios que me sana. Es el Dios que me liberta. Es el Dios que me visita. Es el Dios que me transforma. Que venga el silencio. Si recibo una revelación divina, que venga el silencio. Si alguna palabra tiene que ser expuesta con poder, que venga el silencio. Quiero el silencio de Dios para escuchar su voz, para saber lo que tengo que hablar. Aleluya. Entonces resulta que este hombre sale con palabras del Nuevo Testamento. Habla de la resurrección de entre los muertos antes que Cristo resucitara. Habla, gloria a Dios, de la glorificación del cuerpo antes que se revelara en la Escritura. ¿Por qué? Porque el diablo te estaba peleando con un hombre que era un campeón de Dios. Y aunque no tenía salud, aunque pensaba que su corazón se le iba a fallar, aunque lo pensaba ya que iba para el polvo, pero la palabra, el Espíritu Santo, habla: Job, no calle, Job, habla. Habla lo que te estoy diciendo. Habla lo que todavía nadie se ha atrevido a creer. Confiesa. Ay, Ashama. Oh, gloria. Esa es la diferencia entre los que se hunden en el silencio y los que interpretan el silencio de Dios. Porque cuando Dios no habla, no significa que no esté diciendo nada.
Oh, gloria. Yo siento la presencia de Dios, hermano. Oh, gloria. ¿Cuántos en esta noche pueden levantar su mano? ¿Cuántos en esta noche? Oh, gloria. Esta nación necesita hombres y mujeres que interpreten el silencio de Dios, que sepan, gloria a Dios, que cuando viene el silencio, no es que la presencia no está, porque la presencia de Dios antecede antes que el sonido que podamos oír. Aleluya. Y entonces dice Job al final: antes de oído te había oído, pero ahora estoy en un nivel diferente. Ahora he cruzado el umbral de lo ordinario. Ahora la puerta se me ha abierto y estoy en un nivel diferente. Antes te había oído, pero ahora, ahora, ahora, ahora, ahora. Póngase de pie y diga ahora.

0: Oh, el altar está abierto. El altar está abierto. El altar está abierto. Ay, mi ay, Samakinda Basaya. Oh, gloria. Oh, gloria. Pero venga diciendo: Señor, voy a ver tu gloria. Señor, voy a entender lo que no he entendido hasta ahora. Oh, gloria. Hay veces que Dios nos tiene que poner en el silencio para que crucemos el umbral del conocimiento ordinario y entremos en la dimensión de lo que es extraordinario, de lo que es sobrenatural, de lo que solo aquellos que se declaran pobres en espíritu. No tengo nada. Si tú no me das algo, no tengo nada. En esta noche, si a lo mejor en tu vida estás pensando: Dios no me está hablando, soy fiel a Él, le amo de todo corazón, pero Dios no me está hablando, déjame decirte que Dios está cuajando un campeón. Está cuajando alguien sólido, alguien que va a sostener la batalla, alguien que se va a mantener firme en medio de la tormenta. Oh, Kamashalaba. Quizás has oído el susurro del diablo diciendo: no vuelvas más a la iglesia, búscate una iglesia donde haya más suavidad en la palabra. Esta es noche de cruzar el umbral de lo ordinario para meterte en lo extraordinario. Esta es noche de pasar el umbral de lo natural a lo sobrenatural. Esta es noche de proclamar cosas, aleluya, que van a conmover los aires. El diablo no le gusta este tipo de palabra. El enemigo no le gusta gente que le contradiga. Gente que cuando él pone, aleluya, todo lo que tiene en sus manos para destruir, en vez de bajar brazos, en vez de tirarse para atrás, empiezan a levantar manos, empiezan a adorar a Dios. Cruza el umbral de lo natural. Cruza el umbral, métete en el terreno espiritual, en ese lugar donde puedes. Ay,
1: en la prueba,
0: no solamente oírlo, pero ves a Dios aún en el silencio. Ves a Dios en el silencio, lo ves con una estrategia. Te va a sacar en victoria. Cuando Dios guarda silencio, es que te va a sacar en victoria. El diablo no tiene poder con aquellos hombres y mujeres, aleluya, que aceptan el silencio de Dios. Algo nuevo viene para tu vida. Hay una unción nueva, hay un poder nuevo, hay una visión nueva para ti. Esta es noche de levantar tus manos y darle gracias a Dios, diciéndole: Señor, gracias por el silencio. Estoy creciendo en el silencio.

0: Veros. Esquema preferido.
1: Veros para vos. No, no, no. ¡Fuera!
0: Anteriormente los consagrados. 2 en 1. Pasaron los sanduceros iracundos, la página 10. Pasó Antonio Ríos, nunca me faltes. 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
1: Gonza, buenas tardes.
0: Jesús querido, ¿cómo anda usted?
1: Lindo, se arregló el día hoy. Estuvo frío temprano, pero ahora ya.
0: Exacto, quedó linda la tarde, tal cual.
1: ¿Qué te iba a decir? Sufriendo con Nacional.
0: ¡Ah! ¡No es changa esa!
1: Sufrimos más, me parece. Bueno, ¿puede ser la morocha para Jesús Aeroparque?
0: Bueno, dale.
1: Bueno, un abrazo grande.
0: Vamos, mi loco.
1: Vamos arriba, González.
0: Vamos que nos perdemos. Gracias,
1: vamos,
0: querido amigo.
1: Corazón latino.
0: Claro que sí, vamos con todo. Abrazo grandote, gracias por estar ahí,
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3: Buenas tardes, buenas tardes.
0: ¡Luisito!
3: ¿Cómo dice, querido?
0: ¿Cómo anda, piloco? ¿Anda bien?
3: Tranquilo.
0: Pero de lujo.
3: Ya un rato por ir a entrenar.
0: ¡Opi!
3: Un poco gil.
0: ¡Excelente!
3: Pásame por sonido profesional.
0: Ajá.
3: Del gran, con la voz del gran Mario Silva, pídeme la luna.
0: Pídeme la luna, bueno, dale.
3: Y bueno, un abrazo grande para toda la audiencia.
0: ¡Eso!
3: Igual, bueno, mejor ni hablemos, ¿no? ¿No? O sea, vos y yo.
0: ¡Qué necesidad, mi amigo! ¿No?
3: Pero está, cosas de la vida. Un abrazo grande, Gonzalo.
0: ¡Ah, bonicito! Un abrazo grandote. No, gracias a Dios, hace tiempo ya no hablamos más de fútbol.
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0: Un abrazo, mi loco, gracias por estar ahí, ¡vamos con todo! A seguir metiéndole para adelante, con ese gym. Ese viene lo lindo, Buenas tardes, acá Noelia de las Violetas, Canelones, escuchando como siempre, junto a mi media naranja, el Barito Bataclino y nuestra niña. Quisiéramos un tema de Chacho Ramos. Abrazo. Abrazo grande, ¿no? Una voz para el Barito, para la Peque también. Gracias por la compañía,
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4: Buenas tardes, Gonzalo.
0: ¡Opa! ¿Cómo anda, Rubén?
4: Traer la moto al mecánico y tengo que ir de a pie.
0: ¡Apa! ¡La maula! Bueno, a meterle pata.
4: Un abrazo grande para ti, para todas tus días. Espero que hayas pasado lindo. Y mi hermano.
0: Gracias, mi loco.
4: Todo el fin de semana. Y aquí vamos. Manso. Un abrazo grande para mi reina, yo de Teresa. Y saludar a toda la audiencia general.
0: ¡Eso! ¡Vamos con todo, eh!
4: Pasamos solo negro, ¿vale?
0: Bueno, dale. ¡Vamos, Rubén! ¡Abrazo grandote, mi loco! ¡Gracias por estar ahí como siempre!
5: Buenas tardes, mi amigo Gonzo.
0: ¡Patito!
5: Con este día precioso que hay por acá.
0: ¿Cómo anda, mi loco?
5: Pero está calorcita, parece que se descangalla. No, este tiempo no es bueno.
0: Se supone que se viene.
5: Comentó.
0: Exactamente.
5: Claro, la hormiga y las cotorras no dejan nada.
0: No.
5: Bueno, Gonzo, para saludar allá a mi compañera Alcita, que va en camino rumbo a su casita. Y Adriana de 8 y 9 ahí también, que las que se
0: llevan. Exacto, anda por allí, Adri.
5: La de las tortas.
0: También anda por allí. Exactamente.
5: Se me cortó el audio, Gonzo. Para el Walder, la Ulises, señora del Walder ahí.
0: ¡Eso!
5: Para esto de San Carlos ahí, para Raúl de la 11 ahí, que está contento, no sé por qué está Raúl ahí que anduvo para acá por los viñedos. Y para todos los dientes, y bueno, también los hoteles los encontremos allá para. Por allá por la Chinchilla.
0: Tú
5: muy lindo por ahí. Mando un abrazo también para José Cardoso.
0: Exactamente, para mí, toda la familia.
5: Todos, como siempre, sí. La verdad que pasamos muy lindo.
0: ¡Eso!
5: Muy lindo. Y. Así que está. Mando un abrazo gigante. Pasa algo ahí de Luciano Pereira. Y si no, está todo bien. Vos, Julio Mayo, está mangueando todito.
0: Llegó la quinta entera.
5: Que anda en las redes ahí. Gonza. ¡Vamos arriba! ¡Otro brazo gigante! ¡Y un éxito el otro día! ¡Vamos arriba! ¡José, con todo!
0: ¡Eso! ¡Vamos, Patito! ¡Claro que sí! ¡Abrazo grandote, mi loco! ¡Gracias por el cariño, como siempre! ¡Qué lindo verte! ¡El otro día en la chinchilla! ¡Verlos con el cita! ¡Disfrutando, disfrutando de ese amor! ¡Bailando como locos! Y recibiendo el cariño de muchísima gente, ¿eh? ¡Qué cosa linda eso! Un abrazo enorme, Patito querido, ¿eh? Gracias por estar ahí como siempre.
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5: Buenas tardes, Gonzalo.
0: ¡Juanchito!
5: ¡Qué lindo que está el día hoy!
0: La verdad, ¿no?
5: Acá estamos con la nieta, hoy estamos cuidando a la nieta, no pude ir a la escuela porque está con un resfriado machazo.
0: ¡Opi, mirá!
5: Y está con una preocupación porque dice que quiere que te pregunte si llevas menores a las excursiones, quiere ir con nosotros,
0: ¡Opi! Parece,
5: a uno de los viajes. Parece que le interesaría el viaje de la paloma.
0: ¡Apa!
5: Así
0: mirá.
5: Que después... Cuando te quede bien contestado, si llevas menores o no.
0: Claro que sí, claro que sí.
5: Un abrazo grande, no pido nada, pues está muy bueno el programa.
0: ¡Vamos! Abrazo enorme, Juancito querido. Beso enorme para la peque. A cuidarse de los primeros fríos, que no está para nada changa, ¿eh? Beso grandote para Raque también, claro que sí.
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0: La familia viajera continental. No tiene edades. No, no hay límite ni para abajo ni para arriba. Así que claro que sí, será bien recibida para disfrutar en familia.
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0: En octubre que nos vamos el fin de a la paloma.
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0: Pero no puedo decir más hoy. 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
6: 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Con ese swing bonito.
0: Así que estar atentos, porque mañana largamos con todo. Lo que va a ser la salida grupal del mes de octubre.
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0: esa salida de familia continental viajera.

0: abrazo grandote para los tres, queridos amigos, ¿eh? Gracias por estar ahí, a cuidarse. Vamos con todo.
1: Hola, abuela, ¿cómo andás?
0: ¿Cómo andás, negrita?
1: Ah, qué voz dulce tiene la abuelita esa que te habló recién. Ah, qué buena. Qué linda. El otro día, el primero, escuché un poco nomás.
0: ¡Ape, mirá!
1: Un poquito de la chinchilla, un poco a pesar cuando pasaste vos.
0: Ajá.
1: Y después porque vinieron unos sobrinos de Montevideo.
0: ¡Ape!
1: Y le hice nutria.
0: Mirá,
1: ah,
0: mirá.
1: Y se comieron uno tres platos, ¡oh! Tres repitieron el otro cuatro.
0: ¡Ah, pero se partieron la boca!
1: Hice una nutria y ni sabían lo que comían.
0: ¡Oh!
1: Riquísima. Porque yo las frío y después las paso por pimentón, ¡oh! Las frío en pimentones. Me llevó un Michael. Hace nada, nutria.
0: ¡Qué grande! ¡Es enorme, querida amiga! ¡Qué lindo! Me alegro un montón que hayas disfrutado.
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0: Pues arriba con todo, ¿eh?
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3: Hola, hola, Gonza.
0: ¿Cómo estás, Chelsita?
3: Corazón latino, qué gusto escucharte.
0: Gracias, corazón.
3: Por el tema del tercer ómnibus.
0: ¡Opa!
3: La maratón del amor, aunque esta vez me tocó dos maratones. Porque el jueves me fui con el flaco para allá, el viernes estuvimos en la chichilla, muy lindo todo. Tuve el gusto de conocer a Cardoso, al domador y a toda su familia, a su señora maravillosa, sus hijos, divino todo, divino, pasamos divino con el flaco.
0: ¡Qué lindo!
3: Bueno, me fui jueves para allá, el viernes fui a la chichilla, el sábado amanecí en la casa del flaco y me tuve que venir a alimentar a mis bichitos y a los siete peludos que vienen a mi portón a buscar su vianda.
0: Mirá, mirá.
3: Que tenía una persona, pero me cobraba 3,000 pesos para ponerle semillitas en los platos a mis peludos. Ay,
0: ¡no!
3: Gran amor verdadero, amor puro como me da el flaco.
0: ¡Qué lindo!
3: Así que me volví a ir el domingo para que hacer flaco y ahora estoy acá.
0: ¡Toma, pavo!
3: Son dos maratones de amor.
0: ¡Qué lindo!
3: Vaya abrazo, bien apretado para el flaco, ya quedó. Este para mi compañero el Patito y para todos los escuchas, vas un abrazo bien apretado. Otro para ti, Aguito, que tuve el gusto de estar con ellos, sacame fotos, para mí, para los otros chicos. Y bueno, Gonza, ¿qué quieres que te diga? Es todo por amor lo que hago y me siento tan bien, tan feliz. Un poco triste porque me tengo que venir, ¿no?
0: Ah,
3: pero tan feliz.
0: Con
3: tan
0: ganas
3: feliz,
0: de más, eso lo lindo.
3: Fin de semana maravilloso.
0: Claro que sí.
3: Con el flaco. Y bueno, acá estamos. Si podés pasarme por Luciano Pereira, así.
0: Bueno, dale.
3: Pues vaya un abrazo apretado con mucho amor. Les gusta chocolate, como digo yo, para todos. Bien apretado y que viva el amor.
0: Vamos, claro que
3: me
0: sí.
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0: Eso era el dote, querida mía.
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0: Gracias por el cariño, por esa energía divina. Qué linda. Seguir disfrutando, ¿eh?

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0: Amigos y los amos del swing, y este cumbianchero. Anteriormente chocolate, vengo a pedirte. Pasó Mario Silva, pídeme la luna.
1: Y aquí se viene la verdadera de los borrachos de Palmar.
0: Vamos con la comunicación 098.

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1: Hola, Gonzalo. Para saludar a los amigos viajeros. Y a los amigos viajeros de acá de Sauce, que están al firme con la Continental. Participo por el sorteo del viñedo 424-7. Hilda y Rubén. Abrazo grande, queridos amigos, ¿eh? Gracias por estar ahí como siempre. El beso grandote para toda la barra. Anda por allí por Sauce, ¿eh? Gracias por estar ahí, quedan participando.

0: Buenas tardes, acá estamos, Armando.
1: Las malas ondas también se marchan, por eso también le pongo.
0: No, Armando, unos túneles con el amigo Pablo.
1: Muy
0: buena la radio, un abrazo.
1: Dale vino a la sau, que con Palmar va.
0: Un abrazo grande para la barra, para llegar.
1: Échale vino
0: a la vendría a ser.
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0: Bueno, ahí está. Invernáculo vendría a ser algo de eso, así tiene la pinta. El abrazo grande para Roberto, para Pablo, para toda la barra por allí, ¿eh? Buena jornada por ahí.
2: Buenas tardes, Gonzalito.
0: Ricardo, querido, ¿cómo anda, mi loco?
2: Bueno, ¿viste quién estuvo por acá hoy, no?
0: Sí, señor.
2: Este, Daniel Martínez.
0: Exacto.
2: El más grande de baile de Uruguay.
0: ¿Qué lo tiró?
2: Este, comiendo un choribomba acá.
0: ¿Qué?
2: Bueno, mandarte este un saludo para ti y para la audiencia. Ese día que no participaba, escuchando todos los días, pero este, a veces no da ni para agarrar el teléfono.
0: ¡Vamos arriba! Este, mejor así, que eso significa que hay laburo, claro que sí, exacto.
2: Este, tenemos que estar enfocados en eso.
0: ¡Vamos!
2: Pero siempre escuchando. Este, bueno, un saludo para toda la audiencia, en especial para el amigo Mañana ahí, que hace tiempo que...
0: Juancito.
2: El Cowboy, que dice el Cowboy ahí.
0: Exacto.
2: Este, bueno,
0: Vinicio Ferrey.
2: Para toda la audiencia, un patito ahí. Este, y para mi hijo allá en el bypass de Pando ahí.
0: Eso, claro que sí. Un abrazo para Adrián, ¿eh?
2: Un abrazo grande. De Bianchi, Tacuarembuense, desde el 24500 de la ruta 5.
0: ¡Vamos! Un abrazo enorme, querido amigo, ¿eh? Gracias por estar ahí como siempre, brindando almuerzos espectaculares. Con la cantora en los 1600, claro que sí. Abrazo grande, mi loco, ¿eh? Para vos y para Adrián también. Gracias por el cariño y la compañía.

saludos del Mati para Tiago, compa del liceo. Cualquier tema, muchas gracias, buenas tardes. Ah, mirá. Abrazo, Mati querido, gracias por estar ahí. Esto me llama el paisanito. Guarda con

del doctor. Mañana me sacan los puntos y a empezar de a poquito con trabajo liviano. Y vamos a salir adelante, Gonza. Gracias a todos los que me apoyaron por la rifa. Ay, a todos por la ayuda, mil gracias. De mi parte, de Mirta y de toda la familia. El sábado levantan el potrillo, el tomador José Cardoso. Abrazo grande, querido amigo. Gracias por estar ahí, por el cariño, por la compañía. Me alegro un montón, más que merecida toda esa ayuda, todo ese cariño recibido el otro día allí en la Chinchilla. Esas cosas hablan por sí solas, querido amigo. De cómo ha caminado en esta vida. Así que vamos arriba a recuperarse bien y a seguir para adelante. Beso grandote para Mirta también, ¿eh?

0: los apellidos.
1: Por razones de salud no pude ir ayer a Vitapina. Bien pagano, beso grandote, Lian. No cuidarse,
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1: Vamos arriba con todo, beso grandote.

0: Carlito Valdés. ¿Cómo le va, mi loco? Buenas tardes.
1: Pero ¿cómo anda, José, querido?
0: ¿Cómo anda, Carlito?
1: Amaneció feo hoy.
0: Exacto.
1: Yo llevé a María, ya está que lo pecó.
0: Sí, hermosa montado, tarde viene quedando.
1: Estoy en la tuna de vuelta.
0: ¡Opa, mirá!
1: No, tampoco la chimenea. La estufa, tengo que cortar leña.
0: Ajá.
1: Tengo que seguir haciendo galpón, añadir una cerradura, soldar unos fierros. Poner los palos.
0: Tenés para entretenerte.
1: Pero me lleva todo el año,
0: Gonzalo. No te volvés más.
1: Saludos para ti, a la gente. Le quiero mandar un beso enorme a mi hermosa nieta. Ay, no, a mi turca.
0: Opi, mirá.
1: Hermosa que ayer salieron campeón del femenino.
0: Mirá qué linda.
1: Sub-17. Un abrazo grande, Gonza. Algo de Lino Bravo, Gonza querido.
0: Bueno, dale.
1: Un abrazo grande, mi amigo. Vamos que vamos, Gonza.
0: Vamos, Carlito.
1: Saludos para todo continental.
0: Abrazo grande. Qué lindo por la tuna. Qué tarde ha quedado, despejado bastante en la realidad.
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0: Sol radiante a esta hora. Vamos con todo, Carlito,
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0: Saludándote para María Elena también. A disfrutar el beso grande para la nieta.
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0: Trofeo en mano y todo.
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0: Hola, ¿cómo estás, Gonzalo? ¿Me pasas si podés por los graduados, corazón barato? Gracias, soy Guillermo Los Aromos. Que tengas una linda tarde. Gracias, dice querido. Un abrazo grande para vos. Gracias por estar ahí,
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3: Una noche que espero que hayan pasado bien de semana.
0: Muchas gracias.
3: Buen comienzo de semana, buen comienzo de mes.
0: Eso.
3: Saludos para todos los escuchos. Y bueno, acá saliendo de Florida para Montevideo.
0: ¡Api, mirá!

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Para la reina, el chato llega a Mogambo.

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3: Adelante, doctor Isuardi.
2: Tango Delta, les paso el diagnóstico. Carlos Rodríguez, 31 años, dolor abdominal. Es el hijo de Cecilia.
3: Ah, la señora de la verdulería Mis Cuatro Soles.
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0: la aceituna. El abrazo grandote para Ramón y para Nancy, nuestros amigos viajeros de acá de Pando. Ramoncito que estaba por acá. Ajustando todo, porque en junio nos pelamos como un ajo a termas de federación. Gracias a todos por el cariño, Beso grandote, Nancy. Muchas gracias por estar ahí como siempre, Amigos viajeros, además, te compartieron un fin de espectacular en Termas. Un grupo hermoso que se fue a disfrutar el fin de largo. Lindas amistades, Beso grandote para todos ellos. Gaby en Punta del Este, allá laburando también. Nuestro amigo Running que corrió ayer por allá por Minas. Abrazo grande, Gaby querido, Gracias por estar ahí como siempre.
1: Buenas tardes, Gonzalo Enrique. Buenas tardes, Teresa.
0: ¿Cómo le va? Anda bien.
1: A la escucha en este comienzo de semana.
0: Exactamente.
1: Después de un hermoso fin de semana, acompañados por la radio, en mi caso por Rubén Ariel.
0: Qué lindo.
1: Pasamos muy lindo, la verdad, me hizo sentir muy bien. Y bueno, y quiero saludar a todos los escuchas en general.
0: Ajá.
1: Sé que te está escuchando porque está podando y me dice estoy con la radio a full.
0: Eso.
1: Mi amiga Margarita.
0: Qué lindo.
1: De Punta de Rieles.
0: Anda por allí.
1: Blanquita te está escuchando. Y quiero mandar un abrazo, pero muy, muy grande para Marujita, que sé que siempre te escucha, siempre te escucha, siempre está prendida. Vaya para el Pato y para el Cita, que también se estuvieron comunicando hoy con nosotros.
0: Exacto.
1: Y bueno, te pido, si puede ser la marchita, la marcha del ratón, que es un poco divertida.
0: Bueno, dale.
1: Sí. Y bueno, y te sigo escuchando. Mi amor está allá atrás de los problemas con su moto otra
0: ay,
1: vez.
0: Ay, ay.
1: Ha caminado hoy desde que llegó a Melilla, impresionante. Y ahora la tuvo que dejar en el taller.
0: No.
1: Pero está, no, le va a quedar bien.
0: Exactamente.
1: Un abrazo grande de Gloria Teresa.
0: Vamos, corazones.
1: Me alegro que hayas pasado precioso, te estuve escuchando.
0: Muchas gracias, un besote enorme. Gracias por estar ahí como siempre. Lo comenté, pero anteriormente tuvimos a Mariela bailando cumbia, Luciano Pereira, así. Y nos bravo con América. Los graduados Corazón Barato. Sonido Cotopaxi, 20 años.
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0: Qué bloque musical,
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3: Hola, buenas tardes, Gonzalo.
0: ¿Cómo anda, Margarita? ¿Anda bien?
3: Gonzalo, ¿me podría pasar la aceituna? Quiero saludar a Gloria Teresa, a Rubén, al abuelo Coco.
0: Ajá.
3: Y aquí estoy trabajando un poquito en el jardín.
0: ¡Hombre, qué lindo! Aprovechando el solcito.
3: Bueno, te mando un abrazo. Muchas gracias.
0: Es enorme, Margarita. Gracias a vos por estar ahí, corazón, A disfrutar de la tarde.
4: Bueno, un saludo ahí para Bianchi de los chorolos, que en cualquier momento vamos a comer los chorolos que ocupamos.
0: Exactamente.
4: Sí, es cierto, ¿no?
0: Decimos.
4: Para amigo Valdés, María Elena. Sí, vi que Valdés puso en el estado de la nieta ya ha salido campeona. Para Julio Mota ahí también, que está, para la señora, un saludo. Y para Rosario y Daniel de España, que hace tiempo que no lo siento, le mando también para ellos un gran abrazo. Y vamos a ir para el Coquito Paliano, no sé cómo andará trabajando por ahí. Otro abrazo, que una tarde espectacular por acá.
0: ¡Qué lindo! ¡Vamos, Patito! Mi amigo el Patito, que mañana tiene una sorpresita para compartir mañana con todos ustedes.
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0: ¡Más que merecido, mis queridos!

0: ¿Cómo están? Buen comienzo de semana. Saludos para todos. Arriba Corazón Latino. Si podés por dicha Romanda Zeta. Me cambiaste la vida.
1: Salud.
0: Buenísimo todo. Un abrazo enorme para ti, para Tiaguito, para Ali, para los chicos. Yo estoy en cama con gripe, Ana de las Piedras. Abrazo grande, Anita. A cuidarse, y a recuperarse, Abrazo grandote.
2: Borrachito. Buenas tardes, Gonza y gente de Corazón Latino, en un lunes espectacular, una semana divina empezó. Bueno, un saludo grande ahí al amigo Martelo, a todos en general, a Valdés, unas felicitaciones grandes por esa hermosa nieta y ese campeonato. Bueno, un saludo para todos en general, como ya dije, buena semana, Gonza, y a
0: disfrutar,
2: y hoy espectacular. Un saludo a Gloria, a Rubén, al Patito, que ajá, ya lo estuve escuchando, ahí a Elsa.
0: Ajá, exacto.
2: En fin, a todos en general, como ya dije.
0: ¿Estamos? Eso, ¡vamos!
2: Gonza, hay un dicho que dice,
0: a ver,
2: qué linda es la amistad, no te separes de ella jamás, jamás, jamás.
0: ¡Eso! ¡Vamos! ¡Dale, Walter! ¡Abrazo, querido amigo! Gracias por estar ahí como siempre.
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4: Dale, buenas tardes, ¿cómo estás?
0: ¿Cómo anda, Tere? ¿Anda bien?
4: Pasaron este fin de...
0: Pero de lujo.
4: Atareados por ahí. Bueno, un saludo para ti, para toda la audiencia. Y bueno, nosotros fuimos por allá, por Arenales.
0: ¡Opi!
4: Precioso.
0: Mirá qué lindo, me alegro un montón.
4: Para todas las conocidas y los conocidos y amigos que encontré y amigas por allá.
0: Exactamente.
4: Así que pasamos muy lindo.
0: Me alegro, bueno, me alegro, corazón.
4: Espero que ustedes también. Así que cualquier tema por el Cuarteto Imperial.
0: Bueno, vale.
4: Para todos los escuchas por ahí también. Muchas gracias, saludos.
0: Beso grandote, Tere. Gracias a vos por estar ahí, a seguir disfrutando de la tarde.

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1: Bueno, un saludo para Macaco Cardoso, que yo estuve con él.
2: Amigo.
1: Me dijo sobrenombre, pero ya me olvidé. Le digo con Macaco Cardoso, por el padre de él. Dale un saludo a ese muchacho que hace progreso, un amigo. Lo conozco de Uribe muy jovencito. Un saludo para él y para la familia. El nombre del campo. El nombre está aquí en Progreso, Camino Gigante ahí. No sé qué está haciendo la quinta, pero dice que labura. No sé, yo nunca lo veo laburar.
2: ¡Vamos, Pachita! A sonarle para esa barra linda, ¿eh?
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2: Gracias por estar ahí como siempre.
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2: 098-71-1600, la comunicación 16 horas, 19 minutos.

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Rebojas y reversionados anteriormente. Sergio Dalma, te amo. Pasó el Cuarteto Imperial, la secretaria. Vamos con más comunicación 098 71 1600.

0: Hola, Gonzalito, ¿cómo andás?
1: ¿Cómo anda, Raquel?
0: ¿Todo bien?
1: Muy bien, ¿usted?
0: ¿Cómo descansaron el fin de semana?
1: Exactamente.
0: Hoy está precioso el día.
1: Sí, bueno, hermosa tarde.
0: Siente que, bueno, la nieta ya está chocha la vida, feliz, porque está para ir al, ya está pronta para irse, para el entusiasmo para irse para el viaje para la Paloma.
1: ¡Qué lindo!
0: Y ahora se sumó una tía también. ¡Apa! Así que somos cuatro para el viaje a la Paloma, si Dios quiere.
1: ¡Qué lindo!
0: Bueno,
1: ¡vamos!
0: Un grande y muy bueno el programa. Buenísimo.
1: Muchas gracias, corazón. Besote enorme. Para vos, para Juan, para la Peque, para toda la familia, para Arturo, para todos, ¿eh? El abrazo grandote. Muchas gracias por el cariño, por estar ahí siempre, ¿eh?

0: Sí, Gonza, mañana es tarde y no son persitas, y vamos arriba.
1: ¡Eso! Beso, ¡qué grande, manito, eh!
0: Así que, bueno, un saludo ahí para Walter Cardoso, que ya lo sentí ahí. Y para el profe Las Piedras, que te está escuchando.
1: ¡Qué grande!
0: Y Blanquita.
1: Exactamente.
0: Y para todos. Para Nelda, no sé si la nombré, pero ya estuve con ella y la Chinchilla también.
1: ¡Vamos! ¡Qué lindo! Sí, exactamente, estuvo con nosotros, disfrutando allí también. Y mi amigo el Patito mañana tendrá visitas.
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3: Bueno, Gonzalo Enrique, bueno, ya me caminé como 8 o 10 kilómetros ahí.
1: ¡Opi! ¿Verdad?
3: Y ahora ya conseguí.
1: ¡Buena, Patiach!
3: Un vehículo prestado ahí por unos días hasta que me arreglen a mí. Bueno, un abrazo grande para toda la audiencia.
1: ¡Esa!
3: Y vamos arriba esta noche.
1: ¡Vamos, eh!
3: Para todos los peñaroles.
1: ¡Carazo, Roe! Gracias por estar ahí, a seguir disfrutando.
4: Mira, qué hora me pasé.
1: Ajá.
4: El viejito jubilar para escuchar con mi hijo acá. Y bueno, hoy fui a hacer los trámites para ver si me podía jubilar. Y bueno, no me he podido jubilar todavía. Y bueno, empezamos a trabajar otra vez.
1: Eso, bueno, dale,
4: así
1: vamos para adelante.
4: Parado y bueno, ahora empezamos a trabajar otra vez.
1: Eso, que, vamos arriba.
4: Saludo a todos mis compañeros acá en la quinta, que nos volvimos a encontrar otra vez.
1: Qué lindo, vamos arriba,
4: dale,
1: ¿eh?
4: Gracias, un abrazo.
1: Vamos, corazón, abrazo grandote. A seguir para adelante, ya va a salir, ¿eh?
5: Sabes,
1: hay mucha energía positiva que va a salir si Dios quiere.
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1: Es enorme para toda la familia por allí, ¿eh?
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1: Últimos minutos para la comunicación. Último minuto.
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1: Mi corazón latino.
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0: Felices están.
1: 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Amigos.

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0: Chacho Ramos, la música de Calypso. Llamada urbana. 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

0: El abrazo grandote para el amigo Gabriel, que anda por allí, me pasa la foto por acá.
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0: Apilando leña al hombre, dejando
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0: Abrazo grande, gracias por estar ahí, vamos con todo.
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0: buenas tardes, Gonzalo. Si hay tiempo, me pasas sin sangre las venas para escuchar en la noche. Saludos, Silvio. Soy el querido, gracias por estar ahí, buena jornada. Además, el amigo Elvio nos acompaña en la madrugada, como tantos amigos que siempre están ahí, cada madrugada acompañándonos en la

0: todos ustedes que han estado ahí del otro lado. Arrancamos una nueva semana. Arrancamos juntos un nuevo mes. Vamos por este quinto mes del año, que sin lugar a dudas nos va a traer muchos momentos para disfrutar.
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0: Muchos para compartir. Muchos para disfrutar y vivir en soledad.
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0: Pero siempre predispuestos a seguir para adelante. Querer seguir mejorando.
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0: Querer avanzar, querer crecer.
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0: Y poder disfrutar y seguir celebrando la vida.
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0: Si Dios quiere, nos esperará un mes maravilloso.
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0: Junto a todos ustedes, esta gran familia continental que hacen que día a día sea más grande, que llegue a cada vez más lejos, que ingrese cada vez más a distintos hogares. Con ese calor humano, con ese abrazo entre todos.
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0: Con esa linda energía de poder salir todos adelante. De ponernos felices cuando uno le va bien.
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0: Cuando crecen los amigos.
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0: Cuando comprenden por dónde va. Y esa felicidad constante que vamos todos en busca de ella.
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0: Que nunca va a ser completa.
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0: Pero sí va a depender de nosotros siempre.
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0: Puede hacer que cada momento sea único.
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0: que cada momento que compartimos sea de felicidad para todos.
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0: Y en busca de todo eso vamos. Y yo les agradezco a todos ustedes que me brindan ese cariño, ese amor y esa energía divina cada día. Para seguir en busca de más momentos. Para seguir compartiendo junto a todos ustedes.
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0: momentos maravillosos como el otro día en la Chinchilla, con el Pato, con el Cita, con Nelda, con muchísimos amigos que se arrimaron a saludarnos, que no me acuerdo de los nombres, y si me pongo a nombrar a uno tendría que nombrar a muchísimos, pero que llegaron, que se arrimaron, que se presentaron para hacernos llegar su saludo, para felicitarnos, para agradecernos por el programa. Y por supuesto que cómo no nos vamos a sentir felices, orgullosos de esta gran familia continental. De todo ese cariño de ustedes, que lo viven y lo sienten así, que somos parte de una gran familia, que vivimos y llevamos el día a día, cada uno con sus mochilas, con sus problemas, con la rutina.
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0: Y la tarde, por lo menos yo lo siento así. Es un mimo al alma cada tarde poder estar acá.
1: Pero bueno,
0: sabiendo de ustedes que están ahí del otro lado, que la van peleando, que la van sacando. Y que se alegran de cuando a uno le va bien también.
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0: Y cómo no me voy a sentir feliz de mensajes como el de recién de Raque y de Juan, nuestros amigos, con su nieta que se quiere incorporar a esta familia viajera.
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0: Claro que sí, cómo no vamos a permitir que esta familia se siga agrandando, que se llene cada vez más de gente optimista. Que quieras disfrutar la vida, valorar cada momento, cada instante y el día a día, sobre todas las cosas, que es lo que llevamos acá. Es lo más difícil de todo, llevar el día a día. Por eso hay que valorar mucho las vacaciones, porque son premios al trabajo constante diario, al sacrificio, al estar, al persistir, y cuando llegan los días malos, nublados, de frío, de lluvia, que parece que todo es horrible, el sol igual está ahí. Y así es Corazón Latino, por más que llueva, truene, que se venga el ciclón,
1: no están solos.
0: Acá está esta familia
1: nuestra de cariño,
0: que hace que el sol brille constantemente y cada día de nuestras vidas. Y yo le agradezco a la vida permitirme estar acá, llegarle a todos ustedes, recibir el cariño inmenso día a día de todos ustedes,
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0: que me hacen una persona hiper feliz, con una familia que me respalda atrás, con Ali que también anda allí, con los chicos. Con ganas de seguir disfrutando, de seguir compartiendo muchísimos momentos que, si Dios quiere, este 2026 nos va a permitir compartir.

0: 6, arriba mi querida familia, arrancamos una nueva semana, arrancamos un nuevo mes, para aquellos que se siguen recuperando, que vienen con lanas, mi gente con tranquilidad, a recuperarse bien, a no desabrigarse, a no tomar frío.
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0: Se viene un año que no paramos, que vamos a compartir y a disfrutar, que vamos a hacer de todo. Y esa es la alegría inmensa que tenemos de poder compartirlo con todos ustedes.

0: reencuentro será mañana. Minutitos antes de las 14 horas aquí estaremos y mañana lanzamiento oficial de una nueva salida grupal, ¿eh?
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0: ¡Vamos por nuevos destinos! Y más momentos con esta familia.

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0: Amigos, un placer saludarlos, qué gusto volver a reencontrarnos. Arrancamos a disfrutar una nueva semana, un nuevo programa de este viaje rumbo al sur aquí en Continental en los 1600 de AM hasta las 7 de la tarde. Hasta que llegue Jorge Alonso con Entre Fueras y Guitarras estaremos compartiendo este viaje imaginario rumbo al canto nuestro, rumbo al folclore, rumbo al sur aquí en Continental, después de un primero de mayo espectacular que disfrutamos y que compartimos. Estuvimos allí en la fiesta criolla de la Chinchilla, la 44ª edición de la fiesta criolla de los trabajadores, fiesta espectacular con muchísima gente, con muchísimo público, con muchas cosas que disfrutamos y que compartimos con muchísima gente amiga, así que bueno, tenemos para contarle los ganadores, tenemos todo para, bueno, ustedes lo disfrutaron a través de Radio Continental, la transmisión gigante a través de los 1600 de AM, así que bueno, les vamos a contar los ganadores y todo lo demás, y además vamos a estar dando vuelta a la página, porque esto sigue, porque se viene el próximo fin de semana la fiesta de la Chacra del Taita, el noveno aniversario de la ciudad libercereña, y porque se viene Rueda de los 33 Orientales, porque hay muchas cosas para disfrutar y para contarles de todo lo que se viene en cuestión de espectáculos. Así que bueno, semana especial además porque bueno, hay anuncios de mucha lluvia, de mucho, vamos a estar relojeando los pronósticos del tiempo, ni que hablar, por ahora Meteoreda anuncia para Canelones a partir de mañana ya desmejora el tiempo y vamos a tener bueno, días de lluvia para el jueves, 31 milímetros, 90% posibilidades de 31 milímetros, mucha agua, para el viernes 11 milímetros más, sábado, bueno, hasta el domingo estarían dando agua según Meteoreda, así que bueno, vamos a ir relojeando el pronóstico todos los días para ver qué es lo que pasa. Siempre hablamos del departamento de Canelones, ¿no? Pronóstico de Meteoreda por zonas, así que bueno, veremos a ver qué es lo que pasa. Ya estamos en clima, en tiempo de donde hay que bicharlo el clima del Riojo todos los días, ¿no? Porque estamos ya en el otoño, invierno, y bueno, y eso hace que tengamos que mirar con mucho cuidado los pronósticos. Pero bueno, vamos a arrancar, vamos a comenzar a disfrutar, ya habilitamos la comunicación 098-71-1600, ustedes son los protagonistas, ustedes son los que eligen la música hasta las 7 de la tarde, así que bueno, 098-71-1600 para comunicarse con nosotros. Arrancamos con Miguel Pais en los controles técnicos de emisión. Echamos los pingos al camino del canto nuestro y del folclore, como siempre, cantándole al más grande de todos los orientales.
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0: Ahí estaba la música de Fernando Freire cantando en este viaje. Perdón, Gustavo Consentino, el profe Gustavo Consentino cantándole el boliche de la Fajina en este arranque de Rumbo al Sur. 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Vamos a arrancar con la comunicación, arrancar con los mensajes que están llegando al 098-71-1600. Nacho de Chamizo, ¿cómo le va? ¿Qué dice? ¿Todo bien?
1: Bien, te habla Nacho Chamizo. Acá andábamos escuchando. Recién terminamos de cortar un poco pasto acá en la casa. Tranquilo nomás. Lindo día. Muy lindo día. Bueno, mándele saludos al Pato de las Costas Pando, a Roberto Moreira y a Raúl Gutiérrez. Y pasate un tema si tenés a mano. Puede ser por copla alta, puede ser inundado.
0: Sí, señor.
1: Muchas gracias, saludos, hasta luego. Nacho, acá de Chamí.
0: Dale, abrazo grande. Gustavo Camino Carrasco, ¿cómo le va?
2: ¿Cómo anda mi amigo Pumita?
0: ¿Todo
2: Gustavo Camino
0: bien?
2: Carrasco. Pasámelo, lo dijeron para Martín Aquino.
0: Dale.
2: Estamos tomando mate a las casas. Ya para el frío. Gustavo Camino Carrasco.
0: Abrazo, Gustavito. Matías dice, buenas tardes, Puma, escuchándote con ganas de volver, llegando de Paysandú, saludos, dice Matías Yacuz, abrazo grande para el Mati, che, apadrinador. Otro día se mandó una campeonada en la chinchilla impresionante, un potro que después de jinetear, pegó una disparada y lo atropelló el Matías Yacuza en el Rosillo y le respondió, no, allá andaba en el Colorado ahí. Abrazo grande, Matías. Puma, querido, ¿cómo andás? ¿Me podrás pasar himno de... Andá la repite, quiere el himno del Albion, dice. Después de 128 años, el mismo resultado que hace 128 años atrás, Miguelito Pare. No se puede hablar de fútbol, ¿no? Cosas que pasan, dijo el alcalde. Ah, el Hugo Gadea, mirá, el Hugo Gadea está chistoso. Esta noche come la pastilla. Antonio Pombo, ¿cómo le va, Antonio
3: Buenas
0: Pombo?
3: tardes, ¿cómo dice que le va
0: ¿Todo
3: don
0: bien?
3: Puma Alonso?
0: Pero
3: ¿Cómo le
0: buenazo.
3: trata? Espero que hubiera pasado lindo. Bueno, a ver si usted pega una conversada, a ver si el de la tropilla, la amistad, se trata de poner, porque viene re atrasado en las comiditas, ¿no? A ver si se pone, porque si no, está loco. Este grupo está pasando hambre, es culpa de él.
0: No está changa, ¿no?
3: No es changa, da más jugo un ladrillo que mi amigo Fabián de Seco.
0: No, pues ya está
3: Ya
0: el...
3: la ha visto, no quiere largar la posta.
0: Ya tiene un chanchito apurriado ahí que dice que va a poner para pa la comida.
3: Abrazo grande, Puma.
0: Dale.
3: Saludos para los cascarrientos ahí.
0: Abrazo grande, che. Y saludo a Antonio Pombo, que se trajo un primer premio allá del Corte de la Leña, de allá de San Carlos, y se trajo un tercer pez por todos lados, no podemos, es una cosa imponente lo que es tener mucha caballada, viste, hoy todos bellacos. Se trajo un tercero también de Aiguá, creo que fue cuando hubo por Aiguá, no sé por dónde. Ah, no, pan de azúcar, en pan de azúcar. Así que bueno, felicitaciones y ni que hablar para Fabián de Ceja de la Tropilla de la Amistad que se llevó el primer premio de la Chinchilla. Ya les voy a contar los ganadores de la fiesta criolla de la Chinchilla, de esta 44ª edición que estuvimos compartiendo. El primer premio en la Grupa Azurea fue para Kevin Rodríguez, jinete de Montevideo. Matías Larrañaga de San Ramón se llevó el segundo premio en la Grupa Azurera en Basto Oriental. Primer premio Nahuel Rivas, el hombre del tropezón de Los Cerrillos. Inti Argüello de Progreso se llevó el segundo. Y Federico Bonifacino de la Ruta 7, kilómetro 40, se llevó el tercer premio. En pelo, el campeón fue Juancito Pose, el hombre de la tablada, el gurí de la tablada. Se llevó el primer premio. Las felicitaciones, una alegría, ¿eh? Un gurí que está estudiando en la escuela agraria, que está el año que viene se recibe de técnico agropecuario, que tiene pocas chances de jinetear, pero bueno, cuando puede disfruta de esa pasión por la jineteada, y se fue a la Chinchilla el otro día y entre grandes patas pesadas se llevó el primer premio en una topada espectacular. Así que las felicitaciones para Juancito Pose, el gurí de la tablada. Federico Bonifacino se llevó el segundo premio, el hombre de ruta 7 kilómetros 40, y Kevin Rodríguez el tercer premio en la categoría pelo. En cuestión de tropillas, la amistad de la familia de Cejas, la tropilla de Miguel, se llevó el primer premio del campeonato. Eso amerita un lechoncito a las brasas para la barra. El segundo premio, la bienvenida de las hermanas Cruces. Bueno, este no lo dejaron quedarse a terminar, a levantar el premio, mucho menos pagar un asado, ¿no? Así que ese está complicado. Y el tercer premio, la vida o muerte de Agustín Álvarez, que se llevó el tercer premio en categoría tropillas en la 44ª edición de la tropilla, de la fiesta criolla de la Chinchilla de los Trabajadores, que disfrutamos y que vivimos a través de Radio Continental en los 1600 de AM. Seguimos disfrutando de los canarios, queridos, seguimos disfrutando de la música que presenta Somos, servicio de acompañantes, 4315-2000, el teléfono. Seguimos en el boliche, venimos del boliche La Fojina, nos vamos al Tala, llegan Gabriel Martínez y Álvaro Laporte con este temazo espectacular, El Boliche de Cimbrelo.
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0: Viejo tema de Copla Alta, inundados, temazo espectacular de los Copla que estuvieron el viernes allí en la Quintita, con un trabajo realmente espectacular, disfrutamos de su música, de un recital realmente impresionante de los Copla. Vamos a continuar con la comunicación, a seguir disfrutando Canto Nuestro, la música que presenta Carlito La Salada en Solís de Mataojo, de ida o de vuelta. 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Vamos a continuar con más comunicación, con más música, con más mensajes que están llegando al 098-71-1600. Hola Puma, ahí va saliendo algo, dice el amigo Gabriel, que está haciendo leña, mirá vos. Bueno, abrazo grande. Teresita de San José, ¿cómo le va?
1: Hola señor Puma, ¿cómo le va? Soy Teresita de San José. ¿Me puede pasar un tema de Copla Alta?
0: Sí, estamos escuchando.
1: Gracias. Saludos para usted y para todos los oyentes.
0: Bueno, abrazo grande, Teresita. Ruito de Melilla, ¿qué dice?
2: Buenas tardes, Pumita. ¿Cómo estamos? ¿Qué ha hecho su buena vida? Bueno, espero que haya pasado lindo el primero mayo. Dice, estuvieron muy lindas aquí en Meteada, las escuché todas por la radio. Aquí estamos tomando un refrigerio con un amigo acá, un compañero, y el dueño de la cantina está con las dos en la carretilla. Sabemos un poquito. Bueno, vamos arriba, un abrazo grande para ti, para saludar a la Cruz de Teresa y para toda la audiencia. ¿Qué te voy a pedir? Luna Tucumana, pasame.
0: Dale.
2: Por el Turco Cafrune.
0: Abrazo. Buenas tardes, Pube Miguel, audiencia de Rumbo al Sur, si puede ser algo de Estampa del Sur para saludar a todos los conocidos. Abrazo Luis Alberto y María de Costas de Pando, mandan el mensaje. Carlos Pedro González, ¿cómo le va? ¿Qué dice? ¿Todo bien?
3: Buenas tardes, Puma. Espero que hayan tenido una buena jornada. Hoy ha sido un día hermoso de sol. ¿Se podrá escuchar este Metalúrgico Soy por Cacho de la Bandera? Desde ya, muchas gracias y que tengan buen término de jornada.
0: Abrazo, que pase muy bien, Que pase muy bien. Patito de Costa de Pando, ¿cómo le va?
4: Buenas tardes, mi amigo Pumita, ¿cómo estamos? ¿Todo tranquilo? Bueno, acá, laburando un poco, un día lindo. No hay mucho frío, pero se viene el frío y el agua. Así que, ahora para el miércoles, lo que estaba escuchando, quedamos. Así que vamos arriba. Bueno, pasamos muy lindo el otro día ahí, la fiesta de la Chinchilla estuvo buenazo todo. Así que bárbaro. Los cantores, ahí le bailamos con todo. Bueno, un saludo ahí para mi compañera Alcita, ahí para el Nacho Chamisi y Roberto por ahí. Y para José Cardoso, ahí que estuvimos con él, y para Mirta y para Urisa, ahí que anduvieron bien, y estaba muy contento, estuve hablando con él. Le mando un abrazo. Y para Marito Neira. Pasame el campo afuera por la Peseche. Te mando un abrazo gigante para vos y para todos los días. Un saludo para Miguelito.
0: Dale, abrazo Patito. Vamos a seguir con la música, vamos a seguir disfrutando Canto Nuestro. Se hizo la rifa solidaria de José Cardoso allí en la Chinchilla. Se entregaron casi que todos los premios. Creo que el Potrillo lo entregaba el miércoles, lo había sacado Sergio Infantini. Después la rienda de cabezada, Pretali y Espuelas, que bueno, lo sacó alguien que estaba allí y se los devolvió a José Cardoso en un gesto impresionante para que no se desprenda de sus pilchas gauchas. Bueno, ayer entregó los pasteles y la botella de whisky, ya entregó los chorizos, bueno, casi todos los premios se han entregado, así que bueno, arriba al viejo José Cardoso, al domador de estancia, a seguir metiéndole para adelante y a recuperarse ahora, y a volver a la normalidad después de muchos meses de operaciones, de reposo, de andar con sondas y de un montón de cosas. Bueno, ahora a cuidarse, a recuperarse y a volver a la normalidad. Abrazo grande para el viejo José Cardoso. Vamos a continuar con la música, a seguir disfrutando Canto Nuestro, a seguir disfrutando este viaje rumbo al sur. Va a seguir disfrutando la música que ustedes eligen a través del 098-71-1600. Llegan los Orilleros a Ponciano Martín.

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0: Ahí estaba cantando en este viaje rumbo al sur, Cacho La Bandera, Metalúrgico Soy, tema que nos habían pedido a través del 098-71-1600, la música que presenta con María La Curva en la Ruta 82, a 200 metros de la Cruz de los Caminos. 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Elcita, ¿cómo andás?
1: Hola, hola, Pumita, Miguelito, qué gusto escucharlo. Bueno, yo acá llegando de la costa de Pando, a mi hogar, después de pasar un fin de semana maravilloso en la Chinchilla, conocer a José, el domador operado, que todo fue un éxito lo de él, y bueno, me alegro mucho conocer su familia, sus hijos, todo lindo. Bueno, Puma, para mandarle también un abrazo a Juanchi, a mi compañero el Patito Cotapando, y otro para usted y para todos los escuchos rumbo al sur. Si me podés pasar por Germán Monte, amigo. Abrazo de Elsa.
0: Abrazo, que pase muy bien. María dice: Hola Puma, ¿cómo estás? Compañero, saludos, dice María del 82. Carlitos Valdés, ¿cómo le va? ¿Qué cuenta? ¿Todo
2: Hola,
0: bien?
2: ¿cómo andás, el Puma Alonso? Qué lindo primero de mayo para estar al aire libre que tuvieron, ¿eh?
0: La verdad que sí.
2: Bueno, yo acá me vine para hacer una vuelta. Hoy estoy medio complicado para ir a pescar, pero está saliendo pronto la pescada.
0: Sí, he visto
2: Bueno,
0: que han
2: mirá.
0: sacado.
2: Vos traes el amarillo y yo pongo el hielo, ¿qué te parece? ¿Eh? Bueno, vi unos cuantos de desfilar para allá para las Tunas y los Titanes, a la mina Santa Lucía del Este para verlo todo,
0: Sí.
2: pero estoy muy, muy garreado con el laburo. Todavía no terminé de hacer los quehaceres acá en las Tunas, así que hoy no voy a ir, pero mañana, ¿sabes? Así que si querés traer el amarillo y yo pongo el hielo,
0: Dale.
2: vamos que vamos. No, y capaz que también comparto con un poco de asado. Creo que me quedó un poquito en el frío.
0: Mirá, mirá.
2: Bueno, un abrazo grande, Puma
0: Dale,
2: querido.
0: abrazo.
2: Abrazo partita a la gente de Continental. Y al colorillero, Puma. Vamos que
0: Dale.
2: vamos con los chiflidos, Puma, ¿eh?
0: Abrazo
2: Dale
0: grande, che.
2: que estoy escuchando poco chiflar.
0: Sí. Abrazo grande, Carlito, ¿eh? Abrazo grande. A ver, el amigo Danilo, Danilo, ¿qué dice?
3: Buenas tardes, Puma.
0: ¿Cómo le va?
3: ¿Todo bien?
0: Bien, de
3: ¿Puedo
0: bien.
3: pasar el Portela?
0: Sí, señor.
3: Bueno, el programa, que anden bien.
0: Abrazo grande. Mabel Barreto dice: Hola, buenas tardes, somos Goldemar y Mabel. Pasanos el rancho de mis abuelos para Oscar y Mercedes de Empalme Sauce. Gracias, saludos, abrazo grande. ¿Cómo vamos? Arriba como siempre, Puma, escuchando como todos los días, buenazo rumbo al sur. Podés pasar algo de el Chacho Ramos hoy, Jorge de Toledo. Bueno, abrazo grande, Jorge, abrazo grande. Teresita de Montes, ¿cómo le va? ¿Todo bien?
4: Hola Puma, buenas tardes, ¿cómo estás? Bueno, después del fin de semana lindo que habrán pasado por ahí, nosotros fuimos a Arenales, también pasamos lindo. El tiempo estuvo medio raro en la mañana, pero después se arregló. Así que espero que hayan pasado una hermosa fiesta por ahí. Bueno, un saludo para usted, para toda la audiencia y cualquier tema de Germán Monti, para escuchar y para todos los que me conocen y mi familia. Muchas gracias, Puma. Buen programa.
0: Buenazo, abrazo, abrazo grande para ustedes, ¿eh? Bueno, vamos a continuar. Creo que fue un éxito todo. Hace un rato estuve hablando con Jorge Matos allá en la fiesta de Wander. También fue impresionante la cantidad de gente. Nos decía, agradecerle a la gente, a la concurrencia, están felices. Muchísima gente fue a disfrutar la fiesta del Club Wander, así que bueno, los Arenales estuvo bueno, ya vimos algunas imágenes en el desfile de caballería gaucha. La verdad que es uno de los días donde la gente sale a disfrutar y a pasarla bien, así que bueno, abrazo grande para todos. Vamos a continuar y se viene la Chacra del Taita ahora, este fin de semana, el próximo fin de semana, el sábado concurso de aparcerías con mucha plata en juego que se va a repartir en 7 premios para que todas las aparcerías vayan a participar y a disfrutar. Después concurso de domadores con $1000 en premios, artistas en el escenario, va a estar espectacular. 2 días, sábado y domingo, 2 días de fiesta. Por comunicación, por informe, 091-797. 7278 091-797-278, el noveno aniversario de la ciudad Aldíbar Cereñi, que se festeja en la Chacra. era el Taita el próximo fin de semana, 9 y 10 de mayo. Así que a prepararse que se viene con todo. Seguimos complaciendo solicitudes, seguimos disfrutando Canto Nuestro aquí en Continental. Se viene el dúo Luceros, Vieja Milonga.
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6: Yo no recuerdo bien porque era chico. Y aquella imagen apenas se quedó conmigo. Su voz entre dientes se fue haciendo silencio mientras iba diciendo unos versos perdidos. El abuelo siempre nos cantaba una milonga y nosotros quedábamos en silencio para escucharlo. No puedo recordar aquella letra, pero sí puedo cantar un verso criollo, así nomás sencillo, para recordarlo.

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0: La música de Cruza Caminos, el rancho de mis abuelos, la música que presenta MD Transportes de Marito Díaz, transporte de ganado, fletes, mudanzas, lo que necesites transportar, el mejor precio por kilómetro lo tiene Marito Díaz, 098-864-760, 098-864-760, el teléfono de Marito Díaz. Vamos a continuar disfrutando música, disfrutando comunicación. 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Graciela, ¿cómo le va? ¿Qué dice? ¿Qué cuenta? ¿Todo bien?
1: Ah, bueno.
0: Pedrera, sí señor. El intendente Pedrera.
1: Escuchamos que Bonifacino sacó premio.
0: Sí, señor.
1: Suárez de Pedrera.
2: Bueno, las felicitaciones a Bonifacino y un saludo para ustedes en la radio ahí.
0: Muchas gracias, muchas gracias, abrazo grande para ustedes, gustazo de saber que están por allí del otro lado. Dos premios sacó Bonifacino, se llevó dos premios. El jinete de la ruta 7, kilómetro 40, che. El tercero en Basto Oriental y el segundo premio en pelo. A ver qué dice Néstor Rodríguez. Che, Puma, pasame algo de los orilleros. De paso, cumple al amigo pescador de Titanes, la Tina. Abrazo grande, dice el Colo de Talo, de Tala. De paso, cómplice al amigo pescador de Titanes, la Tina, abrazo grande, el Colo de Tala. Bueno, abrazo Colito, abrazo grande para el Colo. Mirá, por acá José Cardoso dice, buenas tardes Puma, acá estoy con Mirta, mañana me sacan los puntos y a probar a hacer algún trabajo liviano y a cuidarme mucho. Quiero agradecer a vos Puma, la radio, y a todos los que me dieron una mano con la rifa. Se han entregado los 5 premios. Aquellos que me saludan y a todos, mis pilchas volvieron, dice, con el patrón, Alfredo la sacó y la señora en sus manos me las entregó, qué emoción que sentí, abrazo grande José, la verdad que sí, fue un momento bien emocionante. Primero ver a las gurisas, ver a la barra trabajando y dándote una mano, y después, bueno, ese momento fue más que emocional. Arriba a cuidarse, mira que todavía tenés que cuidarte, pero bueno, ya va a poder empezar a hacer alguna cosa el domador de la Estación Atlántida. Abrazo grande, che. ¿Qué dice Puma? Todo tranquilo, aquí andamos. Colando una yerba que lo tiró, se puso famoso ahora el corto Bonifacino que salió en la tele. Abrazo grande, Cuba. Sí, viste, vos lo entrevistaron, pero andaban preguntando allí, pero estaba medio chúcaro el corto, no quería los micrófonos, no quería hablar por la televisión. Una cosa imponente, se tenía que haber sacado el buzo para mostrar la camisa, que era una camisa de un lindo programa en Jinete Rumbo al Sur, pero bueno, no se animó, estaba chúcaro, no quería. Bueno, vamos a continuar con la música, vamos a seguir disfrutando Canto Nuestro aquí en Continental, ya en la última vuelta del reloj, 13 minutos pasan de las 6 de la tarde, los pingos van conociendo el camino a la querencia y empiezan a apurar el paso, también nosotros disfrutando Canto Nuestro y complaciendo solicitudes, solicitudes que ustedes tienen que hacer hasta las 7 de la tarde, la selección del programa. Seguimos, Germán Montes, qué tema, amigo.

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Ahí estaba este tema de Estampas del Sur, pal folclórico, tema que estábamos escuchando en este viaje rumbo al sur aquí en Continental en los 1600 de AM, presentado por el Pardo de Excavaciones, 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

0: buenas tardes para vos y toda la audiencia de Rumbo al Sur, para Miguelito. Acá andamos, Puma, llegando a la casa ahí. Podemos mandar un mensaje a gente que termine el programa. Un día complicado hoy con la changa, así que no pude mandar ningún mensaje. Bueno, un buen comienzo de semana para todo. Dice que se viene el agua el miércoles.
1: Sí.
0: Bueno, Puma, no te pido ningún tema, espectacular hasta ahora. ¿Qué te iba a decir, Puma? Le mando un abrazo grande al Patito Costa de Pando ahí, a su señora Elsa ahí, que están prendidos siempre ahí. Abrazo grande, Puma, nos estamos viendo.
1: Dale, abrazo grande. Que pase muy bien. Don Ernesto Berruti, ¿qué dice?
2: En la radio estaba la vuelta ahí, haciendo un poco ley. Pasó un tema ahí, algo campero, ¿eh? ¿Estaba un cuchón o...?
1: Bueno, abrazo grande, don Ernesto. Dele tranquilo. Abrazo grande. Seguimos con música, seguimos complaciendo solicitudes. Ya entramos en la recta final de este viaje rumbo al sur, aquí en los 1600 de AM. Se viene la música de
3: Chiquitín Portela.
1: La de Chiquitín Portela. Tanto Man sonando aquí en la radio.

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0: Walter Martínez cantando la Periá, temazo espectacular que estábamos escuchando en este viaje rumbo al sur, ya en la recta final. Me aclara el Tano de Casarino, o sea, los panaderos de la noche. Ah, está, los panaderos de la noche. Sí, señor, los que trabajan de noche y que nos escuchan, panaderos, serenos, muchísima gente que trabaja de noche y que nos escucha. El abrazo apretado para todos. Vamos a continuar. Por acá, no, 8 mensajes, no, 3, no. Ya liquidamos la comunicación por allí. Vamos con la música, a seguir disfrutando Canto Nuestro. Vamos y venimos para despedirnos sacudiendo el ser humano como corresponde en este viaje rumbo al sur, aquí en Continental. Se viene Jubel Ferrizo, el Carolino Cantor para el Camionero.
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final de este viaje rumbo al sur. ¡Nos vamos! Mañana a las 5 de la tarde volveremos a echar los pingos al camino del canto nuestro y el folclore para seguir desandando la tarde rumbo al sur aquí en Continental. Nos vamos con la música de Carlos Malo, acompañado de Luis Marenco, el brasilero, con este cantor de campaña con el que nos despedimos hasta mañana. No se olviden que es demasiado corta la vida, para lo mucho que estamos muertos. Aprendamos a disfrutarla y a vivirla de la mejor manera. Hasta mañana, si Dios quiere.

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2: Buenas noches. Buenas noches, felizmente no tenemos información de carácter necrológica con este espacio. Volveremos en el día de mañana, luego de Agrocontinental. Muchas gracias, buenas noches para todos.
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0: Bueno, pongo primero y arranco. ¿Qué tal? ¿Cómo les va? ¿Cómo andan? Muy, pero muy buenas tardes para todos. El gusto enorme de saludarlos. Bienvenidos a compartir lo mejor del canto criollo del Río de la Plata. Aquí estaremos durante una hora y media a puro canto criollo, a pura música, a pura canción, a puro escuchar las voces de los artistas. Nada de comunicación. Sí, sí, este programa es antipático. Nada de comunicación, pero mucho de calidad y mucho de todo esto tan lindo que es elegir buena música y escuchar tranquilamente estos temazos soberbios. La verdad, ¿qué quiere que le diga? No hay palabras para descifrarlo, no hay palabras para definirlo, no hay palabras para expresar lo que a mí personalmente me hace sentir este tipo de música y este tipo de material que tenemos el orgullo enorme de difundir y de compartir con ustedes, sabiendo que hay temas de estos que creo que en todo el año no se pasan en ningún lado, solo acá, solo acá. Por ejemplo, en el dial íntegro del Uruguay, del Pampa Boyera se escucha muy poca cosa, y es bueno y no juguete, ¿eh? Y es bueno y no juguete, imponente, imponente. Y tiene material, y hay material del Pampa Boyera, tremendo, realmente. Yo los invito a que le presten el oído, yo les invito a que escuchen, yo les invito a que le pongan la máxima atención a este temazo. Es El Abuelo, el Pampa Boyera, en Radio Continental, abriendo la tranquera de este día entre espuelas y guitarras.
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Un chajá lo acompañó con su grito vigilante, como diciendo: adelante, todo el campo es para vos.

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Seguimos, amigas y amigos, disfrutando de la tradición, de las tradiciones, de todas esas cosas tan lindas que se reflejan a través de la letra, a través de la música, a través de la voz, a través del canto criollo. En este caso es el tape chaná que viene con el lazo.

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Otro gran bardo oriental dice presente aquí en Radio Continental. Entre espuelas y guitarras llega Uberfil Concepción y otra letra que no tiene desperdicio. Aquí está El Encuentro.

Fernández. A dos pupilas cegaron un relámpago iracundo, y en aquel breve segundo 30 años se desfilaron cara a cara. Se miraron en la misma, el viejo dijo, y mientras mordía el barbijo que estrechaba en su regazo, vio que acunaba en su brazo el dulce sueño de un hijo. Y aquel brazo velozmente fue al borde de la cintura, y asida en la empuñadura quedó la mano impotente. Las arrugas de su frente se volvieron cicatrices, pero al verlos tan felices, tan unidos,

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Bueno, y en este día la música sigue haciéndonos deleitar cada instante. Y en este caso es Waldemar Lagos el que dice presente. Y es Waldemar Lagos el que canta Por tus hombres, patria.

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0: Pido permiso, señores. Les quiero presentar a dos grandes payadores. Uno que, con su apellido compuesto, ha recorrido el mundo dejando, derrochando calidad, derrochando destreza en esto del arte payadoril, escribiendo páginas maravillosas de la historia. El otro escribió páginas notables. Ustedes no saben lo feliz que era yo porque cuando era gurichico conocía, era amigo de Charito, la hija, y conocía también a Don Caballero, al papá, que vivía allá en Empalme Olmos. Les digo que viene Carlos López Terra y con él, Don Nilo Caballero. Aquí está la payada de contrapunto que hemos elegido para disfrutar junto a ustedes en el día de hoy. ¡Adelante, payadores!
1: El de la derecha empieza por costumbre o no sé qué, y después sígame usted con toda delicadeza. El decirlo me interesa por la emoción que yo siento. Junto a los dos instrumentos que brillan como cencerros, ásperos como los cerros de nuestro departamento.

Yo nací a San Mariscal y usted en base la Valleja, entre Marcela y Carqueja, de coronilla gitana, en las variadas escalas, su guitarra era un Edén, pero ahora lo es también. Sin andar con más detalle, usted nació y es de Valle, yo soy de Valle también.

0: Somos de pueblos vecinos y de dos pagos, hermanos. Y nuestros cerros minuanos, que ya conocen los felinos, por dos distintos caminos caminábamos los dos, siempre de la gloria en pos, pero en un mismo sentido. Y hoy veo que nos ha reunido, no sé si el destino o yo.
1: En su juventud florida, de su padre comisario, empezó con el ideario payadoril de su vida. Y una persona querida que se fue, que era muy grande, ande él por donde ande, de la mano lo llevaba. Y hasta que se murió, amaba sus cosas rubí.

0: Rubito, que era el segundo de mi padre, el comisario, y que hizo un itinerario tierno, ágil y profundo. Yo lo evoco en un segundo y me lloran las retinas, preso de antiguas rutinas, andábamos de a caballo y vestido de uruguayo por territorios de mina.
1: ¿Cuántas veces me contó que allá por el embrujado los dos bastantes mamás un caballo los bajó? Y usted una copla cantó en la vieja pulpería, y cuando uno y otro salía con una sonrisa franca, claro, iban los dos en anca y el caballo no podía.
0: Lo corrijo, hay un error, pero un error infinito. Se lo contó mal, Rubito, mi querido payador. Atiéndame, por favor. Se lo digo despacito, no ha de creerle a Rubito. Buen payador uruguayo, se mamó él y el caballo, pero yo salí fresquito.
1: Me he equivocado esta vez, perdón, le pediría a Dios. Creí que mamá eran dos, pero más eran tres. Con la misma sensatez no pudo seguir al tope, ni a trotecito o galope, porque colorado blanco no anduvieron ni en un tranco Cayo Fernández y López.
0: Fue el caballo el que cayó, y hasta me cuesta pensar, no lo podía levantar la gente que se reunió. Rubito se calentó como la gente de allí, pero yo le dije, sí, mi querido camarada, pues me llevé un 6 de espada y se me escoba y me fui.
1: Es cierto, los tres mamás, cuando el caballo cayó y uno al otro se miró y habían ladeado el recado. Y López, desesperado, llamó a algunos para asistir. Vení, le dijo, quiero ir y levantarlo en ensayo. Y suave dijo el caballo, anda que quiero dormir.
0: Se nos está complicando esta hermosa narración. Por respeto a la reunión, la mantenemos que ir dejando. Pues tristeza me está dando su manera de pensar, mi forma de improvisar, por lo cojito que soy, y me parece que hoy a los dos nos van a echar.
1: Sabe, López, le diría, dentro de humanas pobreza, no vamos a hablar de tristeza, vamos a sembrar alegría. Este público este día sabe que con sus albores usted fue de los mejores, y yo sigo más o menos. Y aunque los dos somos buenos, no vamos a hablar de dolores.
0: Que somos buenos los dos en diferentes terrenos. Yo sé que yo soy el bueno y sé que el malo sos vos. Y te lo juro, por Dios, lo que te digo es muy cierto. Después concierto, vos vas a salir tercero, como justo compañero, segundo puesto de cierre.
1: Yo te quiero en cantidad, nunca te voy a pelear, siempre te voy a acompañar con humor o seriedad, pero jamás la maldad, más que usted soy caballero y usted es mi buen compañero. Para mí es muy grande en el mundo, yo quiero salir segundo y que usted siempre primero.

0: lo que te voy a decir me lo vas a interpretar, pues para poder llegar muy seguro hay que salir los dos el mismo sentir. La emoción que nos agarra, la pena que nos desgarra y el camino por delante. Yo fabrico consonantes y vos fabricás guitarra.
1: Y mis guitarras son suyas, como es su pueblo serrano, porque en sus mágicas manos puso en ella una aleluya. Es justo que las construya y que las tenga en sus brazos, que nunca llegue el ocaso, porque usted y yo fabricando, cuando las estuvo tocando, siempre las hizo pedazos.
0: Pasa que se me gastaban por la gran velocidad, la tremenda habilidad y los muchos que miraban. Tus guitarras se quedaban como presas en mi pecho. Yo le sacaba provecho, se ha terminado ese artista. Dios me llevó al guitarrista, él sabrá por qué lo ha hecho.
1: Pero sigue siendo López Terra, viejo guitarrero, excelente compañero del valle, el monte y la sierra, de la paz nunca la guerra, siempre cantando al amor, haciendo trucos y flor. Él mi copla le remitó, que aunque ahora toca poquito, antes fue buen tocador.
0: Los dos somos guitarreros, en un tiempo fuimos buenos, ahora yo me vine a Mino, mi querido caballero. Del puente hasta Clavijero sale música veloz, y se lo juro por Dios, no es por hacerme un reclame, yo preciso otro derrame para estar iguales los dos.

0: cosas feas. Que usted es grande todavía, canta en esta pulpería y tiene clara la idea. Ya lo advierte esta platea cuando expresa un consonante, cuando se pone vibrante con la guitarra sonora, y lo ven en tiempos de ahora igual que los tiempos de antes.
1: Mario Escurdia con Ramírez, aquí nos están filmando, pues se quieren ir llevando nuestros profundos decires y juntar nuestros sentires con estos versos sencillos que muy carente de brillo, fruto aquí de la rutina, uno se va para Argentina y el otro va.

donde la luna refleja de los cerros hasta el llano, donde llamamos hermano bajo el azul de ese suelo, aunque se fue para el cielo don Adán.

Arellano era el trovero de la serranía menuana, y la canción ciudadana colgaba del clavijero. Por vocación fue tanguero, cantó valses inmortales, y en los pagos siderales aún cantará tangos de oro si lo acompaña el sonoro doble A de su inicial.

gesto más fiel sobre el bozarrón que en él puso y distinguió su rango. Cantó y después de ese tango se murió como Gardel.

0: Yo no veo en el lucero las noches de poca luz. O allá en el sur, en la cruz que siempre marca el sendero. Y cuando el viento pampero trae celajes de tormenta, su imagen se me presenta como si estuviera vivo. O pienso en él sin motivo si una cuerda se revienta.
1: Éramos tres payadores, nativos de aquellos paros, los que ganamos a dar entre espinas y entre flores. No nos invaden dolores, por más que se amargue el hiel. Vamos a pensar en miel, bajo del cielo de Dios, porque aún quedamos dos para seguir el trillo de él.
0: Yo, señor, quedamos tres en los gauchos contrapuntos. Seguiremos siempre juntos, siempre cantando a la vez, uniendo la sencillez bajo el amparo de Dios. No se nos quiebre la voz sin saber cómo ni cuándo, pues Arellano está actuando aquí mismo entre los dos.
1: Bueno, que empiece Arellano, lo sigo y continúe usted.
0: La profundísima fe siempre ponen los peruanos.
1: Vamos a apretar las manos por honrar al patriotismo.
0: Siempre en el mismo lirismo, tratando serios asuntos.
1: Y en los viejos contrapuntos que imponen el patriotismo.
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9: Estimados amigos, los invito simple y sencillamente a gozar de este tema, a disfrutar sintiendo cada palabra, cada acorde, cada instante de esta magnífica interpretación del Payador de América. Sí, sí, es Gustavo Guichón que llega con lo que creo no equivocarme si digo debe ser, si no su máxima realización, una de ellas. A mí personalmente, junto con tres amigos, los dos temas que siempre tengo la duda cuál de los dos me gusta más porque me apasionan realmente. Aquí está Gustavo Guichón, donde no cruzó la ciencia.

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acero a un gaucho de tez morena que venía en un tordillo galopeando a media rienda. Paró, sofrenó el caballo, de un salto echó pie a tierra. Su saludo fue diciendo: aquí estoy para lo que quiera. La madre le quiso hablar, pero la ahogó la tristeza, y el padre tartamudeando le decía media lengua: sabe, señor, lo que pasa que está muy grave mi nena. Mire el doctor dónde está, pero hasta allá, ¿cómo llega? Entonces dice el moreno: no está muerto quien pelea. Desencilló su caballo, le sacó recao y rienda, se acomodó el chiripá, descalzó las nazarenas, de un salto volvió a montar y gritó con voz serena: lo único que le pido, que me la den desenvuelta, ya ven que el diablo anda suelto, pero que Dios me proteja.

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3: Vos quedamos así y nos vemos mañana.
4: Don Basilio Chichetesta es el encargado de llegar ya sobre el final del programa de esta jornada y hacerse cargo de cerrar la tranquera. Y para eso, ¿qué mejor que disfrutar del último viaje?

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0: Bueno, queridos amigos, gracias. Gracias por habernos permitido compartir con ustedes este programa. Gracias por estar del otro lado del receptor. Gracias por formar parte de la gran familia de Radio Continental. Les mando un abrazo apretado para todos. Que pasen muy, pero muy, pero muy bien. Que sean muy, pero muy felices. Y que mañana a las 7 de la tarde estén aquí. Seguramente van a estar porque van a venir de escuchar a Gonzalo, de escuchar al Puma. Y ya que está, se van a quedar seguramente y nos van a acompañar también a nosotros. Que pasen bien. Un abrazo grandote. Chau, chau.
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La paz del Señor para los judíos piadosos. La paz del Señor para los musulmanes piadosos. La paz del Señor para los esotéricos piadosos. La paz del Señor para los umbandistas piadosos. La paz del Señor para los espíritas piadosos. La paz del Señor para la gente escéptica. La paz del Señor para toda la audiencia. Les habla el maestro Baruj. Trabajamos junto con el maestro Tobías aquí en la ciudad de Pando, Garibaldi 829. Garibaldi 829. Que la paz y la bendición estén en tus caminos. Quiero hablar que hay que buscar una protección, hay que buscar una ayuda espiritual, porque es bueno tener una ayuda espiritual para protegerse, defenderse de lo visible y de lo invisible, porque hoy se ve cara y no se ve corazón, que en esta mañana la paz del Señor reine en tu casa. Si me estás escuchando en esta mañana, estás despertando, bueno, sé que vas a tener un día muy, muy lindo, y si se presenta un día difícil, sé que podés resolver los problemas con la fe en Dios. Dios siempre adelante, que San Miguel Arcángel proteja nuestra cabeza, San Rafael nuestro pecho, San Gabriel nuestra derecha y San Uriel nuestra izquierda, que ningún mal te toque y no te va a tocar. Dios está con la gente justa. Nuestra santa casa está aquí en la ciudad de Pando. Garibaldi 829, entre Piedras y Oribe. Garibaldi 829, no cobramos consulta, es por orden de llegada. Venía a recibir una protección, venía a recibir una santificación, un pase energético, a descargarte, a limpiarte, a sacarte el mal de encima, a sacarte el mal de ojo de encima, a sacarte el gualicho de encima, a sacarte lo malo de encima. Que Dios te guarde, Dios te bendiga, Dios te ilumine y que tu familia sea bendecida y protegida y librada de todo mal. Que Dios en este día te libre de los accidentes de tránsito dentro de la ciudad, fuera de la ciudad, de las desgracias, de las calamidades dentro del baño, fuera del baño, en el comedor, en la cocina. Dios te libre de las caídas, de los trompiezos. Dios te libre de todo mal. Dios te guarde ahora y siempre. Con la ayuda de Dios siempre vamos a andar hacia adelante. Existe el mal. Claro que está el mal ahí, pero está el bien, aunque sea poco el bien, pero es mayoría. Y eso es lo importante. Pongo a Dios como más importante de mi vida. Y cuando ponemos a Dios como más importante de nuestra vida, mi hijo, mi hija que me estás escuchando en esta mañana, las cosas son más fáciles, son más fáciles. Porque Dios nos ayuda con buenas ideas y buenos pensamientos a resolver los problemas. Dios te ayude, Dios te libere de todo mal, Dios te libere de las ataduras en las piernas, los brazos, el cuello, la espalda, problemas en el estómago, en el hígado, en los intestinos, en el páncreas. Dios te libere. Dios es grande, Él nos libera. Claro que sí. Somos gente de oración, gente de plegaria. Venía a tomar un pase, un santiguado, a tomar una protección aquí en Garibaldi 829, en la Santa Casa. De las 7 de la mañana, las puertas ya están abiertas, estamos trabajando, bendiciendo a la gente, santificando a las personas. De las 7 de la mañana hasta las 16 horas, hasta las 16 horas, por orden de llegada. Usted llega, se anota en secretaría, está el maestro Tobía en la mañana, atendiendo al mediodía. Está el maestro Baruj, quien te habla. Bueno, durante todo el día estamos trabajando los maestros para servir, ayudar a las personas, a que las personas se liberen de las ataduras, de los embrujos, se liberen de las hechicerías, los maleficios. Sentís dolores en la espalda, puntada, en la cabeza, dolor. Sos perseguido por la envidia, mi hijo. Sos perseguida por la envidia. Hay que creer o hay que reventar, como dicen. Ha recorrido todos los lugares, ha recorrido todos los lugares y no has tenido un resultado, Uri. No has tenido un resultado, Uri. Te esperamos, vení, arrímate a tomar una protección. Vivís en Montevideo y me estás escuchando, que llegue la paz del Señor a tu casa, a tu vida, que la paz sea contigo. Que la paz sea contigo, querido amigo, querida amiga,
querido hermano de fe. La paz sea contigo ahora y siempre. La paz sea contigo en el trabajo. La paz sea contigo en tu matrimonio. La paz sea contigo en tus hijos, en tu familia. Que tu familia tenga paz. Que tu matrimonio tenga paz. Que la gente tenga paz. Eso es lindo, tener paz. Nosotros vemos cosas que están sucediendo. Escuchamos, vemos en el informativo. Y la gente piden por seguridad. Piden por seguridad. Y en este momento la mejor seguridad que nosotros tenemos es la seguridad de Dios, porque Dios es orden y es justicia. Dios es orden y es ley. Entonces, cuando ponemos a Dios como más importante en nuestra vida, ponemos al Creador, al Eterno, al Todopoderoso, al Misericordioso, al Bondadoso como más importante en nuestra vida, las cosas comienzan a encaminarse, porque precisamos que Dios resuelva. Resuelva los problemas de salud, resuelva. Tu salud estaba lo más bien y de un día para el otro empezó a quebrar tu salud. Estás haciéndote examen de todo tipo, gastás lo que no tenés, no encuentras nada y ¿qué tenés? Una carga encima. Estás cargado, estás cargada. ¿Y qué precisas? Un pase energético, una vibración espiritual. Estás teniendo en tu cuerpo una mala radiación. Una mala radiación estás teniendo. Hay algo negativo, hay algo negativo. Tu casa tiene una radiación mala. Tiene una radiación mala. Y cuando digo una radiación mala, es una energía mala. Es una energía negativa que hay que bloquearla. Y nosotros sabemos cómo bloquear esa energía negativa que está en tu casa. Esa energía negativa que está en tus hijos, en tu familia, esa radiación mala, sabemos cómo bloquearla. La bloqueamos en el nombre de Dios, en el nombre del Misericordioso, en el nombre del Poderoso. Que San Miguel Arcángel proteja tu cabeza, querida, en esta mañana. Que San Rafael proteja tu pecho y San Gabriel tu derecha y San Uriel tu izquierda. Que los cuatro ángeles te acompañen y te libren en el caminar de esta vida, en el día a día, en el diario vivir, tanto en la mañana como en la tarde, como en la noche. Que el Señor te bendiga en la madrugada. A la gente que trabaja de sereno y me escuchan en la mañana y van a regresar a descansar a su casa, que tu regreso sea en paz. Que tu regreso para tu hogar sea en paz, lo que trabajan. También repartidores en la noche, que Dios los proteja y los guarde y los libere de todo peligro, accidente, que los libre de toda desgracia, de calamidad, mal destino. Que Dios te ayude, que Dios bendiga también a la gente de la construcción, que la paz sea contigo en la obra, en los servicios, que la paz sea contigo. Si sos oficial de construcción, sos albañil, sos un peón, que la paz esté contigo, con los ingenieros, con los capataces, con la empresa, que la paz del Señor esté con las mujeres que trabajan de doméstica, que la paz del Señor, la paz del Señor estén con ustedes, el servicio doméstico, mujeres también, hombres que trabajan de educadores, de maestro, que la paz del Señor estén con ustedes, los profesores, que la paz del Señor sean con ustedes. La paz del Señor sean con los estudiantes, la paz del Señor sean con los abogados, la paz del Señor sean con los jueces, la paz del Señor sea con la policía, la paz del Señor sea con los militares, que la paz del Señor sea con todos los ciudadanos, con toda la gente, que la paz, la ley, el orden divino de Dios, Padre Todopoderoso, Padre Creador Eterno, Misericordioso, bondadoso, te bendiga, te guarde y te libre de todo mal. Dios te va a ayudar aquí, ahora y siempre, porque sos una buena persona, excelente persona, pero sos perseguido por conspiraciones de envidia, de mal, de sospecha. Sos perseguido y Dios te va a ayudar. Te persiguen por envidia, te persiguen el mal de ojo, y eso provoca, cuando te persigue la envidia, te persigue el mal de ojo, eso provoca enfermedad, provoca dolor, provoca angustia, provoca tristeza, provoca muchas cosas. Dios te ayude y te libere y te libre de todo mal.
Dios cuide de ti ahora y siempre, Dios te ayude. Bendito sea el Señor, bendito sea la misericordia, la bondad de Dios. Que por los méritos de Jesús tú seas bendecido, por los méritos de Cristo, que Dios te ayude, por los méritos de la Virgen María, Dios te ayude, por los méritos de Abraham, de Isaac y Jacob, por los méritos de todos los profetas, que Dios te ayude y te libere de todo mal. Bendito sea el misericordioso, que Él te sostenga, te dé fuerza y te dé energía. Te habla el Maestro Baruj, que en esta mañana tu campo sea bendecido. Conforme a la voluntad de Dios, bendigo tu campo, bendigo tus animales, bendigo tu vacuno, tus lanares, bendigo tu comercio, tu almacén, tu supermercado, si sos un comerciante, un carnicero, sos una persona que tenés un almacén, un supermercado, tu empresa está en amenaza de dar quiebra, pero Dios va a restaurarte y va a darte una bendición grande para que la buena administración llegue. Gracias a Dios, con la ayuda de Dios. Los que tienen automotora, que la paz del Señor esté con los que tienen automotora, que sean bendecidos. La gente que trabajan, que negocian, que venden, que compran en las automotoras, que Dios bendiga y envíe bastante cliente, que vendas y compre con la ayuda de Dios. Dios te proteja la automotora y te la libre de todo peligro, de todo mal de ojo, de toda hechicería, brujería, maleficio, de toda mirada torcida, cargada de odio, de rabia, de toda palabra que se transforma muchas veces en plaga, que sea desactivada, que pulvericen, que Dios con su Espíritu Divino, con su Espíritu Santo pulverice las palabras de maldiciones, las palabras destructoras, que sean pulverizadas, totalmente pulverizadas. Todo pensamiento negativo, delatador para enredar uno con los otros, para poner la familia al borde de la destrucción, el padre contra el hijo contra el padre, la madre contra la hija contra la madre, y para que los hijos queden rebeldes, hay un pensamiento delator, de un pensamiento oscuro de enredar. Dios es grande, Dios es misericordioso y Dios te va a ayudar. Bendito sea el Eterno, el Todopoderoso, que nos ayude y nos libere de todo peligro, de todo mal, aquí, ahora y siempre, con la gracia, la misericordia y la bondad del Señor Todopoderoso. Estás en Radio Continental de Pando, estamos todas las mañanas, estamos todas las mañanas, estamos de 5:30 de la mañana de lunes a viernes a 6:30 de la mañana de lunes a viernes, El Vidente, en este programa. Podés traer una fotografía, que a través de la fotografía vamos a bendecir y vamos a dirigir bendiciones para el que precisa, para el que es víctima de un mal, que es víctima de una maldad. Te han echado polvo mágico de desgracia, de calamidad en la puerta de tu casa, en tu auto, y no te has dado cuenta, vive roto, un auto nuevo, 0 kilómetros, y se te fundió enseguida, una mala mirada. Vivimos dentro de una sociedad que, si no buscamos una protección, querida amiga, querido amigo, estamos expuestos a la maldad. Por eso, con la fe en el Todopoderoso, con la fe en el Misericordioso, con la fe en el Bondadoso, nosotros salimos adelante con la ayuda de Dios, salimos adelante. Le recomiendo que visite nuestra santa casa aquí en la ciudad de Pando. Visita nuestra santa casa, visita nuestra santa casa aquí en la ciudad de Pando, Garibaldi 829, todos los viernes, mija, de 7 de la mañana a 16 horas, los viernes, si no puede venir, manda a alguien para tomar una protección, tomar una bendición. Bendito sea el Señor,
encima de los cielos y bajo los cielos. Bendito sea el Señor. Que el Señor te esté dando, el Dios Santo Todopoderoso, el patrón del bien, el patrón de los negocios, el patrón del sustento, el patrón de los salarios. Dios Padre Todopoderoso te esté sustentando con ideas buenas y con pensamientos buenos. Bendito sea el Creador, el Eterno, el Sustentador. Adonai Hashem, sabio conocedor, el Señor Dios Padre Todopoderoso, sabio conocedor, que supo guiar y se dejó guiar la Santísima Virgen María por el Divino Espíritu Santo. Dios sabe guiar a quien quiere ser guiado, y a Cristo, que se dejó guiar por el Abba Kadosh, por el Padre Santo, se dejó guiar para llegar a la gente con paz y con salvación y con liberación. Por los méritos de Cristo, tú vas a ser bendecido, por los méritos de María, porque María fue la mamá de Cristo, la mamá de Jesús, y María lo enseñó bien a su hijo, lo enseñó con la educación en Dios. Por eso Cristo se transformó en un salvador de palabra, en un salvador de la palabra de Dios para la gente que estaba precisando ayuda espiritual. Cristo fue la salvación porque hubo una mujer que por su mérito de mamá educó bien a su hijo. Y Jesús fue un gran maestro que tuvo grandes méritos en muchas generaciones. Por eso el Dios eterno, Padre de la creación, el no visto, Él nos va a ayudar siempre que nosotros pongamos la mano y levantemos la mano en Dios y tengamos la oración. La oración es la llave de abrir puertas. Después voy a orar por ti, voy a hacer un rezo por ti, voy a hacer una plegaria por ti, porque tú mereces una bendición grande. Dios es bueno, créeme. El Señor es bueno, es lleno de misericordia, es lleno de bondad. Garibaldi 829, todos los viernes de 7 de la mañana, sí, de 7 de la mañana todos los viernes a las 16 horas, Garibaldi 829, entre Piedras y Oribe. Todos los viernes, de las 7 de la mañana, ya el maestro Tobía está trabajando, el maestro Tobía. ¿Y quién te habla? El maestro Baruj. Estamos trabajando, bendiciendo a las personas. Bien, si tenés familiares también en la ciudad de Minas, todos los jueves en la ciudad de Minas, Intendente Eloy 587, entre 18 de julio y Washington Beltrán, también tenemos la Santa Casa en la ciudad de Minas. Intendente Eloy 587, todos los jueves de 10 de la mañana, también hasta las 18 horas. También tenemos la Santa Casa en la ciudad de Rocha, también la Santa Casa la tenemos en la ciudad de Rocha, 25 de agosto, 184. Todos los martes también en la ciudad Rocha, 25 de agosto, 184, de las 14 horas, 18 horas en la ciudad de Rocha. También los días miércoles en la ciudad de Rocha, de 14 a 18 horas también en la ciudad de Rocha. En la ciudad de Rocha tenemos la Santa Casa, también tenemos en la barra de El Chuy, Uruguaya, departamento de Rocha, en Puymallén, también los martes con la maestra Hadar. Los martes en Puymallén, parada 15, todos los martes de 14 a 18 horas. Y aquí en la ciudad de Pando, todos los viernes. Te adelantamos, querido amigo, querida amiga, a que nos visite, que mucha gente, muchísimas personas que nos visitaron salieron adelante. Usted va a decir, ¿cuánto cobran la consulta? No cobramos la consulta, esa voluntad. Venía a tomar una protección, traer una prenda de ropa, tomar un santiguado, una fotografía, la llave del auto, de la camioneta, trae, buscá una ayuda espiritual, buscá, muchacho. ¿No te das cuenta que da un paso para adelante y 10 para atrás? ¿Eh? Que Dios guarde, que Dios te guarde, que Dios te bendiga, te ilumine, te santifique, te libre de toda arma de fuego, de toda arma blanca. Dios te libre de la desgracia y la calamidad, de los accidentes de tránsito en la ruta, en la carretera, accidente automovilístico, accidente de moto. Dios te libre y te guarde, y sé
que Dios te va a guardar, y si andas caminando, Dios te libre de cualquier desgracia, calamidad a la mitad de la cuadra o a la esquina. Dios te libre y te guarde. Hacemos un corte y regresamos con el programa El Vidente con el Maestro Barón.

porque en ti confío, en tu nombre encuentro refugio. Y en tu presencia mi espíritu se fortalece. Baruch atah Adonai, escudo de los oprimidos y libertador de los que esperan en ti.

Bien, querido amigo, querida amiga, en esta mañana ponga un vaso con agua y voy a santificar ese vaso con agua, voy a bendecir ese vaso con agua. Voy a bendecirlo. Voy a pedirle a Dios, conforme a su voluntad, que llegue una bendición a ti. Poné tu celular sobre tu pecho, la radio, y si estás viajando y no podés poner un vasito con agua, no importa. Pero si estás dentro de tu casa, poné un vasito con agua o una botella con agua para tener esa agua santificada todo el día. Y no deje de visitarnos los viernes aquí en la ciudad de Pando. Los viernes de 7 de la mañana a las 16 horas. Que la paz del Señor esté. Se encuentre y esté con cada uno de los que están privados de su libertad, con las personas que están en los hospitales, en los sanatorios, en el CTI, las personas que cumplen sus funciones con militares, policías, obreros, empleadas domésticas, educadores, profesores, docentes, que la paz del Señor esté con los mecánicos, con los comerciantes, con todas las personas que trabajan para producir y que no piden nada a nadie y que son personas que extienden la mano más rápido antes que se les extiendan a ellos. Voy a hacer una oración. Dios Padre Todopoderoso de la misericordia y de la bondad, Dios de generosidad. Señor, eterno Rey de Reyes y Señor de Señores, por los méritos de Cristo, por los méritos de Abraham, de Isaac y Jacob, por los méritos de Moisés, del profeta Moisés, por los méritos de Aarón, por los méritos Adonai Hashem, sabio conocedor de los justos y de los sabios. Me presento delante de tu presencia, implorando, invocando tu nombre, tu santo nombre, Rey de Reyes y Señor de Señores, para que bendiga y consagre esta agua, que al beber esta agua, esta persona pueda canalizar la energía divina a través del agua, del toque divino, que esa agua sea materializada en un remedio para la curación interna de su cuerpo. Señor, haz que funcionen sus arterias, el corazón, la cabeza, personas que están sufriendo, que son víctimas de obras de hechicería, de obras de magia negra, de maleficio, Señor. Te pido que tú lo liberes conforme a tu voluntad. Me refugio en Adonai, Hashem, sabio conocedor. Me refugio en el Señor, Dios sabio conocedor de la maldita maldad que abunda en este mundo. Amén. Me refugio en Adonai, Hashem, sabio conocedor. Me refugio en el Señor, Dios sabio conocedor de la maldita maldad del norte, del sur, del este y del oeste. Cuida a esta señora, a este chico, a este joven, a este papá, a esta mamá, a este abuelo, a esta abuela. Líbralo de toda desgracia, de calamidad. Libra a las personas de ACV. Libra a las personas de ataque cardíaco. Señor, líbralos. Problemas cardíacos. Líbralos, líbralos, Señor. Problemas de infarto cerebral, infarto en el corazón, líbralos. Líbralo de la desgracia, de los mareos, de la expresión, líbralo, Dios mío. Rompe las cadenas, las ataduras que esta persona está siendo perseguida por el mal. Que tienen tu nombre atado con un muñeco, con alfileres, con aguja. Por eso sentís esos pinchazos, sentís esos dolores. Está siendo trabajado por maleficio, está siendo trabajado para que te enferme, para que todo venga barranca abajo, para que te separes de tu matrimonio. Están haciendo de todo para que abandones tu casa, abandones tu esposo, abandones tu esposa, para que pierdas el trabajo y abandone aún el trabajo lo que te da el sustento. Que Dios te libre, Dios te proteja, Señor, protege, bendice a los feriantes en la feria, Señor. Bendice a los feriantes su puesto, su trabajo. Señor, gente, busca vida, bendícelo y ayúdalo, Señor. Gente que van a buscar el trabajo, la labor día a día, bendice que la paz tuya, Señor, reine sobre los abogados, sobre los jueces, sobre
el Ministerio de Justicia, Señor, que reine, Señor, la paz y la justicia sobre el cuerpo policial, Señor, que reine la paz y la justicia sobre el cuerpo militar, Señor, que reine la paz y la justicia, Señor, en los ciudadanos, que reine, Señor, Dios Padre Todopoderoso. Bendice a todas las personas, Señor, que apenas llega a fin de mes, esa persona que tiene su pensión, su jubilación y la familia, hay escasez de entrada de dinero y todos se tienen que revolver con ese dinerito, Señor, Dios mío, protégelo y ten misericordia, Padre amado, Padre santo, y bendice a todas las personas que vienen aquí a la ciudad de Pando los viernes a la Santa Casa, Señor. Bendice la mano del maestro Tobía y del maestro Baruj, Señor. Ten misericordia y a cada persona que hacemos imposición de mano, a cada persona que hacemos oraciones, Señor, que salga liberado de la Santa Casa, Señor. Ten misericordia y ten piedad, mi Padre, Dios de la misericordia, de la bondad, de la generosidad, Señor, que sabes guiar a quien quiere ser guiado, Señor, dale la orientación al que se encuentra desorientado, al que se encuentra perdido, Señor, por tu gracia y por tu misericordia y por tu bondad, Señor, ten piedad en esta mañana, fortalece esta empresa, este comercio, este negocio, Señor, que lo que no se podía cobrar, que lo pueda cobrar con la ayuda divina, Señor. Que lo que no podía vender pueda venderlo, Señor. Líbranos, líbranos de la desgracia y la calamidad dentro de casa y fuera de casa, de todo peligro incidente, Señor. Líbranos de la envidia, del mal de ojo, Señor. Líbranos, Señor, de los abrazos falsos. Líbranos, Señor. Líbranos del pariente que no es sincero con nosotros, del familiar que no es sincero con nosotros, que no es sincera con nosotros, Señor. Líbranos, Dios, de la gloria, Dios, de la bondad y de la misericordia. Que reine la misericordia, Señor. Soy Baruj, que estoy intercediendo ahora, elevando mi oración y mi plegaria, Señor, a ti, para que llegue esta devoción, estos sentimientos, esta oración a tu presencia y que tú puedas resolver enviando ángeles de la guardia, Señor, para curar, para sanar, para liberar y para conducir por un buen camino a las personas que están sufriendo. Basta de sufrimiento. Ayuda a esta señora, ayuda a este señor. Basta de sufrimiento y de soledad. Dios mío, gracias te doy. Gracias, Padre, por los méritos de los santos. Yo te doy gracias que San Miguel Arcángel proteja nuestra cabeza, San Rafael nuestro pecho, San Gabriel nuestra derecha, San Uriel nuestra izquierda, y que ningún mal nos toque, que así sea y así será. Amén, amén, amén. Volveremos mañana a las 5:30 de la mañana en el programa El Vidente. Que la paz sea contigo, querido escucha, querido amigo, querido católico, querido musulmán, querido judío, querida judía, querida musulmana, querido cristiano, cristiana, evangélico, que la paz sea con los escéticos, con los libre pensadores, con los espíritas, con los umbandistas, la paz del Señor sea con todos ustedes. Muy buenos días para todos, éxito y progreso para todos. Nos vemos.

0: Bendito eres tú, Hashem, Dios de Abraham, Dios de Isaac y Dios de Jacob, Dios grande, poderoso y temible, Dios altísimo que concede bondad y recuerda el mérito de los patriarcas y trae redención a sus hijos por amor a su nombre. Jehurot, tú eres poderoso para siempre.
1: ¡Hashem!
0: Tú resucitas a los muertos, grande eres para salvar, sustentas a los vivos con misericordia y mantienes la vida con bondad.
1: ¡Kedusha Hashem!
0: Santidad del nombre. Tú eres santo y tu nombre es santo y los santos te alaban cada día. Peticiones. Bina. Sabiduría.
2: Concédenos sabiduría, entendimiento y conocimiento.
0: Teshuva. Arrepentimiento.
2: Haznos volver a tu Torah y acércanos a tu servicio.
1: Selija.
0: Perdónanos, Padre nuestro, porque hemos pecado. Yeulá. Redención. Mira nuestra aflicción y redímenos pronto. Refuá. Hanación.

Calushot. Reunión de los exiliados. Reúne a tu pueblo desde los cuatro rincones de la tierra. Mishpat. Restablece nuestros jueces como antes. Contra el mal. Que desaparezca.

reino de David, Mesías. Haz florecer el poder de David, tu siervo. Escucha la oración. Escucha nuestra voz, Hashem. Acepta nuestras oraciones con misericordia, agradecimiento, avodá, servicio. Acepta el servicio de tu pueblo justo, Daranovim, Medim. Agradecimiento. Te agradecemos porque tú eres Hashem, nuestro Dios. Shalom. Concede paz. Bondad. Bendición.

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2: ¿Qué tal, amigas y amigos? Muy buenos días tengan todos ustedes. ¿Cómo les va? Que estamos comenzando una nueva jornada periodística en los 1600 de AM, esto es Agrocontinental. A partir de este momento y hasta las 9:30 horas, hacemos la dinámica de la información agropecuaria, compartiendo lo más destacado del acontecer agropecuario nacional de nuestro departamento de Canelones y toda la región. Jornada de martes 5 de mayo del año 2026. Ya habilitamos nuestra vía de comunicación, nuestro celular, el 098-71-1600, 098-71-1600, recibiendo ya vuestros mensajes de texto y de WhatsApp, otra vía de comunicación durante la jornada. En este día martes estaremos, como cada martes, desde Beltrame y Compañía, hablando con Sebastián de las últimas novedades en materia de semillas y de insumos para el agro. También estaremos desde Lote 21, desde allí el escritorio Leonardo Rulio Bachino, Negocios Rurales, atenderá consignaciones junto al escritorio J.F. Chirucci de San José. Bueno, con muy buenas inscripciones para lo que va a ser este remate nuevamente de dos días, hoy y mañana, allí en Lote 21. Además, el escritorio se prepara para mañana miércoles a local campanero en la Feria Mensual Ganadera del Escritorio, que ha sido adelantada por el periodo de vacunación contra la fiebre aftosa. Estaremos también compartiendo un informe semanal de precios desde la Asociación de Consignatarios de Ganado, todo lo referido a lo que es el mercado ganadero interno, todo lo que es la reposición, el ganado a faena y los ovinos a faena. Estaremos también desde Sauce con lo que va a ser el día de hoy una nueva reunión informativa sobre el programa Más Agua para la Producción Granjera, que impulsa la Dirección General de la Granja del Ministerio de Ganadería, Agricultura y Pesca. Arrancamos entonces esta edición de martes 5 de mayo en Agrocontinental, la dinámica de la información agropecuaria.
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5: Abrimos ahora la agenda de noticias, agenda presentada por Magric aquí en Pando y en la Unidad Agroalimentaria Metropolitana. Nos vamos ahora hasta la Dirección General de la Granja del Ministerio de Ganadería, Agricultura y Pesca y les anunciamos las próximas reuniones de difusión del proyecto Agua para la Granja. Se invita a productores a participar de las jornadas informativas donde se presentará la convocatoria del Ministerio para el acceso al agua y mejoras del riego para la producción granjera. El martes 5 de mayo a las 18 horas, con la convocatoria de la Sociedad de Fomento Rural Villanueva, la reunión se llevará a cabo en el Centro Cultural y Museo Casa de Artigas, en la ciudad de Sauce. El miércoles 6 de mayo a las 18:30, en el Club Social Santa Rosa, organizado por la Sociedad de Fomento Rural Tomás Berreta, sin número Santa Rosa. El objetivo del encuentro será brindar información clara sobre las bases y despejar dudas que puedan surgir para mejoras en el acceso al agua y al riego. Martes 5 de mayo, Centro Cultural y Museo Casa de Artigas, en Sauce, 18 horas. Miércoles 6 de mayo, Club Social Santa Rosa, a las 18:30 horas. En Montevideo, miércoles 13 de mayo, a las 18 horas, en la Comisión Fomento Miguelete y Mendoza, en Montevideo Rural. Para cerrar, amigos, compartimos el calendario de entrega de vacunas contra la fiebre aftosa en el departamento de Canelones. Recordamos que el periodo inicia el 15 de mayo y va hasta el 15 de junio de 2026 y se deberá vacunar a todo el rodeo. Como condiciones indispensables para entregar la vacuna, los titulares deberán presentar declaración jurada y planilla de control sanitario actualizada. Es importante recordar que al momento del retiro de las dosis es necesario poseer elementos apropiados para que las vacunas no pierdan la cadena de frío y por ende su efectividad, eso es, una conservadora con hielo o refrigerante en cantidad suficiente. La CODESA y el Servicio Ganadero Zonal han resuelto el siguiente cronograma y lugares de entrega de vacuna antiaftosa para el departamento de Canelones. Del 15 de mayo al 15 de junio, durante todo el periodo de vacunación, se entregará en las oficinas departamentales del Ministerio de Ganadería, Agricultura y Pesca, en la oficina de Ciudad de Canelones, de Artigas 333, en horario de 8:30 a 15 horas. La oficina de Pando, de 18 de julio, 891, también en horario de 8:30 a 15 horas. Y la oficina de San Ramón, General Artigas, entre Gonzalo Penela y Baltasar Brum, detrás del Club Centro Unión, en horario también de 8:30 a 15 horas. Del 15 de mayo al 15 de junio, en estas tres oficinas del Ministerio de Ganadería, Agricultura y Pesca. Además, el día 19 de mayo se entregarán en el comercio de Félix Esteves, de ruta 40, kilómetro 92.500, con camino vecinal, paraje Vejiga, de 9:30 a 13 horas. El 19 y 20 de mayo se entregarán en Migues en la comisaría novena en horario de 9 a 14 horas. 21 de mayo en la agencia Tijegra de San Jacinto de rutas 11 y 7 de 9 a 14 horas. El 22 en la comisaría octava de Soca también de 9 a 14 horas. 1 de junio en el Centro Cultural de Santa Rosa de 9 a 12 horas. El 2 de junio en la agropecuaria de San Antonio. Y el 3 de junio en la Sociedad Criolla de Cerrillos, todas en horario de 9 a 12 horas. Ese es el calendario de entrega de vacunas para el departamento de Canelones para el periodo mayo-junio de vacunación contra la fiebre aftosa. Atención, amigas y amigos, se anuncia una nueva encuesta ganadera nacional 2026 en el marco del proyecto de fortalecimiento Ganadería Sostenible en Uruguay. La encuesta Ganadería Nacional 2026 es un relevamiento estadístico oficial orientado a generar información actualizada, confiable y comparable sobre los sistemas de producción ganadera en Uruguay. El proceso es liderado por el Ministerio de Ganadería, Agricultura y Pesca, coordinado por la Oficina de Programación y Política Agropecuaria, OPIPA, y cuenta con el apoyo y seguimiento técnico de la Dirección de Estadísticas Agropecuarias, DIEA. El objetivo es fortalecer la base de información para el análisis del sector y el diseño, implementación y evaluación de políticas públicas vinculadas a la producción ganadera. El trabajo de campo es ejecutado por Opción Consultores y el periodo de relevamiento será de mayo a diciembre de este año 2026. La encuesta se realiza a nivel nacional e involucra a 1.500 productoras y productores agropecuarios seleccionados aleatoriamente para conformar una muestra representativa. Por ello, su participación es fundamental. La encuesta se desarrolla en el marco del proyecto de fortalecimiento de la ganadería sostenible en Uruguay, una iniciativa del Ministerio de Ganadería, Agricultura y Pesca y el Ministerio de Ambiente, en articulación con la Agencia Uruguaya de Cooperación Internacional, AUCI, forma parte del programa regional Euroclima, LAC, financiado por la Unión Europea e implementado por la Fundación para la Internacionalización de las Administraciones Públicas, FIAP. La participación en la encuesta es obligatoria. La confidencialidad de los datos está garantizada por la Ley número 16.616 y su uso será exclusivamente estadístico, presentándose la información de forma agregada. Para mayor información, pueden contactarse con la oficina de la Dirección de Estadísticas Agropecuarias del MEGAP entre las 10 y las 17 horas de lunes a viernes a través del número 2413-8030, interno 102-102 o al correo diea@mgap.gov.uy. Reiteramos, 2413-8030, interno 102-102, correo electrónico diea@mgap.gov.uy.
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5: Amigos, estos son los radio clasificados que nos han llegado el pasado día lunes 4 de mayo a nuestro celular 098-71-1600. En San Antonio tengo 2 casas para alquilar con baños nuevos, una de 3 dormitorios, otra de 1 dormitorio. Celular 097-380795, 097-380795. Señor se ofrece para limpiar casas y acompañar personas adultas, también para supermercado como reponedor, 094-61-4835, 094-61-4835. Compré un chancho de 50 kilos castrado, 095-37-39-97, 095-37-39-97. Estoy en busca de señora que sepa manejar para ayudar en elaborados para Ciudad de Sauce. Dejar WhatsApp, respondo a la brevedad, 097-49-90-88, 097-49-90-88. Vendo campana en chapa de 1,90 m de largo por 1,50 m de alto. Llamar al 099-93-40-37, 099-93-40-37. Vendo tractor Ferguson 135, 098-27-49-56, 098-27-49-56. Vendo 8 terneros enteros, 099-32-08-61, 099-32-08-61. Vendo chirquera y carro para tractor chico, 096-67-73-03, 096-67-73-03. Tengo 20 kilos de grasa de cerdo y chicharrones. Solo WhatsApp al 099-23-14-91. 099-23-14-91. Vendo sillones antiguos a reparar. Paso fotos por WhatsApp. 095-38-03-04. 095-38-03-04. Hasta aquí todos los radioclasificados que han llegado el día lunes 4 de mayo a nuestro celular 098-71-1600.
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0: venía a buscar.
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4: Amigas y amigos, abrimos ahora la cartelera de ferias y de remates. 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El día sábado 9 también se llevará adelante la próxima feria en local Casupá, ruta 7, kilómetro 108, a cargo del escritorio Milton Franco. Las inscripciones están abiertas, se transmite en vivo a través de Click Rural desde el Sur TV y a través de Milton Franco Rematadores en Facebook. 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
5: Vamos con los radioclasificados que han llegado el día jueves 30 de abril a nuestro celular 098-71-1600. Vendo toro Angus puro de 3 años, manso, conoce los eléctricos 099-19-0853. 099-19-08-53. Vendo escopeta calibre 16 belga de 2 caños, solo con transferencia. Buen estado, 10.000 pesos. 094-77-68-31. 094-77-68-31. Tengo una Hondita 50 en muy buen estado y un Fiat Palio. 094-24-71-62. 094-24-71-62. Se venden almácigos de cebolla Naque. 098-14-0807. 098-14-0807. Estoy buscando casa para cuidar a cambio de vivienda en Montevideo o la Costa de Oro. Mensajes al 098-59-19-72. Wilman, 098-59-19-72. Vendo escopeta calibre 20 española 096-67-7303, 096-67-7303. Tomó caballos o vacunos a pastoreo Juan Esquivel 098-69-38-86, 098-69-38-86. Vendo borrego de este año, ideal para padre, es negro y muy lindo y muy manso. Se puede permutar por chancho para carnear 094-48-5205, 094-48-5205. Hasta aquí todos los radioclasificados que han llegado el día jueves 30 a nuestro celular 098-71-1600.
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0: Vamos ahora a compartir con ustedes la actualización de los datos del tiempo por parte del Instituto Uruguayo de Meteorología. Tenemos 12 grados con 4 décimas de temperatura a esta hora en Canelones, viento que sopla desde el sector norte a 9 kilómetros horarios. El cielo se presenta nuboso, la visibilidad 18 kilómetros, la humedad del 90%, presión atmosférica 1014, decimal 1 hectopascales. El día de hoy el sol salió a las 7 de la mañana con 24 minutos, aunque no lo estemos viendo, y el atardecer será sobre las 17 horas con 59. La luna está en fase menguante. Compartimos la cotización de la moneda. El dólar abrirá hoy a 38.95 a la compra, 41.35 a la venta. Dólar y Brow 39.45 y 40.85. El euro 44.46 y 49.75. Peso argentino 002.020 y el real 7.40, 9.10, compra y venta respectivamente. La unidad indexada está en 6.52.76. Esa es entonces la actualización de los datos del tiempo, también la cotización de la moneda en esta mañana de martes 5 de mayo del año 2026. Sobre las 9 de la mañana estaremos compartiendo obviamente el pronóstico extendido con toda la información de lo que se viene para el día de hoy y obviamente el resto de la semana. Enseguida nos vamos hasta Beltrame y compañía. Ya nos vamos al contacto directo de cada día martes para hablar con Sebastián de las últimas novedades en materia de semillas y de insumos para el agro. Ahora comparto algunos de los mensajes de texto y de WhatsApp que llegan a nuestro celular 098-71-1600. Y bueno, mucho para compartir el día de hoy, porque en un rato se viene un nuevo remate por pantalla del lote 21. Ya vamos a estar con Leonardo Rulio hablando de lo que se viene para hoy y mañana en este nuevo remate pantalla, y también para lo que se viene también mañana en el local campanero en la feria mensual del escritorio. Buenos días, se vende tractor Dongfeng 55 HP, sencillo, único dueño, 1600 horas, impecable, con salida de control, zona de San Jacinto. El celular 099-40-5114. Buen día, ¿podrían repetirme el número de celular de quien vende el tractor 135? Dicen por acá. Bueno, si nos da el tiempo lo compartimos, por supuesto. Buen día, soy jubilado, vivo solo, busco alguna casita para cuidar a cambio de alquiler. También tengo licencia de conducir categoría A, soy de Empalme Olmos. 099-75-2215. Hola, buenos días. Soy del interior y me ofrezco con cama para casa de familia. Puede ser en cuidado en Ciudad de San Jacinto, Florida, Tala y Pando. Tengo excelentes informes y carta de recomendación. Mi celular 092-50-89-84. Por ahí algunos de los mensajes de texto y de WhatsApp que llegan a nuestro celular 098-71-1600. Hacemos la pausa, amigos, y ya seguimos con más comunicación.
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0: 7 de la mañana con 40 minutos, viajamos hacia Beltrame y compañía y nos vamos al contacto directo con Sebastián para conocer lo que se viene en esta nueva temporada ya en el mes de mayo. Y bueno, hablando de lo que se acerca, el otoño, el invierno y época de siembras, preparando lo que es la primavera. Seba, muy buenos días, bienvenido, ¿cómo te va?
1: ¿Cómo andás, Matías? Un placer estar con ustedes. ¿Qué cuentan?
0: Un placer, muy bien, por suerte. Bueno, ¿cómo vienen arrancando mayo?
1: Bueno, bien. Con estos vaivenes del tiempo, ¿no? Que ahora te estaba escuchando que también, y estaba viendo otros pronósticos de ayer también, de que parece que se viene media tormenta, vienen las lluvias de vuelta. Así que, bien por el agua, pero bueno, para gente que está cosechando y eso, el tema de pastura va a estar complicado. Uh-huh. Pero bueno, va a llover ahora todo lo que no llovió cuando tenía que llover, pero siempre pasa. Así que, bien, y ahora claro, estamos en un microclima medio especial, donde empiezan a aparecer como enfermedades, ¿no? De que hay que tener cuidado con el tema de las altas humedades, que también te escuchaba que estaban en el 90%. Un cliente me decía que por ejemplo hay gente que hace albahaca todos los años y me decía cuál plantar. Digo, mira, ahora tenés que tirarte para alguna de con resistencia peronóspora que te va a aguantar un poco más. Inclusive es más, la peronóspora es tan complicada que igual te pueda aparecer en verano con sequía, ¿no? O sea, porque es el agua, en el tema de albahaca es el agua que se deposita en la hoja, en el riego, ahí está el tema, pero es arena para otro costal. Pero empieza todo esto complicado. Ahora de cuidar y toda la parte de invernáculos y eso. Y bueno, y ahora estamos en época de todo lo que es almácigo, ¿no? Como hablamos el martes pasado, hacer almácigo. Ya a esta altura la gente está, ya más o menos tiene en la cabeza qué es lo que va a hacer como cultivos tempranos, de tomate, empiezan los morrones, los pimientos. Ya habíamos recomendado el martes pasado ese tema. Habíamos hablado de los redondos, para hacer temprano un Paranoxi, un Flaminia, que es el 149 de Yuxel, que es resistente rugoso, también se puede poner unos canes de invernáculo, en el tema de peritas un Vincitori, estás en época de brócoli, coliflor también, que tenemos una gama amplia, con Monto, Vini, y ahora estamos probando un Gonga, uno nuevo de brócoli, y en el tema de coliflor, como hablamos, siguen manteniéndose las variedades antiguas porque son muy buenas, tipo Boni, Esmila, así que en eso, bien. Y después el tema de hoja, ¿no? Ya arrancó lo de la espinaca, con el tema de T10F, la 570 que tuvo un gran resultado. A ver, se trajo pocos paquetes, como hablamos, pero también despertó el interés de la gente de probarla junto a la T10F, a las ahora que están las dos hermanas. Y también en el mismo lapso tenemos muestreo de Syngenta de variedades nuevas. Así que va a estar divertido después para recorrer los ensayos. Y después también, como tema de repaso, estamos ya, si bien lo fuimos a recorrer en algunas partes, estamos recibiendo los comentarios de los calabacines, de lo que fue. Bueno, 3706 ya está porque ya está impuesto, y la gente ya lo adoptó, pero tuvimos, los comentarios y lo que vimos nosotros personalmente, y de hecho que tenemos frutos acá, del 7725, que es el Coquena, los Coquena híbridos, los super dulces, y la gente muy conforme, tanto con 7725 como con Ícaro. El tema que Ícaro es un poquito más chiquito, que también tiene su mercado, pero 7725 impresionó por el tamaño también y el cuello largo, y todo lo que no, las características de piel, ¿no? De piel primero y de pulpa, que hace que sea diferente y que la gente también lo esté viendo diferente, porque ya el público lo está pidiendo, nos comentaban unos productores, que eso es a lo que uno quiere llegar, ¿no? A que el público nos diga a nosotros qué, y el productor qué es qué llevar para ser más competitivos, para que la gente consuma más. Entonces, cuando ven este tipo de zapallo, la gente dice, quiero de este que me trajiste la otra vuelta, o el puestero, y ahí se va dando todo lo que es la reacción en cadena, de un buen producto, así también como de los malos productos, ¿no? Pero muy contentos con eso, y vamos a apostar las baterías también a 77-25 para el año, y también vamos a traer uno nuevo de vaso, que lo vamos a ir probando tranquilo, para ir teniendo la gama completa. Y era como le comentaba a algunos de los productores. Vaso fue el primero que inició con esto. Ahora se metió algún otro a traer alguna otra empresa a sacar coquena. Pero la genética de Vaso en esto va a ser difícil que la puedan rebatir, porque cuando otro saca algo nuevo, Vaso ya tiene 4 materiales o 5 para probar. Y entonces, y se está dando, ¿no? De que la gente lo está adoptando, pero más allá de eso, que la gente está adoptando este concepto nuevo de calabacín, que ya no es un... Me acuerdo cuando los trajimos por primera vez, el tema del color de la piel dorada no gustaba mucho, porque viste que en eso somos muy conservadores, te cambian un colorcito de algo y ya no lo queremos. Y la gente como que no, era muy difícil de entrar. Hasta que de a poquito, viene a lo nuestro, tranquilo, fue entrando, porque la gente le entró a ver otras características diferentes, y el productor también. Ahí estamos con todos esos temitas que te repasé ahora, Matías.
0: Buenísimo, realmente. Bueno, se viene una época de muchísimo laburo, ¿no? Muy completa, bueno, hay variedades de todo y para todo, ¿no?
1: Ah, sí, sí. No, y me estaba olvidando de algo que no comenté el martes pasado, que... En este momento estoy recorriendo algún escritorio a ver si le puedo afanar yerba a alguien.
0: Te paso, yo estaba armando el mate acá.
1: Como llegué temprano, le estoy viendo a ver si alguno de los que me piden le tengo, pero creo que no tiene nadie. Así que bueno, no, así me sigo un mate mientras. Importante. Además del mucho laburo que se tiene con esto del desarrollo, el 16 de mayo viajamos para Europa. Nos vamos al Congreso Internacional de Semillas, que va a tener lugar en Lisboa, en Portugal. Y bueno, y cada tanto vamos. Lo que pasa es que en esta vuelta dejamos pasar bastante tiempo, pero ya volvemos a retomar. Voy con mi primo Martín, mi primo y hermano, así que pues lo invité también para que él también vea lo que es este tema de las semillas. Si bien Martín tiene sus clientes productores, pero que vea lo que es el mundo semilla, que es interesante que otro del equipo, del grupo nuestro, lo vea. Y bueno, nos vamos para allá y vamos a estar, sí, como casi 2 semanas, porque después de ahí nos vamos a Sicilia, Italia, para ver toda la parte del cherry, porque Sicilia es la meca del cherry, y nos vamos invitados por la gente de SAIS, Profit, para, bueno, que somos muy amigos, y nos vamos para ahí, vamos a ir a Cesena, que yo ya estuve, pero está bueno que Martín también lo vea, y nos vamos a conectar con todos los proveedores que Beltrame tiene, ¿no? Y que si bien ya estamos trabajando, está bueno, que ese es el fin del congreso también, te enterás de las cosas nuevas, de las tendencias que vienen, y ves a todos juntos en un mismo lugar. Entonces eso está muy bueno, porque a veces también vienen los técnicos, pero no ves a sus, entre comillas, jefes, ¿no? Uh-huh. O al jefe de producto de tal cosa. Entonces, bueno, ahí en esos congresos se arman muy lindas charlas y se hacen muy interesantes. Y otro cometido del tema de asistir en esta vez es que por primera vez en la historia de la FIS, de la International Seed Federation, que se llama así, la presidenta va a ser una mujer. Y va a ser justamente Lorena Vaso, la dueña de Semillas Vaso, porque ella estuvo siempre como el padre, muy conectada con todo, digamos, el lobby semillero argentino. Uh-huh. De hecho, el Carlos Vaso fue el creador de la SA, que es la Seed Association of Americas, que es una FIS más chiquita, uh-huh, para América. Uh-huh. Y bueno, y Lorena siguió sus pasos, además de ser una muy buena directora de Vaso junto con su hermana, y nos vamos a verla tomar posición del cargo.
0: Buenísimo, realmente, bueno, me imagino que con el grupo, el apoyo de toda Latinoamérica, ¿no?
1: Exacto. No, aparte nos reúne una muy linda amistad de años con Semillas Vaso, pero de años. A ver, yo hablaba con Lorena la otra vuelta cuando fuimos a Argentina en noviembre, es como que sos, ya no hablas de colega, hablas de familia, con Vaso somos familia. Entonces, bueno, dijimos te vamos a ir a apoyar allá al Congreso y también también nosotros hacer nuestras actividades, pero va a estar, si Dios quiere, muy lindo. Y son momentos muy enriquecedores, ¿no? Porque ahí te encontrás con toda la meca de la semilla, uh-huh. Que no es solamente hortícola, ¿no? También es forrajera, hay muchos forrajeros y muchos colegas de acá que van, de forraje, de hortícola creo que no va nadie, vamos solos nosotros. Pero de forrajera van, Uruguay tiene un stand también a veces, está importante, es una... Bueno, para nosotros es la principal feria, es como la entrega del Oscar para los actores, bueno, nuestro momento es en la FIS, por todo lo que significa, y bueno, y a ver qué se puede traer interesante como para compartir por la radio con todos los oyentes, ¿no? Obviamente.
0: Sin duda, realmente. ¿Qué otras novedades podemos compartir en esta mañanita, Seba?
1: Bueno, después estábamos esperando ahora, para los que les gusten los bulbos florales, estábamos esperando los tulipanes que estamos por cargarlos ahora por avión. Estamos en época porque todavía ni siquiera comenzaron los fríos y el tulipán necesita mucho frío para poder florecer. Así que en eso estamos esperando. Lo trajimos en dos tandas. Gladiolos, marimoñas, anémonas por un lado, con fresias, y ahora viene otra tanda por el tema de temperatura, Jacinto, Narciso, y los tulipanes, que va a estar muy interesante para que la gente los pueda ver. El año pasado no llegamos a tiempo y no pudimos traerlo y hubo una gran falta. Y ahora este año nos ponemos a tiro de vuelta. Después, en el tema de hoja, bueno, todo lo que te decía, acelgas, remolacha, bueno, y el bulbo, remolacha también. Ahora estamos esperando las chauchas nuevas que van a llegar de Vilmorín, estamos esperando las zanahorias soprano, la siroco, las nuevas muestras de zanahoria altiplano para la segunda tanda de entrega de ensayo. Así que, bueno, con mucho trabajo, Matías.
0: Excelente. ¿Algo más que quieras compartir? No,
1: a ver, hay muchas cosas, pero te voy tirando lo que se me va ocurriendo ahora, como siempre, viste que te queda con el tintero, ¿no? Obviamente. ¿Y qué te iba a decir? Y bueno, hay otra de las cosas, es, a ver, el tema de Hinojo. Nosotros tenemos un Hinojo que se llama Crono, que había gente que decía que últimamente se le estaba espigando. Yo, para mí, ahí hay un tema de fechas, hay que ajustar las fechas. De todas formas, Cronos lo vamos a seguir trabajando porque es muy bueno, pero voy a traer otro nuevo que complemente a Cronos para esas épocas difíciles de despigue, ¿no? Y aparte también para introducir un material nuevo. Prontamente lo vamos a anunciar en la radio, obviamente, pero aquellos que planten Hinojo, van seguramente a complementar Cronos con otra variedad nueva.
0: Bárbaro, excelente. Bueno, Seba, ¿te parece? 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
0: Un placer, como siempre, Sebastián, estos contactos. Nos reencontramos la próxima semana.
1: El gusto es mío. Un abrazo para todos. Muy buena semana y nos reencontramos el próximo martes.
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0: Dos minutos pasan de las 8 de la mañana, seguimos adelante aquí en Agrocontinental. Enseguida nos vamos a ir hasta la Asociación de Consignatarios de Ganado a conocer un nuevo informe de precios de referencia de lo que es el mercado ganadero en nuestro país esta semana. También nos vamos a ir hasta el escritorio Leonardo Rubio Bachino. Enseguida ya nos vamos al contacto con Leo para hablar de lo que se viene esta jornada en lote 21 y más. 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Bueno, voy con mensajes que llegan a nuestro celular 098-71-1600. Pero tengo una información muy importante para compartir con ustedes. Información que llega de parte del Ministerio de Ganadería, Agricultura y Pesca. Se ha levantado definitivamente la emergencia sanitaria por influenza aviar tras más de 50 días sin nuevos focos. La Dirección General de los Servicios Ganaderos resolvió el pasado 28 de abril el cese de la emergencia sanitaria por influenza aviar altamente patógena H5, luego de confirmar que han transcurrido más de 54 días desde el último foco detectado y que hasta el momento no existen evidencias de circulación del virus en el territorio nacional. La decisión pone fin a la declaratoria vigente desde febrero, cuando se detectaron casos en aves silvestres en los departamentos de Maldonado, Rocha y Canelones. Desde entonces, el país desplegó un esquema intensivo de vigilancia epidemiológica que incluyó monitoreo activo y pasivo en aves comerciales, de traspatio y fauna silvestre. Según la Dirección de Servicios Ganaderos, todos los focos identificados fueron cerrados y la información recabada no indica presencia actual del virus. El levantamiento de la emergencia no implica una relajación de los controles, por el contrario, las autoridades sanitarias subrayan que el riesgo de reintroducción permanece siempre presente, dado el comportamiento del virus y sus formas de transmisión. En este sentido, se mantendrán las acciones de vigilancia permanente y el plan de monitoreo activo en todo el país. Bueno, la resolución establece además nuevas condiciones para las concentraciones de aves, como exposiciones y remates, atención, que deberán ajustarse estrictamente a la normativa sanitaria vigente. Entre las medidas obligatorias se incluyen el registro de origen y destino de las aves, así como la limpieza y desinfección de jaulas y utensilios antes y después de cada evento. El incumplimiento de estas disposiciones podrá derivar en sanciones conforme a la legislación vigente. Paralelamente, la Dirección de Servicios Ganaderos continuará coordinando acciones con el sector productivo y otras instituciones públicas en un esquema que busca sostener el estatus sanitario alcanzado y responder con rapidez ante cualquier eventual reaparición del virus. Bien, hecha entonces la comunicación de parte del Ministerio de Ganadería, se levantan las medidas sanitarias por la influenza aviar. En realidad se levanta la emergencia sanitaria. Pueden volver a ver nuevamente nuevas actividades, concentraciones de aves y sobre todo las ferias, ¿no? Como la de Vizoso, como la del escritorio Roberto Curuelo Fiego, que concentran aves de granja. Bueno, con medidas nuevas de control, de sanitización de las de los utensilios y de las jaulas, además del registro de origen y destino de las aves. Eso es importante y bueno, va a ser un poco engorroso, tal vez un poco más de papeleo por parte de las firmas actuantes, pero en definitiva se puede nuevamente comercializar aves de granja en nuestro país. Leo la resolución entonces de la Dirección de Servicios Ganaderos: cese de la emergencia sanitaria del virus de influenza aviar altamente patógena. Dispóngase en los casos de las concentraciones de aves para exposiciones y remates, se deberá cumplir con la legislación sanitaria vigente e instrumentar las medidas dispuestas por esa dirección. Efectúese el lavado y desinfección de jaulas y utensilios con agentes desinfectantes aprobados para esta campaña sanitaria en el momento previo y posterior a la realización del evento en todos los casos. Se deberán registrar los ingresos y egresos de las aves a exposición o remate, detallando origen y destino de las mismas por parte de los servicios oficiales. El incumplimiento de las disposiciones de la presente resolución conllevará la aplicación de sanciones dispuestas en el artículo 144 de la ley 13.835, en la redacción dada por varios artículos. Comuníquese al Ministerio de Salud Pública y al Ministerio de Ambiente, dése cuenta a la Dirección General de Secretaría y por su intermedio a la Dirección de Descentralización y Dirección Nacional de Recursos Acuáticos. Perfecto. Entonces, hecha la información, la resolución ya está dispuesta en la página web del Ministerio de Ganadería, Agricultura y Pesca. Se levanta entonces las medidas sanitarias prohibición de eventos de concentración de animales de aves de granja. Todo normal nuevamente o casi normal, porque con las medidas que acabo de mencionar se pueden llevar adelante actividades de venta de aves de corral entonces en nuestro país. Hacemos una pasada por mensajes de texto y WhatsApp que llegan a nuestro celular y ya nos vamos hasta el escritorio de Leonardo Rubio Bachino. 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Buenos días, ¿por qué no se consiguen pollitas bebé? ¿Hasta cuándo por la gripe aviar o para que valga más el huevo? Dice Víctor de las Brujas. Bueno, ya se levantó, te acabo de leer por ahí, Víctor, la resolución de que ya se levantó las medidas de contingencia de restricciones de la influenza aviar. Ya se levantó. Buen día, Matías. 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Buen día, Matías. Buena jornada, nos dice Julio de Progreso. Un abrazo grande, Julio. Bueno, por ahí algunos de los mensajes al 098-71.600. Hacemos la pausa. Seguimos con más comunicación aquí en Agrocontinental.
1: Salir del hospital, luego hay baile de jinetes y seguimos un poco más.
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1: Amigas y amigos, hoy y mañana un nuevo remate por pantalla de lote 21. Ya estamos desde allí, nos vamos al escritorio Leonardo Rubio Bacino, Negocios Rurales, que el día de hoy y mañana tendrá esta doble actividad. Además, mañana también se viene la feria mensual del escritorio en el local Campanero en el departamento de La Valleja. Para conocer todos los detalles y, por supuesto, invitarlos a ustedes, amigos, a participar, recibimos a el señor Leonardo Rubio. Muy buenos días, Leo, bienvenido. ¿Cómo te va?
2: Matías, los muy buenos días para vos, para toda la gente de la Radio Pando, de la Continental y toda la audiencia. Un gusto estar en contacto.
1: Un placer recibirte, Leo. ¿Cómo vienen arrancando la jornada por allí esta semana?
2: Bueno, esta semana con mucha fuerza, una semana de mucha actividad para el escritorio. Como bien dijiste vos, este remate por pantalla del lote 21, en doble actividad o en dos jornadas, mejor dicho, que va a ser hoy y mañana el remate número 247 del lote 21, donde el conjunto del consorcio tiene 10.500 vacunos, y bueno, donde realmente hay unos muy lindos ganados en otra linda oferta, de otoño. Hace poquitos días se tuvo el anterior remate, también con una muy buena oferta, y bueno, lo que son los ganados que aparecen en el otoño, en su mayoría terneros y terneras, está saliendo la oferta gruesa de otoño, con unas muy lindas terneradas que se presentan a consideración de los compradores, y donde realmente se viene colocando a muy buenos valores todos los ganados. Una coyuntura muy favorable para la ganadería, tanto climáticamente hablando como de mercados. Así que, por suerte, con ese buen entorno, ese buen ambiente, estamos encarando este remate número 247 del 21, que te decía, estamos con una linda oferta. Nosotros en la zona nuestra y en conjunto con las consignaciones que atendemos con el escritorio de Chiruchi, tenemos dos lotes que se van a rematar en el día de hoy, alrededor de las 11:30 de la mañana y después de la 1:30 más o menos. El primer lote son 44 terneros en la zona de Marmarajá, a la altura del kilómetro 164 de la ruta 8. Un lote de 44 terneros sola marca, con 191 kilos llenos. Un ganadazo realmente, sola marca, como te decía, un ganado en su inmensa mayoría Red Angus, con unas cruzas muy bien logradas también, de Red Angus por Hereford, y un ganado muy bien criado, muy bien sacado abajo. Realmente una muy linda ternerada esa que se va a ofrecer. Después también tenemos un lote de 25 terneros con 173 kilos Hereford, también sola marca, en la zona de los Laureles de La Valleja, en Polanco, cerquita de Polanco, a unos 60 y poquitos kilómetros de Minas. Realmente un ganado muy lindo, con 173 kilos, y bueno, y después, atendiendo consignaciones en conjunto con el escritorio Chiruchi, como te decía, en la zona de San José, algún ganado también en la zona para el lado de Tacuarembó, 33, hay algunas conversaciones por algún ganado 33, así que estamos con una linda oferta y bueno, y atendiendo esas consignaciones en el día de hoy, para mañana, para el 21, y bueno, y hacerte la mención, Matías, de lo que va a ser la doble actividad en esta semana que vos me consultabas, porque mañana también es la feria mensual adelantada en su fecha por el periodo de vacunación. No tuvimos otra que venirnos a esta fecha de mañana, miércoles 6 de mayo, en la feria mensual en el local Campanero de la Sociedad Agropecuaria Valleja, aquí al lado de Minas, donde vamos a estar con unos 100 lanares de abasto y campo. Va a haber también una yegua liso, donde va a estar entrando una yegua criolla mansa de andar, aire inscripta, y 400 vacunos. Eso va a ser el día de mañana, miércoles 6, Y para ordenar los tantos, lote 21, hoy y mañana, con 10.500 vacunas. Así que la semana movidita, Matías.
1: La verdad que sí, con todo arrancó el mes de mayo, Leo.
2: Es así, arrancó con todo, y bueno, y apretándose un poco algunas actividades, porque el 15, ahí el 15 se arranca el periodo de vacunación y los movimientos de ganado van a estar restringidos por esos 10 días mínimo, que implica no poder mover los ganados hasta que cumplen esos 10 días vacunados. Así que, y eso a partir del 15 va a ser así, entonces aprieta un poco los tiempos de las distintas actividades.
1: Tal cual. Leo, quienes tengan la intención de estar viendo lo que es el remate por pantalla el día de hoy, los que quieran informarse al respecto de la feria en el local campanero el día de mañana, ¿a qué vías de comunicación se deben dirigir?
2: Sí, Matías, te paso del escritorio, el teléfono es 44-425-789. O también te dejo a mano mi contacto del celular 099-166-503.
1: Excelente. Arrancando sobre las 9 de la mañana esta nueva edición de Lote 21, ustedes van a estar sobre las 11 entonces con estos ganados, estos terneros que van a estar pasando el día de hoy. Bueno, estaremos mañana nuevamente, Leo, si te parece, conociendo los resultados de esta primera jornada, viendo lo que se viene para la segunda y obviamente hablando de lo que se viene con la fecha del local campanero en esta nueva edición, obviamente adelantada por el periodo de vacunación contra la tosa.
2: Ahí va, así es, Matías, perfecto, nos comunicamos mañana nuevamente, será un gusto.
1: Un placer, que pasen muy bien, buena jornada.
2: Lo mismo, muchas gracias.
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0: ayer. 8 de la mañana, 26 minutos, amigas y amigos. Bueno, ya momento de compartir el informe semanal de precios por parte del la Asociación de Consignatarios de Ganado, con el análisis de la semana número 18, con la presentación del escritorio Cunieti y Compañía SRL, que anuncia sus próximas actividades este mes de mayo en local Cuchilla de Silvera, este sábado 9, primer feria del mes, las inscripciones están abiertas. 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Análisis de la semana número 18, del 26 de abril al 2 de mayo de este año 2026. Continúa la firmeza en el mercado del ganado gordo a faena, con flecha para arriba en sus principales categorías. El novillo sube 6 centavos respecto a la semana anterior, se ubica en $5.47 por kilo en cuarta balanza. La vaca tiene una suba de 8 centavos respecto a la semana anterior, $5.15 es la referencia, son dólares por kilo en cuarta balanza también. La vaquillona subió 6 centavos también y se ubica en $5.36 por kilo en cuarta balanza. El ingreso medio mensual fue de $5.697 por tonelada peso carcasa. Esto fue datos del Instituto Nacional de Carnes de los últimos 30 días. $5.697 por tonelada es el precio de la carne bovina hoy por hoy. El comentario para el ganado a faena, con marcada participación de ganado de corral en una faena creciente, menor disparidad de valores, mercado firme. Nos vamos a la reposición, que también acompaña, a pesar de que la mayoría del ganado fue faenado de corral. Bueno, en este, o por lo menos ha crecido, lo que dice el comentario por allí la ACG, la participación de ganados de corral. La reposición acompaña igual esta tendencia de suba, tendencia no, esta confirmación obviamente de la firmeza del mercado. Y el ternero está ubicado en $4.22 por kilo en pie, con una suba de 3 centavos respecto a la semana anterior. La ternera subió 2 centavos y está en $3.93 por kilo en pie. Y la vaca de invernada subió 5 centavos de dólar y se ubica en $2.38 por kilo en pie. Comentario para la reposición, con buen nivel de actividad, mercado firme. Nos vamos a los ovinos a faena, que siguen subiendo a pesar de las bajas impresionantes que hay en la faena estas últimas semanas, este último mes. Los corderos finalmente llegan a los $6 después de mucho tiempo, están en $6 clavados por kilo en cuarta balanza, subieron 6 centavos respecto a la semana anterior. Los capones, $5.03 por kilo en cuarta balanza, subiendo 2 centavos respecto a la semana anterior, mientras que las ovejas, sin cambios, $4.96 por kilo en cuarta balanza. La carne ovina hizo esta última semana $5.591 por tonelada peso canal. Estos últimos 30 días esa ha sido la referencia, casi $6.000 de precio por tonelada en la carne ovina. Pero con esta fuerte baja en la actividad, y lo dice el comentario, muy baja actividad, firmeza en valores, es el comentario desde la Asociación de Consignatarios de Ganado. Ya nos vamos hasta INAC con los datos de faena, pero antes vamos a escuchar a Pablo Sánchez desde la Asociación de Consignatarios de Ganado con más información.
1: Como es costumbre, una semana más de reunión de la Asociación de Consignatarios, en este caso fue la número 18, o semana 18, en todas las categorías fueron en alza, el mercado está demandado, está firme, estamos transcurriendo lo que es la cuota 481, y bueno, y ahí subió un poquito más, lo que es el porcentaje de faena y lo que es lo que es la faena misma en vacunos. Y si hablamos de precios, tenemos que decir que para todos los novillos un promedio de 5,47 y para los mejores novillos de 5.

0: con un 58% de novillos, un 26% de vacas y un 14% de vaquillonas. Y si vamos a los lanares, se mató 2.587. La faena de vacuno subieron 2.486 más que la semana pasada. Y bueno, eso es por la cuota 481 o los de ganado corral, mejor dicho, que están entrando a faena, que obviamente que transcurriendo la cuota se sumó o se hizo más novillo que el resto de las vaquillonas o de vacas. Si vamos a lo que es la reposición, hizo 422 para todos los terneros, 3.93 para todas las terneras y 2.38 para todas las vacas. Los lanares también muy firme, con suba en los corderos, que ya estamos con $6 de promedio para todos los corderos. El borrego quedó igual en 5.92. Los capones subieron 2 centavos, están en 5.03 y las ovejas quedaron igual en 4.96. ¿Tá? Tenemos, como decía, una alta participación en lo que son los ganados a corral, con una faena creciente, con un mercado muy firme y demandado para lo que son también los ganados de pasto. Los lanares, como te decía, subió y en algunas categorías quedó igual, pero también un mercado muy, muy firme en valores, con muy baja actividad, o sea, muy, muy, muy baja lo que es la faena. Y lo que es reposición, bueno, demandado, con buen nivel de actividad, un mercado que está muy firme en todas las categorías, tanto en terneros como en terneras o todo lo que es referente a lo que es cría y manada. O sea que fue una reunión muy positiva, que siempre nos están acompañando muchos socios consignatarios de todos lados y bueno, realmente muy nutrida como siempre las reuniones que en este caso fue por Zoom, como ya nos tiene acostumbrado y bueno, nada más por aquí.
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2: Pasaba Pablo Sánchez desde la Asociación de Consignatarios de Ganado con el análisis de lo que ha dejado esta última reunión en la noche de ayer. Nos vamos hasta INAC con los datos de faenas, con la presentación del escritorio Milton Franco, que se prepara para este viernes 8 de mayo. 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Las inscripciones están abiertas. ¿Qué les puedo decir de la faena que no haya dicho ya Sánchez? Bueno, hubo una suba de prácticamente el 8% en la faena de vacunos. Se faenaron 33.738 vacunos, unos 2.500 más que la semana anterior. Y de estos, los novillos, como lo decía Sánchez, representaron la mayoría, siendo el 58,4% del total faenado. Fueron 19.698 novillos, explicados, como lo decía Sánchez, por la presencia de mayor ganado para cuota Hilton y obviamente todo lo que significa el ingreso de ganado de corral, ¿no? Obviamente que es lo preferido en ese tipo de ventanas de cuota. Les decía entonces, fue 19.698 novillos faenados, un 58,4% del total. Las vacas en segundo lugar fueron 8.850 con 26,2%. Las vaquillonas en tercer lugar, 4.716 faenadas, son el 14%. Después, bueno, 426 toros y 48 terneras con el 1,3 y 0,1% del total.

respectivamente, participando en la cuota de faena esta última semana, la semana número 18. Nos vamos a la faena de ovinos y nuevamente bajó, venía subiendo, sigue bajando ahora. Se faenaron 1.500 ovinos menos que la semana pasada. La faena de la semana pasada fue de 4.092 y esta semana se faenaron 2.587 ovinos en total. Realmente sigue bajando a pesar de los buenos valores, y los mercados están, al parecer, no tan demandados. No sabemos bien cuál es la situación que se viene llevando adelante, pero en definitiva bajas muy importantes en la faena de ovinos. 1.265 ovejas representaron el 48,9% del total. Después, corderos, 990 fueron el 38,3%. Los capones fueron 236 con el 9,1%. Esos los tres primeros. Después borregos, 88 fueron con el 3,4% y 8 carneros, 0,3%. De estos 2.587 ovinos faenados en la última semana de nuestro de trabajo en nuestro país, ¿no? Obviamente con el feriado del 1 de mayo entre medio, sin lugar a dudas esto genera alguna distorsión, pero en definitiva, bueno, nueva baja muy importante en la faena total de ovinos. En el año actual van 16, no, perdón, 166.903 faenados frente a los 223.395 que había el año anterior a esta altura del año, ¿no? Realmente se va bastante bajo. Bueno, los frigoríficos con mayor participación, Las Piedras en bovinos, Las Piedras, Tacuarembó, Frigorífico Pool, Breeders' Packers y San Jacinto, los cinco principales. Más abajo, Onticor, Inalert, Clédinor, Sircil, y bueno, y mucho más que continúa con la tabla. En la faena de ovinos no hubo participación de los frigoríficos del departamento de Canelones. Se faenó 2.302 ovinos por parte de Frigocerro y después fueron faenas testimoniales de 100, de 125, de 50 y de 10 por parte de los frigoríficos Municipal Artigas. Rondatel, que llama la atención porque volvió a faenar Rondatel después de no sé cuántos meses, que faenó 83, mirá vos, faenó 83 bovinos y 100 ovinos, que fueron 100 corderos. Y después faenó 20 novillos, 25 vacas y 38 vaquillonas. Eso faenó Frigorífico Rondatel, que es el frigorífico Rosario, ¿no? De propiedad de esta empresa china, Sundiro Holding, que también tiene la planta de Melilla, lo que es frigorífico Lorcinal, ¿no? Bueno, por ahí lo que es la información de la faena semanal de esta semana número 18 en faena de bovinos y de ovinos. Y hasta aquí nuestro informe semanal de precios, amigas y amigos. 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
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Hacemos la pausa, amigos, cerramos este informe desde la Asociación de Consignatarios de Ganado.

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1: Amigas y amigos, hoy y mañana, dos instancias muy importantes de difusión del programa Agua para la Granja, de la Dirección General de la Granja del Ministerio de Ganadería, Agricultura y Pesca. Se invita a productores a participar de las jornadas informativas, donde se presentará la convocatoria del Ministerio para el acceso al agua y mejoras del riego para la producción granjera. El objetivo del encuentro será brindar información clara sobre las bases y despejar dudas que puedan surgir para mejoras en el acceso al agua y riego. Hoy martes a las 18 horas en el Centro Cultural y Museo Casa de Artigas, en Sauce, tendrá lugar esta instancia, con la invitación también y el apoyo de la Sociedad de Productores de la Fomento Villanueva, que tiene obviamente su zona de influencia allí en la zona de Sauce, pero obviamente abarca muchísimo, así que se invita a toda la gente cercana a Sauce a participar. Y mañana miércoles en el Centro Cultural de Santa Rosa, Club Social de Santa Rosa, en Tomás Berreta, sin número, a las 18:30 horas tendrá lugar esta segunda jornada que va a estar despejando dudas de lo que es este programa Agua para la Granja, que impulsa la Dirección General y que obviamente convoca a productores y productoras del departamento de Canelones a poder, por lo menos interiorizarse al respecto de este tema, cuáles son los objetivos y cuáles son las exigencias, cuáles son los requisitos que deben tener, pero además de ello, despejar todas las dudas que ustedes tengan al respecto de esto, que ha sido muy reclamado a lo largo del tiempo, y finalmente hay un proyecto vinculado y dirigido específicamente para la producción granjera de nuestro país, así que yo creo que es una oportunidad que no se puede dejar pasar, por lo menos participar, informarse, si tienen dudas las despejan directamente con los técnicos y técnicas de la Dirección General de la Granja y del Ministerio de Ganadería, Agricultura y Pesca en definitiva. Hoy, 18 horas, Centro Cultural Casa de Artigas en Sauce, frente a la plaza principal, muy fácil de acceder, ya muchos lo conocen. Y después, mañana a las 18:30 horas en el Club Social Santa Rosa, se va a estar llevando adelante esta segunda instancia esta semana por allí. Entonces, aquí en el departamento de Canelones, estas son las jornadas que se han programado esta semana. Más adelante habrá otras que estaremos difundiendo oportunamente. La semana que viene volverán a Montevideo Rural, se va a estar llevando adelante en la Comisión de Fomento de Miguelete y Mendoza. Ya se llevó una instancia en Rincón del Cerro, en la Sociedad de Fomento y Defensa Agraria. Así que todos y todas a participar aquí en el departamento de Canelones a estas dos jornadas en lo que es el proyecto Agua para la Granja. El día de hoy habrá una charla por Zoom del encuentro del ovino y la granja con el Ministerio de Ganadería, Agricultura y Pesca. Ya vamos a estar con todos los detalles de lo que va a ser esta instancia, que va a ser mañana a partir de las 14 horas y se está haciendo extensiva la invitación a socios y no socios del encuentro del ovino y la granja para participar, y se estará hablando sobre las principales temas que están tratando desde la Dirección de Servicios Ganaderos del Ministerio de Ganadería, Agricultura y Pesca, en el tema ovino, en el tema de planilla sanitaria, de las declaraciones juradas, de todo un poco, para tener todo en regla y no quedar por fuera de ninguna instancia que después, obviamente, todo el mundo queda lamentando. Así que ya vamos con toda esta información. Hacemos una nueva pausa y seguimos hasta las 9:30 horas aquí en Agrocontinental, en la dinámica de la información agropecuaria.
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4: Nos vamos entonces hacia la Asociación Civil Encuentro del Ovino y la Granja. Nos vamos al contacto con su presidenta, Jacqueline Cachi, para hablar de la actividad que va a tener lugar mañana a través de la plataforma Zoom con los integrantes de la Dirección de Servicios Ganaderos y del Sistema Nacional de Información Ganadera, SNIG. Charla más que interesante para productores y productoras, y sobre todo para el rubro ovino también, que tiene lugar muy importante en lo que es temas de interés que está tratando de difundir también el Ministerio de Ganadería, Agricultura y Pesca. Estamos con Jacqueline. Muy buenos días, bienvenida Jacqueline, ¿cómo te va?
5: Buen día, ¿cómo están ustedes? Por acá todo en orden, esperando que llueva, pero no tanto como dicen.
4: Sí, no, realmente. Ahora ya estamos mirando atentamente, qué pasa si se descontrola esto, ¿no?, de la lluvia.
5: Sí, sí, sí.
4: Parece mentira.
5: Todos los extremos son malos.
4: Sí, tal cual. Parece mentira, ¿no? Un mes atrás, mes y medio atrás.
5: Es increíble, pero es cierto.
4: Pero bueno.
5: Bueno, dependemos del clima que vamos a hacer. Nos tenemos que, que acostumbrar. Ya estamos acostumbrados, pero digo, bueno, a quejarse menos, no sé, complicado.
4: La verdad, es así. Jacqueline, bueno, se viene armando una linda instancia para mañana, de forma virtual va a ser esta jornada. Contanos un poco.
5: Sí, surgió porque siempre estamos con el tema de las guías, de las señales, de que si preciso, de que si no preciso, de qué animal señalo, de qué animal no, de qué, etcétera, etcétera. Y bueno, siempre hay socios nuevos en el encuentro, y aunque no sean nuevos algunos para refrescar los conocimientos, creo que está bueno. Y ya de paso también, aunque no sea para las ovejas, hablar de las marcas, hablar de cómo se hace una declaración jurada, de cómo se llena una línea, porque después nos aparecen observaciones que no sabemos ni por qué son, y prestar un poquito de atención a eso. Hay mucha gente que cree que no es necesario señalar o no es necesario tener la señal. Después te aparecen llamados de atención desde las seccionales policiales porque no tenías la señal. Y bueno, un poco es eso. Refrescar conocimientos algunos y aprender los que no, los que todavía no saben.
4: Bien, esta charla la estará brindando Gabriel Osorio, entre otros, Jacqueline.
5: Sí, sí. Ya yo no me acuerdo si fue por el encuentro, yo ya había participado en una con él y la verdad que está buenísimo. Y te sacás muchas dudas también, ¿no? Para los que ya llenamos guías más de una, nos vamos sacando muchas dudas que nos van surgiendo.
4: Realmente. Mañana entonces, esta jornada, ¿a partir de qué hora? Contanos.
5: Es de las 14 a las 16, son 2 horas. Seguramente se sigue un poquito más porque después cuando empezamos con las preguntas y eso, pero bueno, la idea es que sean 2 horas virtualidad para esa comodidad también, ¿no? De poder estar en otro lado y estar prestándole atención a la reunión.
4: Sin duda. ¿Y de qué manera se puede acceder a esta jornada?
5: ¿Cómo? Perdoná, no te escuché.
4: ¿De qué forma se puede acceder al link para participar?
5: Ahí va. Hay un link en el folleto este, no me sale ahora, en el flyer. Te mandamos ahí un link al punto. Está publicado también en las redes sociales del encuentro. Se anotan ahí, que es más que nada para tener un registro desde dónde están participando. Que fue lo que nos pidió la gente del ministerio, cuánta gente y desde dónde, y después les vamos a mandar el link para participar a los celulares que registren en este formulario.
4: Bien, ¿hasta cuánto tiempo y para hacer la preinscripción, por así decirlo?
5: Y para darme tiempo a mí, mandar el link, yo diría que hasta mañana al mediodía, no hay drama.
4: Bien, ok. De todas formas, cuanto antes mejor, así aseguramos el lugar también. ¿A qué vías de comunicación nos podemos comunicar?
5: Al número del encuentro, que nunca me lo sé de memoria, pero lo vamos a buscar y te lo digo.
4: Lo tenemos por acá, el 094-22-33-13. El WhatsApp del Encuentro del Ovino y la Granja, el institucional del Encuentro del Ovino y la Granja, vale decir, 094-22-33-13 es el número de contacto, y bueno, allí se inscriben, dicen, bueno, quiero participar de la jornada de mañana, y dejan sus datos y ahí se contactan ustedes, ¿verdad?
5: Ahí está, exactamente.
4: Bien. Excelente.
5: Así que los invitamos a que participen y se saquen todas las dudas de todas estas cuestiones legales.
4: Importantísimo, realmente no hay que dejar pasar este tipo de instancias, porque a lo mejor uno siempre sabe, obviamente, como vos decís, con el tema de estar permanentemente realizando este tipo de trámites, etcétera, pero algo siempre se nos puede escapar, y bueno, a veces también hay algún cambio y está bueno también refrescarlo en la memoria, así que a no perdérselo.
5: Ahí va, exactamente.
4: Gracias, Jacqueline.
5: Es por ahí la cosa.
4: Exacto. Jacqueline, te agradecemos enormemente el contacto y bueno, el deseo de muy buena actividad entonces.
5: Bueno, siempre la orden y muchísimas gracias por estar para difundir. Que pasen bien, que tengan una linda jornada.
4: Igualmente, gracias. Era Jacqueline Cachi, presidenta de la Asociación Civil Encuentro del Ovino y la Granja. Hacemos la pausa, continuamos con más comunicación aquí en Agrocontinental. Hoy

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0: mundo debo hacerlo. Bien amigos, últimos minutos de nuestro programa por el día de hoy martes. Vamos con más mensajes que han llegado a nuestro celular 098-71-1600. Por aquí Elsa de Ciudad del Plata se comunicaba hoy temprano, lo escuchamos.
1: Buen día Matías, qué gusto escucharte, como te digo siempre. Bueno, acá un día nublado, medio caluroso. Raro. Lo que está calmo, no hay viento por ahora. Bueno, para mandar un abrazo apretado a Juanche, mi compañero Paquito, para esta, toda aquella gente linda, García Rodríguez, Roger, Adriana, Freddy, Maico, para este, Rubén y Gloria, y para Yolanda, y otro para ti. Un abrazo de dos vueltas para ti, Mati. Qué linda música estás pasando, Matías. Así da ánimo a trabajar. Un abrazo de Elsa que te va escuchando.
0: Saludos grande, Elsa. Silvia se contactaba también hoy temprano.
2: Buen día, Matías, ¿cómo andás? ¿Andás bien?
0: Muy bien.
2: ¿Me podrías pasar el número de la persona que quiere casa para cuidar a cambio de una vivienda?
0: Bueno,
2: sí. Si lo tenés por ahí a mano, te agradezco.
0: Ahora mismo te lo comparto.
2: Bueno, saludos para todos, que pasen bien, muchas gracias.
0: Gracias a ti, enseguida te lo comparto.
3: Buen día, Matías, ¿cómo estás? ¿Cómo estás? ¿Todo bien?
0: Mauro, ¿todo bien?
3: Bueno, una mañana fresquita. No se sabe si va a llover, si va a hacer frío, lo que va a hacer. Uh-huh. Es verdad que la gripe aviar se trasladó para Peñarol y Nacional.
0: Parece que sí.
3: La verdad que no sé cómo va a ser la Copa Libertadores. A pasar vergüenza, me parece. Bueno, Matías, vamos arriba, un abrazo.
0: Como siempre, Mauro. Somos de entre casa, como los pijamas. Buen día, Matías. ¿Cómo salió Peñarol ayer que no escuché nada? Dice Álvaro Bataglino. Y Álvaro, de a granito que come la gallina, ¿no? Por lo menos de a uno vamos haciendo, de a un punto vamos haciendo. Empate nomás, pero bueno, contra el duro, siempre duro para Peñarol, Defensor Sporting, realmente. Así que se pasó por lo menos la fecha. ¿Qué le voy a decir? Pasamos la fecha y por lo menos mejores que algunos, ¿viste?
4: Buenos días, Matías.
0: Buenos días, aquí, Rubén.
4: Laburando, está feo el ojo de la yegua. Humedad bárbara. Un abrazo grande para ti, para toda la audiencia. En especial para mi reina Gloria Teresa, que te está escuchando en su casita ya. Yo acá ando por Melilla, cortando pasto.
0: Buenas.
4: Bueno, a saludar a Rosa, a Familia, a Patito, a Elsa, a Alberto, a Julio, a Mota. Y pato para todo, Eduardo José. Pato en general son muchos chislón. ¿No?
0: Sí, ahí va, para toda la barra.
4: Vamos ni hablar de fútbol.
0: Está feo.
4: Vamos arriba, Matías, ni hablar de fútbol. Qué vergüenza. Estás
0: mirando, no sé, fútbol argentino. Qué bien que anda estudiante. Muslera anda volando. Hablemos de otra cosa. Bueno, les comparto el número de teléfono ahí a Silvia, que necesitaba el número de teléfono de la persona que se ofrece para que necesita casa, ¿no? Que se ofrece para casero a cambio de vivienda. 098-59-19-72, 098-59-1972. Había otro que llegaba hoy temprano, que ya se los voy a estar compartiendo. Por aquí es el 099 75 22 15. Ese es el número, 099 75 22 15. Así que por ahí los mensajes que vienen llegando a nuestro celular 098 71 1600. Hacemos la última pausa, ya compartimos estado actual y pronósticos del tiempo, como siempre, con la presentación de nuestros amigos de Magric.

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2: Compartimos estado actual y pronósticos del tiempo entonces. 15 grados con una décima la temperatura a esta hora en Canelones, con viento soplando del sector este a 2 kilómetros horarios, cielo cubierto, la visibilidad 15 kilómetros, la humedad 81% y la presión atmosférica 1014 decimal 6 hectopascales. Para hoy martes, Sinomet está anunciando cielo nuboso y cubierto con neblinas y bancos de niebla. Vientos del noroeste de 10 a 30 kilómetros horarios. A la tarde-noche, nuboso y cubierto con neblinas y bancos de niebla. Viento del noroeste a sector este de 10 a 20 kilómetros horarios. Periodos de variables con mínima de 10 y una máxima de 23 grados. Mañana miércoles, nuboso y cubierto con precipitaciones y probables tormentas. Neblinas y bancos de niebla. Viento del noreste de 10 a 30 kilómetros horarios. A la tarde-noche, cielo cubierto con precipitaciones y tormentas, ventoso, con vientos del noreste y norte de 20 a 40 kilómetros horarios, rachas de hasta 60, mínima 13, máxima 23 grados. Para el jueves, cielo cubierto con precipitaciones y tormentas, viento del norte al noroeste de 20 a 50 kilómetros horarios, rachas fuertes asociadas a tormentas. Atención. Luego para la tarde-noche cielo cubierto con precipitaciones y tormentas, vientos del oeste de 20 a 50 kilómetros horarios, mínima de 14, máxima de 19. El día viernes cielo cubierto y ventoso con alta probabilidad de precipitaciones, mínima de 11 y máxima de 15 grados. Sábado cielo nuboso cubierto, ventoso con alta probabilidad de precipitaciones, mínima 10, máxima 13. Domingo, cielo nuboso, sin lluvias, con mínima de 10 y máxima de 13 grados. El lunes, cielo algo nuboso, mínima 8, máxima 15. Bueno, las temperaturas van a bajar a partir del día jueves. Ya empiezan a decaer hasta los 13 grados el día domingo de máxima. Y bueno, las mínimas estarán en el entorno de los 13 a 10 grados también, bajando de cara a lo que es ese fin de semana. Se vienen las lluvias a partir de la tarde-noche de mañana, según lo que indica el Instituto Uruguayo de Meteorología. 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

Bien amigos, de esta manera llegamos al cierre de nuestro programa por el día de hoy. Enseguida quedan en compañía de Cecilia Planes, en contacto con la gente del periodístico de Radio Continental. Luego los espacios contratados. Más tarde estará Gonza con Corazón Latino. Luego el Puma con Rumbo al Sur. Más tarde Jorge y Entre Espuelas y Guitarras. Luego seguirá Fabricio Villamarín y su equipo de Pasión por el Turf con todas las definiciones de lo que ha sido esta última semana o fin de semana turfístico en nuestro país. También preparando obviamente lo que se viene para esta nueva fecha en esta misma semana. Luego nuevamente espacios contratados y seguiremos con toda la programación de Radio Continental. Mañana a las 6:30 nuevamente los espero aquí en los 1600 AM para compartir más Agro Continental con lo principal de lo que ocurre en los principales sectores productivos de Canelones y la región. Será hasta entonces, nos reencontramos mañana. Que pasen muy bien.

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2: Muy buenos días, no tenemos información de carácter necrológico. Con este mismo espacio regresamos en la tarde-noche de hoy a la hora 19. Muchas gracias.
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mañana, pero sobre todo viernes, jueves, viernes, sábado, con bajísimas temperaturas y también muchas, muchas precipitaciones. Vamos a ver la información que va actualizando meteorología con el correr de las horas. Nosotros tenemos mucha información para compartir con todos ustedes. Comienza en un ratito nada más, en menos de 30 minutos, una interpelación al MIDES y al INAU por tema muerte de menores al amparo del INAU y además tema adopciones. Vamos a estar con algunos de los diputados que estarán presentes allí en esta instancia tan importante, entre ellos el doctor Luis Enrique Galo, que estará con nosotros aquí en contacto con la gente, pero para hablar de lo que se definió en el día de ayer. Finalmente, y la verdad que de una manera muy curiosa, se van a conformar aparentemente dos comisiones investigadoras por tema ACE, irregularidades en ACE, una que investigaría desde el periodo de 2015, administración de Marcos Carámbula, no, de Muniz, ¿no? De Muniz, y después, bueno, de Marcos Carámbula, por presuntas irregularidades, reitero, en ACE. Y el Frente Amplio se negó a votar esta investigadora y sí parece que va a impulsar una investigadora para analizar el periodo anterior, el encabezado por Cipriani. En el medio surgen datos, especulaciones, preguntas que vamos a tratar de aclarar en un ratito nada más junto al diputado canario Luis Enrique Galo, el doctor Luis Enrique Galo. También les cuento de la agenda local que el próximo jueves 21 de mayo se estará realizando la presentación, el lanzamiento, mejor dicho, lanzamiento del libro Historias de Pando, cuarta edición 2026, en el Centro Cultural de la Ciudad de Pando, con la presencia, entre otros, del intendente de Canelones, el doctor Francisco Leñani. En un ratito hablamos con el Lucho de Ana, presidente de la Fundación Todos por Pando, que ha llevado adelante esta nueva edición de Historias de Pando, que además después va a ser entregado a los alumnos de todos los quintos y sextos años de las escuelas y colegios de nuestra ciudad. Cambios, cambios en el Ministerio de Salud Pública que sacuden también al departamento de Canelones. El licenciado Gerardo Brusone, quien hasta el momento se desempeñaba como director de salud del Ministerio de Salud Pública para el departamento de Canelones, se va al segundo cargo, después de subdirector de salud del Ministerio de Salud Pública, luego de la salida de Nosar. ¿Se acuerda? Esto generó una serie de cambios, así como en, ¿cómo es ese juego que se, el dominó? Ahí está, cae uno y bueno, fueron de alguna manera reacomodando algunos lugares, que termina entonces con esta designación del licenciado Brusone como subdirector de salud del Ministerio de Salud Pública. Y quien queda en su lugar es la doctora Alessandra Bonilla, que hasta el momento se desempeñaba como directora del Hospital de la Ciudad de Pando. Ya les voy a decir, queda también una mujer, que en este momento no me acuerdo el nombre, queda también como directora aquí en el Hospital de Pando. Bueno, así que distintos cambios que se han generado luego de la salida de Nosar, la directora nacional de Salud General, de Salud, ¿no? Perdón, pero a veces me confundo con la denominación de los cargos. Así que bueno, Canelones también experimenta sacudón en ese sentido. Sí, subdirector general de salud del Ministerio de Salud Pública. Ahí está. Y quien queda en el lugar de Nosar es Laura Jambí, queda como directora general de salud. ¿Ok? El licenciado Brusone, de aquí, creo que es de Santa Lucía, Brusone. Queda como subdirector general. Y acá en el Hospital de Pando, entonces este cambio que les mencionábamos. Por otro lado, bueno, por supuesto, los ojos puestos en el Parlamento Nacional, por esto que les mencionábamos, la interpelación de hoy, pero también la conformación de las comisiones investigadoras por las presuntas irregularidades en ACE, y en eso nos vamos a estar metiendo. Empató Peñarol con Defensor y no, no, no, no, no.
no da pie en bola, no gana. Llegará Daniel Alonso con toda la información deportiva para analizar el futuro de los aurinegros.

0: Por otro lado, contarles, y me pedían especialmente, porque bueno, se trata de una jornada muy pero muy especial, el próximo 8 de mayo de 8 a 13 horas en Avenida Artigas y 33, aquí en la ciudad de Pando, en la Plaza Constitución, se va a estar llevando a cabo una jornada de donación de sangre organizada por el Rotary Club de la ciudad de Pando. Es sumamente importante sumarse a esta jornada, así que desde ya les extendemos la invitación a poder colaborar entonces con tener buenos acumulados y buen banco de sangre para dar respuesta a todos aquellos que lo necesitan. Siempre hay déficit de sangre en nuestro país. Por otro lado, próximo viernes 8 y 9 de mayo, importante actividad aquí en la Plaza Constitución de la ciudad de Pando. Ya te voy a contar de qué se trata. Así que hay mucho, mucho para compartir con ustedes a partir de este momento y hasta las 12:45. Está Matías en los controles y vamos a la presentación de la agenda de la jornada.
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vamos entonces a repasar algunos títulos que marcan la agenda de la jornada, presentados y acompañados por Galpones del Uruguay, esta empresa líder que continúa llevando adelante y, bueno, concretando todos los proyectos en todo el territorio nacional, levantando estructuras livianas con todas las garantías, galpones de distintas características y para distintos usos, ¿no? 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Bueno, intensa actividad parlamentaria hoy. Interpelación del INAU y del MIDES. Sigue el tema de las discusiones por las conformaciones de las comisiones investigadoras en ACE, pero en paralelo también hoy la ministra Lustenberg comparece ante la Comisión de Salud Pública del Senado a instancias del senador Carlos Cami por las renuncias recientes, entre ellos la de Nosar, que yo les contaba que ha generado estos cambios también a nivel departamental, medicamentos de alto costo, cobertura de atención en ACV, entre otros temas a responder. Hoy estará entonces compareciendo la ministra en la Comisión de Salud del Senado próximo a las 13:30 horas, por lo que me dicen por acá. Y también hoy una comisión de la Asociación de Abogados Penalistas concurrirá a las 15 horas a la Comisión de Constitución, Código, Legislación General y Administración del Senado para exponer su visión sobre el Código del Proceso Penal uruguayo. ¿Ok? Que como ustedes saben está en revisión o en vías de modificarse. Así que, bueno, a todo esto hay que sumarle entonces la interpelación que estará a cargo de Gisdonian, si yo mal no recuerdo, el diputado Gisdonian será el encargado de la interpelación a las autoridades del INAU por tema adopciones y muerte de gurises, de personas que estaban al amparo del INAU. Yo algunas cosas obviamente se me escapan de en qué periodo se dieron, pero recuerdo que en el periodo anterior también llamó la atención una gran cantidad de muertes, de situaciones. Recuerdo, por ejemplo, aquella en la que se puso sobre la mesa que el INAU, bueno, sí, de alguna manera sabía que los gurises, algunos gurises escapaban, pero bueno, que no podían hacer nada. Y eso, bueno, alborotó, por decirlo de alguna manera, o alertó sobre una situación muy compleja, compleja y preocupante, como el INAU, que teóricamente se tiene que hacer cargo de cuidar la integridad física, mental, etcétera, de los jóvenes que tiene a su amparo, puede decir, bueno, nosotros en este caso no podemos hacer nada. Así que, bueno, en un ratito vamos a estar con eso. Pero antes, contarles precisamente que el Ministerio de Salud Pública informó de cambios en varias autoridades de la cartera tras el alejamiento de la exdirectora general de Salud, Fernanda Nosar, y del subdirector Gilberto Ríos. Un equipo técnico con experiencia para seguir cuidando la salud de todas y todos es lo que se conformó. Laura Jambí será la nueva directora general de Salud y Gerardo Brusone será el subdirector general de Salud del Ministerio. Alejandra Piñeirúa estará a cargo de la Subdirección General de Fiscalización en lugar de Andrea Rivero. Joaquín Mauvesín será el director departamental de salud de Montevideo y Alessandra Bonilla estará a cargo de la dirección de Canelones, cargo que deja Gerardo Brusone. Además, Adriana Tiscornia será la directora del Instituto Nacional de Donación y Transplante de Células, Tejidos y Órganos en lugar de Amanda
Cacciatori y Mario Godino será el director, el subdirector de esa dirección. La ingeniera química Silvia Belvisi ejercerá la presidencia del Consejo Honorario de la Agencia de Vigilancia Sanitaria del Uruguay. En tanto, Zaida Arteta, actual directora general de coordinación del Ministerio de Salud Pública, pasará también a ejercer la presidencia del Consejo Honorario del Instituto Nacional de Investigación de Salud y Bienestar. En otros roles, Marcela Cuadrado asumirá la vicepresidencia de la Administración de los Servicios de Salud del Estado, cargo que dejará Daniel Olesker para asumir la subsecretaría del Ministerio de Industria, Energía y Minería. En su lugar, como vocal de ACE, estará Carlos Baggi, actual director departamental de salud de Montevideo. Acá quiero señalar algo que escapa absolutamente a la norma, que es una, creo que una excepción, yo no sé si histórica, pero de los últimos tiempos, sin lugar a dudas. ¿No le llamó nada la atención? La mayoría de los nombres que acabo de dar en los cargos más importantes del Ministerio de Salud Pública es de mujeres. A excepción de lo que pasa en el 99,9% del resto de los ministerios. Vean ustedes. Laura Jambí, directora general de salud. Bueno, Gerardo Brusone, subdirector general de salud. Alejandra Piñeirúa, subdirección general de fiscalización. Joaquín Mauvesín será el director departamental de salud. Y Alessandra Bonilla, bueno, aquí en Canelones, otra mujer, que hasta ahora había un hombre. Adriana Tiscornia, directora de Instituto Nacional de Donación y Trasplante de Células, en lugar de Armando Cacciatori. La ingeniera química Silvia Balbisi ejercerá la presidencia del Consejo Honorario de la Agencia Nacional. Zaida Arteta, directora general de Coordinación del Ministerio de Salud Pública, pasará a ejercer la presidencia del Consejo Honorario del Instituto Nacional de Investigación y Salud. Marcela Cuadrado asumirá la vicepresidencia de la Administración de los Servicios de Salud del Estado en lugar de Olesker. La verdad, excepción absoluta, lo que sucede en el Ministerio de Salud Pública. Los invito a revisar la estructura jerárquica de cualquiera de los otros ministerios y les aseguro que esto no se da. Así que, bueno, veremos entonces. Ya me comuniqué, por supuesto, con los canarios, en este caso Alessandra Bonilla, Gerardo Brusone, para obviamente el deseo de éxito en su gestión y que puedan generar cambios. Yo suelo pensar y expresar eso también, ¿no? Que puedan generar cambios que mejoren lo que tiene que ver con un sistema de salud, la verdad. Con todo respeto, que no ha experimentado mayores cambios, por lo menos desde mi punto de vista, en los últimos años, y que sigue generando muchísimas dificultades para el acceso digno de las cosas básicas, mínimas, de atención en salud para todos los uruguayos. Bueno, como les decíamos, hoy se va a llevar adelante esta interpelación al Mides y al INAU por situación de menores al amparo del Estado. Gisdonian será el encargado de la interpelación y también se va a debatir sobre adopciones, que ayer algunos de ustedes me lo escribían por mensaje. Desde las 10 de la mañana se realiza en la Cámara de Diputados la interpelación al Ministro de Desarrollo Social, Gonzalo Sibila, y al directorio del Instituto del Niño y el Adolescente. La interpelación, que fue convocada por el diputado Gisdonian, se propone analizar la situación del sistema de protección de niños y adolescentes bajo tutela del Estado. La muerte de varios menores que estaban al cuidado del INAU en los últimos meses fue el detonante de los cuestionamientos a la gestión del directorio, lo que motivó convocatorias al Parlamento y luego el pedido de interpelación a las autoridades. La oposición, en particular el Partido Nacional, ha cuestionado la conducción del actual directorio del INAU y la comunicación que siguió a los fallecimientos de adolescentes que estaban a su cuidado, que tenían que ser cuidados, prevenidos, protegidos por el Estado uruguayo, que lo había sacado por decisión judicial, en la mayoría de los casos, de la tutela familiar, y se la había dado al INAU. Así que creo que nos deben explicaciones también a todos acerca de lo que está pasando. Vamos a contarles sobre esto también, que vamos a estar profundizando en minutos con Javier de Ana, desde la Fundación Todos por Pando, que va a estar realizando el próximo 21 de
de mayo el lanzamiento de una nueva edición de Historias de Pando con la presencia del intendente de Canelones, el doctor Francisco Leniani. Se me informa por acá que los 1.000 ejemplares de este libro serán entregados sin costo a escolares de sextos años de Pando, quienes lo utilizarán como base de estudio para las Olimpiadas del Saber 2026-2027. Y bueno, ahora en un ratito contamos más del cronograma de actividades que tiene previsto la asociación Todos, la Fundación Todos por Pando, perdón. Por otro lado, viernes 8 de mayo, de 11 de la mañana a 19 horas, Plaza Constitución de Pando, una gran feria gastronómica de artesanías, de ropa, plantas y pinturas con emprendedores locales y de el eje de la Ruta 8. Y el sábado 9 de mayo, de 10 a 17 horas, también se llevará a cabo, perdón, esta feria de emprendedores en la Plaza Constitución. Claro, estoy segura que se está mirando con mucha atención lo que tiene que ver con el pronóstico, porque precisamente se prevén lluvias muy intensas, vientos y algún fenómeno bastante destructivo para viernes y sábado en todo el territorio nacional. Así que bueno, veremos lo que sucede, pero en primera instancia, jueves y viernes, esta importante actividad en la Plaza Constitución de la ciudad de Pando. Dejamos por aquí y por ahora el repaso de la agenda de la jornada.

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0: 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Vamos a alguno de los mensajes y ya vamos a recibir al doctor Javier de Ana para hablar del lanzamiento de esta nueva edición de Historias de Pando. Y a propósito de eso, un mensaje que llega y dice: buenos días, bueno, lo de la qué bueno lo de la entrega de libros de la historia de Pando. Nuestros padres la vivieron. Voy a comprar o ver para poder leer la historia. Me imagino habrán puesto la toma de Pando por parte de Mujica y Lucía, entre otros. Hay gente que sabe muy bien esas historias, dice Ana. Ana, este, capaz que vos no sabes, pero este es un libro que tiene más que ver con artistas, con los personajes, con aquellos que forjaron la historia de Pando en un futuro bastante lejano y en un futuro compara también las nuevas figuras, por decirlo de alguna manera, que fueron trascendentes a la conformación de la historia de nuestra ciudad. Capaz que no estabas al tanto, más o menos te cuento. No es un libro histórico, es un libro que recopila parte de las anécdotas que fueron conformando la identidad pandense. Uy, José me manda un mensaje larguísimo. En referencia a la seguridad social, no estoy de acuerdo en crear una nueva institución para controlar, para control de inversión de las AFAP, como dice el PIT-TNT. Eso existe y lo debe controlar el Banco Central o el Ministerio de Economía y no otro organismo. Dos, he escuchado de nuevo el tema militar en referencia a los sueldos y retiro de los militares antes de 60 años. Para vos son 30 años de aportación para jubilación y en caja militar son 36 de aportes para jubilación. Te puedes retirar voluntario u obligatorio por salud, edad, etcétera, que el Estado es quien ordena y no el militar. Si te retiras antes de los 36 años de servicio, deberás seguir aportando la correspondiente a tu jerarquía hasta cumplir ese tope. Ejemplo, te retiras con 20 años de servicio y 45 de edad. Deberá seguir aportando a la caja militar por 16 años. Ah, yo hay cantidad de excepciones. Yo cada vez me encuentro con más. Está todo bien, José, pero yo conozco gente que no tiene ni 40 años, que ya está jubilada con un sueldo millonario. Millonario no, importantísimo, con 100 mil pesos. La verdad, no me voy a meter en detalles, pero yo conozco gente muy cercana a mí que tiene menos de 40 años y que cobra una jubilación que mamá, mamá. Tendrá cargos, lo que vos quieras. Así que hay excepciones, no es solamente de esa manera. ¿Qué me dice por acá? Bueno, más recién ahí lo aporta al sistema y lo otro en general, el militar hace más horas semanales y toma 5 días a la semana. Sí, esto está discutido. De todas maneras, lo que acá se discute también es que el Estado uruguayo tenga que bancar esas cajas. Esa es la discusión, José. Te mando un beso enorme, pero el Uruguay no está para bancar cajas que no sean estatales, ¿no? Bastante nos sale a nosotros nuestro sistema previsional. Yolanda nos mandó un audio por ahí. La escuchamos y ya vamos a recibir al doctor Javier de Ana.
1: Buenos días, Cecilia, querida, ¿cómo estás? Acá recibiéndote en la radio, escuchándote. Bueno, para que tengas un buen día, una buena jornada hoy, si quieres, la Virgen. Y un saludito para todas las escuchas de la Continental. Buena jornada para
0: Gracias,
1: todos. Te
0: Yolanda.
1: mando besos. Yola, que estés bien.
0: Beso enorme. Gracias por estar del otro lado. Nos vamos a recibir al doctor Javier de Ana para hablar entonces del lanzamiento de esta nueva edición de Historias de Pato.

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0: mencionó entonces en lo que sucederá el próximo 21 de mayo en el Centro Cultural de la Ciudad de Pando, donde se hará el lanzamiento de la segunda edición de Historias de Pando. Ya se anuncia la presencia, entre otros, del intendente de Canelones, el doctor Francisco Leniani. Esta actividad, que por supuesto es llevada adelante por la Fundación Todos por Pando, por eso lo recibo con muchísimo gusto al doctor Javier de Ana, presidente de la Fundación. ¿Cómo está, Javier? Buen día, bienvenido.
1: Buen día, Cecilia, buen día a toda tu audiencia. Gracias por estar siempre presente e informando las actividades de la Fundación, que en definitiva tratamos de generar esa identidad pandense.
0: Bien, y que se viene ahora a esta instancia tan importante, lo hablábamos antes de llevar adelante la Feria del Libro, que aprovecho ya para preguntarte, Javier, ¿qué balance hacen del resultado y cómo se llevó adelante esta segunda edición de la Feria del Libro?
1: Bueno, la verdad es que fue muy positiva en cuanto a las manifestaciones, al cariño, a la presencia de los pandenses en ella. Así que creo que hemos crecido un poquito más desde el año pasado a este año. Uh-huh. Y eso nos despierta un compromiso para años futuros, al punto que el alcalde nos invita a que para el 2028 tengamos, que son los 240 años de Pando, tengamos tres carpas ahí. Entonces, que haya una carpa, ajá, de los libros, pero que tiene que haber una carpa de la música y tiene que haber una carpa de las artes visuales. Así que creo que bueno, con esa respuesta de la ciudadanía, de nuestros vecinos, de nuestras vecinas, el balance es muy positivo.
0: Y se van sumando también cada vez más, vos lo decías en lo previo, ¿no? Librerías de la zona, bueno, artistas, escritores, que de alguna manera ya van tomando esta actividad que recién es bastante nuevita, ¿no? Como vos lo decías, Pando es un mercado muy, muy, muy chico, muy, muy poco atractivo para las editoriales, pero de alguna manera ya se va sentando y se va colocando en lo que tiene que ver con la agenda anual de actividades.
1: Exactamente, sí. Incluso cosas para mejorar, cosas, uh-huh, para mejorar. Creemos oportuno para optimizar los recursos que son limitados, juntarlo con el festejo de Pando.
0: El aniversario de Pando.
1: Exacto. Uh-huh. Gracias por auxiliarme. Porque justamente el 24 de abril, que es el Día del Libro Internacional, ajá, muchos escritores no pueden venir. Van a ferias, y está bien, van a ferias más importantes, ajá, o tienen actividades sobre el libro más importante. Una particularidad, el 25 de abril, uno de los tres días, es el día del municipal.
0: También, o sea, claro,
1: quedamos sin personal también de la intendencia. Ajá. Entonces creemos que debemos adelantar la fecha y juntar el festejo de Pando con la Feria del Libro para conocer, seguirnos reconociendo con los escritores pandenses y darle la oportunidad de ellos demostrar su obra, pero justamente ampliar con la música pandense, ampliar con las artes visuales,
0: ¿sí? Bien, como completar la oferta. ¿Y esto ya podría empezar a hacerse desde la edición que viene, del año 2027?
1: Yo creo de que sí, incluso mira tú, a raíz de la feria, este 21 de mayo, cuando hacemos el lanzamiento y hay una invitación abierta a toda la ciudadanía, más allá que van a ver que mandamos algunas invitaciones personales, como, ajá, a ti, que contamos siempre contigo, pero una linda sorpresa de esta nueva edición es que, como nos habían solicitado, Cecilia Planes está, ajá, en el libro. Así que agradecerte a ti en la
0: persona. Un gustazo.
1: Pero por eso digo, más allá que nuestros vecinos, nuestras vecinas pueden ver que hay invitaciones personales, en sí es una convocatoria, es una invitación abierta a todos. Jueves 21 de mayo, a las 19:30 horas, ojalá que la agenda lo permita, estará el intendente y estarán las autoridades departamentales y locales, porque esperamos tener al director de Cultura de Canelones, que ayer nos reunimos con él, Sergio Machín, y a la directora del Centro Cultural de Pando, Marianela López. Entonces, y ni hablar nuestro alcalde y concejales, perdón. Entonces, por eso digo que es una instancia de estar juntos, y acá viene, a raíz de la Feria del Libro, es que ese jueves 21, con el lanzamiento del libro, se hace una exposición con 8 artistas visuales de Pando, que justamente participaron en la feria: Guillermo Contreras, Rosana Portal, Elsa Trujillo, Gerardo Apú, Claudia Borriani. Van a exponer parte de su obra, 2 o 3 pinturas cada uno. Bien. Y durante el lanzamiento tendremos a nuestra vecina, yo digo hija, que es Florencia Sosa Bentancor, que va a interpretar un par de piezas con el violín. Todo esto sale de la Feria del Libro para el lanzamiento el 21, que a raíz de eso queda la exposición de las artes visuales hasta el martes 26, hasta el martes siguiente, que es el Día del Libro Nacional. Estamos luchando, ojalá que se logre, para que las escuelas, los sextos años de cada escuela de la zona, vayan a buscar su libro al Centro Cultural de Pando, que va a ser el libro que reciben todos los niños todos los años, y es la base para la Olimpiada del Saber.
0: Perfecto. ¿No? Que ya se va preparando.
1: Combinamos varias cosas, ¿viste?
0: Sí, y claro, se van tendiendo redes también, ¿no? Se van tendiendo redes, que es lo más importante. Lucho, ¿qué más surgió en esa reunión que mantuvieron ayer con las autoridades de la Dirección de Cultura y del Centro Cultural?
1: Bueno, justamente que tenemos que aprender a utilizar los recursos. Tenemos que aprender a utilizar los recursos. El director de cultura dice, bueno, ustedes tienen un apoyo muy importante de la ciudadanía trabajando la identidad, pero tenemos que estar organizados y ustedes tienen que aprovechar a utilizar los recursos de la intendencia, que parecen muchos, pero son limitados, pero ustedes deben de ajustarse a nuestro presupuesto, que dice, hasta el día de hoy no lo tenemos aprobado, pero vamos a tener un presupuesto. Entonces la intendencia los puede apoyar en la medida que ustedes también se ajustan al presupuesto, a las actividades y al proyecto de este gobierno. Así que ayer nos dio una clase, que creo que es una clase que tenemos que aprender todas las asociaciones civiles, los clubes sociales y deportivos de Pando y de Canelones. Nosotros podemos tener muy lindos proyectos, nosotros exigimos que el gobierno departamental nos apoye, pero claro, ayer nos enseñaba, nosotros te podemos apoyar si tú estás en la línea de proyecto de un presupuesto que nos aprueben. Porque si tú me pedís algo que no está en el presupuesto, ya directamente no te lo puedo dar. Y si no programás las actividades, yo qué sé, con 7 meses de anticipación, la intendencia no puede en una semana para la otra. Hoy me pedís para el 21. Ni hablar, nos da el CCP, nos da la amplificación, nos da personal, nos da la luz, nos da todo. Pero tiene razón lo que dice el director de cultura, ¿no? Nosotros los ciudadanos exigimos, esperamos, pero no nos ajustamos a las reglas para que ellos nos puedan ayudar. Así que la reunión de ayer fue interesantísima, no solo para la Fundación, más allá que éramos nosotros los que estábamos, sino, por eso digo, por tu medio aprovecho a comunicarle a todas las instituciones, a mi querido Grupán, al Rotary, a los Leones, que ayer, bueno, quiero compartir con cada uno de ellos que la intendencia, el gobierno canario, nos puede apoyar en la medida que nosotros estemos dentro de ese presupuesto.
0: De ese presupuesto y de esos tiempos también, ¿no? Para organizar, para dar apoyos con artistas, etcétera. ¿Y vos entendés que la dinámica de la fundación puede adecuarse a esto? En general ustedes son de planificar con tiempo, etcétera, pero ¿puede haber esa sincronización para trabajar incluso más en conjunto con la Dirección de Cultura? ¿Se puede dar en el caso de la fundación?
1: Yo creo que sí, en la medida de que hay determinadas actividades que todas las tenemos, que los clubes deportivos lo tienen, que los clubes sociales los tienen. Por eso digo, como en la fundación. La fundación tiene dos actividades fundamentales, la Feria del Libro y la Olimpiada del Saber. O sea, nosotros ya tendríamos que mandar una nota, o a más tardar en diciembre, mandar una nota solicitando la carpa para el año 2027. Ajá. Entonces este año ya lo tenemos que solicitar. Y a su vez, hacer movimientos inteligentes, es decir, Canelones le va a mandar a Pando, pero vamos a reunir esfuerzos. Entonces corramos la Feria del Libro para la fecha fundacional de Pando, para poder articular de tener más beneficios, porque se junta la feria con la fecha fundacional de Pando y habría que combinar de que los Leones hicieran la cena temática y Rotary trajera una obra de teatro. Entonces nosotros tenemos una semana pandense donde el Urupán hace un campeonato, el Rotary pone una obra de teatro, los Leones hacen una cena temática, y aquello que añoramos mucho, che, una volver a la fiesta de la primavera. Si nosotros nos movemos articulados y aprovechamos esto, bueno, no será la fiesta de la primavera, pero sí será la fiesta de Pando, y tenemos una semana que juntamos los recursos y no nos sobreponemos en la actividad. Sí, sí. ¿Verdad? Entonces por eso digo, sí, yo creo que sí. Ahora la Cámara Comercial está, por lo menos armó un grupo de WhatsApp para decir, che, todas las instituciones no nos sobreponemos en las actividades. Uh-huh. Pero ahí es cuando decimos, juntos tenemos una semana de Pando y aprovechamos los recursos. Entonces, a tu pregunta, yo creo de que sí, que los pandenses lo podemos hacer. Y nos podemos preparar para, pero claro, hay que empezar este año para el año que viene, ¿no?
0: Ni que hablar, con previsión. Por lo pronto, el 21 de mayo, entonces, en el Centro Cultural, ¿qué es lo que se va a presentar? Adelantale un poco a la gente, porque como vos decías, más allá de las invitaciones puntuales, etcétera, es una instancia abierta para todo el público.
1: Es una instancia abierta. ¿Qué se van a encontrar los pandenses? Se van a encontrar, como quien dice, con el mismo libro, ajá, Historias de Pando, que en realidad, con un esfuerzo conjunto de las empresas pandenses y de la intendencia, largamos 1.000 libros más, que en definitiva llegamos a los 5.000 libros con estos 1.000. Y esta edición, en realidad es la cuarta, sería la segunda en cuanto al material, pero en sí es la cuarta, tiene nuevas historias. Ajá. Esta edición en particular tiene nuevas historias. Entonces, como nos señalaban, una asistente social querida, comprometida como Joaquina Correa, tenía que estar en el libro. Uh-huh. Entonces, hoy, aparte de las historias que ya están, se suma Joaquina, se suma Cecilia Plane, se suma Juan Fuentes, se suma un capítulo que yo creo que en las futuras ediciones se va a aumentar mucho, que son anécdotas de Pando que dan identidad. Encontraremos a Oscar Pelufo, ajá, a David Gorriani, a Beatriz Draper, a Hugo Estefan. Entonces, esta edición, segunda en cuanto al material, cuarta en cuanto a la publicación, trae por lo menos 14 historias nuevas, sumadas a las que estaban. Sí.
0: Con el mismo formato que la edición anterior.
1: Con el mismo
0: Bien.
1: formato que la edición anterior, con el mismo formato, por eso algunos dicen, pa, la tapa es che, otra vez el mismo. Bueno, justa esta que va a figurar como cuarta edición, en sí es la segunda versión en
0: Versión.
1: cuanto a material.
0: Ajá.
1: Esta versión 2026 aumenta 14 historias de empresas, de comunicadores, de vecinos, de anécdotas.
0: Ajá.
1: Ni hablar, tenemos el prólogo, se dejó el prólogo que había hecho Yamandu Orsi, pero hoy se suma el prólogo de Leñani, se dejó la historia del consejo anterior, pero hoy se suma el consejo local
0: Nuevo.
1: nuevo,
0: Ajá.
1: se corrige algo muy importante, se corrige la historia de la Escuela 111 Colectividad Italiana. La maestra Estela hizo un trabajo impresionante. Entonces sacamos lo que habíamos puesto de la Escuela 111 Colectividad Italiana y se hizo una historia adecuada.
0: ¿Por qué
1: Sin
0: se corrigió eso, Lucho?
1: Bueno, porque sin fe de, ¿cómo es que se dice? Fe de ratas.
0: Sí.
1: No sé, cuando recopilamos información para el primer libro, desde la escuela nos dijeron, che, estos
0: Hay
1: datos
0: datos.
1: no
0: Ajá.
1: son, y bueno, justamente con el cumplimiento de los 125 fueron, ¿no? El año pasado de la escuela, ellos están preparando un libro, entonces la maestra Estela hizo una reseña que se corrige.
0: Bien.
1: Entonces, esta vez la publicamos entera la reseña para y sacamos la anterior. Y unos cuantos van a aparecer nuevos errores que son
0: Ajá.
1: involuntarios, pero corregimos bastante de los que estaban. Se incorpora una historia del Instituto de Formación Docente que nunca había llegado, se incorpora una historia de la Universidad del Trabajo, la UTU, que no estaba, se amplía la información del Club San Isidro, que también nos hicieron llegar, y bueno,
0: Ajá.
1: varias cositas nuevas, más allá que la
0: Perfecto.
1: tapa sea la misma.
0: Perfecto. Que va a ser presentado entonces el jueves 21 allí en el Centro Cultural, abierto para todo público.
1: Invitamos a las 7 para tratar de ser puntuales, 7:30, estar hablando con el intendente, será muy puntual el lanzamiento, y después quedan 4 días de exposición de artistas
0: Perfecto.
1: visuales. Incluso, bueno, los artistas visuales también agarraron fuerza en el compromiso social, que por cierto que lo tienen, pero se va a tratar de que el lunes 25
0: Ajá.
1: concurran alumnos del Liceo Pando II, del Bachillerato Artístico, para tener una charla con los artistas visuales de Pando a las 3 de la tarde ahí en el CCP. Así que viste que se aumentan
0: Completito.
1: cosas que nos sobrepasan a la fundación en una buena.
0: Y está muy bueno que así sea, porque es en beneficio de todos los pandenses. Lucho, por ahora, muchas gracias. Extendemos la invitación entonces al próximo 21 de mayo para el lanzamiento de esta nueva edición de Historias de Pando. Gracias por
1: Te
0: este rato.
1: esperamos allí. Gracias por estar siempre apoyándonos, brindando la información a tu audiencia.
0: Un
1: ¿Sí?
0: gustazo.
1: Que tengas un gusto, que pases bien,
0: Allí
1: adiós.
0: estaba el doctor Javier de Ana, presidente de la Fundación Todos por Pando, que se encamina entonces al lanzamiento de este nuevo libro, Historias de Pando, con una recopilación mucho más novedosa, si se quiere, con algunos otros elementos que se suman allí, con el prólogo del doctor Francisco Leñani y también del ex intendente y actual presidente Yamandú Orsi, abierto para todo público y que servirá como base para las Olimpiadas del Saber 2026-2027.
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minutos pasan de las 10 de la mañana. Hay más contacto con la gente, por supuesto, para compartir con ustedes. 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

La puesta en marcha ya se firmó, ya está vigente. Una de las leyes que más impulsó el doctor Enrique Galo y que tiene que ver con la eutanasia o muerte digna. Y por supuesto también, ¿qué va a pasar con la comisión investigadora por presuntas irregularidades de ACE? El Frente Amplio se negó a votar la comisión que analiza o investiga también, que propone la oposición además, las gestiones de Marcos Carámbula, de Susana Muniz y de Álvaro Danza, es decir, que se extiendan hasta la actualidad. El Frente Amplio se negó y va a propiciar, según lo que declaró ayer el propio Galo, que tengo por acá, capaz que lo podemos compartir también, va a propiciar la conformación de otra comisión investigadora que analice específicamente que tiene que ver con la gestión de Cipriani. Así que en minutos recibimos al diputado canario Luis Enrique Galo para hablar de este y otros temas. Contarles que en las últimas horas el ministro del Interior, Carlos Negro, hizo algunas declaraciones que de alguna manera van en consonancia con cierta percepción que va teniendo la población. Y me sitúo, mejor dicho, en el departamento de Canelones, donde la propia directora de Desarrollo Humano y las autoridades reconocen un crecimiento exponencial de las personas en situación de calle. Y vos me dirás, ¿qué tiene que ver Negro con las personas en situación de calle? Bueno, el ministro del Interior, Carlos Negro, reunió ayer a la plana mayor del ministerio y de la jefatura de Montevideo, a los jefes de zona y a los comisarios de todas las seccionales. El objetivo fue saber de primera mano cuál es la sensación de la policía trabajando en territorio. El jerarca dijo que las personas en calle siguen siendo un factor distorsivo y que es un factor que se reitera. Obviamente, Montevideo, al lado de Canelones, es un disparate la cantidad de gente en plazas, en parques, en las veredas, en los escalones, por todos lados, con carpas, con viviendas hechas abajo de los puentes, por todos lados. Pero bueno, Canelones va observando esta situación. Siempre hay un desplazamiento de estas situaciones hacia Canelones por las cercanías que tenemos con Montevideo y lamentablemente ya se observan en varios puntos. Las Piedras, Ciudad de Pando, Ciudad de la Costa, Ciudad de la Costa no tanto, pero Las Piedras, Pando, Atlántida. Bueno, y el ministro aseguró que el pequeño delito ha crecido precisamente en las zonas por la proliferación de personas en situación de calle. Recordemos que Garrido señaló aquí en contacto con la gente que se estaba haciendo un análisis por parte de la Intendencia de Canelones para tratar de explicar el por qué hay tantas, por qué se ha dado una explosión de las personas en situación de calle y que ella tenía la sensación, la hipótesis de que había un factor que podía marcar la diferencia y que era lo que habían sido los cierres de las colonias psiquiátricas y se preguntaba dónde habían quedado esas personas que por así muchas veces no pueden estar en sus núcleos familiares, dejando entrever que podía ser un factor importante. Personas que, como ustedes saben, necesitan apoyo en lo que tiene que ver con la salud mental, no la obtienen y quedan en situación de calle. Estos resultados se van a conocer en los próximos días en el departamento de Canelones y en base a eso se tomarán definiciones en cuanto a los operativos a llevar adelante. Pero este dato que le aportaron, mejor dicho, a Negro, los jefes de policía, etcétera, los jerarcas de zona, etcétera, los inspectores de zona, no es menor. Para irnos adelantando aquí en el departamento de Canelones, el microdelito, la rapiña, el arrebato, la rapiña no es un microdelito, perdón, pero los delitos menores, han crecido en las zonas donde han proliferado las personas en situación de calle. Obviamente es un elemento a tener en cuenta a la hora de diseñar los operativos a llevar adelante en temas de seguridad. 2292-4440, 2292-5600, mensajes y WhatsApp al 098-71-1600. Ya nos metemos en otro tema con el diputado canario Luis Enrique Galo. La oposición

0: recomendó una investigadora en ACE desde el año 2015 y el FA promueve otra comisión sobre la gestión de Cipriani. Específicamente, ya lo hablábamos ayer con Nifuri, la comisión preinvestigadora resolvió ayer por mayoría recomendar a la Cámara de Diputados la conformación de una investigadora para analizar la gestión de la administración de los servicios de salud del Estado desde el año 2015 a la fecha, tal como se había pedido por parte del diputado nacionalista Federico Casareto. La preinvestigadora estaba conformada por el nacionalista Pablo Abdala, el colorado Felipe Schepani y el Frente Amplista Luis Galo. Abdala entendió que hay mérito suficiente para proceder en esa dirección y por eso la recomendación. La denuncia presentada es fundada y suficientemente amplia para comparar y contrastar gestiones en los distintos periodos de gobierno. El nacionalista se mostró sorprendido por la decisión del FA de no acompañar a esta investigadora y de promover su propio proceso para la conformación de otra comisión. El objeto que se planteó es de tal amplitud que ningún tema queda afuera. Abdala remarcó que el Frente Amplio viene anunciando una investigadora desde la interpelación a la ministra de Salud Pública, Lustenberg, por el caso del presidente de ACE, Álvaro Danza. Estamos pidiendo que con relación a nuestro periodo de gobierno 2020-2025 analicemos y estudiemos las auditorías que ellos dicen que se hicieron y las eventuales irregularidades que también afirman que se habrían cometido y no votan. Por su parte, desde el Frente Amplio, el diputado Carlos Varela anunció que el oficialismo va a promover con el representante Federico Preve, como miembro denunciante, la conformación de otra investigadora sobre presuntas irregularidades detectadas en el periodo 2020-2024 a través de pedidos de informes, acceso a la información pública y auditorías vinculadas con compras en el sector privado. Realmente creemos que hay evidencia suficiente para investigar casos de corrupción, actos de corrupción en lo que son las compras desde ACE al sector privado, en particular ITHG, proveedores marítimos, Círculo Católico y CASMU. Preve indicó que hay elementos de abuso de poder, conjunción de interés público-privado, beneficio de privados y particulares e incumplimiento de la normativa. En minutos recibimos en contacto con la gente al diputado Luis Enrique Galo.
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3: Ah, la envidia es tremendo. La envidia se disfraza de falsedad. 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
4: Exactamente, y eso puede repercutir en la gente cuando anda en la calle, andan por ahí, andan lo más bien. Es llegar a la casa y ya empiezan a sentirse mal.
3: Y pelea. Dice una palabra, la otra persona la tomó a mal por la envidia y justo la pelea da en la hora de la comida, en el almuerzo o en la cena, cuando todos están juntos. 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

0: 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Bueno, atente con estas informaciones también. Ya habló sobre un tema bastante delicado Pablo Casiani, el presidente de ANEP, y que refiere a el proyecto o el borrador de lo obtenido en el diálogo social, que establece la no obligatoriedad de mandar a los niños, el no requerimiento, la no exigencia de mandar a los niños a estudiar para el cobro de la asignación familiar. Un tema que próximamente ojalá lo podamos tener a Casiani aquí en contacto con la gente para hablar de este asunto. Vamos a ver si el Ejecutivo recoge este aspecto. Yo creo que sería sumamente nocivo. Pero también, hablando de educación, la Comisión de Educación del Senado sesionó ayer con la presencia de, entre otros, Pablo Casiani. La convocatoria al presidente de la ANEP fue para analizar el mensaje del Poder Ejecutivo para la creación de la Universidad Nacional de la Educación. En ronda de prensa, Casiani fue consultado además por otros temas de actualidad como la nueva instancia de Acredita Ciclo Básico, y ya lo vamos a escuchar. Pero recordemos entonces que el Frente Amplio se encamina, quiere la conformación de esta Universidad Nacional de la Educación, que busca también darle rango de educación universitaria a los docentes, ¿no? Algo que viene siendo discutido. La mayoría de los partidos que integran la coalición de gobierno no están de acuerdo. Pero vamos a ver qué decía Casiani a la salida ayer de la comisión allí en el Senado.
1: ¿Será que es maravilla o es sufrimiento?
2: ¿Qué es lo importante a destacar de este proyecto de Universidad de la Educación que está a estudio del Parlamento?
3: A ver, este proyecto es un proyecto que propone crear una universidad para formación de educadores, tanto lo que es magisterio, profesorado, maestros técnicos, educadores sociales, que además en este caso en particular no es una nueva institución que haya que crear de cero, sino que es una institución que va a mutar de lo que es hoy el Consejo de Formación en Educación, y que lo que va a posibilitar es que en cada departamento del país haya un nuevo centro universitario más, que forme educadores, pero que además articule con todo lo que es el sistema de educación superior. Es decir, nosotros tenemos ya bastante experiencia con UTEC y con la Universidad de la República, con lo que es los terciarios de UTU, en una cuestión que viene a resolver un desafío, por un lado con el reconocimiento de la carrera docente y con la mejora de la carrera docente, pero a su vez con la posibilidad de que no importa dónde nazcas puedas tener un estudio universitario. De hecho, tenemos ya avances en materia de articulación de propuestas y curriculares, es decir, de programas, para que estudiantes del Consejo de Formación en Educación sean reconocidos en las diferentes universidades y para que estudiantes de las universidades sean reconocidos en el Consejo de Formación en Educación. Es decir, una nueva universidad permite a Uruguay colocarse de cara al siglo XXI, generalizando el acceso a la educación superior, resolviendo esto que tiene un impacto directo en los estudiantes, en las familias que no tienen que mandar más los gurises a estudiar a la capital o a otros departamentos, pero también en el desarrollo del departamento. Es decir, porque cada vez que un joven hace educación superior va a cambiar el mundo del trabajo de esa localidad, va a cambiar las relaciones en esa localidad, el acuerdo de convivencia, el debate democrático, es decir, todo lo que ya sabemos que la educación superior trae al interior del país.
4: ¿Qué pasa con la gobernanza, que parece el punto más conflictivo entre oposición, oficialismo y el propio gobierno?
3: Bueno, allí hoy lo que nosotros referenciábamos es que en los últimos años hay proyectos de universidad o de título universitario del senador Larrañaga, del senador Bordaberry, de FAU, de Sanguinetti, del periodo de Mujica con Ricardo Ehrlich, de los acuerdos multipartidarios, y el escollo siempre termina siendo el tema de el cogobierno. Y el proyecto plantea un cogobierno de los actores de la nueva universidad, pero también trajimos dos ejemplos de cómo se resolvió eso en el caso de la Universidad Tecnológica, que contó con los votos de todos los partidos para aprobar la UTEC, y hoy es una realidad en el interior del país, y de lo que en el periodo pasado fue la creación por ley del Consejo de Formación en Educación, donde hay tres integrantes que son designados por el CODICEN de la ANEP, pero hay uno electo por los docentes y uno electo por los estudiantes. Entonces, creemos que ahí ya tenemos dos experiencias donde el sistema político se puso de acuerdo en una forma de gobierno que cumple con los preceptos constitucionales y que permite seguir avanzando en esto que es clave, que es el desarrollo de la educación superior en todo el país.
4: ¿Pero qué plazo se manejan? Porque vienen dialogando hace mucho tiempo, es un proyecto que se tenía ya de hace unos cuantos meses, previo a las elecciones, pero el periodo sigue corriendo y es algo que evidentemente va a demandar mucho tiempo ponerlo en práctica una vez que lleguen los acuerdos.
3: A ver, acá lo único que ha hecho Uruguay es acumular fracasos en los últimos 20 años. El proyecto se presenta el año pasado, este año lo está considerando el Senado. Nosotros creemos que lo que tenemos para adelante es muy positivo en términos de lo que uno escuchó hoy en la Comisión de Educación del Senado. Así que vamos lento porque estamos apurados.
4: ¿Y este año estaría la resolución, digamos?
3: Bueno, el presidente de la Comisión del Senado, Sabini, planteó que la idea es que el Senado lo vote este año y quede con media sanción para que pase a diputado.
5: ¿Qué expectativa ha concitado en esta situación y esta posibilidad de la Universidad de Educación en los docentes, presidente?
3: Bueno, a ver, esto para los docentes es una vieja deuda que el país tiene con maestras, profesores, maestros técnicos, educadores sociales, pero además para el país es una oportunidad de colocar a la educación en el desafío que tiene el siglo XXI, que es la generalización de la educación superior. Es decir, el mundo al que vamos o el mundo en el que vivimos hacen que estos niveles educativos pasen a ser absolutamente necesarios para poder trabajar, relacionarse, funcionar en un mundo que los conocimientos que requiere la ciudadanía están en los niveles de la educación superior.
2: Cayeni, le cambio de tema, se viene una nueva instancia de acreditación de saberes. ¿Quiénes pueden postularse? ¿Cómo va a ser?
3: Bueno, tenemos lo que es una nueva instancia de acredita básica. Esto es una prueba para adultos que están desvinculados del sistema educativo, que ya tuvo su periodo de inscripción. Andamos en el entorno de 7.000, 8.000 inscriptos, hay que ver quién efectivamente termina dando la prueba. Esta es una experiencia que empezó en el año 2017 y que ha permitido que adultos desvinculados del sistema educativo aprueben lo que es la educación básica, lo que antes era el ciclo básico. Esto a mucha gente, a muchos funcionarios, les cambia el estatus de la carrera funcional, es decir, tener la básica terminada implica cambiar de carrera funcional, por ejemplo, para los policías o, por ejemplo, para otros funcionarios públicos. Y la novedad que tenemos es que desde la semana pasada hay disponible un asistente virtual para quienes van a dar la prueba, que se hizo junto al Plan Ceibal, que trabaja con inteligencia artificial en aquellos aspectos donde a veces es más difícil para los participantes tener orientación de preparación de la prueba, por ejemplo, la elaboración de textos, donde la inteligencia artificial te devuelve si es un texto que cumple con la consigna, cuáles son los errores ortográficos, si están los párrafos bien escritos, si se puede mejorar o no una idea. Entonces, es una experiencia bien interesante de volver a dar la oportunidad de culminar ciclos para continuar estudiando, pero además de incorporar inteligencia artificial en una cosa que está dirigida a adultos y por lo tanto nos permite aprender sobre el uso de la IA también con gurises.
2: ¿Y para segundo ciclo?
3: Para segundo ciclo tenemos una hoja de ruta que se aprobó a final del año pasado, donde acredita media superior, lo que antes era el bachillerato. A mitad de año se van a estar llamando inscripciones y sobre final de año, en una prueba que es más compleja, es más larga, justamente acredita la educación media superior, vamos a estar haciendo la primera experiencia.
4: ¿En relación a la escuela 4 hubo alguna novedad? ¿En caso de Cayendo?
3: No, en relación a la Escuela 4 lo que se está trabajando es en la obra de emergencia y en la licitación que ya está colgada en la página web de la Corporación Nacional para el Desarrollo.
4: ¿Pero empezó la obra todavía no?
3: No, la obra grande que es de unos 90 millones de pesos ya se está licitando y la compra de la obra de emergencia está en ejecución, así que en los próximos días arranca esa obra.
6: Gracias.
0: Bueno, queda pendiente también, bueno, escuchar la opinión que en definitiva ya se ha dejado saber de todas maneras de Caggiani sobre este elemento que aparece en este borrador, en este documento del diálogo social que establece un cambio y que plantea la no obligatoriedad o el no requerimiento de la asistencia de los gurises a la educación para el cobro de la asignación familiar, algo que también está generando bastante polémica. Hacemos una pausa, se está llevando adelante la interpelación en la Cámara de Diputados a las autoridades del INAU por la muerte de varios adolescentes que estaban al amparo del INAU. En minutos estamos con el diputado canario Luis Enrique Galo.

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Estamos abordando la comunicación con el diputado canario Luis Enrique Galo, quien está participando de la interpelación a las autoridades del INAU y al ministro Sibila, sobre todo haciendo hincapié en lo que tiene que ver con la muerte de menores que estaban al amparo del INAU y que se han generado en esta, en lo que ha asumido esta administración. Obviamente, si surge algo por demás relevante, esta instancia que seguramente será muy delicada, porque allí se abordarán varios de los casos de estos jóvenes, de estos adolescentes que murieron en este periodo y que estaban siendo cuidados por el INAU. Se los vamos a estar compartiendo. Pero ya nos vamos, me están avisando, está participando Galo de esta interpelación. Obviamente, ya nos vamos a establecer el contacto con él para saber también qué va a pasar con el Frente Amplio, si conforma o no, si propicia o no la conformación de una nueva comisión investigadora por irregularidades en ACE y para cuándo está prevista la presentación de la denuncia penal en contra de parte del directorio de ACE.

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0: Se está desarrollando entonces la interpelación a autoridades del INAU y del MIDES, allí en la Cámara de Diputados. Gizonian, él es el interpelante. Vamos a recibir con muchísimo gusto al diputado canario Luis Enrique Galo. ¿Cómo anda, diputado? Buen día, bienvenido.
1: ¿Qué tal? Un gusto, Cecilia, estar con ustedes.
0: Un placer recibirte. Preguntarte en primera instancia, Luis Enrique, cómo se va desarrollando esta instancia tan importante y seguramente muy delicada también por el tema, ¿no?, que convoca y que tiene que ver con la muerte de adolescentes en al amparo del INAU. ¿Qué está sucediendo por allí?
1: Exacto. Bueno, recién comenzó a la cuestión de 30 minutos el miembro interpelante, el diputado Gizonian, a hacer referencia y uso de la palabra. Estamos tomando nota y obviamente el equipo del Ministerio y del INAU están atentos para contestar las preguntas. El régimen de trabajo es una hora el miembro interpelante, una hora el ministro, luego repregunta al miembro interpelante y tiene una hora también el ministro, y después a partir de las 4 horas esto se abre la lista de oradores para que todos los diputados y diputadas puedan participar de eso.
0: Va a ser una jornada larga, entonces, intensa también.
1: Muy larga.
0: ¿Tenés previsto hacer uso de la palabra?
1: Bueno, en principio no. Acordamos que solamente los miembros de la comisión van a participar activamente y han trabajado con el ministerio su participación, pero siempre estamos a las órdenes por si en algún momento se picara la sesión o saliera de lo normal, obviamente vamos a estar colaborando con los compañeros.
0: Bien, te llevo a otro tema que también tiene como escenario el Parlamento y que genera bastante incertidumbre respecto de lo que va a suceder. Ayer el Frente Amplio no dio los votos o no está de acuerdo con la conformación de una comisión investigadora por presuntas irregularidades en ACE que contemplen las administraciones anteriores. Sin embargo, la oposición la va a llevar adelante y tiene los votos para hacerlo, Luis Enrique.
1: Bueno, no es tan así.
0: A ver.
1: En el día de ayer terminó la preinvestigadora que solicitó la oposición con una cantidad de temas. Una cantidad de temas y muchos años, desde el 2015 al 2026, de los cuales cuando uno hace el análisis, yo diría que más del 70 o el 80% de los temas ya fueron tratados en distintas instancias. Todo lo que tiene que ver con la presidencia de ACE, tuvieron dos interpelaciones, el presidente de ACE tuvo que renunciar a sus trabajos. O sea, es un tema que para nosotros está absolutamente laudado. Meterlo en una comisión investigadora ahora no aportaría nada. Todas las auditorías que se hicieron, todas por parte de la oposición, todas terminaron con efectos. En algunos pasaron a la justicia, otros fueron contestados a través de pedidos de informes o de acceso a la información pública, o sea que muchos de esos no han arrojado ningún tipo de evidencia. En ese sentido, el Frente Amplio obviamente se niega a esa, pero presentó en el día de ayer también una investigadora concretamente sobre hechos concretos, que son las adquisiciones hechas a través de ACE, del Círculo Católico, del CASMU y la venta de servicios a la empresa ITHG de Transportes Marítimos, que fue la que hizo los traslados durante todo el periodo 2021-2024. Entonces, en ese sentido, el Parlamento va a tener sobre la mesa dos comisiones investigadoras. Y ahí, el día de hoy, seguramente conversaremos con la oposición para que se conforme una sola comisión investigadora y nos pongamos de acuerdo en los temas que vamos a tratar concretamente. Obviamente, el Frente Amplio tiene temas concretos, como ya te dije, y seguramente la oposición tenga en espejo los mismos temas u otros temas en el periodo del Frente Amplio. En ese sentido, no va a haber inconveniente en acordar un temario común que nos sirva a nosotros y que sirva a ellos, y en ese sentido va a haber una sola investigadora que se va a resolver la semana que viene, los primeros días.
0: O sea que vos descartás de plano que vayamos a tener dos investigadoras paralelas.
1: Exacto, sí. Bien. Sí. De hecho, van a haber dos que se van a transformar en una porque hay un acuerdo político para que así suceda.
0: Bien, ayer el diputado canario Amini Furi hacía referencia a dos temas. Primero, a que el Frente Amplio había anunciado, y parte de esto tenía que ver con el anuncio de una denuncia penal hacia las ex autoridades de ACE, encabezadas por Cipriani, pero que eso nunca se había concretado, que había sido una denuncia y una cuestión de una amenaza pública. Y segundo, hacía referencia a que muchos de los temas que quiere investigar la coalición republicana, ellos habían generado pedidos de informe que fueron respondidos casi al término de su gestión, por lo cual necesitan saber más de lo que fue, por ejemplo, la gestión de Carámula o la gestión de Muniz.
1: Bueno, ahí está el tema. Nosotros lo que tenemos que hacer es ver concretamente y saber concretamente qué es lo que quieren investigar en la gestión de Muniz y la gestión de Carámula. Hasta ahora no hemos tenido claro qué es lo que quieren gestionar. Por ejemplo, las auditorías que se hicieron con respecto a ese periodo que la hizo la gente del Partido Nacional, Cipriani propiamente dicho, todas han arrojado resultados. Por ejemplo, la auditoría que se hizo sobre el Hospital Maciel, sobre el doctor Villar, tuvo consecuencias, y esas consecuencias llevaron a que el directorio presentara la denuncia penal. Uh-huh. Y hoy está en la justicia. Lo que tiene que ver con la organización Plemu, que también es denunciada, hubo una auditoría y no encontró mérito para que haya de que hayan habido irregularidades. Entonces, la pregunta que uno se hace con respecto a todo el tema del presidente de ACE, pero la pregunta concreta que uno se hace: estuvieron 5 años, se hicieron infinidad de auditorías. ¿Por qué no plantearon en su momento una comisión investigadora en el periodo pasado? Y la vienen a plantear ahora. Yo creo que es en respuesta a las auditorías que hizo el gobierno del Frente Amplio, las autoridades de ACE, y que todavía no está hecha la denuncia penal. Está en vías de hacerse, creo que está en presidencia, y presidencia es la que va a realizar la denuncia penal. Y yo creo que todo esto es en respuesta a eso, justamente.
0: Te pregunto por el tema del contrato con la empresa ITHG, ¿estoy en lo correcto? Es así, sí. la sigla ITHG. Sí. Lo que dice también Nifuri, te lo quiero consultar, es: si nos cuestionan tanto por ese contrato, ¿por qué siguen trabajando y por qué extendieron ese contrato? Y hoy por hoy, esta administración encabezada por Danza sigue haciendo lo mismo, que en definitiva cuestiona.
1: Bueno, no es tan así. Acá el tema es el siguiente. Cuando ITHG es contratada por ACE, era una empresa de transportes marítimos que no tenía ambulancias ni gente a cargo. Se aprovechó de esa empresa que era ITHG, empresa marítima, empezó a hacer, subcontrató personal médico y personal no médico y arrendó ambulancias para empezar a brindar servicios sin la autorización, sin la formalización que toda empresa de transporte de personas, digamos, enferma, como son traslados especializados, requiere las habilitaciones y autorizaciones del Ministerio de Salud Pública. Trabajaron en la ilegalidad durante un año. Recién al año presentaron los papeles en el Ministerio y al año y 6 meses recién fueron habilitados para hacer traslados. Estuvieron una empresa de transporte marítimo haciendo traslados para ACE en forma absolutamente irregular y además sobrefacturando, que estamos hablando que entre el año 2021 y el año 2024 esta empresa ITHG, que hoy tiene otro nombre que no recuerdo el nombre, ha facturado aproximadamente unos $50 millones. Entonces, bueno, vaya si tenemos para poder investigar cómo llegó ITHG a ACE, quién son los propietarios, qué vínculo hay con la gente del directorio de ACE, con los directores de las unidades ejecutoras de ACE, con ITHG, y ahí sí tenemos mucho para poder investigar.
0: O sea que hay una presunción de una sobrefacturación.
1: Hoy, por ejemplo, para terminar de contestarte la pregunta, sí. Hoy, por ejemplo, ITHG es una empresa de transporte de ambulancias que está habilitada por el Ministerio de Salud Pública y hoy las autoridades de ACE la pueden contratar o por contratación directa o por licitación, no hay ningún problema. La pregunta es, siendo una empresa de transporte marítimo hace 3 años atrás, ¿cómo ACE la contrataba? Entonces ahí hay una presunción de que hay un delito y responsabilidades políticas. Por eso es que queremos la comisión investigadora.
0: Y hablando y mencionaste una presunción de sobrefacturación.
1: De sobrefacturación, lo mismo que arrojan las auditorías y los informes del Tribunal de Cuentas sobre la contratación de estudios al Círculo Católico y al ICASMO durante el periodo 2022-2024. Hubo un aumento exponencial de la cantidad de estudios y de los montos que se contrataron en ese periodo versus los demás años. Entonces, también amerita a que estemos muy muy cerca de presumir que hay delito en esas contrataciones. Lo mismo que las camas de CTI, que se contrataron por tarifa plana con el Círculo Católico, y en invierno se ocupan permanentemente, pero en verano la mitad de las camas estaban desocupadas, sin embargo ACE seguía pagando al mismo precio durante todo el periodo.
0: Que durante las gestiones del Frente Amplio se hacía con otra modalidad, Galo.
1: Se hacía con la modalidad de tarifa plana en invierno, y después se pagaba las camas de acuerdo al uso que tenga. Pero sí hay que investigar eso, porque lo que nosotros pretendemos es que cuando se conforme una sola investigadora, que sean espejos. O sea, si el Frente Amplio quiere investigar determinadas adquisiciones o compras, lo mismo haga el Partido Nacional en el periodo 2015-2020 para comparar gestiones, que es lo que nosotros pretendemos.
0: Bien, aparentemente ahí hay un acuerdo, por lo menos en este mismo sentido se manifestaba ayer Nifuri. Queremos comparar, que se hacía en una...
1: Me parece en ese sentido no va a haber ningún inconveniente.
0: ¿Cuándo se define esto, Galo?
1: Y yo creo que en el día de hoy o mañana, que vamos a estar acá en plena interpelación.
0: Digamos, en una conversación entre los actores que integran o representan a cada uno de los partidos.
1: Exacto. Seguramente el Frente Amplio tendrá un grupito de dos o tres que estaremos negociando, y lo mismo la oposición.
0: Bien, lo dejo libre entonces para que siga participando de la interpelación. Gracias, doctor, un gusto escucharlo.
1: Un beso grande, nos vemos.
0: Allí estaba el doctor Luis Enrique Galo, quien integró la preinvestigadora junto a los dos diputados que representan a la coalición republicana, descartando de plano, Galo, lo que tiene que ver con la posibilidad de tener dos investigadoras. Me parecía realmente caricaturesco, diría yo. No va a suceder esto, se va a acordar ahora esto, parece haber acuerdo, ¿no? Bueno, si vos investigás tal cosa sobre el Círculo Católico, investiguemos lo mismo en el periodo en el que estuve yo, así comparamos qué cambios hubo. Ahí parece haber acuerdo. Veremos si en los hechos hay entonces una coordinación que permita entonces llegar a un acuerdo y la conformación de una sola comisión investigadora.
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0: 26 minutos pasan de las 11 de la mañana. ¿Qué estás esperando para ir a Agropecuaria Plaza? 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Vamos a escuchar los audios que nos manda Javier Caballero sobre tema salud, tema Hospital de Canelones.
1: Buenos días, Cecilia, ¿qué tal?
0: Buen día.
1: Ya que estaba hablando con esa gente ahí, Cecilia, vos sabés que es para una queja que es muy importante para todo. El Hospital de Canelones, aquello asusta. Hay perros adentro, perros con sarna rascándose adelante de la gente, perros que van a la sala, andan por adentro, y sí, son de los empleados de allí. Qué feo eso, ¿no? Uh-huh. Y pusieron un cartel en la puerta y los perros siguen igual. Eso es horrible, yo no sé con quién hay que hablar. Yo me encantaría hablar con alguien. Yo no soy de mucho hablar, pero eso está horrible, horrible, horrible. Sí. Bueno, muchas gracias, Cecilia, un abrazo. A ver si se
0: beso puede grande, Javier.
1: Eso, a ver qué pasa. Seguro, yo digo, para mí, todos los que están allí, y uno les dice a la funcionaria y... Ya, yo en casa también lo tengo adentro.
0: Pero bueno, no es lo mismo, ¿no? En casa
1: por caiga enferma ahí con ese perro ahí adentro. No sé.
0: No, ni que hablar que es absolutamente incorrecto esto. A mí me pasó de también en algún nosocomio público ver el ingreso de perros a la sala de espera, a la parte de farmacia, pero que son perritos que acompañan a los usuarios y que no el usuario sale, entra, qué sé yo, y vuelve a entrar el perrito, pero de todas maneras esto se tiene que corregir. No pueden ingresar animales a los centros de salud. Supongo, esto depende de la dirección y de quienes están a cargo de la institución de salud, pero ni que hablar que es algo absolutamente alejado de la normativa. No pueden ingresar a centros de salud animales. Así estamos hablando de que hay personas inmunodeprimidas. Bueno, más en los espacios públicos cerrados, bueno, ni en la playa está permitido la presencia de animales, porque en definitiva estos espacios están reservados para los humanos. Y te lo dice alguien que es fanática de los perros. Mis perros también duermen adentro y todo lo que quieras. Pero ahí hay una diferencia, ¿no? Que a mí me gusten no quiere decir, no implica que al otro le tienen que gustar y que tienen que estar obligados a convivir con ellos. Y menos en un prestador de salud. Me mandaba por allí también Javier un video que muestra claramente cómo están los perros allí en la sala de espera. Eran las 4 de la mañana y había perros echados allí. Ojalá las autoridades tomen cartas en el asunto de manera inmediata. ¿Qué dice Gloria Teresa, que nos manda por allí un audio? La escuchamos.
2: Buen día, María Cecilia, para ti, para Matías y para toda la audiencia. Acá yo tomando mi matecito, ya desayuné, ya tomé mi medicación de la mañana. Hoy tranquila te puedo escuchar, mañana ya tengo médico, estudio, el jueves piscina, el viernes la lluvia, así que de repente ni feria hay, vamos a ver qué pasa el viernes. Te mando un abrazo grande para ti y para toda la audiencia que siempre se está tan atenta saludando. Gloria Teresa los escucha.
0: Beso grande, Glorita, beso grande. Bueno, tenés una agenda cargadísima. Atenti con las agendas de esta semana, porque como lo decíamos, ya vamos a ir actualizando lo que dice Inumet y lo que se está sumando, bueno, meteorólogos privados. La semana va a estar muy pero muy inestable a partir de mañana. Por ejemplo, también el meteorólogo Nubel Cisneros llamó a extremar los cuidados ante la llegada de un ciclón extratropical con muy bajas sensaciones térmicas y vientos de 80 kilómetros a la hora e incluso más. Esto se suma, complementa, ratifica también lo que está diciendo Inumet. Cisneros anunció la formación de un ciclón extratropical que comienza a gestarse el miércoles mañana de noche con tormentas y lluvias. Viernes y sábado habrá mucho viento y muy bajas sensaciones térmicas. Aquí aparece también el elemento de la salud, de los cuidados de la salud, de las puertas de emergencia muchas veces colapsadas por temas respiratorios, etcétera. Así que a tomar las precauciones del caso. Ayer hablábamos también, eso desde el punto de vista de la salud, que sin duda es lo más importante cuando hay variaciones tan grandes, tan bruscas a nivel del clima. Pero hay otro aspecto que a mí

0: y viernes y sábado se registrarían fuertes vientos, por lo cual vamos a ver cómo actúa el SECOED, seguramente preparándose ya desde el día de hoy, por ejemplo, liberando las cañadas, etcétera, para lo que tiene que ver con los pluviales para que puedan drenar bien el agua. Mañana arranca las lluvias, un jueves complicado en lo que respecta también a las precipitaciones, y que lo más complicado se va a dar el viernes y sábado porque habrá muchísimo viento, muy baja temperatura y más baja sensación térmica. Cisneros comentó que entre viernes y sábado la temperatura máxima oscilará entre los 12 y los 14, va a haber vientos de 60 a 80 con rachas peligrosas, y las sensaciones térmicas podrían estar en torno de los 0 grados y por momentos por debajo de los 0 grados. Incluso en el este puede haber alguna racha superior, muy bajas sensaciones térmicas. Para el martes, para hoy, bueno, se prevén lluvias solo en el norte del país. Se estarían generalizando ya para el sur, digamos, bajando al territorio desde el día de mañana. O sea que miércoles, jueves y viernes, el sábado también, desde mañana lluvias. Reitero, Canelones sigue en una situación bastante compleja, con árboles que todavía no se han podido levantar. De lo que tiene que ver con los espacios públicos, reitero, no están interrumpidas calles, ni cortadas, ni nada por el estilo, pero hay árboles caídos, siguen habiendo árboles caídos y hay mucho temor y precaución por la cantidad de árboles que pueden caer en caso de registrarse fuertes vientos.
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0: 41 minutos pasan de las 11 de la mañana, abrimos el capítulo deportivo, lo hacemos con el señor Daniel Alejandro Alonso, que llega con todo lo que ha sucedido en las últimas horas y con lo que se viene. ¿Cómo anda, Daniel Alejandro?
1: ¿Cómo le va, María Cecilia? ¿Cómo ha pasado?
0: Bien, ¿y usted?
1: Muy bien, por suerte.
0: Me alegro. ¿Cómo está la temperatura allí en la capital del país? ¿Está fresquito?
1: No, está agradable, muy agradable.
0: Ah, bueno. Es la calma que antecede el huracán. Se viene el agua, Daniel Alejandro.
1: Se viene el agua, es así.
0: Se viene el agua, como decía la queridísima Natalia Oreiro. Bueno, vamos con la información deportiva. Se complica cada vez más Peñarol, Daniel Alejandro.
1: Así es, en esta competencia que tienen Peñarol y Nacional por bueno, seguir en crisis. Ayer lo hizo Peñarol. Si bien jugó unos 55, 60 minutos muy buenos, en el primer tiempo casi no compitió defensor, Peñarol fue bastante más, mostrando hasta un cambio de actitud, creo que había mejorado también la circulación de balón, el posicionamiento del equipo, había sido más vertical, había tenido también más chance de gol, y había sido muy superior a un defensor que en el primer tiempo no estuvo a la altura del partido. Ya lo ganaba con gol de Leandro Umpierrez. En el segundo tiempo aparece un crecimiento defensor, empiezan los cambios en Peñarol, ya la salida de Laxal muy temprana hace que Peñarol pierda también una posesión de balón que tenía interesante, empieza a caer y una vez más, y es ya algo marcado como característica sumamente negativa de este Peñarol, le convierten de pelota quieta un centro, primero un gran cabezazo de Agassi y una respuesta bárbara de Aguirre, después Caballero le hace pegar en el palo y en el rebote Montenegro puso el 1-1. Después de ahí, física y anímicamente, Peñarol sintió ese cimbronazo. Si bien tuvo la oportunidad de ganarlo sobre el final, también lo pudo haber perdido, fue un partido mucho más parejo, pero anímicamente Peñarol es de cristal, ¿no? Tiene hoy un momento muy endeble, donde le cuesta mucho reponerse de un golpe en contra como fue el gol. Termina además en una situación, expulsado el arquero Aguirre, se hace expulsar tontamente, primero le protesta al árbitro que le saca amarilla, protesta por una falta que no existió, y después le pega un pelotazo a cualquier lado de la pelota para ver la segunda amarilla, se fue haciendo gestos hacia las cámaras y demás, una vez más se le salta la chaveta al arquero de Peñarol. Y también otro punto que fue llamativo, cuando lo cambió, lo quitó al argentino Escobar, que otra vez defeccionó en el equipo de Peñarol. Bueno, se fue haciéndole gestos, intercambiando con la tribuna, se enfureció el campeón del siglo y el jugador se termina yendo. Bajo una lluvia de insultos desde las tres tribunas que fue rodeando él, mirando de forma bastante desafiante y agravando un poco más esta irritación que hay del hincha de Peñarol hoy con el plantel de Diego Aguirre. Fue 1-1. Peñarol le sacó un puntito de diferencia nacional el anual, está 5, pero también pierde pisada con respecto a el escolta de Racing, si bien con Racing la diferencia sigue siendo 7, ahora se le fue también un poco más a 5 puntos Deportivo Maldonado, en una tabla que ya a partir de la próxima semana pasará a ser anual porque se va a terminar el campeonato Apertura. Hoy tenemos Copa Sudamericana, juega Juventud de las Piedras, 7 de la tarde en el Estadio Centenario, frente al Mineiro, será el revancha, será ya el partido de vuelta, porque recordar que la primera rueda de esta fase de grupo ya pasó, y mañana tenemos Copa Sudamericana temprano para tarde, juega Torque como local, y en la noche 23 horas Nacional en Colombia frente a Tolima, en Ibagué será el partido del equipo tricolor, que viajó en el día de ayer, que no tiene el diente López, y que veremos cuál va a ser el once que apunte de Jorge Baba para tratar de encaminar la clasificación a los octavos de final de la Copa.
0: Que está dentro de sus posibilidades, pero bueno, todo Nacional genera dudas.
1: Depende de Nacional si levanta anímica y futbolísticamente.
0: Muy bien. ¿Algo más, Daniel Alejandro?
1: Nada más, ha sido más que un placer.
0: Buena jornada. Lleve el paraguas.
1: Bueno, lo tengo acá pronto.
0: Abrazo enorme. Allí estaba Daniel Alonso con toda la información deportiva en contacto con la gente.

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minutos nos están separando de las 12 del mediodía. 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Están en cuarto intermedio, está avanzando esta interpelación que va a tomar toda la jornada. Hace un ratito Galo mencionaba, el diputado Galo, más o menos cómo es el régimen de trabajo. Esto indica que van a ser unas cuantas horas, solamente entre ida y vuelta van a haber 4 horas, porque tiene una hora uno, una hora el otro, una hora uno para contestar, el otro para hacer algún aporte más, y recién ahí va a comenzar lo que tiene que ver con la exposición de aquellos diputados, diputadas, legisladores que se anoten para hablar. Así que agárrate, Joaquín, que hay curva. Arrancó cerca de las 10:30 de la mañana, tomará toda la jornada de hoy la sesión de la Cámara de Diputados, esta interpelación, que veremos entonces cómo termina. Y vos decís, ay, Cecilia, va a terminar como todas. Recordemos que en el caso de la Cámara de Diputados, la coalición republicana puede obtener mayorías si logra los votos de Cabildo Abierto y de Identidad Soberana. Recordemos esto, que es algo que no puede suceder en la Cámara de Senadores. Es decir, que sí, hasta podría ser promovida una, no sé, una moción de censura o un informe en mayoría expresando la disconformidad por lo expresado por las autoridades en esta instancia. No es lo mismo que la Cámara de Senadores, donde el Frente Amplio tiene la mayoría y uno estima que va a generar un respaldo hacia sus representantes, ¿no? Vamos a ver qué sucede. Va a ser intensa, son varias las muertes, lamentablemente, varias las muertes de adolescentes que, estando al amparo del INAU, resultaron muertos. Además, habrá un capítulo aparte para lo que refiere a las adopciones. Se anunció que se abrió una investigación por el caso de la adopción de la bebé por parte de este empresario, que está siendo cuestionada hasta incluso por alguna otra familia que por ahí podría haber sido quien se quedara con el niño. Suena feo decirlo, pero así que bueno, ya se anunció también por parte del Mides en este caso que se va a hacer una investigación sobre lo que tiene que ver con el proceso de adopción de ese niño en particular. Y el tema adopciones en nuestro país siempre es un tema muy, muy delicado. Lamentablemente ha habido, desde mi punto de vista, muy poco avance en mejorar los tiempos y la efectividad en lo que tiene que ver con los trámites. Bueno, vamos a ver qué surge desde allí en esta instancia que se está llevando a cabo y que ahora se encuentra en un cuarto intermedio. Así que bueno, estaremos atentos a esto y recordarles que el próximo jueves va a estar con nosotros aquí en contacto
con la gente, el diputado del Frente Amplio, Federico Preve, en este caso, bueno, por un tema que tiene en parte que ver con la salud, pero bueno, un proyecto que está recogiendo varias adhesiones, entre ellas la del intendente de Canelones, el doctor Francisco Leniani. El proyecto de Preve tiene que ver con la obligatoriedad, establecer la obligatoriedad para los nuevos estudiantes de medicina que egresen de la UDELAR en esta carrera, que tengan que desarrollar por lo menos 2 años de servicio a nivel de la salud pública. Reitero, se ha conocido en las últimas horas un documento en el que, bueno, varios intendentes y catedráticos también han expresado su apoyo a este proyecto presentado por Preve, que estará con nosotros el jueves aquí en Contacto con la Gente.

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0: 5 minutos pasan de las 12 del mediodía, avanzamos en contacto con la gente. Las vías de comunicación están habilitadas, 098-71-1600. Vamos a ver qué dice José, que nos escribe también, nos manda un audio ahí al 098-71-1600. A ver, a ver. José.
1: Hola Cecilia, disculpa que no la pude escuchar hoy.
0: No voy a ver si te perdón.
1: Me empezaron a venir vecinos y eso. Porque, ¿qué pasó? Yo crío aves.
0: Ajá. Así.
1: Una pequeña granja familiar. Tengo dos o tres bichos de cada clase. Bueno, de los perritos que tiran en la calle, solo sí, para que la gente escuche ahí, de los perritos que tiran en la calle, que yo ando con alimento y les doy, apareció uno de esos y me mató 8 aves. Para que la gente tome conciencia, si no se puede tener el perrito, ya que lo quieren defender tanto. Yo me encantan los perros, tengo 5 perros. No, los perros míos no matan ningún bicho, viven con las gallinas, viven con todo y no matan nada, no muerden a la gente, hacen lo que yo les digo nomás. Y me mataron 8 aves el perro, un perrito de la calle. Y bueno, para que tomen conciencia que si no pueden tener el perrito, que no lo críen. Y la verdad que esta mañana no la pude escuchar, mil disculpas.
0: Tranquilo, te mando un beso
1: enorme. Para que difunda un poco ahí, si se puede, digo, porque... Que no tiren perros, porque aquí en Camino a Tapia, soy José de Camino a Tapia. Difícil la semana que no tiren un perro. Y algunos vecinos lo llevan y otros no sabemos qué se hace. Si pasa gente, se lo llevan. Pero no se sabe, los perros tiran el aire. Pero hasta a veces tiran perros manto negro, perros de raza. Perros como mantoneros de raza. Y yo qué sé, no sé en qué va a parar esto, no sé. Está todo mal igual, pero ya. Acá ha subido todo y la jubilación y los sueldos no. Que eso sería fácil, yo escuché ayer y no quise opinar. Que sería muy fácil, si suben las cosas, que suban los sueldos y las jubilaciones y seguimos viaje. Bueno, disculpe.
0: Beso grande, no, José.
1: No estoy muy bien, pero bueno.
0: Me imagino. Bueno, tocaste varios temas por ahí, José. Primero, qué bueno sería, siempre, a ver, también en este tema creo que las autoridades tienen que empezar a hacer hincapié en el tema de la educación. Es verdad, yo por lo menos tengo la misma impresión que José. Cada vez más hay gente que tira perros, incluso perros que ha tenido durante varios años y que de repente, bueno, no lo puede tener más por alguna u otra situación. Y va a un camino alejado y lo tira allí. Creo que, bueno, hay países donde esto se condena con cárcel, ¿eh? Es un crimen el abandono de una mascota y creo que nuestro país debería avanzar en ese sentido. La verdad que vamos muy lento en eso, vamos muy lento, nuestra ley de protección animal va muy lenta y la verdad, y acá va mi opinión nada más, es que estamos llenos de producción legislativa, estamos llenos de leyes y después a la hora de hacerlo cumplir, la verdad que somos un desastre. Esa es mi opinión y mi visión. En los papeles somos un país ejemplar en cuanto a la regulación, pero después a la hora de implementar y de dar presupuesto para que los mecanismos, para que los organismos controlen y lleven adelante sanciones, etcétera, la verdad que no sucede. Así que bueno, me imagino, José, lo que esto generará de impacto también en tu emprendimiento, la muerte de aves a manos de animales que son callejeros, y que bueno, debería recaer toda, bueno, de hecho está reglamentado el chipeado de los perros. ¿Quién controla? ¿Quién sanciona? ¿Quién chequea esto? No lo hay. O sea, quienes ven a nuestro país desde afuera y les muestran unos documentos y wow, nuestra legislación es maravillosa, ¿no? Che, qué país divino y avanzado, mirá la reglamentación que tienen, la obligatoriedad. Mirá si viene un extranjero y dice, mirá qué bueno, en Uruguay es obligatorio el chipeado de los perros, pero qué maravilla, están un paso hacia adelante. Pregúntale a un uruguayo si esto efectivamente se cumple, ¿no? Y por supuesto que está el tema de la responsabilidad personal, todo. También está el tema de campañas de información, de concientización y de fiscalización. Y todo brilla por su ausencia. Entonces, tampoco es cuestión de hacer leyes y leyes y leyes y esperar que la gente se acoja a ellas de una manera voluntaria, qué sé yo, cuando hay un reconocimiento que tiene que ver con una cuestión educativa. Entonces, si tampoco hay una apuesta desde el punto de vista educativo, se producen leyes, reglamentación, da, y después todo lo demás brilla por su ausencia. Yo reitero que también nos pasa a los uruguayos, A veces nos dicen, no, porque viste que en Brasil pasa tal cosa. Hay que ver cuánto de lo que está en papel después se traduce a una realidad tangible, en lo que tiene que ver con la organización de la sociedad. En nuestro país yo creo que somos un triste ejemplo de que a nivel de reglamentación estamos, como dicen los gurises, despegados. Quienes se ponen a investigar de Uruguay a través de los papeles dicen, ah, pero qué país avanzadísimo, pero qué maravilla, una cosa y otra. Bueno, se justifica, yo me imagino, ¿no? Me pongo desde afuera y digo, bueno, se justifica que sea un país tan caro, ¿no? Porque mirá lo que es, mirá la reglamentación que tiene, mirá las previsiones que tiene, mirá el avance que tiene. Y todo, o mucho, brilla por su ausencia. En lo que tiene que ver con los controles, la fiscalización, los medios para que la gente se acoja a estas nuevas normativas. Realmente cada vez queda más en evidencia. Y esto que tú mencionabas, José, tiene que ver con eso también, porque hay reglamentación, porque hay ordenanzas, porque hay, pero el tema del nivel del cumplimiento de eso es realmente muy bajo. Para mí, en mi opinión, entre otras cuestiones, por la falta de fiscalización. 2292-4440, 2292-5600, mensajes y WhatsApp al 098-71-1600. Ah, qué lindo este mensaje que había llegado hoy más temprano, que termina en 012. Dice, hola, soy Mabel, te escribí el otro día por el caso de moratorio. La verdad que quedé muy contenta porque el ministerio le iba a dar el medicamento, pero ahora dicen que el ministerio va a apelar esa resolución. No lo puedo creer, besos, siempre te escucho, dice Mabel. Al 098-71-1600. Esto era previsible, moratorio, que fue un científico que fue clave en lo que tiene que ver con el tránsito de Uruguay por la pandemia COVID. Está atravesando un momento de salud gravísimo. Para aquellos que no saben de qué estamos hablando, ¿no? Quiere acceder a un medicamento de alto costo, el ministerio no se lo quiere dar. Fue ante la justicia le dio la razón, pero el ministerio va a apelar el fallo que lo obliga a brindar este fármaco a Gonzalo Moratorio. El Ministerio de Salud Pública resolvió entonces apelar la sentencia judicial que hizo lugar a un recurso de amparo presentado para que se suministre medicación de alto costo al científico Gonzalo Moratorio. La cartera dispone de un plazo de 3 días para formalizar el trámite. Tal como ya declaró la ministra, es muy respetuoso de los procedimientos jurídicos, el ministerio e institucionales. La decisión que se ha tomado en el caso moratorio, aunque nos pese emocionalmente y compartimos su lucha por su salud, es que institucionalmente el ministerio no puede hacer excepciones de ningún tipo. Se hará el mismo tratamiento que con los 2.000 pacientes que reclamaron ante la justicia el año pasado y los cientos que han hecho amparos en lo que va de 2026. El ministerio no puede hacer excepciones de ningún tipo, porque sería ir contra los principios de equidad y justicia social. Tal como se informó, el científico Gonzalo Moratorio había presentado este recurso la semana pasada. Ayer la jueza actuante dispuso que el ministerio le diera el fármaco, pero el ministerio ya anunció que va a apelar, como lo hace en todos los casos, y tiene 3 días para sustanciar esta apelación. Veremos si la justicia ratifica entonces la obligatoriedad y en definitiva se le tiene que suministrar este fármaco.
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0: 17 minutos pasan de las 12 del mediodía. Tenemos un rato más para compartir con todos ustedes. Un rato más antes de que se venga el agua. ¿Ya encargaron las tortas fritas a Nelda? ¿Ya organizaron ahí en familia? ¿Ya preguntaron cuánto quiere cada una? Dos vos. Vayan con tiempo, ¿eh? 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Así que antes que venga la lluvia, escúchame, vamos a tener un martes que termina lluvioso. Miércoles, jueves, viernes, adelantate, claro, que va a estar esperando que se largue a llover, olvídate. ¿Qué dice William que nos manda un audio por ahí? A ver, William.
1: Buenas tardes, Cecilia.
0: Buenas tardes.
1: Habla William de Suárez. Con respecto al chipeado, sí. Yo tengo tres perros, los tengo en mi terreno, etcétera, y no los hice chipear, están atendidos todo por veterinaria, porque vi que precisamente las personas que iban a llevar los perros a chipearse son las personas responsables, ¿no? Entonces, podría servir para el caso de que se pierda o algo, se extravíe, sí. Pero si no, los perros que realmente son problema, los perros que están abandonados en la calle, etcétera, etcétera, eso es quien los chipea. Y esos son los perros problema. Por eso yo dije, esto del chipeado, primero que nada es inefectivo, y segundo, me parece que viene más por el lado de que Limba reciba un aporte económico que otra cosa. Porque precisamente la persona responsable va a chipear a su perro, pero esos no son los perros problema. ¿Está? Digo, ese es mi parecer. Saludos.
0: William, te mando un beso enorme. Bueno, a ver, no recuerdo, me dejaste ahí la duda, no recuerdo si él estaba previsto que la plata del chipeado fuera para el IMBA. Me dejaste esa duda, lo voy a averiguar. Y segundo, bueno, hay algunos perros muy domésticos que están en una casa, etcétera, que sí generan problemas. Deben ser la minoría, coincido contigo. Esto, ¿no? Que sobre todo los perros callejeros. Pero a ver, la realidad es que existe un porcentaje bajísimo de perros sin dueños. Son perros con dueños irresponsables. Salvo aquellos casos, por ejemplo, de los perros, las perras, ¿no? En situación que están en la calle, quedan preñadas, tienen sus cachorros ahí, la mayoría de ellos mueren en realidad. Pero después, todo perro tiene algún dueño que en algún momento dejó de hacerse responsable de ese perro. Y ahí, claro, obviamente queda un vacío tremendo. A ver si se hace cargo el Estado, qué pasa con esos perros y cómo le otorga seguridad, por ejemplo, en este caso del productor José, como tantos otros, que mata también sus animales, que son su sustento de vida, pero que además generan inseguridad. Pero que además no está bueno que concibamos a los animales como si fueran cosas, porque no son cosas, son seres vivos. Está todo bien si, bueno, lo querés considerar, yo sí, yo los considero parte de mi núcleo familiar, ¿no? Pero yo entiendo a la gente que por ahí no, lo consideran una mascota, etcétera. Pero si vas a tenerlo, lo tenés que tener en condiciones dignas, no atado toda la vida, por ejemplo, porque va contra la naturaleza de los animales. No podemos seguir permitiendo que se conciba a los animales como cosas. Bueno, yo sigo viendo en la calle carros tirados por caballos. Que están en pésimas condiciones. ¿Y eso no se ve? ¿Qué dice Carlitos Valdés que nos manda un audio?
2: Buenos días, Cecilia Plata. Bueno, acá el Valdés anda por la zona.
0: ¡Opa!
2: Armando un galpó.
0: ¿Te fuiste a la playita?
2: Poniendo una chimenea y de tarde me voy a ir a pescar.
0: ¡Opa!
2: Está lindo para aprovecha. La playa porque está tormentoso y caluroso. Acá por la zona, feo. Pero creo que se va a aguantar, me parece. Bueno, un abrazo grandote. Igual sobre los perros. Siempre.
0: Ay, ¿se cortó justo?
2: Siempre pasa lo mismo. Así que no voy a decir ninguna opinión. Bueno, un abrazo grandote, Cecilia, que termine linda la jornada. Un abrazo grandote, Cecilia.
0: Beso, Carlito, que te vaya bien, cuídate, no estés si hay tormenta, no estés en la playa, que es peligroso. Y después contanos si pescas algo. Sí, supongo que siempre pasó, sí, de todas maneras estos tiempos, viste que han acelerado absolutamente todo, la crueldad hacia el animal creo que también ha ido en directa relación con los índices de violencia que todos experimentamos y de los que somos también protagonistas en algunos casos. Esto también se ve traducido en lo que pasa con los animales. Yo, la verdad, muchas veces cuando hago ruta se observa la cantidad de perros que son abandonados en plenas rutas nacionales, en caminos, incluso hay cartelería. El otro día me llamaba la atención, y obviamente en mi caso, porque yo tengo otra concepción respecto de las mascotas, me duele el alma leer un cartel que decía, no me acuerdo si era en Rocha, no me acuerdo en qué departamento, decía, por favor, no deje, prohibido dejar animales abandonados. En rutas nacionales, en caminos, donde se ha constatado una cantidad de casos, infinidad de casos, que la gente va, abre su vehículo, deja a su perro por alguna razón, o porque está enfermo, o porque ya no lo quiere. Dios mío, eso desde mi punto de vista también habla de lo mal que estamos como sociedad. Cuando hoy por hoy hay herramientas mucho más humanas, como sacrificar a un animal, por ejemplo, en el caso de que esté enfermo, de que genere... Realmente, hoy por hoy en varias rutas nacionales, reitero, observen, hay carteles que dicen prohibido dejar animales abandonados. Sin embargo, yo quisiera saber, sería para hacer un pedido de informe o algo, cuánto de eso se controla a través de las cámaras, que también muchas de ellas están en las rutas nacionales también, ¿no? Tomando la matrícula de esas personas que van y abandonan un perro. Hola Cecilia Mati, lo del señor moratorio es lamentable. Los políticos derrochan la plata del Estado y nunca hay plata para lo importante. Lamentable, dice Nico de Pando. En este caso moratorio, ¿no? Que creo que también hacia los uruguayos nos toca alguna fibra especial por lo que representó desde el punto de vista... y lo que va a seguir representando, ojalá, Gonzalo, desde el punto de vista académico, de brindar una ayuda científica en momentos de extrema preocupación en nuestro país, como lo fue durante la pandemia. Creo que a todos nos llega, si no, no lo hubiéramos conocido a Gonzalo. O sea, hay muchos científicos en nuestro país, él fue una de las caras visibles de lo que fue el tránsito de Uruguay por la pandemia. Pero hay cientos de uruguayos, miles de uruguayos, como dijo la ministra, luchando porque les den un fármaco. Yo eso, de verdad, yo puedo entender cuando me explican esto de, bueno, porque no, a ver, yo lo he hablado con algunos doctores, che, pero si hay un paciente que pide ese fármaco, muchas veces, el 90% de los casos, hay un doctor que lo prescribe, por algo se enteró de ese fármaco que lo puede ayudar. En este caso, además, estamos hablando de una eminencia científica, ¿no? En el caso moratorio, pero ponele un paciente común. El costo, bueno, y algunos doctores lo que dicen, incluso algunos de ellos que hemos entrevistado acá, tiene que ver con que la evidencia científica no es tan contundente como para recomendar ese fármaco de tan alto costo. De todas maneras, acá lo que nos queda prácticamente la convicción a todos es esto, es que tiene que ver con el costo, el que el Estado uruguayo no quiere suministrar de manera masiva, en este caso hablo del Estado uruguayo, ¿no?, un fármaco, por más que sea efectivo, por el alto costo. Yo a mí eso no me entra en la cabeza. No me entra en la cabeza. Yo, que a la hora de cuidar la salud de los uruguayos y de dar más oportunidades de vida a alguien que quiere luchar por su vida, no se ponga absolutamente todo a disposición. Sí, también es cierto. En todos los países pasa esto. No en todos los países... se dan toda la medicación y todo lo que está disponible por la ciencia. Ni que hablar, no somos una isla, pero Uruguay sigue en esa lucha de cientos y miles de pacientes que tienen que ir hasta la justicia para que el ministerio les dé el fármaco que necesitan para tratar su salud de mejor manera. Yo creo, y esta es una impresión personal, que en el caso de moratorio la justicia va a ratificar su decisión y ojalá que sirva para experimentar sobre la eficiencia de este fármaco, porque la enfermedad que tiene, el tumor cerebral que tiene moratorio, seguramente lo padecen muchos otros enfermos, que capaz que han luchado por este mismo fármaco y no se lo han querido dar. Entonces, si la justicia falla a favor de moratorio, seguramente paralelamente se vean beneficiados tantos otros cientos de pacientes que están en la misma situación.

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0: 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Bueno, se está llevando a cabo en un clima obviamente de cierta tensión. Entiendo además que digamos esto va a ir aumentando con el correr de las horas, pero bueno, el tema es muy delicado. Estamos hablando de muertes de adolescentes que estaban al amparo del INAU. Se está interpelando a las autoridades. No sé quién está haciendo uso de la palabra ahora. ¿Quién? Ahí está, la presidenta del INAU está haciendo uso de la palabra, se está cumpliendo este régimen de trabajo que mencionaba hace algunos minutos el diputado canario Luis Enrique Galo. Vamos a escuchar lo que está pasando en la Cámara de Diputados.
1: Definitivamente la protección de su familia de origen. Su historia en Uruguay, como en casi toda la región, estuvo marcada durante décadas por la lógica del encierro y el aislamiento. El Código de la Niñez y la Adolescencia del 2004 marcó el quiebre conceptual hacia un enfoque de derechos. Pero la transformación real de la tutela a la corresponsabilidad, de la institución total a la familia y a la comunidad, es un proceso que no se completa con una ley. Requiere recursos, formación, tiempo y voluntad política sostenida. Por eso estamos aquí, para rendir cuentas sobre este proceso, para mostrar con honestidad y con presencia, como lo hemos hecho siempre, tanto lo avanzado como los nudos que quedan por resolver, y para plantear las acciones concretas con las que el INAU está respondiendo en estos 12 meses de gestión, un año de gestión. A continuación, vamos a desarrollar la presentación que recorre tres grandes bloques y que nos pareció importante para dar contexto a la institución. Una primera parte que habla del INAU, específicamente de su misión y de sus modalidades de atención. Una segunda parte que es el núcleo de esta interpelación que refiere al sistema de protección especial y especializado. Y una tercera y última parte que menciona las líneas de acción del Plan Estratégico 2025-2030. Vamos a enfatizar en las acciones concretas realizadas durante este año para que quede claro que lo que presentamos

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0: comenzamos a disfrutar el super largo. Empezamos a ponerle mucha música, mucha comunicación, muchísima alegría. A esta tarde nubosa de martes 5 de mayo.
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0: 17 grados con 5 de temperatura. A esta hora de la tarde, cielo encapotado.
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0: Ahora no llueve en la ciudad de Pando. Humedad del 77%. Se supone que a partir de mañana se vendría el agua. Así que veremos qué pasa y van unos cuantos días de lluvia después. Sin un mes por acá. Hasta el fin de llovería, ¿Cómo está mi querida familia? ¿Cómo los trata este martesito? ¿Cómo arrancamos esta semana? Rompa un nuevo fin de... Donde vuelve a haber mucha actividad, Para salir y disfrutar. Actividades para todos los gustos.
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0: Y ya está habilitada la comunicación 098-71-1600 para que ustedes ya comiencen a armar toda la selección musical, para que me cuenten qué andan haciendo, por dónde andan hasta hora de la tarde.
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0: No se olviden que semana de sorteo.
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0: Sí, porque se van dos entradas.

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También seguiremos con el sorteo del viñedo. 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Que arranque, que tuvimos con los palmeros.

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0: 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Nos vamos a pasar el fin de Paloma Rocha. ¡Qué martes! ¿Cómo arrancamos? Gracias a todos ustedes, cada uno por hacer lo posible.

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0: Tarde, Gonza, ¿cómo estás?
1: ¿Cómo anda Gladys?
0: Saludarte a vos, Ali, Tiaguito.
1: Gracias, corazón.
0: Maricela, Tilio, Negrita para Dortaje, Elcita, Patito, Marianela, Carlitos Valdés, Nelda. Bueno, que tengan una hermosa tarde, aunque está feo, pero bueno.
1: Exacto,
0: Es
1: hay
0: lo
1: que ponerle
0: que
1: buena cara.
0: hay que ponerle color
1: Exactamente,
0: igual.
1: claro que sí.
0: Bueno, que tengan una hermosa tarde. Un beso grande de parte de Walter Papo y Gladys de Barros Blancos.
1: Muchas gracias, queridos amigos. Abrazo grandote para ustedes, ¿eh? Gracias por estar ahí como siempre. Buenas tardes, animal, ¿cómo estamos? Bueno, yo por suerte pie a tierra y ahora te puedo escuchar. Me podrá pasar, cuidado, la bombachita. Un gran saludo para el Patito, a Elsa Luis Hernández y a su compañera, el canario Gonzalo de Paso del Medio. Abrazo, querido amigo, ¿eh? Qué lindo saber que andas por ahí del otro lado. Vamos arriba con todo.
2: Hola, Gonzalo.
1: ¿Cómo andas, mabe?
2: Tatuaje en el alma.
1: Bueno,
2: un beso grande.
1: Muchas gracias, beso grandote.
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4: Buenas tardes, buenas tardes.
1: ¡Oh, Raúl Gallego! ¿Cómo anda usted?
4: Bueno, algo de Walter Méndez.
1: Bueno, dale.
4: Algo de Teresa para Rubén. O Blaquita la Cura, que ande bien.
1: Ajá.
4: Para Gonzalo Alonso.
1: Eso.
4: No te cortes de Pando. Para Elsa.
1: Ajá.
4: Y todo en general.
1: Eso.
4: Unos pasos dobles de unas milongas de Walter Men.
1: Bueno, dale.
4: Y un lujo el fin de semana en Piriápolis. Muy
1: lindo.
4: Muy
1: lindo.
4: Vamos. El sábado, tú lindo.
1: Qué lindo.
4: Teníamos la estufa.
1: ¿Verdad?
4: Y si hubiese dicho el escasero para pa Gonzalo, no fue Gonzalo.
1: ¡Oh, no! ¡No te puedo premios, creer!
4: Me los comí, si yo el escasero.
1: ¿Y qué hice? ¿No te lo comiste?
4: Ya,
1: no te puedo
4: Saludo
1: creer.
4: Para el de Piriápolis pues, también. Para de las casas, está todo muy lindo.
1: Claro que sí, el abrazo grande para Freddy, allá en Piriápolis, que siempre nos acompaña, además, todas las tardes.
3: Yo soy.
1: Ah, pero no te puedo creer que te loco, se lo comieron. ¡Ah, no! Así no se puede, Raúl querido. No es negocio así. Es enorme, querido amigo. Me alegro un montón que hayas disfrutado, ¿eh? Vamos arriba con todo. Abrazo para toda la familia.
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5: Hola, Gonzalo, pero qué cumbianchero tenés esa emisora.
1: ¡Esa!
5: Acá estoy yo con mi tejido escuchándote.
1: ¡Vamos!
5: Bueno, vamos arriba, Gonzalo. Vamos a esperar que vengas vos.
1: ¡Esa!
5: Te mando un abrazo y un abrazo para toda la gente de Continental.
1: Gracias, Rosario. Eso grandote. Gracias a vos por estar ahí. Seguir disfrutando el martes.
3: Hola,
1: Gonza. Quisiera escuchar por los graduados de Miserable Amor, Ricardo de Costa de Pando. Abrazo, querido amigo. Vamos con todo, ¿eh? Hola, Gonza. ¿Cómo estás? Me pasa por los graduados. Quiero beber esa copa. Gracias, soy Guillermo Los Aromos. Que tengas una linda tarde.
3: Gracias,
1: Guille, querido. Vamos con todo, ¿eh? Buenas jornadas por allí.
6: Gonza, buenas tardes. Gonza,
1: Jorge,
6: buenas
1: querido.
6: Tardes.
1: ¿Cómo anda, mi loco?
6: Bueno, acá estamos de vuelta en el pago.
1: Eso.
6: Volvimos anoche, a medianoche.
1: Mirá, qué
6: bueno,
1: lindo.
6: Estamos ahora por almorzar y escuchando el programa.
1: ¡Vamos! Ser, ¡excelente!
6: Se extrañó la radio el viernes y ayer, porque uno ya estaba acostumbrado al programa y la música y todo, así que, pero pasamos lindazos. Ya por el Pago Salto hicimos un poco de terma.
1: ¡Vamos! ¡Mirá
6: y
1: qué bueno, lindo,
6: y
1: che!
6: Ahora estamos de vuelta acá con las pilas.
1: Exacto,
6: a 120%,
1: a seguir para adelante. Exacto, vamos que se vino mayo.
6: Buen trabajo, Gonza. Vamos arriba, ¿eh?
1: Eso.
6: Bueno, un saludo al Patito de la Costa de Pando, a Juancito allá en la 7 y al Guille en la Floresta.
1: Eso.
6: Así que vamos arriba. Un saludo a todo el resto de la barra de Corazón Latino. Jorge el Tapicero Belvedere.
1: Vamos, Jorgito, ¿eh?
6: Si podés pasar algún tema de Walter Méndez.
1: Bueno, dale.
6: Se agradece.
1: Buenazo.
6: Dale, vamos arriba, Gonza, con todo.
1: Vamos, Jorge. Abrazo grandote, mi loco. Gracias por el mensaje, por la compañía. Me alegro un montón que haya disfrutado, ¿eh? De eso se trata. Laburar, meter para adelante. Pero cuando se puede aprovechar, salir, pasear, enviar un poco el aire y después volver a la ciudad.
7: buenas tardes, mi amigo Gonza.
1: ¿Cómo anda, Luisito? ¿Cómo anda usted?
7: Eso. Está medio que quiere llover.
1: Exacto, encima. Pero se va a mantener así, no creo
7: me
1: que llueva.
7: Puedes pasar por sonido caracol.
1: Ajá.
7: Será porque te amo. Bueno, vamos
1: bueno,
7: arriba,
1: dale.
7: Gonza.
1: Bueno, vamos abrazo arriba, Luisito.
7: Y bueno, cambiamos la escucha como siempre.
1: Excelente.
7: Abrazo grande para toda la audiencia.
1: Vamos que vamos, nos perdemos,
7: Hay Copa Libertadores para ver,
1: Hay para divertirse, claro que sí.
7: Vamos arriba de Copa esta semana, pa' ver. Abrazo grande.
1: Vamos, mi loco. Abrazo enorme. Gracias por estar ahí. A seguir disfrutando.

0: Salo, ¿cómo te va? Soy Teresita de San José.
1: ¿Cómo anda, Tere?
0: ¿Me puedes pasar un tema de sonido Cotopaxi?
1: Bueno, dale.
0: Gracias, saludos para ti y para toda la audiencia.
1: Muchas gracias, Tere, beso grandote. Gracias a vos por estar ahí del otro lado, por la compañía. Además me pone por acá, ¡Punza! En Rocha, cerca de La Paloma, vive un hermano mío. Y estuve hace poco, es precioso ahí, los balnearios, disfruten. Gracias, Tere. Exactamente. En octubre, fin de La Paloma, en Rocha, con esta familia viajera que no falla.
2: ¿Cómo estamos?
1: ¿Cómo andas, Ramiro?
2: Después de tanto tiempo,
1: la verdad,
2: ¿qué se cuenta? Todo tranquilito, mansito.
1: Pero un lujo, mi loco.
2: Un saludito para Álvaro Orlando acá, que estamos haciendo la changa.
1: Bueno, cómo no. Un abrazo grande, che. Gracias por estar ahí, por la compañía. El amigo Ramiro Mañana y toda la barra que anda por allí. Buena, Gonzalo, ¿cómo estás? ¡Qué comienzo espectacular! Ya no te escribí, pero te escuché. Pasamos un fin de completito con visitas y cumpleaños. Me alegro que ustedes hayan pasado precioso. Ahora estamos con Emilia por juntar leña.
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1: ¿sabes?
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1: Es una cosa que hoy terminamos con los boñatos.
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1: No te pido nada, está todo muy lindo. Besos a ti, a toda la audiencia. Oh. Susana de Ruta 6. Oh. No, te subo, mirá qué lindo. Basta de boñato, che. Ya está. Tema liquidado. Esa era andate para Emilia, a disfrutar por allí.
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1: Saludándote para Luisito también, para toda la familia. Gracias por el cariño y la compañía de siempre.
5: Gonzalo, buenas tardes.
1: Chato Grillo, ¿cómo andas?
5: Todo por ahí, todo arrancó muy bueno.
1: Eso, vamos,
5: bueno, quiero mandarte un saludo para vos. Y al Walde, al Pato, a Elsa.
1: Ajá.
5: Y bueno, y a todos por
1: eso,
5: igual, los
1: vamos.
5: Demás oyentes. Y familiares de todos, somos una familia.
1: Exactamente.
5: Bueno, un saludo muy grande de parte del Chato. Vamos arriba.
1: Nos vemos,
5: chao, chao.
1: Abrazo grandote para vos, para toda la familia. Gracias por estar ahí, a seguir disfrutando.
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0: Conozco por lo que estábamos disfrutando anteriormente.
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0: El amor es un imán. La ranchera de Nilo Sop y Walter Méndez. Con la voz de Roberto Blanco.
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0: Vamos con más comunicación. 098 71.610 minutos nos separan de las 3 de la tarde. 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
0: Grandote para Doris, que anda por allí del otro lado, acompañándonos aquí en Pando, para Gracielita de León también. Beso grandote, anda por allí para Nelda. También acompañándonos, Moni en Playa Pascual, Vinicio Ferreira. Allá en Rincón de la Bolsa, la viejita de Piedras Blancas, a Blanquita, que anda por ahí. Gracias a todos, por el cariño y la compañía. Gaby allá en Punta del Este también. Gracias a toda esta familia hermosa viajera,
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0: Gracias a todos por el cariño, seguimos para adelante.
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2: Hola, Gonza, ¿cómo andan?
0: ¿Cómo andan, negrita? ¿Anda bien?
2: Estoy mejorando de a poco.
0: Eso. Así me gusta, ay, excelente.
2: Tanto frío y eso, a pasarme por Rucasú, como es. Hechicera.
0: Bueno, dale.
2: Estamos acá, papá. Vamos a escuchar con. Con mi nieto y eso va.
0: ¡Excelente!
2: Y no sé si puedo le mando el comité porque no me paso los videos. Yo que sé. Bueno, es un problema aparte. Bueno, vos nunca cambies, Gonza.
0: Gracias, siempre corazón.
2: Seguí adelante nomás.
0: ¡Vamos!
2: Un abrazo grande.
0: Un abrazo grandote, mi negra, Muchas gracias por estar ahí, por el cariño y la compañía. Un abrazo grandote para toda la familia.
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3: Buenas tardes, querido Gonzalo.
0: Freddy, querido.
3: ¿Estás escuchando?
0: ¿Cómo anda, Pombito?
3: Estuve hablando con el Patito.
0: Opi, sí.
3: Parece que le vienen a hacer una nota a la
0: Exactamente,
3: casa.
0: Anda con, una, anda con visita.
3: Anda Patito. Un grandote, estuve hablando recién. Igual de Moreira también me comuniqué ayer.
0: Eso.
3: A Iber de José, que señora, que siempre escuchan. El Pocho Méndez, a todos los muchachos que te escuchan. El programa, un abrazo grandote. Y si puede ser Yolanda.
0: Bueno, dale.
3: Porque guay.
0: Bueno.
3: Te mando un abrazo grandote, Gonzalo.
0: Gracias,
3: estamos esperando
0: querido,
3: el temporal, creo.
0: Ahí, Abrazo grandote, Pompito. Gracias por la compañía, mi loco. Vamos arriba con todo, Un abrazo grande para toda esa barra linda. Mi amigo el Patito. Anda esperando visita. Mi amigo se va para arriba.
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0: Colegas que lo van a estar visitando por allí para hacerle una nota. Y ya lo van a ver en todas las redes sociales, todas las plataformas. El Pato Juan Bragunde de Costa de Pando.
4: Hola, buenas tardes, Gonzalito, ¿cómo andas?
0: Buenas tardes.
4: ¿Todo por ahí?
0: ¿Cómo anda usted?
4: Era para pedir un tema por Javier Solís, cualquiera.
0: Bueno, dale.
4: Te agradezco. Soy feliz, chicos. Esperando la
0: suya. Está colgando, está ahí.
4: Saludos para todos.
0: Gracias, Felicia, beso grandote. Gracias a vos por la compañía y la comunicación, A disfrutar de la tarde. El beso grandote para Juancito y Raquel allá en Empalme. Como siempre acompañándonos, Gracias por el cariño, querida familia. ¡Ay, Cuculo, que va a ser la paloma en octubre! ¡Qué grupo se está armando!
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5: ¡Buenas tardes, Gonza! ¿Cómo andamos?
0: ¡Bien, querido! ¿Cómo anda mi loco? ¿Anda bien?
5: Bueno, Gonza, saludo para toda la audiencia ahí.
0: ¡Eso!
5: La abuela Marujita, que está prendida ahí.
0: ¡Grande, Maru!
5: Y bueno, Y a prepararse que se viene el agua, creo.
0: Sí, señor, exacto.
5: Se viene el agua. Está muy pesado, está.
0: Está húmedo, sí, y está encapotado, bueno, el cielo también.
5: Echale cumbia que estamos a este lado, hermano.
0: Vamos, arriba, mi loco,
5: Abrazo grande, mi loco.
0: Abrazo, Dieguito. Gracias por estar ahí, mi loco. Buena jornada, ¿eh? Abrazo grande para Mica, para toda la familia. Beso grande para Marujita, claro que sí, anda por allí del otro lado.
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2: Buenas tardes, Gonzalo Enrique.
0: Gloria, mira, Teresa.
2: Estoy como de antojo.
0: Lo mío, a ver.
2: Daría, escucharla sería como comerme un postre que no tengo.
0: ¡Opa!
2: Ahora. Estoy almorzando.
0: Ajá, buen provecho. Quisiéramos
2: enganchado de algunas milonguitas, si es posible. ¿Puede
0: bueno, dale,
2: ser?
0: Sí, cómo no.
2: Me encanta escucharla. Ya que bailarla, ya no lo puedo hacer. Pero, y se las voy a dedicar a Rosario. Esa. Sí, vaya para ella. Que no nos abandona y todos los días sale con su dulce voz.
0: Exactamente.
2: Y para todos los oyentes, especialmente para mi amor que está trabajando.
0: Amén.
2: Habla Gloria Teresa.
0: Vamos, corazón, Besate enorme. Gracias por estar ahí como siempre a disfrutar.
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5: Buenas tardes.
0: Juancito, mañana. ¿Cómo anda usted?
5: Buenas tardes. Un saludo, allá. No sé, no es más cowboy ahora, güey.
0: Benicio Ferreira.
5: Bueno, a Michael, a Roger, al Patricio, los que está espando, al Gaucho Cardoso.
0: Esa.
5: Bueno, no sé, ya se me quedó alguno ya.
0: Ajá, no es changa.
5: Ya se me quedaron algunos. A María ahí también. Ya se me quedaron algunos y. Bueno, una feliz tarde. Vamos arriba, Gonza y Corazón Latino.
0: Eso, vamos, Juancito, bueno,
5: Que me disculpe alguno que me olvide. Vamos,
0: vamos con todo.
5: Estoy escuchando acá en el. Ando, tengo un contenedor en un terreno acá que tengo un tallercito. Albañilería, lo que pidan.
0: Verá que todo. Vamos con todo, Juancito, Abrazo enorme, mi loco, a disfrutar por allí. Beso grandote para Alberto y para Susana. Jim Sauce también acompañándonos. Abrazo grandote para toda la familia. Gracias por estar ahí. Para toda la gente en Sauce, que son muchísimos, los amigos. Que siempre andan por allí.
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6: Buenas tardes, don Gonzalo.
0: Buenas tardes, ¿cómo anda, abuelo?
6: Amigo, que estés pasando bien.
0: Muchas gracias,
6: muy amable. Los calorcitos y la humedad.
0: Exacto.
6: Más gente. Bueno. Si puede ser, en un cuarto de hotel.
0: Bueno.
6: Por Cotopaxi.
0: Ajá.
6: Bueno, muchas gracias.
0: Eso.
6: Saludos para el Pato, la doña Elsa, para Rubén de Merí, para Gloria Teresa.
0: Ajá.
6: Para Margarita, para Robertito.
0: Eso.
6: Para Don Espinosa, que me tiene trabajando acá.
0: Bueno, ¡opa!
6: Muchas gracias.
0: No le afloja, ¡Vamos, abuelo Coco! Abrazo grande, querido amigo, Para vos, para toda esa barra linda, vamos con todo. Hola, Gonzalo, tanto tiempo. Por acá, Maru, ¿me podrías pasar alguna canción de Herederos para vos?
1: Vamos a bailar.
0: Beso grande, Maru. Gracias por estar ahí, por la compañía, Un abrazo grandote.
1: Vamos a bailar hasta que aparezca el día. 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
7: Buenas tardes, buenas tardes, Gonzalo. ¿Cómo andamos? Bueno,
0: ¿cómo andaron, Rubén?
7: ¿Está bien? Está fría la cosa. Está frío el ojo de la yegua.
0: ¡Apa!
7: Bueno, un abrazo para ti, para toda la audiencia, saludar a Milena de Teresa.
0: Ajá.
7: Y a todos. No nombro, porque son muchos y me olvido de alguno y después. Un abrazo grandote, Dios.
0: Creo
7: que me pasé por Cotopaxi y otro año lo mismo.
0: Bueno, dale.
7: Creo que sí que el tema es. A bailar. Vamos arriba.
0: Vamos, Rubén, Abrazo grandote. Gracias por estar ahí, mi loco, a disfrutar,
1: ¿Qué pasó, Cachamay? ¿Qué pasó?
0: Buenas tardes, Gonza. ¿Me podrías pasar una canción de Luciano Pereira? Soy Andrea de Canelones, saludos.
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0: Beso grande, Andrés. Gracias por estar ahí. Vamos.

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0: Pero para vos, 5 de la mañana, lo que estamos disfrutando. Anteriormente, los enganchaditos de Milonga de Pantera. Pasó el combo Camagüey, Yolanda. Pasó sonido profesional Hechicera. La música de Los Graduados.
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0: Buenas tardes, Gonza. Si podés, me pasás el bombón asesino por los Palmeras. Gracias, saludos a la audiencia. Y para vos, Cristian de Puntas de Macadam. Vamos, Cristian querido. Abrazo grandote, mi loco, ¿eh? Gracias por estar ahí. Buena jornada. Juan Carlitos Valdés, ¿cómo le va, mi loco? Buenas tardes.
1: Pero ¿cómo estamos, Gonza, querido?
0: ¿Cómo anda, Carlitos?
1: Esperoso de sol. Valdés se va a ir a pescar por otro lado a las 5 de la tarde.
0: Mirá, así mirá.
1: Va a tener novedad.
0: ¡Opa!
1: Y pesco, digo, ¿no?
0: ¡Seguro!
1: Bueno, pero el intento lo voy a hacer.
0: ¡Eso!
1: Es la actitud también lo que va.
0: Exactamente.
1: Un saludo al Pato, a esa. A Juan Mañana, que estaba conversando recién. Un abrazo a las dos. A Gloria, a Ruy.
0: ¡Eso!
1: Allá la gente de Ñangupirá.
0: ¡Ñangapiré, Carlito!
1: Allá de Melo. Walter Carrozo, Walter de Barro Blanc. Gaby. A la familia de Chalo Mugiro.
0: Ajá.
1: A la Alberto de la 48.
0: ¡Eso!
1: Y algo de Leo Matioli, Gonza querida. ¡Vamos que vamos, mi amigo!
0: ¡Vamos, Carlito! ¡Esa!
1: ¡Vamos, tapa y a la paloma! ¡Ah!
0: ¡Guarda, Carlito! ¡A no dormirse!
1: Me falta un poco de bronceo, está muy bien del este.
0: ¡Para recibir el veranito, Carlito!
1: Así que, Patito, va a salir en todas las redes sociales.
0: ¡Exactamente!
1: No es para cualquiera tener un amigo de eso, ¿no?
0: ¡No! Andamos tirados de amigos, Carlito. El Patito nos va a llevar lejazo. Abrazo enorme, mi loco, a disfrutar allí en la tuna. Y vamos.

0: Hola Gonza, ¿cómo estás? Acá escuchando Corazón Latino. No mando mensaje, pero siempre escucho. Saludos a todos, Paula de Solimar. Muchas gracias, querida amiga. Beso grandote, gracias por estar ahí, ¿eh? Buenas tardes, Gonza. Hoy me puedes pasar algo de Juanco, que está cumpliendo sus jóvenes 43 años. Felicidades para ellos, saludos, Silvio. Vamos, querido amigo. Abrazo grandote, mi loco, ¿eh? Gracias por estar ahí, el abrazo enorme para toda la gente de Juanco.
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2: Hola, hola, Gonza.
0: ¿Cómo anda,
2: Elcita? Qué bien escucharte, Torbellino, Corazón Latino.
0: ¿Cómo anda, corazón?
2: Estoy para hablarte en la sala de máquina, para mandarle primeramente un abrazo bien apretado a Juanchi, a mi compañero el Patito Cotapán.
0: Ajá.
2: Para mandarle saludos a Héctor Santado, a Chato Panita, a Cami, a Nacho, a Gladys y a Walter, a Graciela, a Rodríguez, a Luis, a Walter, a su señora Ani, su dos hijas, a Nilda, a Valdés y María Elena, a Bea, a Selmar, a Valia, al pequeño Salvador, Walter, Carlos y su señora, Raúl de la Onza, Julio Mota, y a todos.
0: ¡Esa!
2: El resto de los escucha, Corazón Latino, vaya un abrazo bien apretado, otro para ti, para Lee y para los chicos. Bueno, Gonza, como digo yo, un abrazo bien apretado, lleno de amor, con gusto a chocolate.
0: ¡Vamos, eh! ¡Eso! ¡Esa grandota, querida amiga! Gracias por estar ahí, como siempre, a seguir disfrutando de la tarde, ¿eh?
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0: 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La comunicación, 15 horas, 32 minutos, más música.

0: Llega Luciano Pereira, Ezequiel y la clave, un poco de ruido.
1: No
0: sé, no es muy tarde.

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bombón asesino, lo que estábamos disfrutando anteriormente. Pasó Juanco, el beso del osito. Pasó Sonora Borinquen, camionero. De Benicio Ferreira para Juan Mañana y todos los camioneros. Pasaron los tangos del Coto, ¿eh? ¡Qué tangazo! Se pasó Leo Mateo, Diamantes Desiguales.

manera vamos a cerrar el programa hoy. ¡Cuánta noticia linda! Gracias a todos, por el cariño. Seguimos para adelante.

0: que se suba el
1: nivel. Llegando a mi casita, Gonza.
2: ¡Opi!
1: Una mañana tremendamente especial.
2: ¡Excelente! Un
1: saludo para todos en general. Buena tarde, está gris la tarde.
2: Ah, exacto.
1: Esperemos que esa entrevista sea espectacular, que salga todo bien también, es importante.
2: Eso.
1: Un saludo grande ahí a Vandesa, a Elsa que estuvo saludando. Un saludo también para Gloria, para el tocayo ahí en Barros Blanco, a Walter. Bueno, y a todos en general, una buena tarde. Y te voy a pedir lo que te pedí ayer, Gonza.
2: ¡Eso! ¡Vamos!
1: Que te pedí ayer, un abrazo
2: grande, Walter. Un abrazo enorme, querido amigo, gracias por estar ahí a seguir disfrutando. Hola, Gonzalo, ¿cómo están? Si podés me pasar por Amor Azul, yo me enamoré. Saludos para todos en general, buenísima toda la música. Te mandamos un abrazo para ti, para Teito, para Ali, para los chicos. Loca fisiatra Ana de las Piedras, beso grande, querida amiga, gracias por estar ahí como siempre, a seguir cuidándose.

0: Escucha como siempre, con mi mamá Noelia, Fiorella y Lautaro. Abrazo grande, Alvarito. Para vos, para toda la familia por allí, ¿eh? Gracias por la compañía.
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0: Danza muy linda toda la música. Saludos a todos, Bea del Matorral. Siempre acá. Eso, tanto, te vea. Gracias por estar ahí, ¿eh? Vamos con.

Manzano para saludarte, saludar a Waldemar y Mabel de Tala y pedirte por reversionados Cuba Nueva. Un saludo grande para toda la audiencia, Oscar y Claudia en Palme Sauce. Gracias, queridos amigos. Un abrazo grandote para ustedes, gracias por estar ahí, Buenas, Gonzalo, ¿todo bien? ¿Me podrías pasar el viejito jubilado para el Coco Pagliano? Y decirle que me traje la estufa al hombro del remate. Saludos al pato también, Virginia, la hija de Zapallito, saludos. Abrazo grande, Vicky. Gracias por estar ahí, el abrazo grandote para el Coco. Angustiado no está. Querido amigo,

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0: del interior, la música de Ágata. La aceituna anteriormente, Grupo Palmar, la charanga de Toledo y Chale vino al asado. Pasó Cotopaxi 20 años.
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0: Pasó la música de Mar Azul, yo me enamoré.

0: loco, buenas tardes.
1: Buenas tardes, mi amigo.
0: ¿Cómo anda, Patito?
1: Recién te puedo mandar mensajes. Estuve comunicado todo el día. Recién se fue la prensa de acá.
0: ¡Qué lindo!
1: Te voy a mandar un mensaje. Después te mando ahí la nota. Que me la van a pasar ellos.
0: A ver, excelente.
1: Así que bueno, un saludo ahí para el Zika, que está hasta la escucha. Y ahora para el Coco Paliano, que lo sentí, recién pude escuchar. A ver. Y para Vicky ahí, la hija Zapallito, gran alambradora, le mando un abrazo.
0: Exactamente.
1: Y para todos los oyentes. Pero pasamos a Sudé, la gota gorda, acá haciendo demostración.
0: ¡Él la tiró! Vamos, ¡completito!
1: ¡Vamos, viva la voz!
0: ¡Vamos, no, Patito! ¡Qué lindo, Milo!

0: ¿Cómo anda, Raque? Gracias, corazón.
1: También, que estén todos bien. Bueno, a disfrutar de este día. Ni muy muy ni tan tan, pero no hace mucho frío, mucha humedad.
0: Exacto.
1: A, pase, qué cosa. A vivir la vida.
0: Eso.
1: Y bueno, un beso grande para todos.

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0: abrazo grandote para el Ganso del Rincón. Y toda la barra de la Farmacia Martínez por allí, que como siempre nos están acompañando. Un abrazo grandote. Gracias por estar ahí como siempre, ¿eh?
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0: Muy bueno el programa, un tema para los alambradores de la Costa de Pando. Jorge y Johnny, siempre te escuchamos. Un abrazo grande, che. Gracias.

agradecimiento a todos por el cariño, por la compañía, por la alegría de una nueva tarde. De a poquito se va yendo este martesito nuboso, amenazante de lluvia. Así que a cuidarse, querida familia, a tomar precauciones. Se vienen días complejos.

Gracias a todos por el cariño, por esa energía divina. Se va completando una nueva salida. Gracias a todos, por el cariño. Seguimos para adelante y la segunda parte del año no paramos la pata. Seguimos disfrutando todos juntos con esta gran familia continental.

para emprender su viaje rumbo al sur. De mi parte, el reencuentro será mañana. Minutitos antes de las 14 horas, aquí estaremos para partir la semana al diome. Empezar la bajadita rumbo al nuevo fin de. Arriba, mi querida familia, seguir disfrutando de la jornada, seguir sonriéndole la vida, a cuidarse todos, vamos arriba, abrazo grandote, y que viva el amor.

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Amigos, es un placer saludarlos, qué gusto reencontrarnos para juntos comenzar a desandar la tarde aquí en los 1600 de AM, para juntos comenzar a disfrutar de este viaje rumbo al canto nuestro, rumbo al folclore, rumbo al sur. En los 1600 de AM comenzamos este encuentro de todos los días disfrutando música, canto nuestro, buen folclore. Es el que ustedes van a elegir a través del 098-71-1600 y que vamos a estar compartiendo con todos ustedes. Ya está habilitada la comunicación para que ya empiecen a comunicarse con nosotros, ya empiecen a elegir la música que vamos a estar compartiendo hasta las 19 horas, hasta que llegue Jorge Alonso con Entre Espuelas y Guitarras, el programa más criollo del diario uruguayo. Por supuesto que les vamos a contar todo lo que se viene, Chacra del Taita, el próximo fin de semana, sábado y domingo, la gran fiesta, el noveno aniversario de la ciudad libercereñi. Les vamos a contar todo lo que se viene alrededor de las 33 orientales, centro de quinoterapia en el Parque Artigas de Pando, mucho para disfrutar, mucho para decirles de todo lo que se viene en cuestión de espectáculos, así que bienvenidos a todos. Con Miguel Páez en los controles técnicos de emisión, con un día que ha estado entre nublado y con algunos rayitos de sol, medio como que se va preparando la tormenta. Algunos pronósticos ya dicen que a partir de esta noche, otros mañana, para el jueves 40 y pico de milímetros. Veremos a ver qué es lo que nos depara el futuro con el tiempo, que realmente está amenazante y que todos los pronósticos coinciden de que el próximo, bueno, los próximos días va a estar tormentoso, de que va a haber mucho viento. Para mañana 70% de posibilidades, para el jueves 90% de posibilidades de 42 milímetros, mucha agua. Después para el viernes ya empieza a soplar más fuerte el viento, entre 30 y 60 kilómetros en la hora, según Meteored. Para el departamento de Canelones, el sábado lo mismo, hay 90% de posibilidades de lluvias y vientos entre 31 y 60 kilómetros en la hora. El domingo no anuncian lluvias, pero sí ventoso, mucho frío, 12 y 7, 12 de máxima y 7 de mínima. Agarrate, Joaquín Caicur, para estar toda la tarde arriba en el escenario gritando boba. No te puedo creer, Miguelito. Habrá que tomar alguna cosa como para entrar en calor, pero bueno, 12 y 7, mucho frío anuncian para el fin de semana, así que bueno, veremos a ver qué nos cuenta, qué nos depara la historia del pronóstico. Pero bueno, está anunciado ciclón extratropical, no sé cuántas cosas, pero además la caída abrupta de las temperaturas que bueno, se van a desmoronar y que se viene el frío con viento, que es lo peor de todo, ¿no? Porque el frío con helada hasta ahí te la van, pero ya el frío con viento, ese frío de temporal, viste, que eso es asqueroso. Pero bueno, vamos a arrancar, habrá que meterle torta frita y whisky, dale que es tarde nomás, para ir, viste, aplacando el coso. Arrancamos, echamos los pingos al camino del canto nuestro y del folclore, como siempre, cantándole al más grande de todos los orientales.

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El mejor homenaje en su memoria sea recordar que el pueblo es soberano, que el respeto y la ley sean de la mano y por trillos de honor su trayectoria.

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0: Hugo Misterios, desde Las Brujas, Los Cerrillos, acompañándonos en este arranque de Rumbo al Sur. 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Vamos a arrancar con la comunicación, arrancar con los mensajes que están llegando al 098-71-1600, que ya arrancamos a disfrutar con ustedes. Matías Soca dice, buenas tardes Puma, ¿todo bien? Puede ser la raicera. Un saludo para Matías Quintero, Facundo Remedio, gracias Matías Soca de Rincón de Conde. Abrazo grande, amigo, abrazo grande. Buenas tardes, Puma, lindo escucharte, animás la tardecita de mucha gente. Ricina de Piedra Sola, por acá queremos escuchar a las Coames con Sistemas Nada Llevas. Ah, sí, al fin y al cabo. Fuerte abrazo para ustedes, el gustazo de saber que están ahí del otro lado acompañándonos a disfrutar este viaje rumbo al sur. Gloria Teresa, ¿cómo te va?
1: Buenas tardes, Pumita, buenas tardes, Miguel, audiencia, bueno, en esta tarde, amenazante. Quisiera escuchar a Fernando Freire,
0: sí.
1: Lo dedico para mi amor, que de ella está allá en la posada de Doña de Cate. Escucha, Gloria, como de costumbre, un abrazo para toda la audiencia.
0: Dale, abrazo grande. Luisito Parodi, ¿cómo le va?
2: Hola, Puma. ¿Cómo va? ¿Todo bien?
0: Bien, ¿y vos?
2: Quiero ver si me podía pasar claramente por el Pepe. Le agradezco. Muchas gracias, Luis Parodi.
0: Abrazo. Grande
2: para usted y toda la audiencia.
0: Abrazo grande. ¿Cómo anda Puma? Por acá recién dejando y por aprontar el mate. Linda tormenta se viene. Me pasaría el tema, no soy de aquí ni soy de allá. De Cafrune, gracias. Saludos el Nacho de Chamizo. Abrazo grande para el Nacho. Abrazo enorme. Mirá, Carlito Valdés nos manda una foto. Está pescando en la playa. La tiró el Carlito, ¿no?
3: ¿Pero cómo andabas de ver un barco?
0: ¿Todo bien?
3: Se vino la pesca.
0: ¿Sale sabroto o no?
3: Algún pejerrey puede andar, que todavía no es la noche, una burriqueta, alguna brota. Vamos a ver qué pasa. Un abrazo grande. Papita la gente, vamos arriba, Puma, con los chiflidos y algo de grupo tanto más.
0: Dale. Abrazo. Abrazo, Carlito. Buena pesca, que salga alguna brótola. Vamos a continuar con la música, a seguir disfrutando de los canarios. 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Se vienen, nos vamos de Las Brujas, desde Los Cerrillos hasta Santa Lucía. Los Orientales, con este temazo de mi niñez.

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0: Ahí estaba la música del dúo Coames, al fin de cuentas, temazo espectacular que estábamos disfrutando de las gurisas de Sauce de Solís, que estaban cantando en este viaje rumbo al sur. 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Vamos con más comunicación, con más mensajes que llegan al 098-71600. Don Julio Mota, ¿cómo le va? ¿Qué dice? ¿Qué cuenta?
1: Sí, dice Puma, muy buenas tardes. Buenas tardes para toda la audiencia de Rumbo al Sur. Acá estamos, Puma, saliendo de la changa para ir para casa, ya vamos para casa, ahí escuchando tranquilazo. Puma, Carlito, pesca es buena en cocinero también, me parece.
0: Mira.
1: Porque para pescar hay que cocinar, ¿eh?
0: Y sí.
1: Pero tiene pinta que es buen cocinero ahí, ¿eh? Es una broma que no se haya...
0: Sí.
1: Bueno, Puma, cualquier tema estaría espectacular, ¿eh? Ahí escuchando en el camino mientras llegamos a las casas.
0: Dale,
1: un abrazo buenazo. Grande para todos. Un saludo grande al Patito Costa de Pando.
0: Ahí. Dale.
1: Estamos viendo, Puma.
0: Abrazo grande. Abrazo grande, che. Mirá el Patito, justamente. Patito Costa de Pando, ¿qué dice?
2: Buenas tardes, amigo Pumita. ¿Cómo estamos? ¿Todo bien? Bueno, acá muy pesado el calor. Vamos a ver qué pasa. Dándole todo un poco frío, agua. Pero bueno, ya agua no es nada. Y un poco frío está lindo porque... esta humedad anda de arrastro. Bueno, un saludo ahí para mi compañera del CIT, ahí para Marito Ney. Y un gran abrazo también para el Johnito, ahí que estuve el domingo ahí con él, te está escuchando. Le mando un abrazo para él. Pasame algo de Anita Valiente ahí, cualquier tema ahí.
0: Dale.
2: Y vamos a ver qué hace tiempito. Un abrazo gigante, Anita.
0: Abrazo.
2: Le conté que tomar jugo, Miguelito, de uva.
0: Sí. Juguito de uva, sí. Abrazos grandes, Patito, A ver qué dice el amigo David.
3: Hola, hola, Gonzalo, ¿cómo andás? Buenas tardes. Espero que tengas un lindo día hoy, con este día medio anulado. Acá, si querés, te invito acá un ratito, que estamos abriendo pozos, poniendo palos en la viña. Si querés, te invito un ratito.
0: Está, por suerte fue para el Gonzalo el mensaje, ¿no? ¡Gonza! ¡Te están llamando!
3: Me envasaba la canción del viejito Chupachichi para el compañero que está conmigo acá.
0: Ah, y era para el Gonza nomás. Este seguro. Está abriendo pozo. ¡Gonza! ¡Te llaman, Gonza! Abrí pozo. No, talio. Por suerte era para el Gonza el mensaje, ¿no? No, talio. Bueno, vamos a continuar con la música. 098-71-1600, la comunicación para que ustedes elijan la música. Está lindo para las tortas fritas, Miguelito. Está lindo para las torres. ¿Comió torreja alguna vez?
4: Qué rico
0: la torreja. Vos sabés que es una decepción de esas cosas que uno, cuando era chico, la vieja nos hacía siempre torreja. No, pero después vio que uno, esas cosas, la torreja, el gofio, los buñuelos de acelga, de espinaca, esas cosas que no. Después uno no, nunca más, no sé por qué uno no cocina esas cosas que son sencillas, baratas y que son exquisitas además. Los buñuelos de espinaca, una cosa impresionante. Impresionante, rico. Y las torrejas, no me acuerdo de las torrejas, bien buenas las torrejas. Cosas de antes que ahora no se usan y no sé por qué, no entiendo por qué. El huevo batido con malta, con vino, yo no necesito mucho de eso porque ando, no, viste que capaz de reventar, pero huevo batido con malta, con tampoco, no se usa más eso, no se usa más.
4: No.
0: Cosa que pasa. Bueno, vamos con música, vamos a seguir disfrutando Canto Nuestro. 098-71-1600, la selección musical la hacen ustedes, ¿eh? 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Vamos con música, vamos a seguir complaciendo solicitudes. Se viene otro canario, nos vamos a San Ramón ahora. El Torti Larrañaga, La Raicera.
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0: Ahí estaba la música del Pepe Guerra, claritamente el tema que estábamos escuchando en este viaje rumbo al sur presentado por Gomería La Curva de la Ruta 82, kilómetro 49.500, su gomería de autos, 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A ver qué dice Carlitos Valdés, que mandó mensaje por ahí. ¿Qué dice, Carlito?
1: Oh, te digo, ¿cómo es que el agua está muy clara? Está salada, pero para la brótola, no. Hay un pejerrey para andar, pero ya hace 45 minutos casi que estoy acá. Nada de pico. Puse langostino, puse camarón, pero no. No hay nada.
0: Mirá, ¿sabes? Mirá.
1: La actitud de lo que va. Bueno, Fuquemota, vamos arriba. ¿Qué me voy a enojar? Al contrario. Me gusta la pesca, pero si no pesco, igual te contento, ¿no? El mar es un tranquilizante, es como mirar el fuego, me parece.
0: Sí, señor.
1: Bueno, un abrazo grande, Mota querido, y vamos arriba. Y en cualquier momento nos encontraremos en la continental, en alguna doma, alguna salida con el Gonza, y nos vamos a encontrar. Y vamos a tomar algún beberaje. Bueno, un abrazo grande, vamos arriba, Puma.
0: Dale, abrazo, abrazo, Carlito. Abrazo grande.
1: Está tormentoso, está lindo, pero sí. Está muy claro el agua.
0: Andás a ver, tendrá que cambiar el viento, che. Juan Betancur, ¿cómo le va? ¿Qué dice?
2: Buenas tardes, Negruperto. ¿Cómo dice que le
0: va? ¿Todo bien?
2: Bueno, acá te estaba escuchando y te paso a decir que acá la Raquelita, la señora mía, le encanta, hace de verdura de cualquier cosa, buñuelos de lechuga, torreja, sí. De cualquier tipo de pan, no hay problema ninguno. Acá se hacen caseras casi todo, por suerte. Justamente te están escuchando ese tipo de comentario, que sí que la gente hace poco esas cosas ahora.
0: Claro.
2: Bueno, un abrazo grande, muy lindo el programa.
0: Pero además, yo seguro, yo no sé qué es lo que cambia o qué es la taza de leche con sopa de pan. Cuando éramos chicos nos daban la taza de leche, encajamos una cucharada de azúcar y pedazos de pan adentro. Y...
3: Leche con polenta,
0: ¿no? Leche, bueno, ni que hablar, leche con polenta, ni que hablar. Con harina de maíz, con avena, leche con avena, cosas. Y el dulce membrillo, el clásico dulce membrillo, siempre. Y yo el dulce membrillo nunca más en la vida pude comer, ¿no? Era desayunábamos, refuerzo de membrillo. Merienda, refuerzo de membrillo. La escuela, de refuerzo de membrillo. Nada, ahora me dan dulce membrillo, los peleo, está loco, no lo quiero ni ver. Es alimento, decía la vieja de Gladys, es alimento el dulce membrillo. Era de revés y de costado y de derecho, y dale que es tarde. Bueno, Gustavito Camino Carrasco, ¿cómo le va?
4: ¿Cómo anda, mi amigo Pumín?
0: ¿Todo bien?
4: Gustavo el Camino Carrasco. Pasame por el Bozán, por el Majá Correa. Estamos tomando mate las casas. Queda por el chifrío, Pumita. Gustavo el Camino Carrasco.
0: Abrazo, Gustavito. Abrazo grande. Don Roberto Barbosa, ¿qué dice el Gaucho Suárez?
5: Buenas tardes, Pumita Camino. Va bien, este es el Gaucho Suárez. Acá. Vamos a tomar un rico amargo, David. Pero no, aquí va a ser el tiempo loco, chico. Están dando cualquier cosa, chico. Ojalá no pase nada. Ahí le mando una foto, ahí sí. La gente conoce eso. Si lo conocen, el frutito es. Lo tengo como fruto, no sé si es un fruto, no sé.
0: Bueno.
5: Está muy buena la radio. Y después me pasa un tema de Santiago Chalera ahí. Saludo a la audiencia ahí que siempre está prendida la radio.
0: Dale.
5: Un abrazo, Puma.
0: Abrazo, abrazo. No sé que no me doy cuenta que puede ser, ¿no? ¿No? Te parecen tomates cherry, pero no sé. No sé qué puede ser. A ver qué dice el amigo acá, dice buenas tardes Puma, pregunta a los gurises Cantos del Sur que se hicieron, que no se vieron más, pasamos un tema por ellos. Bueno, sí, yo no los he visto más, la verdad no los he visto más. Mirá este otro que me manda la foto acá. ¡Pah! Mirá qué pinta tiene esos pan caseros. ¿Qué hace cabeza? Acá estamos esperando el agua y haciendo un pancito casero, dice el Canario Roja. Abrazo, Canario, abrazo grande. Para el alambrador. Que está seguro, yo mucho de eso no yo me hacen rosquitas de chicharrón y pan casero y eso, pero no puedo mucho, viste, porque por el tema de la dieta, viste, los kilos, los músculos, y eso me transforma todo el músculo muy rápido, viste. Sí. Don Osvaldo Espiga, ¿cómo le va?
6: Hola, buenas tardes, Puma, ¿cómo andas?
0: ¿Todo bien?
6: ¿Todo viejo? ¿Todo tranquilo?
0: Pero buenas.
6: Bueno, por acá, por Montevideo Rural, José Perón y Ruta 6, buenas. Acá estamos brisqueando un rato, despuntando un poco el bicho.
0: Está bien.
6: Y atender a la gente como corresponde. Y también te digo, se está aprontando la lluviecita.
0: Sí, sí, sí.
6: Está
0: sí.
6: Bastante feón.
0: Se está, viene.
6: Ahora, mira la hora que no son las 6, ya está prácticamente de noche. Bueno, te mando un abrazo ahí. Sentí que el amigo Valdea anda pescando ahí. El otro día venía de rodar ahí y me acompañó un rato ahí hasta acá, hasta el barrio ahí. Veníamos hablando ahí con el amigo Valdea ahí. Bueno, abrazo para todos, como te digo siempre, Osvaldo Almacenero, y vamos arriba, saludos Puma.
0: Dale, chao. Abrazo Osvaldo, abrazo grande, que pase bien. Vamos a seguir con la música, vamos a seguir complaciendo solicitudes, seguir disfrutando la música que ustedes eligen a través del 098-71-1600. Se viene el ruedo de los 33 orientales el 16 y 17 de mayo. Ya les voy a contar todos los detalles, va a estar espectacular. Ahora, quien llega para cantar es Fernando Freire, tema que nos habían pedido algo de Fernando Freire, me gustó este tema. Casi hermanos, Fernando Freire.

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0: Ahí estaba la música de Cantos del Sur, bajito ese tema, miel. Cantos del Sur, los gurises de Tacuarembó cantando en este viaje rumbo al sur, el beso que te di, temazo espectacular, de los gurises de Cantos del Sur, material que ha quedado por ahí. Me dice Miguelito que no cantan más los gurises, anda a saber. Ahí estábamos disfrutando de su música en la tarde de Rumbo del Sur, la música que presenta MD Transporte de Marita Díaz, transporte de ganado, fletes, mudanzas, lo que necesites transportar, el mejor precio por kilómetro. 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Vamos a seguir con más comunicación, a seguir con más mensajes que están llegando. Carlos Pedro González, ¿cómo le va? ¿Qué dice? ¿Todo bien?
1: Buenas tardes, Puma.
0: ¿Anda bien usted?
1: ¿Se podrá escuchar este gateado viejo?
0: Sí, señor.
1: Ya se agradece mucho y que tengan un buen feliz término de jornada.
0: Dale. Un abrazo. Abrazo grande. Abrazo. Pato de Costa de Pando, ¿qué dice?
2: A ver, sí, Patito. Sí, Pumita, esas torrejas. Yo hago torrejas de esas que decís vos. Ah, loco. Y viñuelos de acelga y de espinaca también, ¿sí? Mm. Todas esas comidas y polenta con leche, como dijo Miguelito. Ahí mi hermano, yo la masa ya hace roja chicharro, pan casero, todo casero, el horno bar, todo eso hace.
0: Sí, sí.
2: Comida sana. La gente ahora no cocina comida chatarra, pero tal cual. Es así, sí. He dejado de cocinar. Yo hubiera comido yo eso, pues digo. Y viñuelo también dulce. Sí, esta tarde también estuvo el canal ahí del Santoral ahí. Hacerme una nota ahí con el tour, casi toda la tarde haciendo una nota, estuvimos con los güeyes y hicimos una nota larga y le contaba lo que, o sea, cuando uno se guió, cómo era todo ahí. Ahí salió una nota larga, pues la va a pasar porque te la paso y me la van a pasar ahí.
0: Dale.
2: Pero tal cual, esta tarde vinieron ahí.
0: Historia de vida será de la gente allá de San Ramón, que debe ser, calculo yo, de Ampi TV. Bueno, abrazo grande. Gente de la media banda, sí señor. Vamos a continuar disfrutando música, a seguir disfrutando canto nuestro, a seguir disfrutando este viaje rumbo al sur. 098-71-1600, la comunicación para que ustedes sigan eligiendo la música que vamos a compartir hasta las 7 de la tarde, hasta que llegue Jorge Alonso con Entre Espuelas y Guitarras, el programa más criollo del dial uruguayo. Seguimos compartiendo y complaciendo solicitudes. Llega el Majay Correa de Bozal.

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6: 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El hombre me ofertó plata para llevarse mi caballo. Le contesté, no lo vendo. ¿Para qué lo quiere? Me dijo, si ya no sirve para nada y yo le pago ahora mismo. 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
1: Los Orilleros, el Cateo Viejo, el tema que estábamos escuchando en este viaje rumbo al sur, aquí en Continental, en los 1600 AM, presentado por El Pardo de Excavaciones, Negocios Agropecuarios, 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Les decía hace un rato, se viene el ruedo de los 33 orientales, centro de quinoterapia, 16 y 17 de mayo al Parque Artigas de Pando. 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Buenas tardes, Puma, acá estamos escuchando el programa y haciendo la caminata de todos los días. Abrazo, dice el pingüino de Pando. Abrazo grande, pingüino, abrazo grande. Puma, se habré comido torrejas y boñatos han conchado. Gracias por el tema de los gurises, dice. El viejo Alonso metía, lo agarraba los boñatos con cáscara y todo así, y los engrasaba bien con grasa de chancho y los tiraba dentro del horno de cocina leña. O a las cenizas también, pero más que en el horno quedaban más prolijos con grasitas y quedaba bueno. Y yo los hago a la parrilla ahora sí, cuando hago pongo grasas a los pongo en la parrilla, que quedan buenazos también, o envuelto en papel de plomo y los tirado a las brasas, impresionante. No sé cómo era el sancochado, la verdad, el boñato sancochado, no sé cómo sería, no tengo ni idea. Pero sí, eran cosas que antes se comían y que ahora ya no existen más, ¿viste? O sea, no existen más, existen, pero no sé por qué no tiene la costumbre de comer ese tipo de cosas. Capaz que una hora se cuida más, hay cosas que eran muy sanas, como el huevo batido, como ese tipo de cosas, como la harina, maíz con leche, cosas más que sanas, y buen alimento, ni que hablar, ¿no? Así me crié, musculoso, ¿viste? A loco. Cada cual hace el músculo donde quiere, Miguelito, decía el Cantaclano. Vamos a seguir con la música, a seguir disfrutando Canto Nuestro. 098-71-1600, ya estamos entrando en la recta final de este viaje rumbo al sur, la música que presenta Cabañas Olmos de Vasconcellos, 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Música, seguimos disfrutando, llega Anita Valiente, nos habían pedido algo de la uruguayita, Me Salgo de la Vaina.
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0: haciendo camino.
1: Ahí estaba abriendo caminos por las costas de Marucho. Estábamos escuchando en este viaje rumbo al sur aquí en Continental. Algunos mensajes que están quedando, ya estamos en la recta final. Ángel de Sayago, a ver qué dice Ángel.
2: ¿Cómo andas, Ángel de Sayago?
1: ¿Todo bien?
2: ¿Vos estás loco, muchacho?
1: ¿Por qué?
2: Le llegás a dar un boñato de eso a los gurises hoy,

0: Un guiso poroto con gofio por arriba. No, muchachos, lo mandan para CTI. No podés tener ese sadismo.
1: No, pero es mucho más
0: Abrazo.
1: sano. Abrazo
0: Sí,
1: grande.
0: riquísimo eso, loco.
1: Seguro. Y es mucho más sano que las papas fritas y que las hamburguesas estas que hacen ahora, que estás loco. Muchísimo más sano. El caldo del puchero con gofio, el comía el viejo Alonso, a mí no me gustaba, quedaba amargo, quedaba miedo aquello. No, con pirón sí, con pirón quedaba amargo. Pero con gofio. Ernesto Berruti, ¿cómo le va? ¿Qué dice?
2: Sí, yo a veces en las carneras con nosotros, mi padre decía de abajo de hacía tipo cama, ¿viste? Te sacaba las brasas y te ponía, lo tapaba con brasa y con ceniza
1: Seguro. Sí.
2: en el piso. Y bueno, todo desacorchado también, era comida. Se
1: Sí.
2: hace.
1: Se hacen, pero se cortó ahí. Sí, eran otros tiempos. Che, se comía. De antes hacía, el viejo Alonso hacía tripa gorda rellena, el cogote de la gallina. El cogote de la gallina le sacaba el cogote. Y por supuesto le echaba para el puchero, ¿no? Y después el cuero del cogote, con el cuero del cogote hacía relleno con cebolla verde, o yo qué sé, las cosas que le echaba, impresionante que quedaba bueno. Pero bueno, vamos con la música, vamos a seguir disfrutando Canto Nuestro. Ya estamos en la recta final, a prestarle este tema es espectacular. A mí este grupo, este dúo me encantaba. Sí, no sé si no creo que no cantaron más juntos, fue un año solo que se juntaron gente de carnaval que se juntaron a hacer canto popular y la verdad la rompieron, grabaron un disco y la estaba Villalba y no me acuerdo cuál era el otro
3: García.
1: y García, Villalba y García, dos pozos espectaculares del carnaval que se juntaron para hacer Canto Nuestro y entre otros temas grabaron este tema que a mí me apasiona, Adulto Amor, la música del dúo Compinches en este viaje rumbo al sur.

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El dúo de Alpargatas, sonando en este viaje rumbo al sur, el gaucho Clorofila cantando este tema. ¿Cómo que le llama, Miguelito? Revolviendo el avispero, revolviendo el avispero, el gaucho Clorofila, tema como para terminar con alegría esta tarde rumbo al sur. Nos vamos, se nos terminó el tiempo. Mañana a las 5 de la tarde volveremos a echar los pingos al camino del canto nuestro y del folclore. Para seguir disfrutando este viaje rumbo al sur. Y buenas tardes, Puma, buenazo el programa, como siempre, mi tío carneaba los lechones para fin de año, y con mi primo hacíamos los corazones de chancho fritos, con huevos fritos de pato, hoy le llegás a dar un gurí reviento, saludos, dice Tejera, abrazo grande. Sí, antes se hacían esas locuras. Pero bueno, nos vamos, se nos termina el tiempo. Mañana a las 5 volveremos a seguir haciendo rumbo al sur, disfrutando folclore, canto nuestro, aquí en Continental. Ya se viene Jorge Alonso con Entre Espuelas y Guitarras, el programa más criollo del diario uruguayo. Nos vamos con Doña Carmen, Mi Polca Se Baila Así, para terminar sacudiendo el ser humano, como es costumbre. No se olviden que es demasiado corta la vida, para lo mucho que estamos muertos. Aprendamos a disfrutarla y a vivirla de la mejor manera. Hasta mañana, si Dios quiere. Porque el

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2: Buenas noches, felizmente no tenemos información de carácter necrológica con este espacio. Volveremos en el día de mañana, luego de Agrocontinental. Buenas noches para todos, muchísimas gracias.
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Hola, hola, hola, ¿qué tal? ¿Cómo les va? ¿Cómo andan? Muy, pero muy buenas tardecitas para todos. ¿Cómo están? ¿Cómo los ha tratado la diosa Fortuna? ¿Cómo ha estado esa jornada? Espero que muy bien, ¿eh? ¿Para usted cómo ha estado? ¿Bien? Bueno, me alegro, me alegro. El programa de esta jornada comienza nada más ni nada menos que con la presencia estelar del Manco Hilacha. Un recitador de aquellos, realmente. Y una letra al tono. El Ovejero. Arranca, entre espuelas y guitarras, el canto criollo copa la tardecita en toda la República Oriental del Uruguay y algo más, a través de www.radiocontinental.com.uy en todo el mundo. Aquí estamos y hacia allá vamos.

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10: Señoras y señores, la letra es de don Luis Alberto Martínez. El título, El Perdón. La interpretación formidable de este gran payador oriental que es Luis Lorenzo González y que ya viene para ponerle el calor de su voz y de su guitarra a la nochecita de Continental.

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4: Mire, mire, mire, mire, que dos nenes llegaron acá. Ay, mamita querido, esto tiene que salir bueno, ¿eh? Sí, sí, no puede salir de otra manera. No hay opciones acá, no hay chance de que no sea buena la payada. ¿Por qué? Porque aquí está el Tape Chaná y aquí está Uberfil Concepción. Los bardos orientales se encuentran en Radio Continental. La payada del día ya empieza a sonar para que cada uno de ustedes la disfruten de la mejor manera. Y si quieren, la compartimos. Compartimos el gusto de escuchar a los payadores. ¡Adelante, payadores!

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y el alma canta y tantos payadores. Puñales, a decirte voy, siento que por mil razones yo recuerdo a Pedro Leone y Ángel Oreste Yacoy. 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

Yo juro que el programa ya estaba diagramado, que es el número 135 de los 200 y pico que tengo armados y que es casualidad nada más, pero la verdad parece que hubiera sido elegido de la pata, ¿no? Pero es que todos los días pasa eso, parece que los temas hubieran sido elegidos de la pata, porque realmente voy mirando y voy observando y vamos escuchando y es uno mejor que el otro, es una cosa de locos, imponente. Mire, recién escuchábamos, en el arranque escuchamos al Manco y Yalcha, después a Luis Lorenzo González, recién al Tape Yanay y a Uberfil Concepción. Y ahora llega nada más ni nada menos que Juan Pedro Gutiérrez. ¿Y sabe cómo viene? Viene poniéndole voz al pensamiento.

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El payador Juan Carlos Setimano viene a cantar también aquí en Radio Continental. Gran bardo de estos pagos, viene con esta incertidumbre.

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Seguimos entre espuelas y guitarras. Ya vamos rumbeando para la tranquera, pero nos queda todavía, nos queda. Y esto es una noche de reyes. Este es Manuel Ocaña que viene a cantar en los 1600 de AM, en Radio Continental, para llegar al mundo a través de www.radiocontinental.com.uy. Ah, si tenés parientes en el exterior, pasales el dato, que nos pueden escuchar a través de internet, claro que sí. Y si no, si vos de repente no andás por ahí y no nos podés escuchar por aire por alguna razón, ahí está, tenés la app, bajá la app de Radio Continental, comunicate acá con los chiquilines que te pasan el dato de cómo hacerlo. Pero nos podés escuchar a través de internet maravillosamente.

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Hay muchos temas buenos del Pampa de José Larralde, no les quepa la más mínima duda. Es uno de esos grandes, grandes, grandes del Río de la Plata. Y don José Larralde viene hoy para cerrar la tranquera, para ponerle el broche de oro, para ponerle la frutilla de la torta a este programa de Entre Espuelas y Guitarras. Viene con el Pampa Rosendo.

El Pampa Rosendo Luna había nacido cordero. Se crió en el rancherío cerquita del matadero, sin conocer ni alpargatas con las ropas que le dieron, y para disgracia mayor, sin darse el gusto de juego y ni siquiera poder ir como otros para el colegio, porque entre mañana y noche no le quedaba más tiempo que trabajar desde chico en lo que él iba saliendo. Hacer mandados para todo y juntar leña para el juego. Ir a pedir las achuras, cuidar de un abuelo viejo porque ni padre tenía, y su mamá iba para el pueblo de casa en casa a lavar para ganarse algunos pesos. Y así se fue haciendo grande sin darse cuenta. Yo pienso que atrás dejaba los años mezclados con padecimiento. De muchachito, temprano vendiendo diarios lo vieron. Después siguiendo unas chatas supo salir de boyero. Y ya hombre, las estibas del galpón de un cerealero le hizo chorrear los sudores en largos días de enero. El campo lo vio en juntada, alambrando algún potrero, o en los días de remate apartando en los loteos, o prendido en una tropa salía de peón recero. Y aunque pudo ser de todos el peor, no le dio por eso, y nunca anduvo en pendencias, tampoco en copas ni juegos, y no se dio ni un milico el gusto de llevarlo preso. Y sin ser naides nomás, que el pobre Pampa Rosendo un día enterró a la madre cuando se le fue para el cielo, cansada de trabajar y de aguantar sufrimiento, quedando solo en el mundo en aquel ranchito viejo que hacía cruz con la esquina de enfrente del matadero. Y ahí se podría decir que aquí se termina el cuento, pero ocurre que su historia se alargó para no creerlo. Porque hace poco nomás un comentario fue el pueblo. El juez de paz recibía lo que llaman documento, que el señor Rosendo Luna, antes el Pampa Rosendo, era el único en el pago dueño de un gran testamento. Una estancia con hacienda, en el banco muchos pesos, y al morir se le dejara a un conocido estanciero que se declaraba el padre de ese único heredero. Y al llamado llegó Rosendo, sin que se le mueva un pelo. Le dijo al juez: vea señor, no sirve estancia ni pesos si las que pasó mi madre no alcanza con ese precio. Yo no me ensucio las manos con bienes de ese estanciero que quiso comprar vergüenza tan luego después de muerto. Dele destino a esa vaca, lo mismo al campo y los pesos, que vayan para el pobrerío de hospitales y colegios. Y hoy más que nunca yo quiero saber que seguiré siendo el hijo de aquella gaucha que está seguro en el cielo y que me dio esta fortuna que vale más que el dinero. La honradez de ser muy hombre, porque seguí sus consejos. No se hable más del asunto y que termine todo esto. No quiero ser señor Luna, yo soy el Pampa Rosendo.

0: Queridos amigos, yo les agradezco enormemente la amabilidad que han tenido de acompañarnos. Los invito a que sigan en la sintonía de Radio Continental, porque ya se viene el resto de la programación, ya se viene Mil Oportunidades, ya se viene la cartelera de Sucesos Vende, como siempre con muchas posibilidades para que ustedes hagan buenos negocios, y ya sigue toda la programación de Radio Continental. Y mañana será otro día, y mañana habrá mucho más y mejor también para brindarle a todos ustedes. Que lo pasen muy, pero muy bien. Gracias por estar del otro lado. Gracias por regalarnos el privilegio de compartir con ustedes un programa de radio. Chau, hasta mañana.
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pero bueno, bueno, bueno, bueno, se cayó la estantería completa. 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
0: Bueno, vamos a hacer una reflexión en voz alta y me imagino que vamos a estar todos de acuerdo. Si usted es de esas personas, como tantos, que está pensando en que cuando vaya a jubilarse se quiere ir a vivir para el lado de la playa, para vivir más tranquilo, para respirar otro aire, para un montón de cosas, como tanta gente que piensa de esa manera, bueno, me imagino que todos la tenemos clara que, si esa es la idea, el momento de comprar no es en plena temporada, ¿verdad? 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Bueno, y paso a contarles que el campo de 76 hectáreas en Pedrera no está más. Salió de la venta, sí señor. Cambió el proyecto. Dentro de algún tiempo vamos a tener noticias al respecto, pero por ahora no está más. 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
6: Ah, la envidia es tremendo. La envidia se disfraza de falsedad. Es como la boa, te aprieta, te va sacando las energías y así hay personas que te rodean y vas perdiendo la energía y cuando te vas a acostar, te acostas bien y te levantas con dolor y muchas veces perdés el sueño en la noche. ¡Qué cosa todavía! ¿Cómo hay maldad y existe la maldad, che?
7: Exactamente, y eso puede repercutir en la gente cuando andan en la calle, andan por ahí, andan lo más bien. Y llegar a la casa y ya empiezan a sentirse mal.
6: Y pelea. Dice una palabra, la otra persona la tomó a mal por la envidia y justo la pelea da en la hora de la comida, en el almuerzo o en la cena, cuando todos están juntos. 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

0: que justo en la raya afloja al llegar y que al regresar parece decir: no olvides, hermano.
1: Hola, hola, hola, hola. Muy, pero muy buenas noches. Bienvenidos a todos, las 9 de la noche en todos los relojes de la República Oriental del Uruguay para comenzar este contacto de martes 5 de mayo de 2025. 5 del 5 de este 2026 para el arranque de esta pasión por el Tour Sint. Una semana asignada. Como lo decíamos en el fin de semana pasado, por mucha actividad que desde arrancó el viernes, si contamos un mes con mucha actividad, pero puntualmente a donde quería ir es que esta semana, signada particularmente por los remates. En este momento se está llevando a cabo uno. Ayer, con muy buen suceso, la firma Oribe Remates llevó a cabo la subasta de Lara Costanza y otros aras invitados. También, y esto es lo importante, sigue la próxima semana, ahora el 8, otra subasta de animales en training, importantísima de la firma Oribe, importantísima subasta de la firma Oribe Remates, en todo virtual, porque la nueva normalidad ha hecho desde ya unos años de que los remates, la gran mayoría de ellos, hay algunos presenciales, claro que sí, y va a haber seguramente durante la temporada de potrillos muchos remates de presenciales, pero la nueva normalidad ha puesto ahora, no digo de moda, pero sí muy utilizado el tema de las subastas virtuales. Y el próximo 28, lo decía Oribe Remates, el próximo viernes 8, a partir de las 7 de la tarde, Oribe Remates presentará 33 animales en training. Y la próxima semana se viene el tan esperado remate de los nenes. Los nenes que comenzó su liquidación en este año 2026, con lo que tiene que ver con yeguas y con testetes, y que para la próxima semana el Aras Los Nenes, de la mano de la firma Oribe, tiene también una gran subasta ahora con los productos del Aras Los Nenes. Volviendo al remate del próximo viernes, serán 33 animales en training, donde se destaca una nueva reducción del Aras Philipson. También 6 destetes de Aras Los Amamates y además más animales en training. Los destaco para que ustedes más o menos vayan teniendo información de lo que se viene el próximo viernes. De la mano de la firma Oribe vienen los caballos del Philipson que salen a remate. Son Taj Mahal Girl, que estuvo anotada la semana pasada. Son todos animales que están en training, ¿no? De primer nivel y que están en actividad y los que no están prontos para debutar. Tul Total es el segundo del Philipson. Tucasán, Top Fever, Tucci Tucci, el otro día fue nuestra candidata Tucci Tucci, Total Mim, estaba anotado como suplente y no pudo ingresar, Tremadiva, Tecateca, Tank Steve, otro caballo que corrió el otro día, Todd Knotts, este Tiabajig, que viene de correr también, Una Brisa Leve, Ura Fever, esta estaba anotada y no pudo ser de la partida porque creo que estaba como suplente, Uzi, además vienen a ventas Hiperlinda, hasta UCI son todos los del Philipson. Después vienen por reducción del plantel de Antonio Sintra, Hiperlinda, la hija de Berra.